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1: ¿Cómo están? Muy, pero muy buenas tardes. Hoy ya hemos pasado un poquito ya los días más fuertes de todo este diluvio que tuvimos, estos chaparrones bastante fuertes que afectaron principalmente a la cuarta región. Le mando un saludo a mi querida cuarta región, uno de los lugares que más amo en la vida, donde vacacioné ya por muchísimos años en mi zona de Guanaquero y Tongoy, así que le mando un cariñoso saludo a toda la gente que está allá, que lo está pasando mal. Todo va a pasar y yo sé que en septiembre, como digo, van a estar listos para recibir a todos los visitantes y se van a volver a armar, porque son una zona que realmente se levanta de todas las catástrofes. Y hoy día volvimos al programa, a mi esencia, a las motos, a todo el tema de las motos, pero hoy día vamos a estar hablando, mi querido Cristian, no lo saludé. ¿Cómo está, Cristiancito? ¿Todo bien? Oye, hoy día vamos a estar hablando, Cristian, de donde vamos a tener que traer a tu hermano. Vamos a traer a tu hermano porque le prometimos que lo íbamos a subir en la moto, pero lo vamos a subir que practique, que aprenda, con responsabilidad lo vamos a subir. Pero hoy día, mi querido Cristian, te quiero contar que en este programa, anótenlo bien, ahí me voy a corregir el número de programa, 750 creo que estábamos, 40 y tanto, ahí me voy a corregir bien el programa, pero desde hoy se nos suma al plantel del Día de los Motores. Se nos suma un alumno en práctica, a un muchacho que vamos a levantar. Le vamos a estar consiguiendo auspicio a un cabro que está partiendo en esto de las motos. Y desde hoy día le hacemos firmar la práctica. Nos pidió, llegó con su carpetita bajo el brazo diciendo: chiquillo, necesito hacer la práctica. Le vimos un potencial y dijimos: bueno, este cabro de repente puede ser bueno para conducir y puede ser bueno para la moto y también para el auto. Ahí nos va a estar contando. Mi querido alumno en práctica, no lo digo como mi querido amigo, mi querido alumno en práctica, don Tomás de Gabardo, ¿cómo estás tú?
2: ¿Qué tal? Muchas gracias por la introducción. Contento de estar acá este primer día aquí haciendo mi práctica. Muy feliz por la oportunidad. Conozco ya el programa bastante, tengo gran cariño al espíritu, lo conozco bien, así que espero dar lo mejor de mí como si fuera una carrera.
1: Pero te vamos a exigir, y para que la gente lo sepa.
2: Espero poder aprender mucho y poder, verdad, también aportar un granito de arena más juvenil al programa, porque la verdad es que ya los años están...
1: los años nos están pasando. No, pero lo que sí es verdad, y lo que Tomás tiene ahí como tarea, que él va a tener un día, y este día va a tener que producirlo, va a tener que tener los invitados, va a tener que tenernos la pauta y de los temas que vamos a estar hablando. Pero hoy día nos quisimos ir al tema de dónde se debe partir en moto, en donde la gente tiene que partir. Es algo obligatorio, porque no es llegar, subirse una moto, practicar, como lo hicimos mucho. Yo creo que tú, Tomás, también lo hiciste igual, que partiste, te subiste a la moto desde chico y tu papá te dijo: acelera aquí, acelera allá, hazte esto, y de ahí nos tiramos. Tal cual. Pero existe un tema de responsabilidad, de manejo en calle, y eso es lo importante que hay que estar viendo. Y hoy día nos vinimos con la única, cáchate esta, la única academia oficial de moto en Chile, don Sebastián Moya, de Academia Moto Chile. ¿Cómo estás?
3: Bien, muchas gracias por venir para acá también, por hacer este programa.
1: O sea, yo te digo desde ya, lo estaba pensando, Tomás, ¿te parece que de repente, no sé si Cristian, tiene que levantar la mano, Cristian, que en vez de hacerlo, podríamos hacerlo un par de días acá, bueno, porque la verdad que las instalaciones están bien cómodas? A ti te queda un poco más lejos, a mí me queda al lado.
2: Así que... Yo no conocía el lugar, está maravilloso. Me mostraron un poco la esencia también del tema de las clases, ¿verdad? Su sala que está aquí atrás. Y para que la gente sepa, pueden aquí la gente también venir a practicar. Tienen las sesiones aquí mismo, dentro. Aquí estamos en departamental
3: 4400, comuna de Macul.
2: Así es.
3: Estamos al lado de la autopista, así que igual le queda.
2: Sí, no, me queda la pasada de cualquier. Cuando subo y cuando bajo, podríamos calzar ahí. me gusta, tiene una muy bonita tienda, los felicito.
1: Podríamos ser los lunes. El lunes, ¿tú te venís? ¿Cuándo te venís de Huelquén?
2: Es variable, es variable. Ahora estamos más en Huelquén por la carrera de bicicleta, 30 de agosto, mountain bike Carlos Gabardo, así que para que disponga, porque aquí mi compadre tiene un desafío, que yo, hace, me imagino que la gente recuerda el programa, que lo, nos sigue toda la semana, que me, a mí me, me hizo un desafío de correr la Maratón de Santiago 10 kilómetros, ¿verdad? Sí. Y yo le dije, ok, perfecto, yo lo tomo y yo voy por Richard a correr la Maratón de Santiago 10 kilómetros y la corrí y terminé mi desafío. Yo le dije ahí a mi compadre.
3: Y no es poco, usted, son 10 kilómetros.
2: Sí, yo la troto ahí, para acá, pero también el ir. Yo quería sentir esa, esa adrenalina. Muy bonito evento. Y le dije, yo corro y usted corre mi carrera de bicicleta. Y estamos esperando, no sé si está entrenando, porque queda un mes y una semana y media, prox. No sé cómo va, porque si usted no corre, yo renuncio al programa.
1: No.
2: Yo renuncio, director. Ya lo tiene, que esto quede grabado.
1: No, sí, estamos conseguimos el auspicio, vamos a conseguir. Hoy día voy a cerrar el auspicio con Pizarro Vial, porque necesito una e-bike. No la vamos a hacer en una, ya, mira, en una normal. Ya
2: muy bien, porque encontró el vacío del contrato.
1: Exacto.
2: De, claro.
1: Es lo mismo.
2: Yo nunca le dije en qué categoría de distancia. Muy
1: exacto.
2: Bien,
1: y además de eso, nadie supo que este partió a uno de sus grandes auspiciadores, que es Decathlon, y le pasaron unas zapatillas que corría solo. Po, era como casi un dron, ¿o no?
2: Tal cual.
1: Sí, unas zapatillas
2: con suela de carbono. Imagínense. Yo nunca, no sabía que existía eso hasta que Decathlon me dijo, Tomás, no te vamos a dejar correr ahí con chala, ¿no? Así que vente para acá, nosotros te equipamos. Así que espero lo mismo de usted, que llegue que con la pinta.
1: Y Pizarro Vial, necesitamos tu auspicio para estar en la carrera de Tomás. Y estamos viendo ahí el tema, porque vamos a ir lo más probable con un... No, no lo más probable. Vamos a ir con un food truck de Ristead, que vamos a tenerlo ahí puesto para que la gente disfrute de la comida india. Vamos a llevar la comida india a la zona de Huelquén, una zona que amo y adoro. Te he contado infinitas veces las historias que he tenido ahí, que tuve con tu papá, que a un amigo le gritó que era una vergüenza para los naranjos, para los de moto naranja, porque era malo para la moto en ese entonces. Pero la verdad que es un lugar muy lindo. Toda mi familia, nosotros tenemos casa en Paine, en Paine mismo. Así que estoy ligado con la zona.
2: Bueno, ahí le comenté también a nuestro invitado hoy que tiene, verdad, cupos para su... docente, porque hace un año, y me llegó un recuerdo, y vamos a subir un video que va, ahí lo vamos a etiquetar. Hace un año hicimos algo en conjunto muy lindo. Fue la primera capacitación a repartidores de delivery en la historia de Chile. Se hizo en conjunto con Academia Motos Chile.
3: En un lugar bien...
2: En un lugar muy, muy, muy importante, anecdótico, que la Elipse de Parque Higgins. Así que algo que hicimos en conjunto, que agradezco mucho el apoyo De todo el equipo de Academia Motos Chile, no solo de Sebastián, sino que de todos los que se juntaron ese día a la mañana, hicimos algo muy lindo, que unimos el sector público, el sector privado, y esperamos que se pueda seguir repitiendo esta instancia hacia el futuro. Pero lo que hace Sebastián hoy en día, para que nos comente, es algo vital, vital, porque ¿qué es lo que pasa? Sí, yo siempre me escuchaba ese refrán de que la moto es un arma, ¿verdad? Porque es lo que pasa, la moto hoy en día uno tiene la capacidad, si uno tiene la capacidad monetaria, de comprarse una máquina de distintos tipos de cilindrada, pero si uno no lo sabe ocupar, puede transformarse en algo propio y también para el prójimo como un problema, un accidente. Entonces, ¿cómo has visto tú, Seba, hoy en día el espectro nacional en que se están vendiendo más motos, se están movilizando más, el tema mismo de los repartidores, que lo vimos ese día, y qué es lo que estamos enfrentando hoy en día como academia?
3: Hoy día enfrentamos una demanda y una contingencia quizás nunca antes vista, el tema de la moto que todo el mundo está hablando. A pesar que las cifras de la venta de motos, Chile es uno de los países con los números más bajos, pero eso no significa que a futuro siga siendo así. Hoy día la economía, el clima, que a pesar que hemos tenido lluvia intensa, es inusual. Normalmente acá en la región metropolitana, donde está la mayor concentración de motocicletas, más del 60% está acá en esta región, no sufrimos de lluvia constante. Aquí es más calor, es más taco. A pesar de que tenemos un buen transporte público, la gente también se estresa y quiere salir a disfrutar. Ve a los pilotos, ve el Dakar, ve los deportistas que tenemos, se motiva por actividades, se quiere comprar una moto para viajar.
2: Eso. ¿Cuál es más o menos el personaje que viene aquí a recurrir a clases, a aprender? ¿Cuáles más o menos son las motivaciones? ¿Trabajo, ocio, una mezcla?
3: Hay una mezcla. Hay gente que, bueno, los que necesitan trabajar... Yo sé que siempre decimos que hay dos clases de motociclistas: el que quiere ser motociclista y el que lo hace por necesidad. El que lo hace por necesidad es muy difícil de llegar. Esa es la persona que se sube la moto porque necesita salir a

0: trabajar, a repartir, a moverse y ya. A ese no le importan las marcas, la seguridad, el estilo de la moto. Le da lo mismo. O sea, economía 100% y educación cero. Entonces, es muy difícil llegar a ese motociclista que es el que hoy día quizás lo vemos cometiendo algunas infracciones, andando más rápido. Es muy difícil de llegar y tratamos de hacer esta actividad con la que hiciste en el Parque O'Higgins. Fue a ese tipo de público en realidad que fueran a conocer algo diferente, acercarse un poquito más a lo que es la seguridad vial. Pero el otro público, el que sí quiere ser motociclista, lo hace porque les gusta. Ellos van a buscar una moto porque lo sientan con una pasión, porque soñan subirse a la moto. Y ahí tenemos casi la mitad son mujeres y la otra mitad son hombres. Llega mucho público femenino acá que se viene a subir, que también son más respetuosas en el tema de la educación. Hay muchos egos también y costumbre. Al final, la mayoría aprendió solo el tema de la moto. Pero esto es cosa que poco a poco se va soltando, uno va diciendo, oye, que quememos esa etapa, rompamos el miedo, pero hagámoslo bien, practiquemos, caigamos en un lugar seguro, sabemos que si se caen aquí no pasa nada, si rompen la moto, este es el lugar para caerse.
1: Y para ser un poquito más claro, que se caigan aquí, estamos en departamental 4000...
0: 4400
1: en Autopark, el parque automotriz más grande de autos usados que existe en Chile, a donde estaba la Cuca, para los recuerdos, donde estaba la Cuca, donde estaba
0: la Luxor.
1: La Luxor, tanta historia que tuve aquí, porque yo soy de la comuna, soy de la comuna Macul, y la verdad que es impresionante la cantidad de gente que maneja mal en la calle. La verdad que a mí me sorprende cuando... Mira, no quiero sonar mal, pero pasa mucho con los extranjeros que vienen con una costumbre de afuera.
2: Eso es totalmente cierto, pero es un tema de cultural ahí. Exacto, yo no lo mencionaría como algo malo.
1: Exacto, porque ellos muchas veces no ocupan el casco abrochado, andan hasta con chalas manejando, entonces, y andan o parando ruedas.
2: O sea, yo te voy a decir ahí, para complementar también, que por ejemplo, en Colombia existe el Uber Moto.
1: Chipo.
2: Que eso significa que te pasas con la moto y te subes atrás.
1: Exacto.
2: Con casco o sin casco, eso ya dependerá de cada uno que lleve un casco para... Porque me imagino que el que va a moverse no tiene su casco todo el día en la mano. Entonces es otra cultura en Brasil, ¿verdad?
0: Que acá
2: es
0: impensado.
2: Tal cual.
1: No, imagínate. Impensado. Impensado.
2: Imagínate una ley, me sería lindo, ¿no? Que es Uber, da la idea, sale una Cámara de Diputados, que estoy el otro día ahí y que, oiga, existe la posibilidad de que Uber haga los trayectos con alguien atrás de la moto. O sea, sería algo país, una locura. O sea, sería una bomba noticiosa que todo el mundo diría imposible.
1: No.
2: Pero como en Colombia, que como Colombia tú sabes, que tiene un mercado de motocicletas tremendo, enorme, nos triplica, ¿no?
0: Sí, son 14 millones de motocicletas ya. De hecho, una de cada cuatro personas tiene una motocicleta y en todos los hogares casi hay una moto. Y ellos tienen el slogan que dice, movemos Colombia. Porque es verdad que la motocicleta mueve familia. Y sobre todo
2: estado la feria ahí, la feria de Colombia.
0: Sí, sí, sí. Nos han invitado ya, llevamos 6 años consecutivos participando en la feria de las dos ruedas en Colombia, Medellín, que es la feria más grande de América. Nos invitan a exponer en temas de seguridad vial y lo que estamos haciendo acá en Chile lo llevamos también para Colombia.
1: Mira qué bueno. Entonces, ¿qué? La otra vez no se lo comenté al SEA porque nos invitó Triumph, la marca de moto inglesa, nos invitó al DGR. No nos conocíamos personalmente con Sebastián y casualmente vivimos cerca. Entonces coordinamos para irnos al DGR ese día que estaba calentito el día. Nos fuimos como a las 8 de la mañana, una cosa así.
0: Plano, sí.
1: Y nos fuimos y Seba se fue adelante porque sabía por dónde irse. Salimos desde ahí del sector de Peñalolén y yo me iba fijando. Y Seba sigue siendo siempre profe y cosas. Y me iba marcando porque yo ya andaba y doblaba. Y él. Yo no pongo el intermitente cuando me cambio porque uno se maneja y maneja más rápido. Pero Seba, aunque lo hiciera más rápido el cambio de pista, ponía el intermitente. Y yo me. Bien, ok, está perfecto. Es lo que tiene que hacer, según lo que se tiene que hacer, ¿cachai? Pero uno muchas veces no lo hace por rapidez de meterse. Y lo otro que con el pie, a lo mejor lo hacía instintamente, marca el hoyo. O marca algo en el camino.
2: Ah, mira, qué bueno.
1: Tú caché que va y te indica. Y ahí después, cuando de repente lo caché, y después fui cachando que era lo que iba marcando. Que te va marcando cuando va adelante la persona. ¿Es así o no?
0: Sí, una costumbre ya que tengo. Cuando voy con alguien, siempre voy marcándose. Si yo pasé, quizás el de atrás no lo vio, prefiero avisarle. Parte de la costumbre que tenemos en la conducción de caravana, siempre marcamos la pauta, las señales, las señalizaciones de riesgo, peligro, etcétera.
1: Que eso es importante, porque me ha tocado ir en algunas caravanas.

0: Y la verdad que algunas, yo la verdad que en moto, en carretera, no voy a ir a más de 140. Yo de verdad, o sea, hay veces que de repente uno le ha metido así como para sentir la sensación, pero cuando yo le meto más de esa velocidad, ¿por qué? ¿Para qué estamos con cosas? Hay que ser súper sincero. Cuando uno va en una moto grande, la moto puede ir a 180, pero sobrado. Pero me pasa que yo cuando acelero mucho, me acuerdo que si me llego a caer, no quedo bueno. Ya esta edad menos. Entonces, he visto caravanas o grupos que salen y salen a la ruta y ¡buah! Pero no se disfruta. Siento no. que las caravanas, un poco, ¿cómo es la mística de ustedes con respecto a eso?
1: Nosotros enseñamos a disfrutar la moto. Independiente de la cilindrada, el viento es el mismo. Acá tratamos, siempre respetamos todo lo que son las normas, y 120 andamos a 100. Porque la idea es disfrutar la ruta, vamos un poco más pausado, más lento, más tranquilo. La idea nuestra es estar siempre seguro. O sea, si vamos uno, llegamos todos.
0: Claro, la idea es que nos juntemos, salgan todos y nadie... Bueno, han habido caravanas que han habido accidentes graves. Entonces, por eso mismo te he preguntado. O sea, la idea de ustedes siempre es que estén... Salgan todos juntos, va una persona adelante y una persona atrás cerrando.
1: Siempre,
0: ¿no?
1: Siempre va el líder de caravana, van las personas que van de... cooperando en los costados, que son instructores también, y el que va cerrando. Y siempre también tenemos un protocolo en tema de accidente. Andamos con botiquín, con equipo de emergencia, andamos con también con herramientas y todo lo que sea necesario para poder cooperar en cualquier accidentado, cualquier persona.
2: Claro, porque el siguiente paso de la...
0: Se nos metió algo a... Ah, eso está sonando. Ahí se va, no, nos va a ir a ayudar. Algo se nos metió ahí el sonido. Oye, Cristiancito, vamos con la música, ¿te parece o no? Vamos con la primera canción que te mandé, que fue mi elección. Y tenemos una elección del alumno. ¿Cuándo en una práctica habían dado la elección de tomar una canción? ¿Te das cuenta, no? Lo regalón.
2: Poco a poco vamos tomándonos el control, así.
0: No, después no vamos a venir nosotros. Oye, vamos con Pearl Jam, Black.

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1: Ya estamos de vuelta acá con nuestro querido Sebastián Moya de Academia Moto Chile y nuestro alumno en práctica. Vamos a quitar el teléfono, como los profesores. Alumno en práctica, don Tomás de Gabardo.
2: Poniéndolo en silencio.
1: 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Próximamente, ya lo dijimos, en septiembre vamos a estar en Rancagua. Así que me imagino que sea también, se tienen que trasladar y va a poner algunas sucursales de Academia de Moto Chile, ¿no?
3: De hecho, aquí terminando, o mañana, estos días, vamos a estar viendo alguna posibilidad nueva. Pero sí, en Viña ya estamos también avanzando.
1: Ya,
3: mira. Estamos viendo algo y Rancagua ya lo fuimos a visitar hace un tiempo.
1: Bueno, tú sabes que en Rancagua va a ser en septiembre la apertura y se abre con parrilla. Así que Tomás, también tienes que estar ese día.
2: Tal cual.
1: Vamos a estar allá en Autopark.
2: Programa especial.
1: Especial, pues con la parrilla. Está anotado. Con la parrilla prendida. 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
1: 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Oye, y obviamente, cuando uno quiere salir a comer, y le queda muy cerca a su casa, don Tomás, ¿dónde quiere ir una parrilla?
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2: Mira, increíble.
1: Así que la
2: junta. ¿Por qué no hacemos el próximo programa ahí también?
1: No, si se hace.
2: Invitamos aquí a mi compadre.
1: No, Moya. Si se hace, pero yo no voy a ese.
2: Ah, no califica.
1: No, ¿y sabes por qué?
2: ¿Por qué?
1: Porque yo estoy siempre los lunes en Rister. Mejor comida india del continente, pues, compadre.
2: Eso sí lo ha probado. Increíble.
1: ¿Te ha gustado, no?
2: No, increíble. Nada que decir.
1: Oye,
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2: muy bien.
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1: 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Así que ahí tienen dos lugares para poder ir y estar acompañados. Y obviamente, acá en Autopark, en donde estamos hoy día, en Academia de Motos Chile, con nuestro querido Sebastián Moya. ¿Estamos para la pausa, mi querido Cristiancito? ¿Sí? ¿Estamos a la pausa? ¿Vamos a la primera pausa, Tomás?
2: Perfecto.
1: ¿Te parece? Y por mientras nos tomamos unos cafecitos, ¿no?
2: Eso.
1: Listo. Vamos a la primera pausa y volvemos acá, desde Academia de Motos Chile, en tan solo un momento.
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4: Hoy ya estamos de vuelta acá, después de nuestra primera pausa. Estamos acá en Autopack, dentro, específicamente Academia de Motos Chile, aquí en Autopack, ahí en Avenida Departamental 4500. La academia está en 4400, pero está, tú puedes entrar por todos lados. Estamos con nuestro querido alumno en práctica, que desde hoy firmó su práctica, don Tomás de Gabardo. Y Tomás, te quiero presentar a otro muchacho que me acaba de pedir la práctica. Es un cabro que lo vamos a tener en las notas, haciendo las notas, como partió en las notas de, en las notas que iba en una, le vamos a pasar una Fiorino, pues tú sabes que él partió en una Fiorino en el Kamikaze, ya hace veintitantos años atrás, y quiere volver a hacer su práctica en esto, y le vamos a enseñar en este tema de la radio. Don Sergio Andrés Riga, ¿sabes qué? Te voy a bautizar, Checho. Así te vamos a poner en la raíz. Checho Apes.
5: Buen sobrenombre.
4: ¿Te parece o no?
5: Checho Apes.
4: Checho Apes.
5: Oye, muchas gracias, Felipe, por invitarme a tu programa.
4: ¿Cómo estás?
5: ¿Qué tal? ¿Cómo estás, Tomás de Gabardo? Un gusto conocerte. También, bueno,
4: don Sebastián Moya,
5: que es el dueño de casa, que nos recibió hoy día. Te agradezco la posibilidad de dejarme volver a los tiempos más felices de mi vida, que es ser notero. Efectivamente, con mi camioneta, cuando tú quieras y disponga en algún programa, yo vengo a ponerme a disposición. Y tú me mandas en la camioneta o en el auto que pueda andar y captar entrevistas de la gente en la calle, lo que piensa, lo que sea. Y justamente supervisar y monitorear el tema moto.
4: Eso, que me parece que vamos, vamos a hacer un llamado a toda la gente que tenga una Fiorino. Esta Fiorino era cerrada, ¿cierto?
5: Era abierta, ¿no?
4: Era abierta. Era pick-up. Una Fiorino pick-up. Quien tenga una Fiorino pick-up y quiera, hacemos un programa en vivo y te llevamos a cuando partió. Tú sabes que Checho partió en el Kamikaze, cuando partió el Calentando Motores
5: en Radio Tiempo.
4: En Radio Tiempo, en ese entonces, con
5: Jorge Aedo y Diego Sánchez.
4: Y Diego Sánchez. Y Sergio Andrés, que ahora te bautizé como Checho Apes, partió haciendo las notas fuera del Kamikaze. Cacha, lo que le gustaba. O sea, ahí partió la noche.
5: Año 19, enero del 97. ¿Eh? Oye, pero yendo a la actualidad, te quiero agradecer, Felipe, de verdad, toda esta gestión que ha hecho con Autopark en general y ahora con aquí con Sebastián Moya,
4: Academia
5: con la Academia de Motos Chile. En particular, ¿no? Estamos acá conversando, entiendo, pido disculpas por la demora, ¿no? En la llegada, pero me
6: estaba,
5: encanta.
6: Estaba reporteando.
5: Sí, estaba justamente haciendo notas, viendo también toda la periferia del recinto, para ver también las instalaciones, donde podemos hacer programas para acá, para allá. También entender un poco el tema moto. Usted sabe que yo soy más neófito en el tema moto. En auto peor.
4: Pero en la noche un sensei.
5: No, y eso que uno trabaja en Piamonte, ¿no?
4: Sí, o sea, claro,
5: fantástico,
4: ¿eh?
5: Fantástico eso.
4: Oye, tío Raúl.
5: Ya sabía. No, muy agradecido estar acá. Y bueno, y por favor, continuemos. ¿De qué parte de la conversa está? No quiero ser una piedra de tope en este tremendo show.
4: No, estábamos hablando un poco,
6: del aumento de mis responsabilidades como practicante.
5: Perfecto.
6: Así que vamos bien encaminados en este primer programa.
4: ¿Y tú sabes qué? Y se lo voy a proponer al tiro, o sea, la prueba de fuego que le toca, y lo vamos a dejar ahí, esa prueba
5: a Tommy
4: de fuego.
5: De Gabardo.
4: ¿A Tommy
5: de
4: Gabardo?
5: ¿Se le puede decir Tommy o Tomás?
4: Tommy.
5: Porque la gente a lo mejor se ve igual confianzudo, está hablando de Tommy.
4: Pero si es alumno en práctica, porque
6: tal cual.
4: Le dice guardar el teléfono.
5: Ya, Tommy, ¿trajiste los cafés? Ya,
4: así, tal cual. Bueno, sí. Yo cuando partí mi práctica en una agencia de comunicaciones tenía que recortar y pegarlo. En ese entonces se pegaban los recortes para hacer los reportes prensa.
5: Claro.
4: Y yo estuve ahí.
6: Todo chueco.
4: No, sí, es verdad, weón. Pero bueno, no voy a decir nada. Me fue mal en técnico manual, entonces cerramos en el colegio.
5: Entre otros.
4: Pero te vamos a tener una prueba de fuego. Y uno de los programas que es ahora, fin de mes, va a estar nuestro tío Raúl.
5: Ah, mira.
4: El Big Boss de Piamonte, el dueño de Piamonte, junto. Mírate. junto con el Big Boss

0: de RAM. Y el Big Boss de Fiat en Chile.
1: Ah, chupaya. Wow. O sea,
0: cáchate
1: claro.
0: El programa.
1: La familia Piamonte.
0: La familia Piamonte completo. Entonces, ahí,
2: lindo programa. ¿Eh?
0: Lindo programa. Entonces se va a contar mucha historia y además de eso.
1: Ese día, por favor, preparemos tarantela, alguna tallarinata, harta cosa italiana.
0: Harta cosa italiana y todo.
1: Y un par de chiquillas también italianas. No, eso no van a querer.
0: Vamos a tener vino Las Veletas, va a estar el jefe.
1: Muy bien.
0: Y así que ahí vamos a estar haciendo, vamos a producir algo bien entretenido. Yo creo que ese programa lo vamos a hacer desde Oporto. Ahí estamos buscando.
1: Usted se encarga de la producción.
0: Vamos a hacer una producción más entretenida.
2: Me gusta ese lugar.
0: Sí, te gusta.
1: Todo lo que tenga motor, usted se encarga.
0: Sí, ahí vamos a hacer ese programa ahí con el tío Raúl y ahí vamos a tener a Tomás que tenga una sección de preguntas y todo.
1: Ah, qué bueno.
0: Porque recuerda que el tío Raúl, si lo investigan, tiene muchos autos.
1: Sí, claro.
0: Tiene Fiat 600, tiene colecciones de autos muy, muy clásicas.
1: Y por ahí un par de motos también tiene. Sí. Se lo he visto en su museo. Unas Triumph. ¿Cómo se dice? Triumph.
0: Bueno, de hecho, acá en la Academia de Moto Chile, usted puede venir a aprender a manejar moto y comprarse su moto. Ya. Salir equipado.
1: Oye, Sebastián, perdón, quería preguntar, ¿y cómo funciona? Yo no sé si se habló en el primer bloque, pero solamente para reactualizar, ¿cómo funciona el tema de la academia? Porque yo soy una persona que no ando en moto, pero dado que vivo...
3: Pero podrías andar porque ya estás acá.
1: Correcto. Bueno, por ejemplo, y te cuento, yo no ando en moto, pero vivo en una ciudad como Santiago, que de verdad se me hace hasta necesario por temas de tiempo tener que movilizarme en moto. Y yo estaría empezando desde cero. Entonces, ¿con qué me encontraría una persona como yo, que solamente sabe andar una camioneta Fiorino pick-up antigua, para poder yo tener los primeros pasos? ¿Qué sería lo más recomendable para poder empezar el tema moto en mi vida, digamos? A mis tiernos con 54 años.
3: Bueno, yo creo que tu perfil encaja totalmente con lo que nosotros tenemos de nuestros alumnos. Son personas que buscan movilizarse, ahorrar tiempo, mejorar también la calidad de vida, porque el tiempo es calidad de vida. Eso es inigualable dentro de una ciudad tan congestionada como Santiago. Acá llegan sin saber nada y acá tienen su primer día, una inducción práctica en la sala de clase, que son 2 horas en la sala de clase con el instructor.
2: Te voy a mostrar atrás porque a mí me llevó
1: dos horas de
2: una sala de clase muy linda.
1: Teórica, digamos.
3: Sí, aquí mismo se hace la parte de teoría donde se enseña qué es lo que es la moto, cuánto pesa, cómo se sube.
1: Para. ¿Y usted hace de profe? ¿O tiene gente también?
3: No, sí, hay más instructores.
1: Pero esto es con pizarrón y con
3: Sí. La pizarra la tenemos en la pista, eso sí. Ya. La tenemos allá porque ya vamos viendo la parte técnica.
1: Y hay que tomar apuntes y aprender todo esto, porque esto en el futuro hay que después hacer el examen y todo eso.
3: Por supuesto que sí. A pesar que no es obligación hacer cursos para poder obtener licencia, que está mal.
0: Sí. Muy mal.
3: Es muy necesario que la gente al final acá aprende. Y aprende con cosas que ya están probadas. O sea, son más de 29.000 alumnos que han pasado por acá.
1: ¿29.000
3: alumnos en 8 años?
2: 8 años.
3: En 8 años.
1: Ya, pero harta gente.
3: Es harta gente. Harto motociclista.
1: Estamos hablando de 4.000 personas por año.
0: Se llevan, por ejemplo, a ferias internacionales, a Colombia, a distintos países, a exponer a Sebas del tema de seguridad vial. En motocicleta.
2: Claro, porque para que la gente sepa, afuera en el exterior, normalmente, mayormente en Europa, está la licencia con puntos.
1: Claro. Ah,
2: ¿verdad? Que eso, los puntos involucran un poco, guiándolo a lo simple, es qué tipo de moto tú estás permitido para ocupar.
0: Ah, mira. Entonces, claro, porque en Estados Unidos tienes puntos, pero vas perdiendo si vas teniendo infracciones.
2: Aquí es parecido.
1: También. O sea, sería más penca en los puntos, voy a andar con cuero una.
2: No, porque no es que uno postule los puntos, sino que finalmente uno tiene que ir a pasar un proceso, puede saltarse. Y lo otro también es que uno tiene que aprobar ciertos cursos, pruebas, para poder obtener, ¿verdad?, esa licencia que va siendo por cilindrada, ¿verdad?
3: Si no, mal no equivoco, va. Sí, por ejemplo, en el modelo español, el que más se sigue. Sí, más que otros países o Estados Unidos, que tiene muchos estados con leyes diferentes. Estados Unidos, perdón, España es como el modelo. En España funciona con la licencia A1, A2, y ahí va avanzando dependiendo del modelo cilindrada, también el año de experiencia, etcétera. Uno parte con una licencia básica hasta 125 centímetros cúbicos.
2: Scooter,
3: y después hay que rendir una prueba. O sea, tres años de experiencia.
1: Es una sumatoria de tiempo que uno anda con la cilindrada menor, digamos.
3: Tiempo y
1: uno
3: va... o un examen, que incluso Mar Márquez, que seguramente lo han escuchado, él tuvo que hacer su proceso de licencia A1 y hacer el curso.
1: ¿Para?
3: Tiene que hacerlo, sí o sí, siendo un campeón
1: piloto
3: mundial,
1: profesional, digamos.
3: Piloto profesional del MotoGP, tuvo que hacer un curso de conducción
1: para poder
3: mejorar, para poder subir de cilindrada, porque la calle es la ley.
1: ¿Qué te parece?
3: En ese caso,
0: o sea, yo creo
3: se rige así.
2: Llevándolo a retrospectiva chilena. En Chile tú te puedes comprar con la misma licencia una moto, una piwi pequeña y andar, ¿verdad? Si obviamente tiene los papeles y la patente, está homologada, etcétera, por decir.

0: Una pigüe, por decir, una moto muy muy pequeña, que hoy en día se ve en la calle también motos así homologadas, y hasta una 1290. Que una 1290, estamos hablando de una moto ya que tiene un
1: o si estamos hablando de Triumph, una 2500.
0: Imagínate.
2: O sea, necesitaría
0: o una Whirlwind ahí para tu época.
1: 1800.
2: O sea, claro. Ahí necesitarías como tres compadres que te ayuden a levantar la moto, digamos. O sea,
0: tal cual. Entonces termina siendo un problema que es lo que hablábamos en el primer bloque, sí, para la persona, el piloto y el entorno.
2: Claro.
0: O sea, uno puede salir de Triumph ahí en Vitacura frente a Motoaventura con la moto nueva, ¿verdad? Porque tiene el poder económico de poder comprarla. Pero en la esquina ahí, en Las Condes, al frente de Yolito, se puede pasar el frenaje y contra una micro. Entonces, al final, ese proceso creo que aquí
2: todo el
0: equipo de Academia Motos Chile han hecho una gran labor en poder prevenir, en poder transmitir experiencia para que haya menos accidentes, eso es, y que la gente tenga más confianza en poder andar en moto.
2: Felipe, oye, para saber bien, ustedes que entienden, acá solamente funciona el tema licencia clase C para andar en moto, y eso te clasifica para cualquier moto.
1: Sí, pues para cualquier moto.
2: O sea, evidentemente hay como una... Es desproporcionado en comparación a lo que me contaban con España, por ejemplo.
3: Sí, claro, y aparte que antiguamente tú, la licencia para la licencia C... dabas, no sé, dos preguntas más,
2: claro, era más fácil,
3: y obtenías la licencia B y C sin problema. Pero hoy en día para la licencia C es un examen aparte, y corrígeme ahí, Seba, que es un poquito más difícil, con preguntas más técnicas. Y ahí tengo la duda, ¿tienes que tener una edad para, o solo 18 años?
1: 18 años ya puedes optar a tu
3: licencia. ¿No está esta licencia de 17 que tiene auto? No, para la moto no está.
1: En auto sí es así, porque
2: el que tenga carnet, porque te fijáis que el que tiene 17 puede andar con compadre
0: con 5 años de experiencia.
1: Pero la moto no pasa, porque sería más peligroso, más riesgoso, porque ya andar con acompañante requiere más experiencia.
2: Yo le dije a los guasos, Alanca.
1: Oye, no, está bien.
3: Pero ¿cómo se llama? Pero hay un tema, y que se lo aclaro a la gente, y acá va una pregunta también con respecto a esto. Cuando tú vas a dar el examen a la municipalidad de clase C, tú no puedes llegar manejando tu moto.
0: Es verdad.
3: No puedes llegar manejando tu moto y todo. ¿Cómo funciona acá en Academia Moto Chile? La gente viene y todo. ¿Ustedes van a la municipalidad, les llevan las motos?
1: Sí, nosotros tenemos ese servicio gratuito para algunas comunas y para otras comunas que ya son más lejos y que son más alejadas. También ahí tenemos un cobro adicional. Pero sí, los acompañamos, le llevamos la motocicleta, el instructor, y los preparamos. Sí, lo más importante acá es la preparación. Dentro del curso, no solamente la parte teórica en la sala, sino que lo más importante lo hacemos. Son 10 horas arriba de la moto. Y eso está... repartían diferentes días. Acá estamos de lunes a lunes. Fin de semana son nuestros bloques más fuertes. Aquí un día sábado pasan 90 alumnos. Entre y salen son 90 alumnos. Entonces es harto movimiento. Pero sí, lo acompañamos, y la idea es que terminen
3: vale,
1: con su
3: vámonos
1: licencia.
3: Directo al grano. ¿Cuánto vale un curso de manejo?
0: Completo.
3: No.
0: Alguien que entra aquí sin saber manejar,
2: claro,
0: como
2: yo,
0: Checho,
2: y salir para dar el examen para tener mi licencia clase C.
1: Tenemos planes más económicos, desde los 109 mil pesos y hasta ya 155, un curso ya más completo.
0: ¿Cuántas clases sería?
1: Incluso el premium. Claro. Y ya hasta 14 horas arriba de la moto, incluso más.
0: ¿Eso cómo se divide? ¿Cómo lo dividen aquí?
1: Lo dividimos hasta hoy, la otra semana ya partimos el cambio, es una hora al día, que es lo que recomendaba. Hay gente de región que necesita venir tres veces al día y los tratamos de separar para que tengan su descanso. Uh-huh. Viene mucha gente de todo Chile. Acá hemos tenido alumnos desde Arica, Punta Arena, incluso de Rapa Nui. Hemos tenido gente que ha venido a aprender a andar en moto acá.
2: Y varios especialmente, digamos.
1: Sí, esto es constante. Todos los cursos tenemos gente de región. Pues tenemos una falencia en región enorme.
0: La gente llega acá por el Instagram, por la recomendación. Perdón. ¿Cuál es más o menos el boca a boca?
1: Nuestras redes sociales son casi 500.000 o un poquito más seguidores. Entre TikTok, Instagram, YouTube. Creo que las redes sociales son bien potentes en ese sentido, porque la gente se entretiene, busca.
2: Y se informa.
1: Sí, tratamos nosotros de subir tips de moto, mostrar motos bonitas, hacer otras cosas. Y también gente que llega por el boca a boca, si al final hoy día traen al hermano, la familia. Es un cambio de vida, porque uno llega a la noche a la mañana a la oficina con un casco, una chaquita de cuero. Claro. Uno se ve más bonito entrando a la oficina y llama la atención.
0: ¿Cómo andaría?
2: Se está haciendo eso para
0: la que... chaquita de cuero que vimos ahí atrás.
3: Ah, con Checho.
0: Con Checho.
2: Oye, no empieza a pensar en caje, mijito.
3: No.
2: Ya lo estoy mirando.
0: Los dientes están afilados.
3: Pero ¿sabes qué? Voy a hacer un canje, pero no voy a hacer un canje para mí.
2: A ver.
3: ¿Sabes qué? Vamos a hacer un par de programas aquí en Academia en Motos Chile. pero de verdad, eso que lo que yo quiero es que mi compadre lo subamos a una moto.
1: Bueno, mostremos el proyecto desde inicio.
3: Mostramos el proyecto desde inicio.
2: Tienes seguro, ¿no?
3: Sí, sí.
2: Está todo asegurado.
3: Perfecto, ¿ya? ¿Te parece, Sergio Andrés?
2: Yo feliz, yo todo sea por la causa, po, ¿no? Cual, y aparte que yo dije súper genuinamente de que me hace falta igual por tema de tiempo muchas veces tener
3: y
2: que...
3: Y después te consigo con alguna marca un scooter. Para que te mováis, tengáis que moverte.
2: Empecemos con lo primero. Lo que sí quiero saber con respecto al curso, de 109 mil pesos a 150 mil pesos, ¿cuánto es el tiempo de duración desde el día 1 hasta el día final, más o menos?
1: Prácticas son 10 horas.
2: Sí, pero... prácticas ya.
1: 10 horas arriba de la moto, de más moto. La teoría que son 10 horas, que esa la tenemos en formato online.
2: ¿Y en días, en cuánto se traduce eso?
1: Depende, si a veces, por ejemplo, le damos la posibilidad, debiésemos hacer una hora por día. Ya, en estricto rigor, debiese ser 10 días
2: en 15 días, en 15 días máximo de fondo.
1: Sí, pero ahí nos adaptamos también, hay gente claro. que trabaja por turno, hay gente que ya. necesita solamente los fines de semana.
2: O sea,
1: en
2: un rango de 10 como lo más rápido, digamos, a 20 días podríamos...
1: Menos incluso puede ser.
2: Porque así 2 horas en un día, claro.
1: Claro, hay gente que necesita, oye, o sea, hay que dame 4 horas en el día. Nosotros igual tratamos de buscar la posibilidad de que se adapte también a la necesidad de la gente. Lo recomendado
0: lo bueno también es que tienen la pista acá al lado, entonces claro. al final la gente aquí tiene la parte teórica, se puede aquí hacer la teoría, practicar, ¿verdad? Y después va a la pista a entrenar y vuelve. Entonces, al final puede ser más intensivo y qué bueno que aquí se adapten a la necesidad del cliente.
3: No,
0: porque no hay muchos lugares para poder entrenar tampoco en Santiago.
2: No, pocas.
3: Oye, muchachos, no les quiero interrumpir, pero vamos a ir a
2: ya interrumpiste.
3: Ya interrumpí, pero bueno, el programa es mío hoy día, así que hago lo que quiero. ¿Ah? Así que vamos a la tanda musical, ¿te parece, mi querido?
2: No, como tanda segunda? Musical, ¿qué significa? Usted está en el año 1930.
3: Córtenle el micrófono. Córtenle el micrófono.
2: ¿Qué radio tanda. ¿Ah?
0: ¿Qué canción vamos a escuchar?
3: Vamos a la tanda. Oye, la weá.
2: Radio tanda.
3: Fue como
2: tanda musical. Te pasaste. Bueno.
3: Vamos con Fito Páez.
2: Buena canción.
3: Dar es dar.
2: Buena.

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1: Dar es dar. ¿Te pareció la canción o no?
2: Siempre hay que dar.
1: Siempre hay que dar.
2: Por supuesto.

0: Estamos aquí en Avenida Departamental 4500. Estamos también en Viña del Mar, Camino Internacional 3500. Y se nos viene Rancagua. El programa, te voy a pasar un dato, el programa de mañana te lo van a confirmar. ¿Ya? 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
1: ¿Qué te parece?
0: Y Tomás de Gabardo, nuestro alumno en práctica, va
1: nos va a acompañar.
2: Voy a cocinar la parrilla.
1: Nos vamos todos en la RAM de Tomás.
2: Eso, yo lo llevo.
1: Como buen alumno en práctica, tiene que pagar el piso.
2: Tal cual.
1: Lo mínimo.
2: Hacemos el programa arriba del auto también.
1: No hay problema. Vamos a hacerlo en carretera.
2: También.
0: Oye, con Starling. ¿Y para la parrilla, con qué lo podríamos acompañar?
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0: Él se encarga toda la sección usado.
1: Vamos a conversar, Sebastián, ¿eh? Vamos a conversar. Muchas motos tenemos.
3: Vaya. Bueno, acá tenemos harto alumno que están buscando motos.
1: ¿Qué
3: así
1: tal?
3: Que
1: mira,
3: algo acá, tenemos que hacer.
1: Vamos a triangular por ahí. 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
0: Me falta el quinto.
1: Tenemos el quinto y sexto. El quinto Wingood, que está ubicado en Wingood, Miami, pero ahí no tenemos acceso, por eso no lo nombro tanto. Cuando tengamos acceso, va a estar ahí en cabeza tanda.
0: No, si podemos ir. ¿Ah? El problema es que hay que tener los pasajes para
1: sí,
0: ir.
1: Bueno, vamos a tener que hacer un sorteo a final de año.
0: Eso.
2: Vamos a hablar con los altos mandos de,
1: claro,
2: de Richard.
1: Para claro. Que... Gran saludo a Vikram Tadani, que nos está escuchando. 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
2: mira, no
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2: sabía tan lo solo del 30%, momento bueno.
1: De Radio Tiempo. Y estamos esperando efectivamente que se viene una gran novedad, porque Richard va a tirar un descuento.
0: Mira, antes de tirar
1: desde marzo, estamos esperando.
0: Vamos a hacer una aclaración.
1: A ver.
0: Porque mi querido Checho confundió, se le pasaron varias cosas. Dijo... Tan solo un momento de Piamonte, no, tan solo un momento de Radio La Clave.
1: Perfecto.
0: Y después dijo, tan solo un momento de Radio Tiempo, volvió lo antiguo.
1: ¿Dije Radio Tiempo? Sí. No te jodas, estamos claritos.
0: Radio es que La Clave, tan solo un momento especial calentando motores. Ahí tiene.
1: Bueno, desde Radio La Clave 92.9.

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1: Claro. Oye, Sergio Andrés, Tomás, Sebastián, ¿les parece que nos vamos a la segunda pausa? Bueno, si no les parece, nos vamos igual, bueno, porque tenemos que irnos.
0: Nada que hacer.
1: Nada que hacer. Vamos a la segunda pausa y volvemos aquí en tan solo un momento.
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1: Ya estamos de vuelta acá en tan solo un momento, el especial de Calentando Motores. Hoy día estamos aquí en Autopark, en Avenida Departamental 4500. Específicamente, hoy estamos en Academias de Moto Chile con nuestro querido Sebastián Moya, que nos está ahí explicando, que le dijo a Checho: Checho, te vamos a subir a la moto, te vamos a dejar andando en moto, yo le voy a conseguir un scooter, vamos a hacer todo lo posible para que a la edad que tiene, ya a los 65 que tiene, lo vamos a subir a la moto. Y estamos con nuestro querido alumno en práctica, que desde hoy se firmó la práctica. Checho, tienes que firmar la práctica del hombre. Tomás de Gabardo, que nos va a estar ahora contando un poquito de lo que pasó, lo que vamos un poquito a tocar del rally móvil que se suspendió por todo el problema. Uh-huh. Y con nuestro segundo alumno en práctica, que lo bautizamos hoy día como Checho Ape, así te voy a llamar.
0: Correcto.
1: El alumno en práctica, Sergio Andrea Arrigada.
0: También tengo algunas consultas que hacer a Sebastián, sí, también, después de hablar de lo del rally móvil.
1: Eso, Tomás, cuéntanos un poquito qué pasó con el tema del rally móvil. Vimos ahí en las redes sociales que se suspendió sin cambio de fecha todavía. Dicen que puede que no haya esta recuperación de esta fecha, porque están como muy todos los meses con fecha, ¿no?
7: Sí, bueno, aprovechamos de mandarle un gran saludo, un gran abrazo fraterno a toda la gente de Tercera Región, toda la cuarta, yo hablo de la tercera también, Atacama, todo lo que estaba sucediendo ahí, lo que vendría siendo Vallenar, claro, y todos los sectores aledaños. Mucha fuerza a la gente, con gran cariño. Y claro, obviamente se tenía que suspender por tema de contingencia nacional, Copec Rally Móvil, en su quinta fecha, Atacama. No hay fecha todavía de reprogramación. Al parecer existe la posibilidad de que sea post-mundial, pre-fecha

0: de Coyhaique, porque el Mundial vendría siendo la segunda semana de septiembre. Hay toda una contingencia para la Copa del Mundo, ¿verdad?, que viene a Chile, en Concepción.
1: La fecha de la Copa del Mundo, la que se hizo el año pasado.
0: Tal cual,
1: la que se
0: tal cual. Hay una caravana realística que pasa por todas las comunas de la región del Biobío. Todas.
1: Mira, todas.
0: Entonces yo hasta...
1: Quieren ser unas 40, 50.
0: Bastante,
1: ¿cómo?
0: Bastante. No me sé el número exacto, sí, pero son muchas.
1: Acá en Santiago son 360 y tanto. La octava región, que es súper grande. A lo mejor son menos comunas porque son más espaciosas. Sí, tienen mucho más espacio, pero son tal sobre cual. 40, 50.
0: Sí, va a estar ahí la caravana realística. Voy a estar también presente ahí en el inicio y el final. Y hay todo un proceso de generar esa cultura de rally, de poder fomentarla de nuevo para que la gente se sienta parte, los municipios, los lugares, porque el rally de Concepción del Chile de Bío Bío no se corre solo en Concepción como tal, sino que va hacia San Rosendo, hacia Lota, al Araquete, hay verdad sectores aledaños que se va a correr y que algunos son bastante distantes, entonces es importante generar todo eso porque hay una movilización de casi 1 millón de personas que va a ver el rally.
1: Bueno, digamos que en la octava región, que ahora es la octava, que antes se juntaba con Ñuble, ahora Ñuble ya no va, pero igual son más de 600-700 mil habitantes, solo en la comuna, solo en la región, eso equivale, a tener gente muy atenta a esto, porque esto ya es una tradición, ya, porque va a ser la tercera fecha, creo que se hace acá, ¿no?
0: Ya vendría siendo la cuarta.
1: La cuarta, porque se hizo una, después hubo un salto en tiempo y todo, pero se ha hecho, ya hay una experiencia, y esta gente de la octava y de Chile en general está expectante, y existe una cultura con el tema de la fecha internacional del rally, y eso también, y aquí va la pregunta, ¿ha traído consigo mayor fanaticada o mayores adeptos al Rally Móvil Chile? Esto de que haya una fecha internacional,
0: sí, totalmente,
1: hace que suba mucho más la gente.
0: Sí. Hay más cultura nacional respecto al tema. Siempre falta, obviamente.
1: Sí, claro.
0: Pero creo que hoy en día con el Copec Rally Móvil, por lugares muy, muy importantes, que se hacen las fechas hoy en día por todo Chile, con su aparición en Mega, y también en redes sociales, con el programa en vivo de las carreras. Y creo que cada vez hay más cultura, se va fomentando más.
1: Y más tecnología
0: para cubrir
1: la pantalla. Y
2: aparte hay más cultura de la gente de respetar. Bueno, el año pasado hubo
1: un pajarito que se metió
2: ese,
1: por ahí.
2: Ese claro. Bueno, tenía encarpateado la camioneta, ¿no? Pero,
0: sí,
2: pero hay más cultura de respetar este evento como tal. Porque la gente, ay, pero que pasa muy fuerte, pero lleva muchos recursos a la ciudad, a la comuna, ¿no?
0: Sí, el peso devuelto de la inversión es bastante grande. El evento deportivo hoy en día mundial que tenemos en Chile es el mundial, ¿verdad?, del tema motosport, así que hay que cuidarlo. Se está hablando mucho ahora esta semana de que, claro, no hay una renovación, se corta el contrato con Chile ahora este año, entonces hay un proceso de renegociación y se nos está viendo Estados Unidos muy fuerte. Estados Unidos quiere su fecha del Mundial y hay problemas con la fecha de Estonia.
1: No me digas que está metido Trump también ahí, pues bueno, o sea, porque se las quiere todas, weón.
0: Infantino.
1: Oye, ¿qué quiere hacer hasta el Mundial de crochet femenino, weón? No, es una cosa impactante.
2: No, y lo va a hacer afuera en la Casa Blanca, claro. Una señora haciendo crochet con animación. Haciendo como la lucha libre de la señora.
1: Pero las quiere todas.
0: No, está la posibilidad, ¿verdad?, de que el rally de Kenia se vaya a Escocia, el rally de Estonia se vaya a Latvia y el rally de Chile que sea Estados Unidos. Entonces hay posibilidades súper claras que el Mundial deje Chile. Esperamos que no sea así.
1: ¿Sigue vigente el de Córdoba, Argentina?
0: No, ya no.
1: O sea, lo estamos agarrando nosotros.
0: Ese fue el que tomamos en conjunto con Paraguay. Paraguay sigue en el calendario.
1: Yeah.
0: Y Paraguay el año pasado tuvo su primera fecha. Y para que la gente sepa, el presidente de Paraguay estuvo presente en la fecha y fue a ver y estuvo todo el fin de semana ahí.
1: ¿Qué te parece?
0: O sea, ya se vio como un tema de país. Y se hizo alrededor de la Asunción. Entonces, todo un tema súper.
1: Es un país bien compacto digamos, que son 7 millones de habitantes, donde se puede. Toda la gente tiene acceso a todas las fechas.
0: Y hay cultura realista.
2: Dicen que Cas va a estar porque es vecino tuyo.
0: Yo la verdad es que no, ojalá, sería muy lindo. Hay muchas sorpresas que yo no puedo contar porque, bueno, hay un gran auspiciador Copec, un poco se está enterando uno, pero va a ser un evento maravilloso. Se viene trabajando muy fuerte para que la largada protocolar del día jueves a las 18:30 horas, 17:30, ya va a estar todo lleno en la plaza de Concepción. Esperan 20.000 personas.
2: Espero este año tener la invitación para estar ahí.
0: Está invitado. Así que toda la gente que vaya a participar.

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1: Tengo que tener una reunión privada con el señor aquí, con Sebastián Moya, para ver cómo planificamos todo esto y poner metas, fechas, como corresponde.
2: Claro. Si hay un buen clima, le voy a proponer a Sebastián, nos vamos en caravana con un grupo.
3: Nos vamos en moto para allá.
2: En moto, ya, vos. En caravana.
0: Yo lo espero allá. Feliz. Yo lo espero con un cocaí, con un cafecito.
1: Yo voy con Tomás con el auto. Sirviendo los bocados.
2: Sí.
1: Los aperitivos. Sí. Sin alcohol.
2: Eso. Oye, Seba, estábamos un poquito hablando de eso. Se viene este año, dicen que un año bastante lluvioso.
1: O sea, ya está haciendo.
2: Ya está haciendo, pero va a continuar. Y va a continuar, como dicen, en primavera.
1: Sí, sí.
2: Entonces, ustedes también tienen un tema porque hay gente que trabaja en moto. Su arma de trabajo, como lo dijimos, que Tomás lo dijo bien, que la moto es un arma de trabajo. ¿Existe un manejo de lluvia, precaución de lluvia, algo con eso?
3: Sí, bueno, acá nos preparamos desde la tienda. De hecho, el maniquí que tenemos ahí estaba con impermeable, pero hasta ese lo vendimos.
1: Claro.
3: O sea, Ya no queda mucho y seguimos trayendo cosas para protegernos de la lluvia. Dentro de todo nuestro equipaje está el equipamiento de lluvia y seguimos tal cual. Le enseñamos a los alumnos desde el curso de iniciación. Con lluvia no se suspende, acá continúa todo, los entrenamientos también. Sigue, salvo que ya el riesgo sea mucho, pero acá normalmente seguimos. Estos días de lluvia hemos seguido, los alumnos felices dando agua.
1: Bueno, también una condición que es súper necesaria aprender.
3: Tienen que aprenderla, claro, o sea, la oportunidad de hacerlo en lluvia es algo eventual, es que es parte del clima.
1: Tengo una pregunta, don Sebastián Moya, capo y tuticapo acá de Academia Motos Chile. Estuvimos hablando en un bloque anterior justamente de las exigencias que hay, pusimos en paralelo, el ejemplo de España versus nosotros, que a priori uno, después de lo que hablamos, nos damos cuenta que es bastante escaso la seguridad en cuanto al otorgamiento de carnet de conducir, que te habilita para andar incluso en motos que no están al alcance de una persona común, digamos, que con suerte andan en un tipo de moto. ¿Tú estás en qué? ¿Cuál es tu escenario? ¿Cuál es tu pensamiento, tu reflexión con respecto a eso? Al tema de la adquisición del carnet clase C, ¿encuentras que está bien? ¿Encuentras que habría que hacer modificaciones o una mega reforma, como está de moda diciendo en este caso? El tema del acceso al carnet y también la categorización de cilindrada en función del carnet de moto. Digamos.
3: Aquí todos debiesen ponerse las pilas. Desde la industria como mercado que ofrece motos, que ofrezca motos cada vez de mejor nivel, y todas con ABS, el tema del CBS, del freno compensado, pero siguen siendo balata, la realidad no sirven. O sea, para la calle necesitamos 100% seguridad. Si en la pista los pilotos andan con herba, que es por algo, porque realmente la seguridad es una pista, un espacio que puede ser, entre comillas, más controlado. En la calle tenemos la realidad de que tenemos vehículos, tenemos distracciones, tenemos el uso del teléfono. Por ende, lo que necesitamos es entrenamiento, necesitamos control, necesitamos que cada persona sepa qué es lo que está manejando, no es llegar y subirse a una motocicleta.
1: ¿Pero le pondrías categoría, porque tú, C1,
3: sí, por supuesto,
1: C2,
3: por supuesto.
1: C3, o sea, no, un estrato social, no estoy hablando, no un estrato, no, pero sí.
2: Como un
1: C plus, un C...
3: Sí, para allá voy. O sea, es tan importante el tema de la educación que sí debiese ser obligación, el tema de la segmentación, pero antes de eso es, ¿cómo lo hacemos si hoy día no llegamos a todos los rincones de Chile? Por ejemplo, en la ciudad de Huépil, que está en la octava región, difícilmente lleguemos a tener una escuela ya o alguien, o hay que buscar un método que nos adaptemos. Desde que partimos con la academia, me acredité como primer instructor para poder hacer clases y he acreditado a más de 40 instructores, de los cuales no han surgido más escuelas. ¿Por qué? Porque finalmente un tema de costo, tener un espacio cuesta harto. Los permisos también, hay mucha burocracia, el tema de la acreditación de los instructores es otro tema, y también la demanda. O sea, si nos instalamos, por ejemplo, ahora que estamos en nuestro plan de crecimiento, estamos viendo alguna posibilidad por Puerto Montt, estamos ya confirmados en Concepción, en Viña del Mar, La Serena.
1: Estamos hablando que con esta academia, la que tenemos acá, tenemos Amarando Hijo la Mosca, la Academia de Motos Chile.
2: Tenemos, que es parte de Autopark.
1: Por
3: eso.
1: Podemos considerar que es un muy buen momento, está en un momento expectante, hay una buen comienzo, digamos, con esta academia que tú has trabajado durante todos estos años. para poder desarrollarse mucho más, no solo en Santiago, sino en regiones, que es lo que tú me parece.
3: Y que se necesita, porque si no tenemos cobertura o no existen más escuelas de moto, es muy difícil que pueda existir una segmentación de licencia, porque si no estaríamos obligando al Darica, por ejemplo, que venga a Santiago a hacer un curso.
1: Correcto.
3: Y poder aprobar. Debiese ser obligación, debiésemos tener oferta y demanda. Demanda hay.
1: Habría que implementar esto en regionalmente, digamos.
3: Claro.
1: ¿Ah? Implementarlo bien y que, bueno, no sé si el Ministerio de Transporte tiene que participar en todo esto. Bueno, hay que llegar a las altas esferas para poder llegar a algo, digamos. ¿Ah?
3: Hemos tratado y nos han pedido también. Ya. Aquí en este mismo lugar se lanzó hace ya un par de años, 2 años atrás, con el ministro Juan Carlos Muñoz, se hizo el lanzamiento del plan de seguridad vial hasta el 2029,
1: ya,
3: que involucra las motocicletas, y dentro de ese plan está el tema de la segmentación de licencia.
1: Ya. O sea, hay conversaciones.
3: Hay conversaciones, está bueno. Proyecto mediano plazo. Me imagino que por el tema de la escuela, la habilitación de escuelas
1: hay que implementar, urgente. Claro, hay que implementar mucho más.
2: Eso. Oye, muchachos, ¿les parece que nos vamos a la música?
1: ¿Qué tiene programado?
0: ¿Qué canción?
2: Tomás,
1: preséntalo usted mismo.
2: Dele nomás.
0: Vamos a escuchar Dani California, Red Hot Chili Peppers.
1: Notable, gran tema, ¿no?

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1: Ya estamos acá de vuelta aquí en Departamental 4500, mi querido alumno en práctica, sí. ¿Cómo te apodamos? Checho Apes.
2: Apes Checho, sí.
1: Apes Checho. Sí. Estamos acá en Autopark, en Departamental 4500, y estamos en vivo
2: En terreno.
1: Estamos en Academia de Motos Chile con nuestro querido Sebastián Moya, que nos albergó hoy día, sí, amablemente.
2: Nos atendió increíble.
1: Y vamos, y te digo, vamos a hacer un par de programas más acá y
2: algo. Yo sabía que iba a pasar esto, porque Autopark son 60 automotoras y una cuestión de moto. Y te apuesto que vamos a estar 50-50% con los autos, con las motos. Pues este es muy winner, güey.
1: Oye, no, pero. Es que bueno, Tomás, hoy en día, don Tomás de Gabardo.
2: Doble militancia.
1: Sí. Pero sí, don Tomás, es que estar acá rodeado con esta. ¿Tú sabes qué? Y se lo comenté a Sebastián. Vamos a invitar. Porque la ropa de moto es una ropa que llega todo afuera,
2: sí,
1: ¿cierto?
2: Sí.
1: Esto es ropa chilena.
2: Wow.
1: Es confección chilena y de verdad que me puse un polerón que es muy parecido al mío, pero es con protecciones.
2: Ah, ¿te estuviste probando ropa?
1: Sí,
2: ya?
1: Po, sí.
2: Cara dura.
3: No lo tiene puesto porque ya sería mucho.
1: Pero mira, me quedé con esta foto, no, mentira.
2: Oye, pero sí, está buenísimo. Pero ¿sabes qué me parece extraordinario? Porque aparte, bueno, para tomar clases de moto, para sacar licencia, también es bueno empaparse un poco de lo que es la cultura de motor. 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O sea, acá tienes todo el mundo moto a disposición. Acá, de hecho, están las mismas clases teóricas. Se puede hasta enseñar un poco de todo aquello, ¿no?
4: Me parece. De hecho, tenemos ya programados cursos de mecánica, cursos de conducción en pista. Tenemos una piloto que está corriendo internacional, Fran Chiringuín, que ya está programando su curso mecánica especial para mujeres y también de forma abierta.
1: ¿Su señora trabaja con usted, equipo?
4: Sí, pues.
1: Aquí, Belle. Sí, la vi... Venga para acá nomás, sí.
2: Ah, sí,
1: venga,
2: saludar.
1: Venga, aquí un segundo.
2: Sí, pues.
1: Oye, aquí estamos con la jefa, ¿no?
2: Es la patrona, ¿no?
4: Y es la que sabe todos los cursos, así claro. Que pregúntale nomás.
1: Preséntela.
4: Belle Villalobos, ella llegó sin saber nada de moto. Llegó porque se enamoró de mí y dijo,
2: ¡wow!
4: Voy a seguir hasta el final del mundo.
2: ¡Qué agrandante!
1: Hola, Belle, ¿cómo estás?
5: Bien, gracias.
1: Oye, ¿de dónde viene usted? ¿De dónde eres tú?
5: Yo. Ah, soy cierto. Del sur.
1: Ah, ¿en serio?
2: ¿De qué parte?
5: Del sur, de Huépil.
3: Por eso decía Huépil.
1: Tú sabes que cuando nombró Huépil, yo sé, muchos años atrás, yo estaba en Concepción con unos amigos, y un amigo dice, no, yo tengo mi polola que es de Huépil, o sea que está en Huépil de vacaciones. Mm. Vamos y partimos porque estaba con unas primas. Y nos fuimos entre caminando, te juro, caminando.
3: Se vende solo.
1: Hasta en carreta y llegamos a Huépil. Había una panadería, ¿ya? Bueno, llegamos como a las 7 de la mañana, nos echaron.
5: ¿Por qué?
1: Porque ¿cómo? Llegan hasta ahora y todo. Nos fuimos a tomar un cortito ahí, y ahí nos tomamos un de vuelta.
2: Oye.
1: ¿No? Sí, porque habían dos buses.
3: Fue a pasear
1: una en la mañana y una en la tarde.
2: Noche. Una pregunta, ¿y las primas?
1: No, si no nos pescaron, güey. Nos mandaron de vuelta, güey. No, y se me gastaron hasta la suela los zapatos. Esos hash papi anchos que se gastaron, güey.
2: Bueno, justamente estamos redondeando, estamos terminando el programa y nos encantaría que nos dieran las coordenadas esenciales, centrales, para que la gente pueda acceder a tomar un curso para eventualmente sacar una licencia y también para venir a comprar indumentaria.
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1: Viste que fue práctica, fue la única. Se me olvidó.
3: Es verdad.
1: Estamos a una cuadra del metro, porque no voy a llegar en metro.
2: Claro.
1: Perfectamente, viene a hacer la clase.
2: Estuviste una hora y media acá hablando.
1: Y no lo dije, siempre lo había dicho, pero ahora no lo había dicho.
3: Y también agregar que a la gente de aquí puede venir sin su ropa de moto y aquí se la entregan.
2: ¿Qué tal?
3: Mira,
2: para el curso.
3: Buen detalle.
1: Hasta moto.
5: Para el curso. Sí.

0: Para el, o sea, va dentro del precio de las 109 lucas. Que es el más bajo.
1: Sí.
0: 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Sí.
1: Ahora están con descuento.
0: ¿Qué tal?
2: Ver, sí.
0: Después vamos a inventar, como nos gusta inventar cosas, algún descuento si viene de parte de tan solo un momento de Radio La Clave. Pero eso es su momento, acá con la patrona vamos a tener que negociar como lo hacemos.
2: No, y yo estoy mirando ahí una tabla que dice Yamaha, que la vamos a tener que inaugurar. Vamos a hacer un programa en la noche, ¿te parece, no, Tomás?
1: Con asado,
2: con asado, con parrilla.
0: Parrilla en dos ruedas.
2: ¿Ah? Eso,
0: parrilla
2: eso.
0: En dos ruedas.
1: Somos solo clases.
2: Es una parrilla en dos ruedas. Ya. ¿Qué te parece? Sí. ¿Qué te parece? ¿Te gustó eso?
0: Gustó el
2: ahí sí. Mira.
3: Qué linda, qué linda. Muy linda. Muy linda.
2: Mírate.
3: Muy linda.
2: Cacha esta tabla. Voy
0: a traer hasta cenicero. No, no, que no. No, estos son para los jugos, para los líquidos.
3: Imagínate una
0: para la derecha, para la sala.
3: Para la parrilla, Guatón Jerez. Estaría linda.
0: Sí, está bonito.
3: Regalo ahí.
0: ¿Eh? Ahí, mira qué bonito. Mira. Fue un sorteo por esto. Sí.
2: ¿Viste? Sí. Vamos, bueno, vamos a hacer ahí algo.
0: Un sorteo el próximo, esta es mía.
2: Ya. Vamos a hacer ahí en conjunto algo en la parrilla del Guatón Jerez, porque lo más probable es que nos vamos a estar metiendo ahí, como lo hicimos mucho tiempo en Calentando Motores, un tema gastronómico. Entonces vamos a ir ideando ahí el tema, porque se nos puede meter un auspiciador.
0: Así como nos invitan para acá, nosotros podemos invitar para allá.
2: Claro,
0: nos vamos ahí triangulando para que nos estén siempre en su casa, así que lata, están recibiendo estos gallos.
2: ¿Sabes dónde vamos a invitar a la jefa? Que le gustó, la vamos a invitar a Richter.
0: Eso,
2: vamos a invitar a la Richter india, con comida india, así que...
0: La mejor del continente.
3: ¿Viste? Del planeta Tierra, dicen.
2: Sí. Del planeta Tierra.
3: Sí,
0: Y dicen que mejor que muchísimos restaurantes de comida india, de la India. Son ahí como final de cumbia. Ahí nomás.
2: No, que bueno, les queda otra. Pero no, pero sí, vamos a estar ahí haciendo unas cosas, la vamos a estar invitando.
1: Vamos
2: a estar haciendo un programa y vamos a estar. Porque vamos a trabajar en que Checho se nos suba a la moto. Esa es la
0: misión
2: de día. Esa es la misión de
3: día. No, le da miedo, imagínese.
0: Me muero, de verdad le tengo mucho respeto a mi madre. Nunca me dejó ni siquiera andar en bicicleta desde chico, porque yo era la joya de la familia. Andaba todos los cabros, yo tenía como 14, 15 años, y todos los cabros chicos de 9 años andaban en bicicleta por el lado mío, güey.
3: Así, en bruto.
0: Y la joya ahí. Anduve en bicicleta, lo más que se logró, pero sí, me encantaría por un tema, no de ganas, porque por la aventura, no, por movilización.
3: ¿Tiene una motito ahí de Piamonte a Richard Vitacura? ¿Cómo andaríamos para el programa los lunes?
0: También está bueno, pero para movilizarme voy a necesitar aprender, entonces vamos a estar conversando.
1: Ya, invitadísimo.
2: Eso, ahí vamos a tener a Checho practicando y todo. Oye, muchachos, ya les tengo que avisar que hemos llegado hasta el final, hemos terminado un programa bastante entretenido. Hoy día tuvimos la contratación de dos nuevos alumnos en práctica, que los bauticé como Don Tommy de Gabardo, Checho.
0: Él es en práctica periodística y yo en práctica motociclística.
2: Eso, listo.
0: Son dos prácticas.
2: ¿Ah? Oye, don César.
4: Pero hay que agendar la fecha de inicio entonces, porque no la hemos visto, se nos arrancó.
0: Al aire no.
3: A la brevedad.
2: Oye, muchachos, muchas gracias por habernos recibido acá en su casa. La gente completamente invitado aquí a Academia de Moto Chile en Autopark. El parque automotriz más grande de Chile.
0: Sí,
2: ahí me trae. 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
2: 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Muchachos, nos vemos el próximo lunes en. Vamos a estar encalentando motores.
3: En mi programa.
2: No. En tu programa. Y vamos a tener grandes invitados.
0: Todavía no sabemos dónde va a ser el lunes, ¿no?
2: Ahí lo vamos a ver. Yo creo que nos vamos a ir a Porto.
0: Nos despedimos, bueno, mañana repetimos acá en Autopark.
2: Mañana repetimos en Autopark.
0: Fantástico.
2: Pero se lo voy a dejar a usted porque yo no voy a estar.
0: ¿Vas a hacer vacaciones?
2: No voy de vacaciones. Sí, así que se lo dejo.
0: O sea, mañana va a estar entretenido tan solo un momento. No, muchas gracias. Muy entretenido todo. Se pasaron el recibimiento y acá todas las instalaciones. ¿Ah? Solamente hay que volver.
2: Eso, listo.
4: Nos vamos a la pista entonces.
2: Eso, nos vamos a la pista. Ya, Checho, ponte la chaqueta. Nos vemos.
3: Chao.
4: Chao, chao.

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Viernes 31 de julio y cerramos este mes. Damos la apertura. Muy buenas noches. Llegamos al último viernes de julio. Mientras la ciudad comienza a bajar las revoluciones de esta semana, nosotros volvemos a encontrarnos en este espacio que hace ya 4 años decidió mirar la música electrónica desde otro lugar. Bienvenidos en este jueves 31 de julio, dándole el mes, la despedida al séptimo mes del año, en este año 2026, entrando de lleno al mes de los gatos. ¡Miau! Con todo y con todos ustedes, sean bienvenidos otro viernes. Otro viernes que te quiero, viernes en Obsesión Trasnoche Dimensional Electrónico, Radio La Clave 92.9 FM para la región metropolitana. Y si estás fuera de la región metropolitana, nos puedes incluir y agregar y adaptar a nuestra manera online, que te la digo en este minuto, que es www.radiolaclave.cl, tanto en frecuencia modulada 92.9 y también para todos los que están fuera de la RM por www.radiolaclave.cl, porque Obsesión nunca salió para seguir una tendencia, nació para contar historias de artistas, de sellos discográficos, de clubes, de ciudades, de vinilos y por sobre todo de personas que han dedicado su vida a hacer de la música una manera de expresión. Por eso escuchas Obsesión. Durante estos 4 años hemos intentado construir un puente entre Chile y el mundo, entre quienes comienzan hoy su camino, entre quienes llevan décadas escribiendo la historia de nuestra cultura, y eso seguirá siendo nuestra misión. Esta noche los acompañaremos hasta la 1 de la mañana, compadre, por Radio La Clave 92.9 FM. Ustedes saben que Radio La Clave hace un mes cumplió 2 años de existencia en el dial, y Obsesión hace más de 3 meses cumplió 4 años de existencia compartiendo cultura, información y entretención. Soy Camilo Gil y junto con la persona que me está mirando al frente y hace que este sonido suene de puta madre y vayamos de punta a punta, de mar a cordillera, de Chile a Chile, el gran Sergio Alarcón Telín. Telolais, sean bienvenidos en este viernes 31 de julio. Esto es Obsesión Radio Show y en este primer bloque tenemos a Josefa Aguirre. Hay artistas que entienden que desde la cabina hay un lugar como para demostrar técnica como también táctica. Hay otros que comprenden que una pista de baile también puede contar una historia. Si uno que puede contar la historia de la pista de baile, obvio que sí, pues. Hay muchos relatos. Josefa Aguirre ha construido un camino constante dentro de la escena chilena desde finales del 2018. Un recorrido que la ha llevado a compartir su música en algunos de los escenarios más importantes del país, pero siempre manteniendo una identidad marcada por el groove, por el house y también por el tech house. Pero algo más allá de los festivales o las grandes producciones existe y persiste algo que define su trabajo: su capacidad para conectar con las personas y en las personas. Cada selección parece pensada para acompañar un momento distinto de la noche o también un buen amanecer. Sin excesos, sin artificios,

de su lugar. Hoy representa una generación de mujeres que continúan ampliando el horizonte de la electrónica chilena con talento, con sensibilidad y una mirada propia.

frecuencia modulada y también por www.radiolaclave.cl. Con ustedes en este primer bloque del viernes 31 de julio del año 2026, Josefa Aguirre.

este viernes 31 de julio, cerrando un mes, abriendo un semestre en este 2026. Maravilloso, cumpliendo 4 años como Obsesión Trasnoche Dimensional Electrónico. Soy Camilo Gil y escuchas el set de Josefa Aguirre por Radio La Clave 92.9 en frecuencia modulada. Y si estás fuera de la región metropolitana, es por www.radiolaclave.cl, compadre. Seguimos escuchando, viajando y soñando con el set de Josefa Aguirre.

Gracias, querida Josefa, por hacer tu debut en este único espacio cultural, radial, espiritual, como también de entretención, devoción y sensación electrónica que se llama Obsesión. En esta noche de Féminas vamos a un corte comercial, pero quédate en el dial porque vamos a volar directamente a La Bella Italia con una bella ragazza que toca una música increíble y que por primera vez en 2012 nos vino a deleitar a Chile en aquel Boiler Room. Pero para esos datos, todas esas cosas que pasaron y van a pasar, quédate en el dial 92.9 FM en Región Metropolitana, en frecuencia modulada, obviamente, compadre. Y si estás fuera, si estás en Italia, obviamente, sintoniza esta bella radio por www.radiolaclave.cl. Vamos y regresamos en menos de un

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segundo bloque con Bombo y Platino. Oye, qué linda esta noche de sensualidad, de embrujo, de perfume de mujer. Ahora tengo a una gran amiga en lo personal en este bloque internacional. Ustedes saben que Obsesión es el puente que une la vieja escuela con la nueva en Chile, y también externalizamos como internalizamos nuestros proyectos, los elevamos hacia el mundo, y del mundo vienen proyectos interesantísimos. Me pongo de pie para una gran amiga, una gran cantante, una gran creativa, una gran DJ, gran conocimiento y una gran historia. Pero para eso hay que presentarla. De la Bella Italia, la bella ragazza, Francesca Lombardo. Hay artistas cuya trayectoria trasciende en la cabina. Francesca es una de ellas. Compositora, productora, cantautora, live performer, pero sobre todo una creadora que ha construido un lenguaje profundamente emocional. Su música ha recorrido algunos de los escenarios más importantes del planeta, desde Burning Man hasta Tomorrowland, desde el Circo Loco en el DC-10 hasta la majestuosidad del Royal Albert Hall. Imagínense, desde aquellos lunes desenfrenado hasta estar en uno de los estrados más importantes de Londres. ¡Wow! Sin embargo, reducir su historia a una lista de escenarios sería quedarse únicamente, compadre, en el maquillaje, en la superficie. En Obsesión queremos ir más allá en este segundo bloque del viernes 31 de julio, en este relato, porque Francesca representa otra manera de entender la música electrónica. Una donde las melodías cuentan historias. Otra donde la voz se transforma en un instrumento más. Y donde la sensibilidad ocupa el mismo lugar que el ritmo. En los últimos años ha llevado esa mirada hacia un compromiso con el medio ambiente a través de Life of Relief, una iniciativa que busca conectar la industria musical con proyectos de reforestación alrededor del mundo. Qué lindo sería poder contar, Francesca, con Life of Relief, con todas las tragedias que hace 15 años azotan todos los veranos.

desde la sexta hasta la novena región del país, devorando bosques, familias, casas y tragedias. Este proyecto merece que en Chile tenga tribuna.

Seguimos en este segundo bloque musical en este viernes 31 de julio, dándole fin al séptimo mes del año 2026. Con un set increíble de Francesca Lombardo, soy Camilo Gil y te presento lo mejor del acontecer nacional, como esto, lo internacional, en Obsesión Radio Show, el trasnoche dimensional electrónico de Radio La Clave 92.9 FM.

primer bloque en este bloque. Oye, un aplauso para Josefa, para Francesca y para Josefa. En este viernes 31 cerramos el semestre, cerramos el mes con Perfume de Mujer, con la nueva escuela en Chile del House y el Tech House, y también con esta enorme artista, enorme amiga, Bella Ragazza, Bella Italia, Francesca Lombardo. Pero creo que hay que hacer, antes de cerrar, una observación muy importante para ustedes que nos están escuchando. Recuerden, todos los días jueves, viernes como este y sábado mañana la selección del disco Inferno de Telim, de 23 a 01 AM, recuerden, en Región Metropolitana, por la frecuencia modulada y nuestro dial 92.9 FM. Pero si estás fuera de todo el cuadrante, te puedes ir.

www.radiolaclave.cl. Creo que aquí hay una frase que me gustaría conservar para ustedes y compartir esta reflexión, como cada día hago una reflexión. Nosotros no presentamos artistas por la cantidad de seguidores que tienen. Un consejo también para los bookers, para los dueños de los boliches, de los clubes y los festivales. Busquen calidad antes que cantidad. No presentamos artistas por la cantidad de seguidores que tienen. Los presentamos porque creemos que tienen algo que decir a través de la música. Y por supuesto, a cada uno de ustedes que semana a semana nos acompañan. Queremos agradecer profundamente a quienes hacen posible este proyecto, a Salón 2, a nuestro querido Nacho Valle, en pleno corazón del barrio Bellas Artes, un verdadero refugio para la música, la estética y la cultura, a Cottage Records, que es de España hacia Chile, por mantener vivo el espíritu del vinilo, los concursos y acercarnos y adentrarnos permanentemente a nuevas joyitas musicales. Obviamente también a nuestros amigos de Omen Records, con quienes esta semana realizaremos un nuevo concurso especialmente preparado para nuestra comunidad en redes sociales. Recuerden, Obsesión con doble S aquí o bajo Radio Show para Instagram, obviamente este concurso, para Spotify, para SoundCloud y próximamente abrimos nuestro canal de YouTube. También saludos para Living Analógica, nuestros hermanos allende los Andes, más allá de la cordillera, construyendo puentes más allá de barreras, y por supuesto a Pingüino Bar Club, convirtiéndose hoy en uno de esos lugares de culto donde la música sigue siendo el verdadero centro de la experiencia. También, obviamente, quiero agradecer a mi querida Radio La Clave, que durante 12 años ha demostrado que todavía existe un espacio para una radio que cree en la música, en las personas y en la cultura. Y sobre todo, y muy emocionado, cerrando este mes, cerrando este semestre, gracias a todos ustedes que son parte y hacen el arte de Obsesión cada jueves, cada viernes y cada sábado y también domingo, hasta las lágrimas, hasta el baile con todo el corazón. Soy Camilo Gil y los abrazo y les doy gracias por hacer que este proyecto siga creciendo.

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1: Hola, hola, ¿cómo están? Ya primer capítulo de agosto, pasamos julio, que fue un mes tormentoso donde hay muchas inundaciones,
3: lluvias, mucho temporal. Por mil.
1: Tornados también en el sur de nuestro país. Esperemos que agosto sea un poquito más tranquilo. Y bueno, siempre acompañándolo junto a buenas entrevistas, buena conversación, buena música, junto a mi querida amiga, partner, socia, Andrea Hoffman. ¿Cómo estás?
3: Muy bien, querida amiga. Una semana bonita dentro de todo igual. Bueno, se nos fue julio, pero el Día Internacional de la Amistad, por ejemplo. Sí. Yo te mencioné en Bienestar Clave. Oh. Dije, un saludo a mi gran amiga, y no solamente amiga, sino que socia. Que ese complemento es más difícil.
1: Bueno,
3: porque son,
1: sí, pues,
3: son lugares distintos donde trabajamos juntos y además tenemos una amistad.
1: Exactamente.
3: Y amor.
1: Oye, ¿Cuántas amistades, por ejemplo, no sé, son muy amigas desde chicas, se van a vivir juntas y no pasa nada?
3: Claro.
1: Y no se llevan bien. Así que sí, es importante también ir conociendo a los amigos son la familia que uno elige, además.
3: ¿Cierto? ¿Qué podemos elegir en la vida, amiga? ¿La pareja? Porque la familia ya está, los hijos vienen, yo no los abrazo como sea. Pero la amistad y las parejas.
1: Exactamente. Y bueno, tú y yo tenemos amigas y amigos que nos han acompañado a lo largo de toda la vida. Así que también un reconocimiento a todas ellas y ellos que nos han aguantado. ¿Ah?
3: Sí,
1: en las buenas y en las malas.
3: En las buenas y en las malas. Qué lindo eso. Yo tuve hace poquito algunos problemillas y mis amigas fueron fundamentales.
1: Ja, aquí estamos.
3: El chat está bueno.
1: Nos pusimos la capa.
3: Todos por la Andrew.
1: Todos sí, por la Andrew. Todas por la Andrew.
3: Oye, y además un día como hoy, primero de agosto, se comienza a funcionar en Santiago el Instituto Pedagógico de la Universidad de Chile, creado para formar profesores secundarios. Qué importante, Dios mío, la labor de un profesor. Somos, bueno, yo soy profe, son mal pagados.
1: Yo
3: somos
1: también.
3: Mal pagados, sí, pues. Sí. Y así que es importante darles un abrazo, un saludo también a todos los profes de nuestro país que hacen lo posible por educar.
1: Tal cual, tal cual. Oye, y otra efeméride que yo quiero reconocer también, que fue el día 30 de julio, hace dos días.
3: ¿Ya?
1: Fue el día del recolector de residuos domiciliarios,
3: sí,
1: en nuestro país.
3: Yo también los festejé en Bienestar Clave. Les di un abrazo a todos porque yo veo la labor y cuánto corren.
1: ¡Oh! Oye, y quiero hacer también un llamado. Yo tengo TikTok, pero no sé subir contenido a TikTok. Pero ¿ya? Sí, sigo algunas cuentas y hay una que me fascina. Exactamente, sapeo. ¿Cuál? Ahí en TikTok. Hay una que es un recolector de basura que se llama Luis Crisosto.
3: ¿Ah, ya?
1: No se olvide de este nombre. Luis Crisosto, que es chistoso. Hace, por ejemplo, no sé, los...
3: ¿Qué edad tiene? Porque tiene como nombre de...
1: Luis Crisosto debe tener, no sé, unos 35 años.
3: Tiene
1: por
3: nombre
1: ahí
3: de un caballero mayor.
1: No, y él junto con Crisosto, sus amigos... ¿Ya? Con sus amigos hacen, por ejemplo, no sé, los bailes virales. Entonces, el Wow Moment, y se consiguieron a los Power Peralta.
3: ¿En serio?
1: Se consiguieron a los Power Peralta y hicieron el Wow Moment bien descoordinado, pero chistoso, muy divertido. Por supuesto que hicieron el viral ahí del chino con las parvularias. O sea, hacen de todo, pero lo pasan bien, y es una cuenta que tiene muchos seguidores en
3: Me
1: Instagram.
3: Imagino, yo lo voy a empezar
1: TikTok,
3: a
1: perdón.
3: Voy a, no tengo TikTok, pero los voy a seguir.
1: Luis Crisosto, no se olvide. Si usted tiene TikTok, Luis Crisosto ahí, me para encantó, que le haga un... un guiño ahí.
3: Me encantó tú recordar esa efeméride porque fue muy importante también. Y fíjate que se establece en 1930 también el Ministerio de la Cultura, tal como se conoce en la actualidad, y en 1920 el religioso San Alberto Hurtado ingresa a realizar su servicio militar obligatorio. Mira la efeméride que me sale aquí.

0: Curiosa.
1: Sí.
0: Curiosa. Oye, vamos, hoy día tenemos un lindo programa bien enfocado a las fundaciones.
1: Absolutamente.
0: Enfocado también a la medicina, las terapias complementarias, como es la acupuntura.
1: Claro.
0: Y también vamos a partir con la Fundación San José para la Adopción, que la historia es muy bonita. Bueno, la labor que hacen ellos es muy importante, pero la historia de cómo se creó la Fundación San José para la Adopción es muy bonita, y vamos a estar conversando con su fundadora, su creadora, Bernardita Egaña, y con su hija.
1: Me encanta, qué lindo, Ana.
0: Así que no se vayan de nuestra sintonía, vamos a partir con música.
1: Oye, pero queremos saludar a nuestro nuevo auspiciador también, amiga.
0: Andrea Hoffman.
1: Sí, porque yo estoy muy contenta, estamos muy contentas, la red está muy contenta, porque vamos a generar nuevos panelistas, también nuevos temas que tienen que ver con la Universidad Academia Humanismo Cristiano, la U Academia, como se hacen llamar. Estamos muy felices, así que les agradecemos que hayan confiado en nosotros y en Bienestar Clave para poder generar contenido también, que es tan importante a propósito
0: importante.
1: Del Día de los Profes, que estamos homenajeando un poco a los profesores, porque se creó el Pedagógico de la Universidad de Chile un día como hoy.
0: Exactamente. ¿Cierto? 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
1: Uy, qué lindo la danza. Bueno, tú sabes que mi pasado me condena, y aquí yo, bailarina, no me ha ido para nada mal en la vida.
0: Yo quise estudiar danza.
1: ¿Sí?
0: Sí.
1: ¿Y no estudiaste?
0: No me...
1: ¿Lo hiciste como...?
0: No me dejaron.
1: Qué tontera. Hoy día, por suerte, hay más apertura también.
0: No sé si fue una tontera, pero bueno. La vida igual me ha ido llevando por
1: a
0: camino.
1: Las comunicaciones.
0: A las comunicaciones,
1: si no fue
0: una danza.
1: Si no fue una comunicación física, digamos, artística, ha sido una comunicación verbalizada.
0: Perdón, y el yoga también es una especie de danza.
1: Absolutamente.
0: El método que hago yo es bien danzado, así que feliz también.
1: Uh-huh. Bien coreografiado.
0: Exactamente. 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
0: Oye, ¿nos vamos, partamos con buena música?
1: Ya.
0: ¿Para que se entusiasme?
1: Por favor, a propósito del baile.
0: ¿Cómo olvidar esta escena de Pulp Fiction con Uma Thurman y John Travolta? Vámonos con Chuck Berry y You Can Never Can Tell.

0: siempre. Bueno, buen Esteban, tema ahí. DJ.
1: Sí, buen tema. Oye, como les contamos antes de ir a la canción, estamos con nuestras dos primeras invitadas del día de hoy. Bernardita Egaña, fundadora de la Fundación San José para la Adopción, que es una entidad que tiene como propósito acoger a mujeres con embarazo no deseado, recién nacidos, niños y futuros padres que están en este proceso de adopción, y también está junto a su hija, María José Torres, Cote Torres, en verdad. Sí. Así que muy bienvenidas a ambas, gracias por estar con nosotros hoy día y contarnos un poco la historia de la Fundación San José de la Adopción, que tenemos para la adopción, que tenemos entendido que es una historia muy personal, Bernardita.
2: Sí. Hola, María José, te agradezco a las dos, Andrea también.
0: Sí, por supuesto.
2: De que nos hayan invitado a este programa. La Fundación San José tiene 32 años y nace porque yo personalmente, o sea, en general las fundaciones nacen de historias personales,
1: claro,
2: todas,
1: sí, con un dolor.
2: O sea, no sé si a través del dolor o a través de la incapacidad de poder realizar sueños al final. A los 27 años yo tuve el tercer hijo mío, biológico, los tres biológicos, embarazos complicados y no pude tener más hijos.
1: Ya.
2: Entonces, no nos quedamos muy contentos.
1: Querían siempre tener más.
2: Sí, siempre. Y tres hijos hombres es muy complicado, pensando en que yo siempre me proyectaba, a pesar de haber tenido esa edad, más adelante, con tener hijas mujeres, con nietos de hijas mujeres, etcétera, que es diferente. Entonces, ya habían pasado 10, 12 años y yo seguía con este bichito, conversándolo con mi marido, con mis hijos, y decidimos adoptar a la María José. Adoptamos a la María José y después al año 8 llegó la Javiera, y fueron adopciones a través de instituciones, obvio. Y nos cambió la vida, la verdad. O sea, a mí me cambió la vida con estas dos niñitas. Ya los niños estaban más grandes, o sea, el mayor en primera universidad y los otros dos en media o básica. Bueno, y el año, y ahí a los 2 años, la María José ha tenido 2 años, empecé yo con estas ganas de hacer una fundación.
1: Ahora, sí, eso mismo te quería preguntar, porque había ya fundaciones para poder adoptar, ¿no?
2: No había muchas.
1: ¿No había muchas?
2: Está la Fundación La FADOP.
1: Ya.
2: Y la Fundación Mi Casa.
1: Ya.
2: Y no había más. Pero yo pensé, aparte de los matrimonios que querían formar familia y fértil a través de la adopción, pensé mucho en la mujer que entrega el hijo. En esa madre biológica.
0: En eso te diferenciaste un poco.
2: Que entrega
0: también
2: al hijo. Yeah. No había una fundación que las acogiera. No existía. Y en los niños, obvio.
0: Claro.
2: En esa época, te estoy hablando hace 35 años atrás, se entregaban guaguas muy chiquititas. Uh-huh. Pero la mujer lo entregaba porque no podía asumirla por miles de razones. Pero nadie la contenía, la acogía.
0: Claro, claro.
2: Entonces yo decidí armar esta fundación. No fue fácil, pero me contacté inmediatamente con magistrados, con psicólogos, con personas que opinaban. Bueno, y la verdad que tuvo harto apoyo, pero lo que más me importó a mí en ese momento fue que la Iglesia Católica, bueno, yo soy católica, pero la Iglesia Católica tenía mucha fuerza y condenaba mucho el aborto. Entonces yo fui a hablar con el arzobispo de ese minuto y le dije: ustedes condenan el aborto, pero no presentan ninguna alternativa.
0: Muy bien.
2: Y yo estoy armando esta fundación para presentar la adopción como alternativa. Uno no puede castigar a una persona sin plantearle algo que la coja.
0: Exacto.
2: Entonces,
0: sobre todo mujeres que muchas veces han sido abusadas o que

0: en ese entonces también las echaban de sus casas porque quedaban embarazadas.
1: Es que la mayoría, te digo, en esa época el 90% habían sido por violación, habían niñas violadas por familiares, había una situación bien terrible, aunque se sabía poco, hoy día se sabe todo.
0: Mucho más, claro.

0: llevar adelante esta gran tarea. Personalmente, como que yo tengo mucho la bandera de la adopción como
1: causa.
0: Como causa, claro. Entonces, por eso siempre, todos los años que hay colecta, yo, por ejemplo, soy supervisora.
1: Ya.
0: Y ayudo.
1: Ya.
0: Y personalmente, mi historia es, yo llegué muy chica, creo que eran 16 días de... Sí. Nací en Valdivia, me fueron a buscar para allá directo y llegué directo a esta familia gigante. Pasamos por Talca a ver a mi tío y después seguimos directo a Santiago y me uní, pero de verdad, como que siempre que me hablan de adopción y que de que yo soy adoptada, en verdad, como que me cuesta acordarme de esta situación.
1: Claro. Te acoplaste.
0: Me acoplé al tiro, sí. Entonces, al final del día, como que gracias a mis papás es donde estoy hoy en día. Como que estoy casada, puedo seguir entrenando, soy atleta y puedo seguir haciendo mis hobbies, que son cantar y todas esas cosas, y además al mismo tiempo pude estudiar lo que yo quería.
1: ¿Qué estudiaste?
0: Y estudié educación física.
1: Ah, igual que la Andrea. ¿Sí? Somos colegas.
0: Ah, super,
1: ¿y
0: qué,
1: cuál
0: excelente.
1: Es tu deporte de alto rendimiento?
0: Atletismo.
1: Ay, buena.
0: Sí. Y además, además aproveché de sacar magíster, entonces tengo dos magísteres, uno en actividad física y salud y el otro en psicomotricidad.
1: Perfecto,
0: entonces,
1: ya.
0: Entonces, como que al final aproveché ahí. Todo, sí.
1: Claro. O sea, tú, en el fondo, qué bonito es que con la iniciativa de tu mamá y tú hayas seguido como colaborando con esto, porque viviste la experiencia y eres como una persona en vida que puede hablar de la adopción, que es una de las grandes causas de la fundación.
2: Sí.
1: Que es precioso, es una comunión muy bonita.
2: Oye, me gustaría saber un poquito, volver a la adopción, porque ustedes empezaron a operar en el 94. ¿Cómo era el panorama ahí de todo el tema de adopción? Sabemos que todavía es un proceso largo, es un proceso que, por supuesto, requiere mucha responsabilidad por todos los entes que están relacionados con el tema de la adopción. Pero ¿cómo ha cambiado el panorama desde el 94 hasta hoy, 2006, más de 30 años después?
3: Ha cambiado mucho. De partida, cambió la ley. La ley hoy día no está 100% vigente, o sea, existe la ley vigente, pero no se puede aplicar porque el reglamento a la ley, los artículos no están todavía definidos en un 100% ni aprobados. Se está estudiando eso. O sea, la fundación en general, la fundación nuestra con la FADOP, están haciendo los estudios en una mesa de trabajo para formularlo. Hay que formularlo a la presidencia, al Congreso, etcétera. En la época que nosotros partimos, eran 50 mujeres al mismo tiempo que llegaban a nosotros. Teníamos que arrendar casa, era muchísimo. Con el tiempo, hoy día, igual, somos la única institución que tenemos una casa para la mujer. Nadie de las otras dos tenían una casa para la mujer, pero nosotros sí, y cada vez en menos. Yo te digo, hoy día, para entregar en adopción, el 89% es por protección de los niños, aquellos que los tribunales los retiran de su casa por o maltrato o por falta de cuidado o porque no hay quien los cuide. Te estoy hablando de guaguas. O en los hospitales, que la mujer dice, no puedo con
1: claro,
3: este.
1: Claro.
3: No es que ella llegue directamente a
1: ustedes.
3: Nosotros. Llega antes, cuando está embarazada. Eso sí, ambulatorio llega mucho hoy día. Pero después, una vez que nace la guagua, es el tribunal el que decide dónde la envía esa guagua.
2: Claro, y ahí empezamos con el tema de la institucionalización de esta guaguita, que muchas veces pasan un año, dos años en una institución.
3: Sí, pero hoy día
2: o el
3: está
2: caso de familias
3: cambiando,
2: de acogida
3: o sea,
2: también.
3: La nueva ley te cambia. Antiguamente te podías demorar muchísimo, 2 años, 3 años, en todo el proceso.
2: El proceso, ya.
3: Ahora, hoy día no. Hoy día ya la ley de partida, salieron las casas de acogida, las familias de acogida.
2: Claro.
3: Nosotros, es curioso, fíjate, hace 30 años partimos con familias de acogida.
1: Claro, antes.
3: Porque teníamos pocas voluntarias para poder cuidar a esa cantidad de guaguas. Eran guaguas. Fíjate que habían guaguas que llegaban.

0: Llegaban de 2 días a la fundación,
1: impresionante,
0: a la casa de Helén. La casa de Helén, un ícono, en Vitacura, estaba ahí al alero de la iglesia de la parroquia Los Castaños, porque nos cedieron el lugar. Pero hoy día, no, la familia acogida son importantes. O sea, llegan los niños, los que están ya cedidos para la adopción, de que la susceptibilidad ya se está cumpliendo, de que lo están idóneos ya, los entregamos a familia acogida. No entregamos nosotros a niños en protección. ¿Por qué? Porque eso se demoran, pueden demorarse hasta un año con la nueva ley, pero esperemos el reglamento, que la nueva ley esté 100% vigente, que cada ley tiene su reglamento, y hay que cumplir todo lo que dice.
1: Yo tengo una duda que un poquito que quiero resolver contigo, porque tú te manejas mucho más en el tema, que tiene que ver con que hemos entrevistado muchas fundaciones nosotros, está la Fundación Abrázame, porque está comprobadísimo que los niños guaguitas, las guaguitas necesitan este contacto, esta estimulación, el apego, porque es un antes y un después, a futuro. Entonces, hay niños que están institucionalizados, donde faltan brazos, y ahí entra una Fundación Abrázame, están ustedes, ¿de qué depende? ¿Depende solamente de la institucionalización de las guaguitas o de qué depende que caigan en los brazos de ustedes o en los brazos de otras personas?
0: De los tribunales.
1: Nada más.
0: Nosotros somos una institución, ya llevamos 32 años, pero como yo viví la adopción, fui a buscar a mis dos hijas. Ellas estaban diferentes casas, digamos. Eran familia, una era una cuidadora en una, no era residencia, pero era una cuidadora que tenía 2 o 3 niños. Un poco viejita la encontré, me chocó. Y la otra, la Javiera, estaba con una familia. Tampoco entendí mucho, nunca vi la cuna. Entonces nunca entendí mucho cómo estaba.
1: Claro, estaba poco regulado quizá.
0: No estaba nada de regulado, o sea, la parte legal sí.
1: Sí.
0: Ojo, pero había muchas adopciones ilegales igual, pero la mía fue directa a través de un tribunal, ya con la María José inscrita por el tribunal, llegamos aquí al otro tribunal para poderla inscribir, o sea,
1: siguiendo todo el proceso.
0: Siguiendo todo el proceso.
2: De hecho, mi adopción fue a través de la Fundación Chilena.
0: Chilena de la adopción. Yo postulé ahí. Me demoré un año, un poco más, qué sé yo, pero postulé a través de la Fundación Chilena.
1: Oye, perdón, antes que se nos vaya el tiempo, porque aquí en radio siempre se hace corto, a lo que vinimos. Cote, danos todas las coordenadas porque ustedes están en colecta ahora y yo me imagino que esta es una instancia súper importante para las arcas de la Fundación.
2: La colecta comienza el día de mañana. Es muy importante que por favor donen para que niños que en verdad necesitan la oportunidad de poder llegar el día de mañana a ser grandes personas. Y lo más importante es que de verdad apoyen esta causa que lleva en verdad 32 años, llevan trabajando mucho tiempo y es inspirada en una historia real.
1: Claro, es que por eso es súper importante que hayan venido ustedes
0: dos, que
1: en el fondo son las protagonistas del corazón de la Fundación.
0: Claro, hemos entregado más de 1.600 niños, 1.800 y tanto. Entonces, hemos formado más de 1.600 familias, esas se van multiplicando.
1: Claro.
0: Y es súper importante, o sea, uno que entreguemos le salvas la vida.
1: Claro que
0: hoy día, si lo pensamos todo, ¿qué pasa en la televisión? Puro asalto. ¿Quiénes son? Niños.
1: Abandonados probablemente.
0: 12 años. Están en residencias de mejor niñez. ¿Pero qué pasa? Estos niños se arrancan porque no tienen contención.
1: Les ha faltado mucho amor.
0: Nosotros tenemos de 0 a 5 años. 2 residencias. De 0 a 2 y de 2 a 5. Pero casualmente nos mandó un tribunal una pareja de hermanos de 7 y de 5. Igual los tenemos y hay que tratar de que entren en una familia.
1: Claro. Tal cual.
0: ¿Te fijas? Entonces, no, la causa de nosotros hoy día estamos con bastante pocos recursos, porque todas las fundaciones escasea el recurso.
1: Los recursos siempre son escasos y las fundaciones, bueno, después de todos los casos que hubo, además,
0: mano en el corazón tienes que ponerte.
1: Sí, bueno, fundacionsanjose.cl también está ahí, inmediatamente sale un pop-up que uno puede donar, puede ser voluntario, así que el llamado es para que colaboremos que esta causa que es tan importante, sobre todo en este país donde la natalidad ha ido bajando tanto.
0: Sí, claro.
1: Y nuestros niños son el futuro.
0: Así. Exacto. Que,
1: de todas maneras, les queremos agradecer a ambas por el testimonio, porque cuando más encima ustedes son las protagonistas de esta historia. Entonces, Cote, Bernardita, muchas gracias a ambas.
3: Muchas gracias.
1: Y las queremos despedir con música.
3: Lo mejor. Sí.
1: Con Nelly,
3: ella es otra DJ, así que si no le gusta, la culpable es ella.
1: Soy culpable yo.
0: Canta todo el día, canta.
1: De verdad que es cantante.
0: Muy bien. Gracias a ustedes.
1: Te apuesto que te va a gustar, Cote. Nelly Furtado.
2: Alam.
1: I'm like a bird. Que la cante la Cote.

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1: Seguimos conversando sobre los temas de interés para nuestro país. 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
3: Esto es Clave Social, seguimos avanzando muy contentas porque tenemos más fundaciones que son los que nos dan esas historias inspiradoras y esas buenas noticias que se nutre Clave Social.
4: Claro que sí, pero antes siempre tenemos que agradecer porque un acto importante del ser humano es el agradecimiento, la gratitud. 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
3: Muy bien.
4: Estamos con una mujer que ya ha venido hartas veces a Clave Social, que pertenece a una fundación que también ha estado muchas veces presente en Clave Social, que es la Fundación Nuestros Hijos, y ella es la doctora Marcela Zubieta, que tuvo un accidente.
3: Sí.
4: Pero ella
3: hoy se ha recuperado tan rápido.
4: Incombustible y sin anestesia, así nos contó.
3: Incombustible.
4: Marcela, muy bienvenida. Y bueno, primero te vamos a invitar a la música para que nos acomodemos bien y volvemos a conversar contigo.
3: Eso.
4: Vámonos a la música con Natalia Lafourcade, esta mexicana que nos encanta. Y nunca suficiente.

0: Ahora sí, ya vamos a partir esta entrevista porque además ustedes traen cargado el portafolio. Muy buenas noticias que se salió en el Diario Financiero. Vamos a preguntarle todo eso y mucho más a la doctora Marcela Zubieta de Fundación Nuestros Hijos, que viene acompañada, aunque no esté en el micrófono, por Matías Palacios, que es el gerente general de la Fundación. Todo el equipo completo para hablarnos de este bonito proyecto que comienza prontamente. ¿Cómo estás, Marcela? Bienvenida.
1: Muy bien, gracias Andrea y María José por darnos esta oportunidad nuevamente de estar aquí en esta grata conversación y con tan buenas noticias.
0: Oye, súper buenas noticias. Y llegaste con brazo quebrado y todo, me parece. Con el brazo en alto.
1: Ahí, ¿eh? Que la oportunidad era muy buena para
0: sí. Esa es la idea, más que ustedes siempre son buenas noticias.
2: Es verdad, oye, y recordarles también a todos quienes nos están escuchando y viendo a través del streaming que la Fundación Nuestros Hijos es una organización chilena sin fines de lucro dedicada a mejorar la calidad de vida de niños, niñas y adolescentes en su tratamiento de cáncer y también así hacer un acompañamiento a la familia, porque nosotros siempre decimos que cuando un niño o adolescente se enferma de cáncer, no solo se enferma él, sino que toda su familia.
1: Claro que sí. Absolutamente. Y nosotros nos preocupamos en todas las etapas de la enfermedad, acompañarlo y darle servicios psicosociales, médicos, en todas las etapas, desde el diagnóstico, el tratamiento y el seguimiento. Porque es una enfermedad, como ustedes saben, muy, muy compleja. Uh-huh. Ayer justamente estábamos celebrando los 35 años y hacíamos un análisis de cómo partimos, cuál era la realidad cuando partimos y cómo estamos ahora, hasta dónde hemos llegado a los 35 años y la verdad que fue súper lindo mostrarle a todas las empresas que nos colaboran, a la Family Office y a las personas naturales, y evaluar con nuestro equipo, que es excelente, nuestras voluntarias, nuestros colaboradores, el directorio, que es de lujo, todo lo que habíamos logrado en estos 35 años. Y es por eso que nos merecemos esta buena noticia de que por fin parte este centro de apoyo integral a los niños con cáncer, que va a estar digamos en el barrio San Miguel, pero que va a dar servicio a los niños tal cual lo hacemos ahora a lo largo de todo Chile.
2: Ah, perfecto. Oye, cuéntanos un poquito entonces cómo se gesta, porque la verdad es que este centro,
0: ¿de qué se trata?
2: Este centro oncológico integral que va a estar en la comuna de San Miguel contará con 8.618 metros cuadrados construidos, o sea, es un edificio gigante y con una tremenda inversión.
1: Una tremenda inversión en 12 edificios y además de esos 8.000 y tanto tenemos estacionamiento en 2 pisos, ya, con bodega. Y esto es una tremenda inversión. La verdad que la idea partió hace 10 años, pero hace 5 años para la pandemia tuvimos la oportunidad de postular a un fondo gubernamental de recuperación de la economía, que es del Ministerio de Obras Públicas, era un fondo especial, más logramos el compromiso del gobierno regional. Y ellos están aportando aprox 2/3 de lo que nosotros necesitamos. Y para nosotros, bueno, eso implicó, tú sabes, todos los vericuetos estatales, claro, pero por fin
0: lo sortearon.
1: Lo sorteamos, vericuetos, gracias.
0: Me encanta esa palabra.
1: Es como antigua. Y gracias al compromiso de las personas.

0: De los ministerios del Estado de Chile, pero además gracias a la perseverancia de nuestros equipos que trabajamos, no aflojamos, fue difícil, nos demoramos 5 años y por fin ya podemos decir que el va y esperamos que esto, pongamos la primera piedra en octubre, con bombo y platillo.
1: ¡Qué maravilla! Oye, se suma un poco a una noticia que escuché durante la semana, que el sistema GES, que son las garantías explícitas en salud, cubre actualmente un grupo de tipos de cáncer, y el Ministerio de Salud anunció que va a incorporar la totalidad de las patologías oncológicas de forma progresiva entre el 2028 y el 2031.
0: ¡Por fin!
1: ¡Pura buena noticia, por fin!
0: Por fin, pues eso es para el cáncer de adulto, claro. Porque afortunadamente, para los que nos preocupan, los niños principalmente, el ¿cómo se llama? El GES tomó el cáncer infantil desde el 2004. Uh-huh. Entonces nosotros estamos bien cubiertos, pero la quimioterapia y los exámenes no es todo, así que nosotros nos hacemos cargo de todo el resto y vamos innovando en cosas nuevas que después las toma también el Estado, vamos abriendo camino. Uh-huh. Y eso es muy bonito porque siempre tomamos los desafíos estatales como algo desde la misma trinchera con nosotros. Entonces eso permite trabajar en confianza y compartir los desafíos.
1: Oye, hay otra cosa. Bueno, nosotros sabemos además, y esto yo creo que lo has dicho tú, y también Fundación Camino, otras fundaciones que trabajan con jóvenes y niños con tratamiento de cáncer, que la sobrevida en nuestro país, no sé si en el mundo, pero en nuestro país, la sobrevida de un adolescente niño con cáncer es muy alta. Pero yo, mi pregunta va por otro lado. ¿Los casos de cáncer infantil y juvenil se mantienen, aumentan? ¿Cómo están en nuestro país?
0: Fíjate que la estadística se mantiene alrededor de 550 casos nuevos cada año, pero eso incorpora a los niños hasta los 15 años al diagnóstico. Sí. Y ahora, por ley, vamos a tener que incorporar en las unidades de oncología infantil, en todo el sistema infantil, los adolescentes hasta que cumplen 19 años. Y eso es un desafío mayor para todo el sistema pediátrico y también para nosotros, porque se estima que nos va a aumentar la demanda entre un 30 y un 40%.
1: Ya, o sea, de anillo al dedo este nuevo centro ahí en San Miguel.
0: Anillo al dedo, porque nosotros, como te decíamos, fuimos adaptando lo que hacíamos de acuerdo a cómo la política pública cubría nuevos aspectos. Mm-hmm. Comenzamos construyendo las primeras unidades de oncología bien equipadas, con control de aire, con todo lo que necesitan las familias, porque antes estaban en salas comunes y cuando moría un niño moría ahí al lado de los otros con un biombo, por lo menos en el hospital donde yo trabajaba. Y entonces empezamos a construir estas unidades y después se convirtió en un estándar. Claro. Ya nadie que aceptaba tener algo menos. Después nos dimos cuenta que familias que venían de la sexta región, hijos de obrero agrícola, se devolvían con su niño porque no podían pagar un alojamiento. Claro. Creamos nuestras casas de acogida. Uh-huh. Ese mismo año nos dimos cuenta que las niñitas que dejaban, o los jóvenes que dejaban su colegio, no volvían nunca más al sistema escolar después de 2 años. Mira, quedaban en la esquina sin futuro. Creamos las escuelas dentro de los hospitales. Y después fue reconocido 2 años después por el Ministerio de Educación y ahora somos subvencionados por el Ministerio de Educación.
1: Mira.
0: Finalmente, pero hay entre medio, pero finalmente supimos que los niños que tenían tumores cerebrales, que un 17% de la población infantil con cáncer, nunca volvían a control, porque nos imaginamos esos niños postrados en la cama y que morían después infectados. Creamos nuestro primer centro de rehabilitación y ahí vamos contando después de acuerdo a lo que a ustedes les interese.
1: Oye, Marcela, bueno, acá en Clave Social nosotros nos gusta contar historias. Tú eres una de las fundadoras de nuestros hijos, porque tu historia también te llevó, a propósito de un profundo dolor que tú viviste, a crear esta fundación.
0: Te puedo contar.
1: ¿Qué te motivó a...? Porque en el fondo el haber hecho esta fundación te recuerda también siempre, ¿no?
0: Pero me da tanto, me devuelve tanta alegría y le da tanto sentido a mi vida que... Y yo creo que eso es contagioso en la fundación, está entre las prioridades de la vida porque somos inmensamente felices con lo que hacemos. Yo, yo puse la idea de esta fundación porque se enfermó mi hija de un cáncer cerebral. No había ningún protocolo de tratamiento en Chile.
1: Impresionante.
0: Ninguno. El único es centro que nos ofreció una oportunidad, en ese tiempo mandábamos el resumen por fax, fue el St. Jude, que tenía un protocolo.
1: St. Jude, que está en Estados Unidos.
0: Sí. Memphis, Tennessee, y donde nos ofrecieron un protocolo de investigación. Uh-huh. Y vivimos todo lo que significa enfrentar esto, una bomba atómica en la familia. Claro. Teníamos que abandonar todo lo que habíamos conseguido, todo nuestro patrimonio era un estorbo para poder salir luego de aquí.
1: Siendo tú médico, además.
0: Y 30 y tantos años, empezando la vida.
2: Claro.
0: Y tuvimos que irnos todos a Estados Unidos. Primero nos fuimos nosotros, dejar todo botado, llegar ahí. Bueno, y llegamos a un lugar que era como la yo trabajaba en el Ezequiel González Cortés, en el barrio, en el área sur, que uh-huh. recibía las poblaciones más pobres.
2: Claro.
0: Y yo me acordaba dónde estaban los niñitos en esa sala común que moría, le ponían un biombo. La mamá podía entrar dos veces a la semana a la sala. Uh-huh. No tenían dónde quedarse, no tenían educación. Y yo tenía dos preocupaciones en mi cabeza. Esto de pensar en los niños de Chile primero. Porque yo lo conocía profundamente. Yo trabajé en Santa Cruz, conocía la pobreza, conocía todas esas limitaciones. Y además, la preocupación de que mi hija no se iba a mejorar, porque el pronóstico que tenía era pésimo. Entonces, esas dos cosas en la cabeza, todo el tratamiento. Uh-huh. Entonces, cuando ya me vine con mi hija en coma, antes de que se muriera, porque era complicado que se muriera en Estados Unidos, llamé a las autoridades del Ezequiel González Cortés y le dije, mira, y fueron a mi apartamento, y le dije, mira, yo no quiero pensar por qué me tocó a mí, sino que quiero pensar para qué. Por lo tanto, quiero comprometerme con ustedes que vamos a crear una fundación. Entonces, ahí llamé a los otros papás que habíamos estado en Estados Unidos y a parientes y amigos para que fundáramos la fundación.
2: Me encanta.
1: Oye, la historia. Sí,
2: de una experiencia tan traumática, tan tremenda, haber podido ayudar a tantos niños. Y Marcela, yo estaba pensando en el estándar. Tú dijiste, esto es un estándar hoy día, no solamente en Chile, sino que a nivel latinoamericano.
0: Ah, es que te voy a contar que
2: por favor.
0: Hemos tenido premios últimamente. Mira, nosotros... A mí me tocó trabajar en la CCI Internacional, que agrupa de 100 países, organizaciones, uh-huh. Trabajando como nosotros. Y después, a cargo de toda la red latinoamericana. Y lo que vi ahí, especialmente en Latinoamérica, que la sociedad civil es la que le asegura a la familia, ahí estamos. Por ejemplo, en países que no quiero nombrar, pero se cae la política, cambia el gobierno y cambia la política pública. Y se les cae y no tienen tratamiento. Y ahí, ¿quién sale a acoger a estos niños, a darle la seguridad que van a tener oportunidad? Es la sociedad civil. Con pasión, con empuje,
1: con organización.
0: Pero muchas de las de Latinoamérica son poco eficientes, están muy precarias, a veces puro voluntariado. No, entonces creamos un programa, yo pertenezco a una red mundial de Ashoka, nos pusieron asesores de McKinsey y otro de la Fundación Philip, y nos ayudaron a pensar. Luego integramos a gente de la OPS, trajimos una experta que habíamos conocido el año 2000 en un congreso, y al 2020, pero y partimos con este programa que se llama Enlace, que busca en la primera etapa fortalecer a la sociedad civil en todos los aspectos que necesita una buena organización social, uh-huh. pero que tiene que tener el estándar de las empresas, uh-huh. y luego cuando ya está calificada con sello plata, bronce, plata o oro, entonces ellos son capaces de replicar cosas exitosas que nosotros habíamos hecho, como las escuelas hospitalarias, las casas de acogida de alto estándar y el centro de rehabilitación. Bueno, así nació nuestro primer hijo en México. Y nosotros fuimos premiados el año pasado porque esto internacionalmente se está replicando en Asia, en África y ahora en Europa. Entonces,
1: Latinoamérica para Europa.
0: Para el mundo. Entonces estamos siendo un semillero de buenas prácticas. Lo otro, el centro de rehabilitación, que sabemos que el 80% de los niños tienen sufre una enfermedad, por la enfermedad o por el tratamiento, queda con un hándicap. Y el 35% es un hándicap severo.
2: Claro.
0: Creamos el centro de rehabilitación, que está en la rehabilitación específica para los niños con cáncer, está en pañales en el mundo. Estamos en alianza con el hospital más prestigioso, el St. Jude, y desarrollando los modelos para no solo ser un centro formador en Latinoamérica, sino que para toda Latinoamérica.
1: Qué increíble. Oye, y también hay leyes que han ido avanzando, que esta yo quisiera hacerle un reconocimiento. ¿Un niño? A nuestro querido amigo Pablo Alart Méndez,
0: sí,
1: que trabajó también por esta ley del olvido oncológico, porque además todos estos jóvenes, niños, adolescentes, quedaban con el prontuario ahí marcado.
0: No, terrible, terrible.
1: Entonces después no podían optar a beca, a créditos.
0: Terrible.
1: No eran sujetos para un crédito hipotecario. Nada.
2: Por ejemplo, claro.
0: No, y esa ley ha sido fantástica. Sí, bueno. Porque la verdad que ya, por ley, no

0: pueden preguntar no, nada de, si hay eso.
1: ¿Cómo se llama? Antecedentes o persistencia.
0: No pueden. Y lo otra buena ley es la ley de la ley que le permite a los padres tener licencia en total 6 meses entre el padre y la madre, la ley de del cuidado de los niños.
1: Claro, la coparentalidad y corresponsabilidad también de cuidado.
0: Claro, de manera que los padres no tengan mayor toxicidad, ¿cómo se llama?, económica, producto de la enfermedad.
1: No, súper importante. O sea, en ese sentido, y en todos estos años que ya lleva más de 35 años llevan ustedes.
0: Nosotros 35 años.
1: O sea, se ha ido avanzando también en términos legislativos, en términos sociales, en
0: todo lo infraestructura. Oye, y ahí hay que hacerle un reconocimiento al Estado de Chile. O sea, es un ejemplo en su política pública.
2: Claro.
0: En toda Latinoamérica y probablemente en países de otras regiones. Mm. Hay que hacerle, porque además independiente del gobierno de turno, todos comprometidos siempre con los niños con cáncer. Porque además piensa que el 1 o 2% de la población total de cáncer, los otros son adultos, por eso que nos alegramos con ellos que estaban al debe, que ahora ya está partiendo para darle mayor protección.
2: Me parece muy bien. Oye, Marcela Zubieta, doctora Marcela Zubieta de la Fundación Nuestros Hijos, y Matías Palacio, que está ahí como su consorte, su bodyguard, muchas gracias por venir a Clave Social a contarnos estas buenas noticias, estas premiaciones también que han tenido, y también este nuevo proyecto ahí en el Centro de Apoyo en San Miguel, que es diagnóstico, tratamiento y rehabilitación.
0: Claro, o sea, acompañamiento en todo el curso de la enfermedad, que incorpora salud mental, acogimiento, escuela hospitalaria, todo el apoyo psicosocial, y entonces la rehabilitación para que vuelva a la vida, para que tenga futuro.
1: Y este centro también no es para las familias, en el fondo, van por el día y vuelven, ¿no?
0: No, tenemos,
1: o también hay dormitorios.
0: 28 suites para recibir a la madre y 35 departamentos.
1: No te puedo creer. No,
0: o sea, todo trapo esta cosa.
1: A todo trapo, increíble.
2: ¿Cómo lo hace Fundación
1: Nuestros Hijos?
2: Oye,
1: felicitaciones, Marcela, que es una de las fundadoras también de esta Fundación Nuestros Hijos, y también has llevado esta bandera de lucha tan importante durante tantos años, en conjunto con otras familias también que están por esta misma causa. Así que te queremos agradecer nuevamente que hayas venido, que te mejores bien de tu...
2: Sí, de la manito.
1: Para quienes no están viendo, acá nosotros les podemos relatar. Marcela Zubieta llegó con su brazo derecho enyesado.
2: Recién operado ayer.
1: Recién operado, y cuando fue a la urgencia la primera vez, pidió que le hicieran todo su, ¿cómo se llamaba eso?
2: El reposicionamiento del hueso, niña.
1: Sin anestesia.
0: La reducción.
1: La reducción sin anestesia. Toma. Ahí se las dejamos. Pero ella siempre está contenta, entonces por eso te vamos a despedir con música.
0: Oye, pero déjeme agradecerle. Ha sido tan grato conversar con ustedes como siempre. Muchas gracias.
1: Gracias a ti, Marcela, por acompañarnos.
2: Y por
1: siempre
2: todo lo que haces con la Fundación.
0: Oye, somos un grupo inmenso de miles de personas que lo logramos.
1: Además.
2: Tal cual.
1: Liderado por Marcela Zubieta, que siempre está contenta. Así que te vamos a despedir con música, con Pharrell Williams y Happy.
0: ¿Viste? Ay, qué buena. Muchas gracias.

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5: Escuchas Clave Social en este primer fin de semana de agosto. Mes también que es súper largo. Yo siempre digo que julio y agosto es injusto en el hemisferio sur, Andrea.
6: No, y además que julio se ha hecho eterno con tanta lluvia.
5: Pero por eso te digo, julio, agosto en el hemisferio sur es súper injusto. Pues son los meses más largos, los más fríos, en cambio en el hemisferio norte les tocan vacaciones, les toca verano. Porque es como, agosto es como el febrero.
6: Claro.
5: En el hemisferio norte.
6: Bueno, es que estamos al poto del mundo.
5: Ay, sí. Pero del Ecuador para abajo ahí nos toca. Pero bueno, nosotros aquí estamos ya full energía para pasar agosto con todo, porque después se viene el mes más bonito del año. Septiembre.
6: Septiembre.
5: Que nos gusta tanto.
6: September, ¿cierto? Morn.
5: Sí. Oye, y vamos a seguir avanzando en la línea del bienestar. Aquí nos juntamos un poquito con el programa Andrea Hoffman. Vamos a estar conversando en un ratito más con una mujer que tiene una clínica donde apoya a mujeres en todas las etapas.

0: etapas de su vida, pero a través de una técnica que es milenaria, que es la acupuntura.
1: Claro, el pinchacito.
0: Entonces, el pinchacito, que oye, son unas agujas mínimas.
1: Mínimas, ya, nada. Que son milenarias, como tú bien dijiste.
0: Sí,
1: son
0: pues. Terapias. Entonces vamos a estar conversando con Constanza Green, que ella es dueña de Conexión Green, esta clínica que apoya, como les decía, a mujeres en todas las etapas de su vida, con fertilidad, con terapias hormonales, con tantas cosas que muchas veces son desconocidas y ya están siendo ampliamente utilizadas.
1: Y reconocidas.
0: En distintos tratamientos. Uh-huh. Así que vamos a conversar con ella en un ratito más. Oye, Andrea, tú sabes que la DJ acá en esta...
1: ¿Eres tú?
0: Soy yo.
1: Soy yo.
0: Y esta canción...
1: Cualquier queja, si usted no está escuchando, María José García y Rivallen, por favor.
0: Ahí a través del Instagram, todo con respeto, eso sí, así no los bloqueo. Oye, y esta canción que vamos a escuchar ahora, yo me la bailé en toda mi juventud y adolescencia.
1: ¿En serio?
0: Emociones clandestinas. Y un nuevo estilo de baile. ¿Quieres hacer un nuevo estilo de baile, Andrea?
1: Ya.
0: ¿Te puedo grabar?
1: Dale.

0: No lo sabía.
1: Esto sí yo lo sabía.
0: Y probablemente muchos de quienes nos están escuchando tampoco sepan para qué sirve la acupuntura o qué es la acupuntura.
1: Todos los beneficios que puede tener.
0: Sí, yo la verdad es que soy un amante de la acupuntura, me he hecho en muchas etapas de mi vida para distintas cosas, pero hoy día queremos hablar acerca de fertilidad o el proceso de la mujer y la acupuntura. Y es por eso que estamos en el estudio con nuestra tercera invitada del día de hoy. Ella es Constanza Green, creadora de Conexión Green, que es una clínica dedicada a la salud femenina con especial foco en fertilidad, embarazo y bienestar hormonal.
1: Bienvenida.
0: Muchas gracias por estar con nosotros hoy día, Constanza.
2: Muchas gracias por la invitación, es un orgullo estar acá con ustedes.
1: Que eres linda, igualmente. Además, qué lindo hacer este acompañamiento también que tiene que ver con el embarazo o con la fertilidad, que a veces es un tema muy sensible para muchas mujeres, que hemos postergado por diferentes razones la maternidad y que a veces cuesta.
2: Claro que sí.
1: ¿Cómo llegaste a esto, Constanza?
2: Ay, bueno, es largo. La verdad, yo siempre soy como una médica en potencia. Siempre me ha gustado mucho la biología, la medicina, y siempre quise estudiar medicina. Uh-huh. Pero no sé por qué esas cosas de cuando uno es adolescente. En su momento elegí estudiar ingeniería y soy ingeniera civil de la Católica.
1: ¿Ya?
2: Sí, como soy matea, terminé mi carrera, a pesar que no me encantaba mucho. Uh-huh. Amigos míos se cambiaron y yo nunca fui valiente para cambiarme.
1: Yeah.
2: Pero en el
0: es
2: fondo,
0: que somos de la época que te decían, oye, si tú empiezas algo, lo tienes que terminar.
2: Lo terminé.
1: Claro.
2: Trabajé de ingeniera unos años y después me tocó irme a vivir a Estados Unidos. Uh-huh. Ya, como 5 años. Yo me casé muy joven, tenía ya 3 niños muy chicos, entonces renuncié a la ingeniería, me dediqué a ser mamá, digamos. Y ahí tuve mis primeras como aproximaciones con la medicina china, con la acupuntura, ya había muchas escuelas. Uh-huh. Y me encantó y me interesó mucho. Entonces, cuando volví a Chile, volví a trabajar de ingeniera muy poquito y luego empecé a investigar. Y ya acá en Chile habían llegado ciertas escuelas de medicina china. Fui un día a una introducción y me encantó. Eso ya hace como 15 años.
1: ¿Ya?
2: Me metí a estudiar.
0: Bueno, de hecho está todavía la Escuela Chilena de Medicina China.
2: Mira.
0: Del doctor Pedreros, me acuerdo perfecto eso. Sí. Porque ahí yo me trataba también un montón de dolencias que tenía yo. Oye, ¿y qué te llamó particularmente la atención de la acupuntura? ¿Fue algo personal que tú fuiste y te trataste algo o explorando solamente?
2: Bueno, explorando, porque en el fondo yo sabía que cuando volviera a Chile quería estudiar algo relacionado con la salud. En un momento pensé en kinesiología, pensé muchas cosas. Era joven, yo tenía 32 años cuando volví. Uh-huh. Y fui a esta charla, yo estuve en la Escuela Zambao.
1: ¿Ya?
2: Y el director Rodrigo, que era médico de la Universidad de Chile, que sabía también, en el fondo iba a China y había rayado con esto de la acupuntura. Uh-huh. y la medicina china, porque hay que decir acá que la acupuntura es mucho más que acupuntura, que es como uno piensa poner aguja. Esto es medicina china.
1: Claro.
2: Entonces, en Oriente, la medicina china se estudia igual que acá, se estudia 7, 10 años, y la acupuntura es una de las técnicas que tiene la medicina china, que tiene varias.
1: Ah, ya, está como incorporado en la medicina.
2: Claro.
1: No es como acá, que es como más alternativo.
2: Sí, o sea, ya activamente los hospitales eran solo de medicina china, hoy día ya no, y hay como mitad y mitad, digamos.
1: Uh-huh.
2: Bueno, entonces me encantó en el fondo reunión, el primer approach que tuve cuando fui a esta charla. La encontré súper poética. Uh-huh. O sea, en el fondo, lo que más me gustó era este tratamiento como de la persona como ser humano completo,
1: claro,
2: su conexión
1: integral.
2: Con arriba, con abajo, con al lado, entonces, muy integral.
0: Con el origen de las cosas también,
2: sí,
0: que es algo, una particularidad que tiene la medicina china, que no ataca solamente el síntoma, sino que la causa de por qué estás sintiendo ciertos dolores. Uh-huh.
1: Claro que sí.
2: O sea, la medicina china, tú viste en el clavo, siempre va a buscar a la raíz del problema. Entonces, no es como, si soy infértil, que me carga esa palabra, sino pero ¿por qué no eres fértil en el fondo? ¿Por qué? ¿Qué está pasando?
1: Claro.
2: Pueden ser las emociones, pueden ser que algo está estancado, pueden ser el estilo de vida, pueden ser muchas, muchas cosas. Entonces, me gusta a mí sobre todo eso de la medicina china.
1: Oye, y además estoy viendo que escribiste un libro y yo no sabía, no teníamos formación privilegiada. Navegando por la beta espera, cómo lograr una implantación exitosa y sobrevivir a los tratamientos de fertilización.

0: inseminación in vitro. Uh-huh. Escrito por ti. Uh-huh. ¿Por qué te interesó la fertilidad en especial, en específico?
1: Mira, siempre me preguntan mis pacientes, sobre todo me dicen, ¿cuántos hijos tienes? ¿Pero te costó? Yo todo lo contrario, a mí no me costó nada ser mamá, pero para mí siempre fue muy importante. Yo me casé muy joven, no me esperé nada. Era como que toda la vida había nacido para ser mamá y gracias a Dios tuve la suerte que no me costó nada, tampoco la maternidad se me hizo muy difícil. Entonces, no sé, me llama la atención en el fondo todo el tema de la fertilidad femenina por el tema también hormonal, porque es como una conjunción de cosas, es muy compleja.
0: Me lo dices a mí y te entiendo perfecto, ¿cachai? Porque también tienes tratamientos para la perimenopausia y menopausia, que en mi generación la estamos sufriendo todas.
1: La mía también. Bueno, es muy en el fondo compleja, es como un equilibrio complejo que a mí me interesa como mente médica, pero además encuentro maravilloso poder ayudar a las mujeres como a lograr eso, sobre todo porque hoy día, como dices tú, postergan tanto la maternidad, porque obviamente, pucha, queremos que nos vaya bien, queremos estar a la par con los hombres, queremos ganar lo mismo, entonces obviamente, y yo lo veo todo el tiempo y es una pena, pero el reloj biológico de la mujer no cambia.
2: No, pues.
1: Entonces es súper terrible y si yo puedo poner un grano de arena en ayudarlas, me encanta, me hace muy feliz y...
2: Oye, Constanza.
0: Es tu propósito.
2: Sí, qué bonito. Sí. ¿Nos podrías explicar un poquito cómo funciona este tratamiento? ¿Es complementario a un tratamiento de fertilidad en clínicas comunes y corrientes, por decirlo así? ¿O reemplaza en algunos casos?
1: Sí, bueno, no. La acupuntura y la medicina china es totalmente complementario. En el fondo, en nuestra consulta tenemos mujeres que no quieren hacer ese tratamiento, digamos, invasivo, y nosotras las acompañamos. En el fondo, la acupuntura regula el ciclo menstrual desde la hipófisis, lleva más sangre al útero y a los ovarios, entonces mejora la calidad de los óvulos, restaura la ovulación. O sea, hay muchos estudios que muestran que las mujeres que se hacen acupuntura mientras se hacen tratamientos de estimulación o de in vitro ovulan más que con los medicamentos por sí solas.
2: Ah, perfecto, ya.
1: Entonces nosotros podemos ayudarla desde que quieran natural hasta, o en el fondo acompañándolas con sus in vitro, que también aparte tiene el beneficio que les ayuda la ansiedad, duermen mejor, entonces por todas partes es como un win-win, o sea, van a ganar. Lo importante sí, y es que la gente sepa que esto es un tratamiento y que la acupuntura, yo siempre les digo a mis pacientes, en el fondo funciona como gradual y progresiva. Esto no es como llegar y la sesión y ya te mejoraste.
0: Claro, no es una pastilla mágica.
1: No, entonces hay que hacer, perdón, mateos. Entonces esto es como tener como una gota de agua sobre un pedazo como de tierra que tú no ves primero como el cambio y de repente tú miras y dices, oh, tengo un hoyo acá. Entonces así es como darse el tiempo de ir una vez a la semana. En 3 meses uno puede regular un ciclo. Si la mujer está teniendo dolor menstrual, eso desaparece al mes, 2 meses, como que ellas mismas se dan cuenta. Mira, lo bien que están.
2: Sí. Mira, que increíble, eso es súper importante porque además tiene que ver con la paciencia. Siempre se habla de la paciencia de los chinos, sí, de los orientales, que están más en el aquí y en el ahora, y esta ansiedad que tenemos en el fondo los occidentales también. Yo creo que la acupuntura ayuda muchísimo. Cuando una mujer ya está embarazada, ¿se puede hacer acupuntura?
1: Sí, y eso es algo que es como un mito. La gente dice, no, ¿cómo te vas a poner aguja? Partiendo que, perdón, pero está súper desinformado que hoy día tú vas a dar sangre y te preguntan si te has hecho acupuntura y no te prohíben dar sangre. Y eso es porque antiguamente las agujas se rehusaban.
2: Claro.
1: Pero eso ya no pasa, o sea, te meten presa antes de usar una aguja nueva.
2: Claro.
1: Uno las
2: pone en un dispositivo especial.
1: Y eso
2: especial.
1: Después se quema, te manda ya. Entonces, y en el embarazo sí, y de hecho los estudios muestran que mejora la circulación, las guaguas en el fondo tienen menos, tienen más crecimiento fetal, disminuyen los síntomas de náusea, de fatiga. Yo he tenido pacientes, por ejemplo, de colestasia del embarazo, de preeclampsia, y pueden llegar más allá del embarazo. O sea, pero lo importante es que sea un acupunturista realmente
2: certificado,
1: acreditado, porque hay ciertos puntos que no se pueden poner.
2: Ya, eso es súper importante porque ustedes tienen acreditación, tú tienes acreditación del MINSAL. ¿Cómo es ese proceso?
1: Bueno, primero tienes que estudiar en una escuela de medicina china en Chile que sea acreditada por el MINSAL.
2: Claro.
1: Que tiene que tener un contenido, digamos, que son 3 años y medio más o menos. Y luego tienes que prepararte para dar el examen ante el MINSAL, que vas al Ministerio de Salud, das un examen oral, perdón, o el oral es en la escuela y uno escrito. Es difícil, fíjate, el examen requiere, o sea, no es nada de fácil. Y ahí cuando tú lo apruebas, te llega tu acreditación, tu certificado, con tu número de registro y toda la cosa.
2: Ya, porque bueno, como en todas las cosas, siempre hay gente que no está tan calificada y se dedica a hacer este tipo de tratamientos también.
0: Claro, y qué importante también destacar que en Conexión Green, que es tu apellido, porque se escribe Green al final con una E, como uh-huh. Green, hacen tratamiento de fertilidad, acompañamiento en el embarazo, perimenopausia, menopausia y regulación hormonal. ¿Cómo logras regular las hormonas a través de la acupuntura? ¿Hay alguna explicación? Sí.

0: de cuerpo a través del tejido conectivo. Eso es como la teoría más importante hoy día. Entonces, en el fondo, el tejido conectivo conecta desde la hipófisis, que es en el fondo una glándula que maneja todas las hormonas, hasta cada uno de los órganos, sobre la hipófisis, sobre las glándulas.
1: Claro, el centro neurálgico.
0: Tal cual.
2: Claro, pero es importante que lo aclares eso, porque muchas personas como que asocian la acupuntura o este tipo de tratamiento a algo casi como, esotérico.
1: Claro.
2: Y no es así, tiene un fundamento científico súper importante.
1: Sí, no sé, es súper importante que la gente entienda. Nosotros en Bienestar Clave, que es el programa donde te voy a invitar de todas maneras, porque tiene que ver con bienestar, que no es incienso. Esto es ciencia, y ciencia milenaria. Sí, porque la gente dice, no, que esto es como
2: incienso. Como esotérico.
1: Claro, que no es tangible. Pero si tú, yo he hecho acupuntura también, me he hecho muchas veces, pero dolores musculares también. O sea, es muy amplio, y es efectivamente, no es una píldora, es como el hábito. Es tener un hábito, es como, ya me hay gente que toma hongo adaptógeno. Es un hábito, porque en relación a tu estilo de vida, a tus hábitos, tú puedes lograr, a propósito de la paciencia que decía María José, puedes lograr objetivos. Si no, no. O si no, es como comida para hoy y hambre para mañana, siento yo.
2: Obvio. Tal cual, tal cual. Oye, antes que se nos vaya el tiempo, por supuesto, las coordenadas de
1: clínica.
2: Tu clínica, y también si alguien nos está escuchando y está en este proceso que es súper agotador por lo demás y es muy frustrante todo el tema de querer buscar un embarazo y que no resulte, ¿cómo llegan a ustedes?
0: Bueno, a ver, quiero decir que me da risa un poco, porque, o sea, la palabra clínica es como muy faustosa, no sé, y tenemos una oficinita, somos tres personas, soy yo, bueno, cuatro, tengo una secretaria también, podemos darles después el WhatsApp o el Instagram.
2: El Instagram,
0: y ahí en el Instagram sale el WhatsApp, y ahí se comunican con la Caro, que es la secre, y ella explica cómo agendarito. Sí, y quiero decir que en el fondo somos tres acupunturistas, porque hay muchos acupunturistas en Chile, pero en el fondo lo que nosotros nos caracteriza es, en el fondo, está como, somos un poco más integrativos. ¿Qué significa eso? Que, bueno, yo para hacer esto hice una mentoría en Estados Unidos con una americana, digamos, que era como turista. Entonces aprendí todo lo que es como el funcionamiento de los tratamientos de fertilización in vitro, la biología, las hormonas, qué medicamentos toman y todo eso, porque uno no puede como tratar solo de la medicina china. Tú tienes que entender y conversar con tu paciente en qué etapa estás y qué te están dando, y uno como tener el global.
2: Claro.
0: Y eso es lo que yo quería que hagamos en nuestra clínica, y tengo estas dos personas que trabajan conmigo, que son encantadores, que son acupunturistas acreditadas, y yo las he ido formando y han estado un año conmigo haciendo la práctica, les hago pruebas, las enseño, y entonces somos las tres capacitadas como hacerlo de esta forma integral, ¿te fijas?
2: Oye, claro. Y cuán importante es que sean puras mujeres además en este centro, porque en estas etapas, bueno, las mujeres vivimos hartas etapas en la vida que son como bien decidoras, que, bueno, las primeras reglas, embarazo, después la perimenopausia, menopausia, y pucha que es importante sentir como este circulito calentito, que también hay una empatía, hay un entendimiento. Importante, ¿hay una decisión detrás entonces de trabajar con puras mujeres, Constanza?
0: Mira, es que es por algo muy simple. Bueno, es más cómodo siendo mujer que te atienda una mujer, porque sobre todo en la medicina china, yo les pregunto de todo el ciclo menstrual, desde la cualidad de la sangre, desde el dolor, desde dónde sienten esto, entonces, no sé, yo creo que como uno también lo ha vivido, yo tengo la experiencia de saber qué preguntar, no sé, el dolor menstrual que no es normal y que muchas veces los médicos lo ponen normal, yo sé que no debe doler, entonces yo creo que para ellas, o sea, para mí es más cómodo que seamos mujeres por los temas que se tocan, lo mismo de la menopausia, ¿te fijáis? Pucha, yo sé lo que están viviendo, mis colegas saben. Entonces, es más cómodo porque tratamos problemas femeninos, ¿te fijáis?
2: Ya, y volviendo, yo estoy en menopausia, perimenopausia. ¿También hay un tratamiento que minimiza los efectos de todos estos cambios hormonales tan...
0: Obviamente, claro.
2: Feroces que vivimos nosotros.
0: Sí, o sea, obviamente la menopausia no te la va a sacar.
2: No.
1: Está claro.
2: Parte de la vida. Hay que abrazarla.
0: Tal cual. Pero sí las guiamos en la alimentación. Y sobre todo, en el fondo, la acupuntura te sirve para... Como es una regulación hormonal, te sirve para los sofocos, para dormir mejor, para sentirte mejor, para los dolores articulares, para el calor. O sea, te sirve como... tratamiento.
1: Un termorregulador.
0: Sí.
1: Oye, me encanta, ya te encontré. Es arroba acupuntura guión bajo C
2: Green.
1: Constanza Green.
0: Sí.
1: Es que yo le digo Green para que la gente le conozca. Pero en todo caso me salió acupuntura guión bajo, me sale al tiro.
2: Sí. Y la vamos a etiquetar también cuando subamos el reel, así que.
1: Ah, y ortomolecular también es parte. Este sigue.
2: Ah, qué bueno. Constanza.

0: te queremos agradecer que hayas venido, Constanza Green, acupunturista, fundadora de Conexión Green, y este centro, no sé, clínica dedicada a la salud de femenina.
1: Bueno, esperamos crecer.
0: Con sí, especial foco en fertilidad, embarazo y bienestar hormonal. Te queremos agradecer que hayas venido a compartir con nosotras tu experiencia y te vamos a despedir.
1: Y tu lindo propósito.
0: Sí, y te vamos a despedir con música, porque parece que este fin de semana ya está cayendo lluvia, está cayendo gotitas en toda gran parte de nuestro país. Así que te vamos a despedir con ella, con Rihanna, que también tuvo un embarazo hace poquito. Rihanna. Umbrella. Rihanna.

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4: Seguimos avanzando en Clave Social y dijimos desde un principio que estamos cargados las fundaciones porque necesitan espacio para visibilizarse, por supuesto, y para tener más apoyo y ayuda de todos nosotros, porque de las fundaciones nosotros tenemos ese gran objetivo que es visibilizar y apoyar. 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
5: 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Y los invitamos también a bailar ahora.
4: Sí, ya tenemos nuestra última invitada aquí en el estudio. Ella es Alejandra Cárdenas.
5: Cadenas.
4: Yo puse Cárdenas. Perdón, Alejandra, más encima amiga de la casa porque ha venido otras veces.
5: Oye,
4: de la
5: Fundación Juanil. Mira, por favor. Y más encima fiscal. Te lo voy a decir.
4: Oiga, sí. Me acaban de fiscalizar el apellido.
5: Oye, bueno.
4: Ya, pero antes de entrevistarla, la invitamos a bailar, ¿cierto?
5: Vámonos con Genesis. Porque ellos dicen que no se puede bailar y nosotros decimos que sí. I can dance. Vamos a la música y volvemos con Alejandra.

0: Ya estamos de vuelta con nuestra última entrevistada del día de hoy en este primer fin de semana de agosto. Les dijimos, hoy día vamos a estar bien cargaditas las fundaciones y sobre todo porque están en colecta y es súper importante visibilizar y apoyarlos en este momento que es fundamental para llenar sus arcas y poder realizar los trabajos que hacen durante el año. Estamos en el estudio ya con Alejandra Cadenas. Ella es fiscal de Coanil. Uh-huh. Fíjate que fiscal es un cargo legal de cumplimiento dentro de la fundación, no es el fiscal del Ministerio Público. Y bueno, mi primera pregunta es, ¿qué hace una fiscal dentro de una fundación, Alejandra Cadenas?
1: Bueno, bienvenida. Gracias por la invitación. La fundación es una fundación muy regulada, ¿ya? Porque colabora con el Estado y está regida por muchas normas. Y en ese sentido se necesitaba un área que obviamente se preocupara de que todo funcione acorde a la normativa y legalmente. Entonces, el rol de mío como fiscal y de mi equipo, y somos cuatro, es que todo funcione en regla, en los distintos ámbitos.
0: Perfecto. Recordemos también que Coanil es una fundación que ya tiene más de 50 años. Partió como Coadem y creo que como el no sé qué año se transformó en Coanil.
1: No recuerdo el año en que cambió, pero creo que fue al principio, en los 70, 80. Claro, porque era el primer nombre era como Corporación de Ayuda al Deficiente Mental, que es una terminología totalmente
0: Claro.
1: Entonces, a lo largo de los años nos hemos ido adecuando el nombre, mantenemos el Coanil, pero entendido como un nombre propio, ya no es una sigla, no significa nada, más que es como llamarse...
0: Alejandra. María José, Y de hecho, Coanil trabaja, se dedica a la inclusión de personas con discapacidad intelectual. Yo creo que eso es súper interesante hablarlo porque la discapacidad intelectual, imagínate el nombre que tenía antes. O sea, yo creo que hemos ido cambiando también la percepción. Antes la discapacidad intelectual se escondía muchísimo. Las familias, de hecho, ahora son parte de nuestra sociedad, hay una ley de inclusión, por otra parte, y quisiera partir por eso, por el corazón de la

0: fundación. Sí. ¿Cómo es la historia? Yo tengo entendido que también nace por una voluntaria. Uh-huh, que no sé si habrá vivido algo así, que es Margarita Ríos Frío.
1: Sí.
0: Y ella es una de las fundadoras de
2: claro,
0: esta.
2: Ella partió con CODEM.
1: Exacto.
2: Claro.
1: Esto se funda, esta organización se funda en el año 74 por un grupo de mujeres voluntarias. Y la idea de ellas era. Tenían establecer hogares o residencias para niños con discapacidad intelectual y también fueron inaugurando, abriendo escuelas para niños con discapacidad intelectual. Pero claro, esto fue modificándose porque los niños fueron creciendo y se fueron quedando con nosotros. Entonces, hoy día ya no solamente tenemos programas residenciales, sino que también tenemos programas ambulatorios, tenemos familias de acogida, uh-huh. Tenemos una red de escuelas, estamos presentes de Arica y Casto, son cerca de 50 programas, donde también tenemos algunos programas ocupacionales, laborales. Todos programas que entregan distintos servicios de apoyo a personas con discapacidad intelectual. ¿Para qué? Para lograr nuestro propósito, que no es otra cosa que ellos puedan desarrollar una vida plena.
2: Claro.
1: Entonces, son distintos apoyos en las distintas etapas de la vida enfocados al cumplimiento de este propósito.
2: Pero y además considerando que hoy día la expectativa de vida es mucho mayor en general, porque hay más cuidados, se sabe más de distintas enfermedades dependiendo de las discapacidades. Uh-huh. Entonces, yo creo, me imagino, se han preparado también para eso.
1: Sí, por supuesto. O sea, personas en nuestra residencia, ahora dentro, en nuestra campaña estaba viendo que tenemos fotos, era como acompáñanos a crecer, y habían varios usuarios que estaban con su foto de niños, o sea, que han estado toda la vida con nosotros.
2: Qué lindo.
1: Desde muy chiquitos y ahora que ya son adultos, incluso tenemos algunas usuarias que ya están bordeando los 60 años, digamos, y que wow. siguen con nosotros. Entonces, claro, es acompañarlos durante toda la vida y tratar de poder mejorar su calidad de vida permanentemente y que puedan ser incluidos en la sociedad, incluidos laboralmente. Así que es un tremendo desafío que día a día ahí todos nuestros equipos de nuestros programas hacen con mucho cariño.
0: Ahí tuviste un punto súper importante porque nosotros tenemos en Chile ya una ley de inclusión.
2: Me había preguntar justamente eso a la fiscal.
0: Ahora, por lo mismo. Entonces, claro. Desde tu rol legal, ¿cuáles son los principales vacíos o desafíos que has visto tú en esta legislación chilena, con esta ley de inclusión en materia de discapacidad intelectual?
1: Bueno, nosotros nos hemos, desde un tiempo a esta parte, la fundación decidió hacer más incidencia y estar mirando los vacíos, como dices tú, y de qué manera podíamos ir haciendo propuestas. Entonces, de hecho, esto partió bien hace tiempo, pero en el proceso de candidaturas presidenciales y ahora también con más fuerza con la instalación del nuevo gobierno, hemos estado presentando distintas propuestas en el ámbito educacional, en el ámbito de la inclusión laboral, en el ámbito residencial, en los distintos ámbitos. Y en el específicamente en el tema de inclusión laboral, claro, tenemos una ley de inclusión donde hay un porcentaje, las empresas están obligadas a incorporar a personas con discapacidad y en caso de que no puedan, a hacer cumplimiento claro. alternativo a través de donaciones. Nosotros también podemos recibir esas donaciones, tenemos un proyecto aprobado para eso. Pero falta harto, nosotros lo hemos estado analizando y claro, están ciertas medidas, ciertas estrategias estatales, pero falta mucho. Está todo enfocado como principalmente en la colocación, o sea, en la incorporación, en la contratación de personas.
2: Yeah.
1: Pero las personas con discapacidad intelectual hemos visto que requieren apoyo permanente.
2: Sí,
1: no
2: pues.
1: Es solamente previo, es previo, es para prepararlo, para preparar el lugar donde van a llegar, claro. al resto de los trabajadores para lo que lo puedan recibir, y también posteriormente para desarrollar su carrera, para mantenerse en el trabajo. Y esos apoyos no existe un sistema que los apoye.
0: Claro, y por otra parte también, nosotros hemos tenido hartas entrevistas con personas que son gestoras de inclusión y nos han contado una cantidad de casos que son realmente como impresionantes.
2: Que no son buenas noticias.
0: Que no son para nada buenas noticias y que no tienen nada que ver con el espíritu de la ley. ¿Ustedes han tenido, les ha tocado casos que en el fondo ustedes apoyan a alguna persona con discapacidad intelectual a incluirse en una empresa y han tenido que ir a decirle, oye, de esta manera no, o...
1: Sí, mira, pero tenemos un área que es la que se preocupa de principalmente de esta temática, pero desde lo que yo he podido ver, la principal, efectivamente, las barreras están al interior del lugar de trabajo. Entonces ahí, más que tener problemas, nosotros nos hemos preocupado de acompañar a esas empresas y capacitar a los trabajadores para que logren incluir

0: incluir a las personas con discapacidad y hemos logrado transmitirles que la incorporación de personas con discapacidad al interior de un espacio de trabajo favorece al espacio de trabajo. De hecho, hemos podido ver que mejora el trabajo de todos incorporar a una persona con discapacidad intelectual.
1: Sí, y eso está súper comprobado y es bien bonito recalcarlo porque definitivamente la inclusión nos hace bien a todos.
0: Así es.
1: Y yo creo que lo que tú dices es súper importante de informar un poco cómo, porque a veces uno por temor o por ignorancia no sabe cómo reaccionar, pero para eso hay que preguntar y eso es lo que usted, ese acompañamiento es fundamental para generar un buen ambiente.
0: Así es.
1: Sí, me gusta eso y está comprobadísimo. Oye, ustedes hacen una labor maravillosa porque tienen estos valores que tienen que ver con la diversidad, con la honestidad, con el compromiso, la calidad de lo que hacemos.
0: Así es.
1: Austeridad. Cuando te dices austeridad, ¿a qué te refieres?
0: Mira, el tema de la austeridad es un valor que está hace tiempo ahí dentro de los valores de la organización. Hemos estado pensando en remirar estos valores y modernizarlos un poco. Yo creo que se quedó un poco pegado en tiempos antiguos. Yeah. Ahora estamos mucho más enfocados en otorgar un servicio, en un servicio de calidad. Uh-huh. Acorde a lo que las personas requieren, más allá de lo que nos puedan exigir los organismos que nos financian, uh-huh, o los donantes, qué sé yo, es lo que nosotros creemos que requiere una persona con discapacidad intelectual en los distintos programas. Y hemos ido generando distintos modelos. Hay un modelo de atención residencial, estamos trabajando en un modelo de escuelas de COANIL, un modelo de trabajo laboral. Entonces, nuestro foco es la calidad y que podamos ir acompañando a esta persona acorde a lo que ellos necesitan.
2: Ya. Oye, Alejandra, además hay factores que se van sumando. Cuando hay una condición de discapacidad intelectual y se le agrega situación de pobreza, estamos con dos problemas ahí. Y COANIL, yo me imagino que también le da prioridad a personas que están con estas dos características.
0: Sí, efectivamente, o sea, gran parte de nuestros usuarios, estudiantes, son personas que también tienen situación de pobreza. Nuestros programas son totalmente gratuitos, reciben personas que han sido derivadas de los niños de tribunales de familia o del Servicio Nacional de la Discapacidad, en el caso de los adultos. En los establecimientos educacionales hay un poco más de diversidad en ese sentido, pero nuestras escuelas son todas escuelas particulares subvencionadas de enseñanza gratuita, o sea, no hay copago de parte de los padres, es totalmente gratuito el servicio que se presta para poder favorecer la inclusión de estas personas.
1: Perfecto. Oye, más de 50 años, ¿cuánto tienes alguna estadística de cuántos niños o cuántas personas han estado en la Fundación COANIL?
0: Me pillaste, pero
1: yo tengo,
0: pero
1: acá,
0: sí te
1: yo
0: puedo
1: tengo
0: decir
1: una.
0: Que son, hoy día son 3.500.
2: Sí, al año. Más de 1.400 personas atendidas al año. Uh-huh. Eso ahí podemos calcular.
1: Claro, y por eso es tan importante.
2: Haz un cálculo, Andrea.
0: Uy, son 50 programas, claro, de Arica Castro, con 3.500 personas apoyadas, 1.400 trabajadores.
1: Uh-huh. Claro, es harto.
0: Es una fundación
1: bastante. Cobra tanta importancia apoyar la colecta del 4 y 5 de agosto.
2: Hablemos entonces de la colecta, sí, ya se nos vino agosto y se viene esta colecta que yo me imagino que es una instancia muy importante para ustedes también poder llenar las arcas.
1: Sí, para todas las fundaciones. Exacto. Por supuesto. Y hay que ayudar todo un poco. Si todos pusiéramos un poquito en todas las fundaciones, sería todo más fácil.
0: Exactamente. Sí, esta colecta, tenemos colecta de manera digital del 3 al 9. Ajá. Uh-huh. Ahí se puede donar por la página web. También hay voluntarios digitales que van a tener su alcancía, probablemente le lleguen a su WhatsApp de alguna persona. Trabajamos con una plataforma que se llama Donando.
2: Sí, la conocemos súper bien.
0: Ay, qué bueno. Y ellos ya son nuestros partners, hace varias colectas. Ajá. Y además en calle, como tú bien dijiste en un comienzo, el 4 y 5 de agosto vamos a estar en calle.
1: Pero la colecta es del 3 al 9,
0: del
1: pero en calle precisamente.
0: Exactamente, 3 y 4. Y ahí vamos a estar clásico con nuestras pecheras, con nuestras alcancías, pero también innovamos un poquitito este año y vamos a tener estas maquinitas POS, se llaman, que son las máquinas de pago de los comercios para el que no anda, porque ya hemos visto que la ciudadanía, todos andamos con muy poca plata en el bolsillo. Mire, aquí tengo la maquinita y esa la vamos a tener probablemente en los lugares donde hay más concurrencia.
1: Claro, no en las esquinas, ahí en los semáforos.
0: En el MUT, entiendo, en los metros, que logramos que nos abrieran un poco las puertas del metro.
1: Buenísimo.
0: Entonces, ahí vamos a estar con distintas vías para que las personas puedan colaborar. Y para nosotros también es muy importante la colecta presencial, porque no solamente no sirva llenar las arcas, como dices tú, sino que para visibilizar este propósito. Claro. La gente no conoce, de repente se confunde, entonces es el momento en que te preguntan, ¿y qué haces con él?
1: Y tú le puedes contar. Alguno de los usuarios de la fundación que participan ahí, ¿ayudan también en la colecta? ¿Van a la colecta?
0: Totalmente. O sea, en
1: van a los programas de televisión.
0: Sí, o sea, de Arica a Castro tenemos nuestros distintos programas y en la colecta en calle salen las personas que trabajan en CONIL, pero también acompañados de sus usuarios.
1: Buenísimo, buenísimo. Sí. Mira, yo quisiera leer algo que está en la página de ustedes, porque hablamos de discapacidad intelectual, probablemente usted no se puede hacer la pregunta, ¿qué es la discapacidad intelectual? Bueno, según la Asociación Americana de Discapacidades Intelectuales y del Desarrollo, a la cual se adscribe la Fundación CONIL, la discapacidad intelectual se caracteriza por la presencia de desafíos en procesos cognitivos y de aprendizaje, además de dificultades en la conducta adaptativa, entendidos como la capacidad para responder de manera efectiva a las demandas del medio. En ambos casos, la identificación depende del uso de pruebas estandarizadas de aplicación individual. Además, se entiende como una condición del neurodesarrollo, por lo tanto, se hace manifiesta antes de los 22 años. Sus características también pueden tardar en hacerse notar, y en lo formal no solo hablamos de discapacidad intelectual desde los 6 años.
0: Uh-huh. Así es.
1: Y todos tenemos capacidades diferentes también, que siempre lo mencionamos, porque cuando se habla de discapacidad, con María José, siempre yo valoro la capacidad que tiene María José de gestión, por ejemplo, que yo no tengo. Yo tengo otra capacidad.
2: De resiliencia.
1: También.
2: De superar los obstáculos y de estar así, y siempre con una sonrisa.
1: Tal cual. ¿Viste, ¿cierto? Amiga?
2: A mí me da la idea de eso.
1: Sí, pero yo creo que esa es la invitación, incluir a que nos incluyamos todos nosotros, que somos tan diferentes unos de otros. Así que qué linda el rol que hace CONIL desde tantos años atrás. Espero que les vaya súper bien en la colecta.
2: Oye, gracias. Y además quiero hacer una mención especial, porque yo creo que nunca nos había tocado en una fundación que venga la fiscal de la fundación. Y yo creo que es súper importante. Siempre viene director, director ejecutivo, gerente o encargado del programa.
1: Fundador.
2: Pero yo creo que es súper importante, sobre todo porque las fundaciones, después de los casos que ya sabemos, han estado muy cuestionadas.
0: Ajá. Así es.
2: Entonces, es súper importante una fundación tan importante y con tantos años como CONIL, que en el fondo haya venido de vocera la Alejandra, que es la fiscal, y que nos diga, acá hay un proceso de transparencia, hay un proceso también de que todo se está cumpliendo de manera como corresponde, correcta. Así que gracias por haber venido, además, excelente vocera Alejandra Cadena.
1: Era entusiasta.
2: Sí, oye, y te dimos la bienvenida con música y te despedimos con música también. Y nos vamos a ir con la cantante nacional que la queremos tanto nosotros, Nicole.
0: Ay, la amo.
2: Extraño.
1: Sí, somos varias.
0: Sí, ¿cierto? Mil gracias.
2: Muchas gracias, Alejandra.
0: Te pasaron.
1: Que estés muy bien.
0: Igual.

0: Ay, ay, ay, Andrea, casi.
1: Oiga, sí, ¿se atoró, amiga?
0: Entró por el otro camino.
1: Se fue por el camino viejo, claro. Dicen por ahí. Oye, qué lindo programa, súper enfocado a las fundaciones que necesitan el apoyo de todos nosotros. Y honestamente, todos podemos dar un poquito, y si todos damos un poquito, la cosa funciona súper bien.
0: Oye, y nuevamente, puras mujeres entrevistadas.
1: Es que las mujeres estamos más relacionadas con esto, la colaboración, con este servicio.
0: Se ha transformado como en una casualidad o causalidad. Que recibimos hartas mujeres aquí en Clave Social. Y me ha pasado también esta última semana, Andrea, que por lo menos dos personas se me han acercado y me han dicho: me encanta el programa Clave Social.
1: Ay, qué lindo, amiga.
0: Me encanta el programa Clave Social.
1: Ya seguimos, te llevamos 5 años en esta cruzada de buenas noticias, historias inspiradoras, donde hemos tenido el apoyo de varias empresas grandes, por suerte, porque sobrevivir a las noticias o a las buenas noticias, que no son noticias en general, es difícil. Así que estamos muy contentas y agradecidas. Todos los días yo me despierto en la mañana, me refriego los ojitos así y digo gracias.
0: ¿Cierto?
1: El primero que...
0: Gratitud, una de las emociones más importantes, además. Oye, queremos agradecer Patito, como siempre, nuestro querido Sergio Alarcón, productor general, senior, DJ, buen mozo, padre, amante de la comida sana.
1: De la vida. Ahí lo fuimos a la vez. Y a Radio La Clave, por supuesto, que no abre la puerta.
0: Que su señora le hace papas fritas cuando él lo pide.
1: Oye, ya Radio La Clave también, que nos abre sus puertas siempre. Así que muchas gracias por estar ahí ustedes también. Recuerden que este programa se repite el día domingo, a la misma hora, en el mismo canal. Y esperamos hacer un aporte siempre para que usted pueda escuchar y se pueda sintonizar con las cosas buenas que existen en este mundo, que son muchas más que las malas.
0: Exacto.
1: Y recuerde, Emprender es Clave, de lunes a viernes, de 9 a 11, y de 11 a 12, Bienestar Clave. El programa con su servidora aquí.
0: Así que
1: conecta con el bienestar.
0: Si quiere intoxicarse, Andrea Hoffman y María José García. 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
1: Hola, hola, ¿cómo están? Décimo capítulo de la Red Experta, un espacio donde las mujeres que están tomando decisiones tienen la palabra. Soy la periodista Milenka Klarich y en este lunes 27 de julio ya son las 12:01. Estamos partiendo tan puntuales porque tenemos demasiadas cosas que contarles, puras expertas increíbles que nos vinieron a acompañar hoy día, 5 mujeres power que están marcando diferentes áreas de nuestra sociedad. Y como siempre, la invitación que hago al inicio es a que ustedes también sean parte de esta red. ¿Cómo? A través de nuestro Instagram, @laredexpertacl, y también en nuestra página web www.laredexperta.cl, donde podrán inscribirse para ser parte de nuestro newsletter y también conocer

0: noticias que vamos subiendo todas las semanas a nuestro blog. Pero vamos a partir con la música hoy. Está. ¡Ah, no! Vamos directamente con nuestra entrevistada número uno, Soledad Martínez. Ella es CEO de Kinsu Emociones. Sole, qué ganas de tenerte hace tanto tiempo. Estoy tan contenta de que estés aquí.
1: Yo también, Milenka, feliz de venir a conversar contigo y de hablar de lo que nos apasiona también.
0: Oye, tú eres educadora de párvulo de profesión de la Católica, pero también eres especialista en bienestar emocional, liderazgo y desarrollo de habilidades socioemocionales. Hace ya algunos años, ahí nos vas a contar más en detalle, estás emprendiendo, ajá, eres una empresaria, hoy día tienes una consultora que se dedica al tema de las emociones, llamada Kinsu Emociones. Y lo hemos conversado fuera de pantalla, de radio, considerando que esto es multiplataforma. Y tú tienes ahí una visión bastante importante en relación a todo lo que ha pasado últimamente. No sé si ubican el caso del chino y las parvularias. Yo estoy segura que usted que nos está escuchando lo ha oído por ahí, lo ha visto, ha salido en todos lados eso que pasó. Y es el caso del cajón del Maipo, digámoslo así. Y ha sido el tema de la semana. Pero ahí también hay algo que quedó muy en evidencia y es el por qué esto de encasillar a las parvularias, de tomar, incluso pensar que quizás esto que pasó tenía que ver con su profesión. Yo te leí por ahí en LinkedIn o en Instagram que tenías una posición bastante clara al respecto.
1: Ajá.
0: El escándalo de la semana con Sol Martínez.
1: Oye, está súper interesante el caso y viéndolo desde también lo que nosotros trabajamos, ¿verdad? Que tiene que ver con el bienestar emocional. Somos educadoras de párvulo, el gremio de la educación parvularia terminó siendo parte de la noticia cuando era una noticia fuera de ello, ¿verdad? Y eso yo creo que es súper importante de poder relevar y de poder observar, porque efectivamente cuando estamos en este rol de cuidado, de vínculo, de educación, como es la educación parvularia, muchas veces se nos exige muchísimo más que se le exige a, como moralmente y socialmente se nos exige muchísimo más que lo que se le exige al resto. Y eso creo que es súper importante de poder observar, porque obvio que los memes nos dieron risa, obvio que nosotros estamos trabajando y nos estamos riendo también del caso, pero debajo hay un espacio de necesidades que también tenemos que conversar, tenemos que dialogar y tenemos que poner en juego.
0: Oye, ¿tú crees que hubiese pasado lo mismo a nivel mediático si ellas hubiesen sido abogadas, ingenieras o ejecutivas de alguna empresa?
1: Probablemente no. Efectivamente, cuando estamos en estos rubros que son más bien femeninos, ¿verdad? La enfermería, la educación parvularia, la docencia, son rubros que son más bien femeninos y ahí tiene que ver con todo un sesgo de género, con todo un sesgo del cuidado, que en el fondo pareciera ser que nosotros tenemos que cumplir como un rol diferente y se nos... No logramos separar la profesión de la persona. Estas dos personas son dos personas comunes y corrientes, con una profesión como específica que tiene que ver con la educación parvularia, que además, y aquí aprovecho de decirlo, no se le dice parvularia, se dice educadoras de párvulos, son distintos. El párvulo es el niño, por lo tanto la palabra parvularia no existe. Comunicativamente hablando tenemos que también relevarlo. Pero claro, son dos personas distintas que tuvieron algún, como un error, una mala decisión. Tómalo como de la forma en la que nosotros queramos tomarlo, sin embargo son diferentes de la profesión y ahí es importante observar. No decimos son dos médicos, no decimos son dos ejecutivas del banco, son dos parvularias. ¿Por qué? ¿Por qué ahí está y entra la profesión ahí en juego como a debatir, ¿verdad?
0: Hay un tema del estándar moral, al parecer, como que las educadoras de párvulo trabajan con las infancias, ¿se les exige un poco más moralmente?
1: Se nos exige de todas maneras. Yo recuerdo haber trabajado en sala, mientras trabajaba en sala, como esa sensación de no podía estar como afuera, tenía que seguir siendo el mismo estándar que estaba haciendo adentro. Y eso creo que es fundamental de observar, porque efectivamente quienes estamos cuidando, y esto, Mile, no es solo desde la educación parvularia, también implica la maternidad, la paternidad, también implica quienes están liderando, también implica quienes están cuidando emocionalmente a un otro, a un equipo, a un espacio de niños.
0: Yo recuerdo que me han dicho en algunas ocasiones, tú que eres madre, ahora deberías, o tú que estás liderando, hay un tema moral y de exigencia sobre todas las mujeres.
1: Eso mismo te iba a decir, y sobre todas las mujeres, como que pareciera ser que nosotros debiésemos estar como en esta... entre la autoexigencia que tenemos y la exigencia que se nos impone, como que debiésemos estar en un espacio moral en que no podemos salir a, no sé, a tomarnos algo, a salir con las amigas, la culpa se nos exacerba. Y eso también va de la mano con la educación, la docencia en educación parvularia y en adelante, de cómo nosotros debiésemos funcionar. Y la verdad es que somos seres humanos antes que nuestra profesión, y eso es tremendamente importante de saber cuando también estamos hablando de bienestar emocional.
0: Sol Martínez, fundadora de Kinsu Emociones. Sol, ¿tú crees que hoy día seguimos valorando menos a las profesiones de cuidado? Que lo hemos hablado tanto.
1: Sí, lo hemos hablado también en interno. Creo que sí, que se valora menos, que debiesen ser... No se le da la importancia de lo que significa o implica el vínculo, ¿verdad? Y el vínculo va formando relaciones, y esas relaciones van formando la sociedad que tenemos hoy día. Y vivimos o convivimos en un espacio en el que pareciera ser que tenemos que estar en este piloto automático todo muy rápido, y quienes estamos liderando estos espacios, quienes estamos acompañando emocionalmente a equipos, a grupos, a estudiantes, necesitamos estar con ese bienestar. No podemos dar lo que no tenemos. Necesitamos ponernos el oxígeno primero nosotros, y para eso también socialmente debiesen ser valoradas a la vez, a la par. En la docencia ganamos muchísimo más de lo que gana otro profesional. Hay múltiples cosas que podríamos conversar, o sea, muchísimo menos, perdón. Múltiples cosas y temáticas que podríamos conversar, pero claramente parte desde ahí, desde lo financiero y en adelante.
0: Oye, y ahí también está la pregunta de quién cuida al que cuida, y en ese contexto también nace Kinsu Emociones. Quiero que hablemos un poco de eso. Ajá. De tu consultora, de todo el trabajo que están haciendo hoy en día en las organizaciones, en las empresas y también en los colegios, en todo lo que tiene que ver con la educación.
1: Oye, nosotros estamos hablando y conversando sobre que los niños, la educación emocional parte de estos adultos que están gestionados emocionalmente, ¿verdad? Nos vamos a desbordar, nos van a pasar cosas. Nos pasan cosas cuando un niño hace una pataleta en un supermercado. Nos pasan cosas cuando un estudiante me desafía. Entonces, nos pasan cosas cuando una parte del equipo me dice algo que no me gustó o un mal feedback. Y eso tenemos que aprender a gestionarlo. Y para aprender a gestionarlo, tenemos que aprender a ser conscientes con nosotros para poder saber qué hacer en el fondo.
0: Incluso,
1: en esos
0: casos, totalmente de acuerdo contigo. Incluso hay que aprender a ponerle nombre a las emociones, porque muchas veces no sabemos ponerle nombre a eso que nos pasa. Lo que tengo no es enojo, es que estoy frustrada o tengo ira. ¿Para qué hablar también de las emociones que están permitidas y las que no están permitidas? También por género.
1: Por supuesto. Hay múltiples emociones de las que nosotros podemos hablar. En promedio, Mile, hablamos con 3 emociones en nuestro lenguaje oral, sin contar los emojis, y es un universo de más de 200 emociones. Imagínate todo lo que nos quedamos atrás con respecto a conversar y el vocabulario emocional. Es decir, con esas 3 emociones nos quedamos en educación parvularia, hablando de emociones. Sabemos la importancia que tiene también ese espacio o ese tiempo en la vida de una persona, y es importante que podamos ir avanzando en el vocabulario emocional que tenemos.
0: Yo sé que hay tantos temas que podríamos hablar de las emociones, del liderazgo. ¿Cómo se relacionan las emociones también dentro de las personas que estamos liderando diferentes equipos, incluso una familia? Pero si tú hoy día pudieses en un minuto darle un consejo a la persona que nos va escuchando en el auto, que nos va a ver luego en YouTube, ¿qué le podrías decir en relación a algo práctico que puede hacer para identificar sus emociones y despertarse mejor mañana?
1: No tomes una decisión permanente a partir de una emoción transitoria.
0: Temas.
1: Creo que eso es fundamental. Es una frase que me llega mucho, me parece tremendamente interesante. Las emociones duran 90 segundos y podríamos actuar desde la emoción pensando en que somos esas emociones. Soy ansiosa, soy estresada, no lo somos. Las emociones son solo información, nosotros somos quienes contenemos esa información, y aprender a entenderlas, gestionarlas, nombrarlas, etcétera, es parte fundamental de lo que tenemos que hacer hoy día para poder ser amables con el resto y con quienes están al frente.
0: En términos concretos, si usted va a mandar ese mensaje que está muy enojada, escríbalo, espere un minuto y luego decida si lo manda o no lo manda.
1: Oye, Mile, y no nos acordamos muchas veces ni del Excel, ni de lo que teníamos que hacer, etcétera. Nos vamos a acordar de cómo la otra persona me hizo sentir, y eso es fundamental. Los actos de amabilidad son importantes en todo ámbito de cosas.
0: Nos falta amabilidad en la política, las empresas, en los colegios incluso, y en la familia también.
1: Y les exigimos a los niños que tengan gestión y la convivencia y no sé qué, y la aula segura, y estamos exigiendo, exigiendo, exigiendo, y nosotros como adultos estamos quedando bien al debe.

0: montón de espacios que también estamos hablando.
1: Oye, si alguna empresa, persona se quiere comunicar contigo, ¿cómo te contactamos?
0: www.quinsu.cl, en las redes, en Instagram también @quinsu.emociones y en solmartinez@quinsu.cl.
1: Soledad Martínez, CEO de Quinsu Emociones, muchísimas gracias por haber estado con nosotras en La Red Experta. Esta es tu casa, así que estás invitada cuando quieras.
0: Muchas gracias, nos vemos.
1: Y ahora sí, yo tenía muchas ganas de esta canción, así que me adelanté. Esto es... ¿Nos vamos con Pet Shop? ¡Ah, ya! Un misil.

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1: Estamos de regreso en este décimo capítulo de la Red Experta este lunes 27 de julio y yo como siempre las quiero invitar a que sean parte de esta red. ¿Cómo? A través de nuestro Instagram @redexpertacl y también en nuestra página web www.laredexperta.cl. Ahí tenemos un blog donde van a poder descubrir más en detalle la vida, la historia, lo que hacen todas las invitadas que vienen a nuestro programa y también otros temas de interés. Ya lo saben, @redexpertacl. Y para entrar inmediatamente en materia, estamos acá con María José Lardíez y también con Patricia Esquerra. Ellas son de Nada de Cojón. ¿Cómo están, chiquillas?
2: Hola, Mile, bien, gracias. ¿Y tú?
1: Súper bien. Acerquémonos más al micrófono para que todas puedan escuchar su bella voz. Chicas, hoy día queremos hablar con ustedes, bueno, conocer un poco la historia de Nada de Cojón y también hablar de por qué los espacios donde vivimos realmente son tan importantes. A veces entramos a una habitación y sentimos una energía rica que nos invita a estar ahí, más en el invierno que estamos más caseros, más caseras, queremos hacer cositas en la casa y también mucha gente después de la pandemia trabaja desde la casa, por lo tanto los espacios son cada vez más importantes. ¿Sí o no?
3: Sí, es súper importante.

0: El tema de los espacios, porque es nuestro hogar finalmente, donde pasamos gran tiempo.
1: Oye, y quiero partir con algo que me llamó mucho la atención, porque encontré incluso algunas investigaciones en torno al diseño y al bienestar, y parece un concepto súper interesante que se llama el diseño biofílico, que es una forma de diseñar los espacios buscando reconectar a las personas con la naturaleza, incorporando elementos como la luz natural, las plantas, la ventilación y también los materiales que son más bien nobles, la madera, la piedra, las texturas y también estos colores inspirados en los entornos más naturales. ¿Ustedes creen que eso influye en realmente cómo nos sentimos dentro de los espacios?
2: Yo creo que sí, lo más importante es sentirse cómodo en tu propia casa, y eso es lo que nosotros intentamos como filosofía de empresa, o sea, en el fondo agregar estas sensaciones, este sentimiento acogedor, y como dices tú, mucha gente ahora ya trabaja desde su casa, entonces prácticamente pasa todo el día en casa, y si no te sientes cómodo en tu propio espacio, si no te sientes agradado, es difícil ser productivo también. Entonces es importante en el fondo apropiarte de tu espacio y decorarlo y amenizarlo como a ti te haga o te provoque una mejor sensación.
1: Sí. Oye, María José, cuéntanos un poco de Nada Deco Home. Ya llevas 9 años en el mercado. ¿Cómo ha sido esto? ¿Por qué tu pasión por las alfombras? ¿De dónde viene?
0: Bueno, me encanta la decoración. Partió hace ya 9 años por la necesidad también de tener tiempo en familia. Nació estas ganas de hacer algo relacionado con la decoración, y las alfombras siempre me apasionaron porque es algo que cambia el espacio completamente. O sea, una alfombra delimita el espacio, ayuda a que se vea mucho mejor un lugar, armoniza. Y ahí nacieron las ganas de hacer algo relacionado con el mundo de la decoración y las alfombras que me apasionaban.
1: Chicas, ¿cómo encontramos nuestro estilo propio en la era Pinterest? Lo estábamos conversando fuera de pantalla, de cámara, de todo, de radio, que hubo una tendencia de todo muy perfecto. O sea, y tiene
3: muy pulcro.
1: Muy pulcro. Sí. Y también tiene que ver, ustedes me van a entender, con el estilo más nude, con el clean look.
3: Nórdico.
1: Con lo nórdico.
0: Claro.
1: Y tiene tan poco que ver con nosotros, con nuestra esencia latina.
3: Exacto, sí.
1: Latina style, que tiene color, que tiene textura, que tiene diseño. ¿Por qué nos alejamos tanto de eso?
0: Yo creo que
1: estamos
0: moda.
1: Volviendo.
0: Sí, yo creo que ahora estamos volviendo. Ya llegó como el momento en tal vez igual otra generación, invitándonos a nosotros igual, que lo vemos también con los clientes, que hoy en día quieren que sus casas vuelvan como más acogedora, más antigua, no tanto Pinterest, sino a, no
1: más
0: sé,
1: vintage.
0: Más vintage, o el recuerdo, no sé, un jarrón que te regaló la abuela, que era lo que comentábamos antes. Y ahí forman parte importante la decoración, los detalles, por los detalles que hacen que se vea más cálido y te invita a estar en tu espacio y lo sientas tuyo. Y creo que eso está generando un gran cambio hoy en día en la decoración.
2: El personalizar, disculpa, personalizar tu espacio, o sea, como dices tú, en esta tendencia que hubo hace unos años, pandemia, todo muy pulcro, que todos nos preocupamos, nos volvimos a preocupar del espacio donde estábamos habitando permanentemente gracias al encierro, ahora salimos un poco de eso y volvimos a ver como la luz y a personalizar nuestro espacio. Y en eso las alfombras cumplen un rol súper importante, porque en el fondo es algo asequible de modificar, de cambiar, y te ayuda a cambiar absolutamente el espacio.
1: Ustedes principalmente venden alfombras, pero ya me estaban contando ahí algunas novedades de que hoy día están incorporando los cojines.
0: Sí.
1: Principalmente porque son un accesorio que permite modificar, igual que las alfombras,
2: exacto,
1: el espacio sin tener que cambiarlo todo. O sea, cambiaste la alfombra, cambiaste los cojines y como que la atmósfera general del espacio cambió también, se renovó.
0: Sí, exactamente. Y los cojines, como tal, dices tú, van de la mano. Y muchas veces una persona cambia, no sé, la alfombra y dice, pucha, no combina con los cojines. Porque una de las cosas que ayudamos nosotros es asesorarlos en elegir la mejor alfombra para su espacio. Y ahí nació la inquietud y fue como, y si agregamos cojines y quisimos hacerlos en Chile. Nosotros elegimos las telas de buena calidad, que invite también algo diferente, algo que juegue también con las texturas, que es súper importante. Y combinen con las alfombras.
1: Oye, cuéntanos un poquito más de los cojines. Me detengo acá porque sé que hay una historia detrás, en el sentido de que lo están haciendo mujeres chilenas.
2: Sí, eso es súper importante porque en el fondo la opción más barata, la opción

quizás inclusive más rápida, era traerlos desde el extranjero y hacer la importación a Chile. Pero quisimos darle un valor agregado a esta nueva incorporación de nuestro mercado, haciéndolos en Chile, con mujeres chilenas, dando trabajo, entonces apoyando

0: sombra, es súper importante ver qué medida es la que necesitas antes de elegir el color. Por eso a veces es importante partir solo por ella y fijarte cuál es el espacio, el tamaño que necesitas. Y en eso
1: es que dicen lo amiga sí, amiga no. Y uno de los amiga no es
2: cubrir todo el espacio, que sería ideal porque te da una plataforma sobre el conjunto. Pero si no, puede ser algo más pequeño, pero siempre buscando la proporcionalidad.
0: O sea, nosotros siempre decimos, si puedes elegir una alfombra,
1: que está claro, sobre la alfombra.
0: Y lo otro es medir bien tu espacio, o sea, para que la alfombra llegue hasta el límite donde tú quieres poner esa cantidad de muebles y el espacio en sí. Para que no es la venta directa de, ojalá llévate la más grande, por
1: ejemplo. La más cara.
0: La más cara. No, y sí, trabajamos con un precio bastante noble. Que
2: accesible
0: al mercado. Accesible sí, al mercado.
1: Para lo que es. Oye, muchas gracias, chicas, por haber estado con nosotras.
0: Gracias,
1: en la red experta, María José Lardíez y Patricia Esquerra. Ellas son de Nada de Cojón,
2: www.nadadecojón.cl.
1: Nadadecojón.cl. También en Instagram las pueden encontrar. Y realmente es súper importante. Una alfombra te cambia toda la energía de un espacio. Así que nada, esta es su casa. Cualquier novedad que quieran contar,
0: gracias,
1: son muy bienvenidas.
0: Muchas gracias.
1: ¿Nos vamos a la pausa? Ya, y nosotros nos vamos a la pausa y al regreso vamos a estar con dos mujeres increíbles hablando de temas súper importantes, así que no se vayan.
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1: Ya estamos de regreso en el 10º capítulo de la Red Experta. Soy la periodista Milenka Klarić y este es el espacio donde las líderes de hoy se posicionan. Y estamos ahora con una amiga de la casa. Ella es una chica que, bueno, tiene tantas personalidades. Es una fotógrafa muy importante, pero también hoy día tiene una red también. Es fundadora de Revista Deseo, que también es una comunidad de mujeres líderes. Estoy hablando de María José Latorre. María José, qué lindo tenerte en la Red Experta.
7: Ay, qué más feliz me puede hacer escuchar. Siempre te escucho, te veo y ahora feliz de esta invitación. Muchas gracias, querida Vile.
1: Oye, María José, mira, entremos en materia porque hay tanto que conversar. Después vamos a hablar de cómo llegaste a fundar la revista Deseo, por la cual han pasado ¿cuántas mujeres?
7: No sé, ya perdí 100, la cuenta.
1: 200 mujeres que han estado dentro de la revista con reportajes, como portada o también dentro de la Ruta Deseo, que es un evento que María José realiza todos los meses. Pero más allá de la revista como tal, que es súper importante porque cada

0: Cada vez existen medios, menos medios de comunicación. Ustedes recordarán, las personas que nos escuchan, de que antes estaban las revistas de papel cuché, que habían un montón, la gente las compraba en los kioscos. Yo me acuerdo haber crecido con la revista Mis 17, con la revista Tú, con la Glamorama. ¿Cómo era? La otra que me encantaba. Bueno, que yo soñaba con escribir en esas revistas. Sí. Y cada vez la industria de las revistas escritas fue decayendo. Hoy en día existen muy poquitas revistas. Las voy a nombrar porque es importante que las promocionemos también. Por ejemplo, la revista Velvet, la revista Zara, que me encanta la revista Zara porque viene de regiones, viene de La Serena. Y justo ahora les botaron sus redes sociales, así que síganlos también, Revista Zara. Oye, es súper importante tener unas buenas redes sociales. Ellos tenían un montón de seguidores y se les cayó. No sé qué pasó.
1: Ojalá las puedan recuperar.
0: María José, ¿por qué hoy día las mujeres referentes que están trabajando su marca personal, crees tú que buscan estos espacios como la revista Deseo, como la Red Experta? ¿Por qué es importante visibilizarse?
1: Es que más que importante es primordial, o sea, ya no hay otra forma de poder expandirte, hacerte conocida para las personas a las que de alguna manera tú eres importante, esas personas a las que tú puedes ayudar, apoyar, de acuerdo a tus roles y también a inspirar a otras personas. Hoy la marca personal dejó de ser un lujo o algo que buscan ciertas personas. La verdad es que es necesario para todos los profesionales independientes o que trabajan en empresas. Sí. Nadie ya está exento de esto y ahora se entendió. Pero la marca personal tiene su límite cuando no nos visibilizamos. Solamente impactamos a nuestro entorno. Y la única manera de poder impactar a muchas más personas es visibilizándose en medios, en revistas o en todos los escenarios posibles para poder llegar a otras audiencias que hoy no tienes.
0: Qué bueno el punto que tocas, María José, porque antes se pensaba que la marca personal o el tener una marca personal, hablar de eso, es como para las personas que quieren ser famosas.
1: Sí.
0: Es como ya, yo quiero ser influencer, salirme de mi trabajo corporativo y ahora sí voy a posicionarme porque voy a emprender como consultora, que es como lo más común de todas las mujeres, principalmente que llevaron una carrera importante en el corporativo, salen, quieren ser consultoras, quieren ser speaker.
1: Y recién empiezan a decir, parece que tengo que hacer una marca personal.
0: Efectivamente, ¿tú recomendarías que esto se hiciera desde antes?
1: Mucho antes. Ojalá una persona desde que sale de la universidad ya sabe más o menos para dónde quiere ir.
0: ¿Para dónde va la moto?
1: Sí.
0: ¿Cómo se dice?
1: Ya debería empezar a construir su marca personal porque es la manera en que las personas pueden comprender nuestro mundo interno. Es cómo pienso, cómo resuelvo, qué es lo que realmente me importa o cuál es la perspectiva que yo tengo para resolver un problema. No es igual la perspectiva de una persona a otra frente al mismo problema.
0: Oye, Cote, pero... ¿Cómo en el fondo? Tengo muchas preguntas, pero ¿cómo dirías tú que es lo más importante para construir esta marca personal? Están las redes sociales, están los eventos de networking, que hay que realmente ir a hacer networking, no conversar con las mismas amigas, con la misma gente que siempre veo, tratar de efectivamente hacer networking. Están los medios, está el visibilizarme en espacios como tipo escenario.
1: Están las dos aristas, la interna y la externa, diría yo, y tienen que ir por paralelo. Tú nombraste varias que son externas, que de alguna manera salgo con un mensaje claro a comunicarlo del tú a tú o de tú a varios. Pero sí o sí tengo que entender primero cuál es el mensaje que realmente quiero dar para que las otras personas no entiendan algo que yo no quiero comunicar. En general, las personas lo que más les cuesta es esa parte interna, en cómo entender realmente qué es lo que pienso, qué es lo que quiero decir, qué es lo que le podría importar a otra persona escuchar de mí.
0: Claro.
1: Para que sí me elijan y no entiendan, porque muchas veces, ¿cuántas veces hemos conocido gente que tú la conoces y te cae bien? Incluso tienes su teléfono, pero no tienes idea a lo que se dedica.
0: Uf, me pasa mucho, me pasa mucho, incluso a mí misma. La gente como que cree que hago un montón de cosas y es como, sí, pero también hago, o sea, en el fondo hay un problema comunicacional. Y lo importante, o sea, hay muchas cosas importantes dentro de lo que estás diciendo, pero me parece fundamental que si nosotros construimos nuestra marca personal, podemos dirigir el mensaje.
1: Total.
0: Y somos como realmente responsables de lo que se dice de nosotros. Bueno, sí. En la interna, chiquillos, no sabemos, siempre puede haber espacio de interpretación, ya se sabe, pero es importante manejar la narrativa.

0: narrativa de lo que tú estás haciendo hoy en día.
1: Y la narrativa no solamente en lo que decimos, sino en lo que se dice de nosotros cuando no estamos presentes.
0: Exacto.
1: Porque nosotros empezamos a comunicar desde el primer punto de contacto, desde que saludas, desde cómo lo haces, desde qué, cómo te despides o qué cosa, cómo pides un favor, como cualquier cosa. La gente es conocida, por ejemplo, en los trabajos. Dentro de un trabajo, una persona ya tiene una marca personal sin darse cuenta. Podemos decir, si yo empiezo a preguntar, a ver, ¿quién es el conocido por llegar tarde?
0: Claro.
1: ¿Quién es el conocido por llegar en la mañana cantando, saludando a todo el mundo? ¿Quién es el conocido porque siempre encuentra un problema cuando hay una idea? Siempre estamos dejando una huella.
0: El negativo.
1: Sí, el negativo, el positivo. Siempre hay, o el exceso de positivo, el hippie.
0: Claro,
1: ¿no?
0: el que tiene demasiada buena onda. No, sí. Nunca existe la demasiada buena onda.
1: Eso, no, eso es mentira. Gente alegando por eso. Que como que odian a la gente que llega tan feliz.
0: ¿Por qué es tan feliz? Bueno, porque la persona es feliz. Y generalmente el que es feliz no jode al resto. Así, exacto, que eso está súper bueno. Hoy estamos conversando con María José Latorre, ella es fundadora de la revista Deseo. Y esto Deseo, más allá del deseo de hacer cosas, es de CEO.
1: Sí,
0: con son fe. Las líderes del mañana, del futuro y del hoy.
1: Líderes del nuevo mundo.
0: Las líderes del nuevo mundo. ¿Cómo llegaste a fundar esta revista?
1: Porque estoy loca, Mile.
0: No, bueno, aquí estamos todas locas, aquí haciendo programas, fundando revistas.
1: Sí, pero bueno, yo soy fotógrafa y llevo 15 años haciendo fotos, pero en algún momento, después de, entre medio de la pandemia, empecé a trabajar con empresas. Y empecé a conocer a muchas mujeres, a mujeres que estaban dentro de cargos altos y también a mujeres que lideraban comunidades. Y empecé a entender el mundo de las comunidades también.
0: Oye, expliquemos antes, quiero hacer un paréntesis. Expliquemos un poquito el mundo de las comunidades de mujeres. Porque la gente a veces me dice, oye, ¿tanta comunidad de mujeres? Sí, hay. ¿Y por qué son necesarias y cuántas existen? El otro día contábamos 52.
1: Es que yo creo que hay más. Son muchas, pero también pasa que muchas se crean y se pierden en el camino.
0: Exacto. Yo consideraría como para una lista oficial las que tienen como algunas bases, por así decirlo, pero esta es para otro tema.
1: Sí, bueno, pero es, hay que analizarlo, pero
0: claro.
1: Pero sí, se van creando y se van. Las que quedan, las que más perduran en el tiempo, son aquellas que logran crear sentido de pertenencia. Y para mí el sentido de pertenencia tiene que ver con que las mujeres se sientan vistas y escuchadas, no como un número más, sino que sientan que de alguna manera aportan a esa comunidad. Y es responsabilidad del líder lograr esos espacios de comunicación entre ellas, no solamente porque esto se habla mucho, ¿eh? Típico que dicen, no, ingresa a la comunidad digital de no sé qué, tú ingresas y en realidad es el líder hablando y hasta los comentarios están cerrados. Es como que en realidad nunca hubo comunidad, eso era un grupo de seguidores, nunca fue una comunidad.
0: ¿Cierto? Se da mucho.
1: Da
0: harto.
1: Entonces, esto es crear espacios para que las personas de la comunidad también interactúen entre ellos, no solamente con el líder.
0: Oye, y una pregunta media polémica, ¿tú crees que todavía hay espacio para más comunidades? ¿O ya hay too much?
1: No, sí, hay. Siempre hay, porque la comunidad tiene que girar en torno a una misión que es común. Y misiones hay miles.
0: Hay miles. Bueno, de miles. Oye, y uno también puede pertenecer a varias comunidades de mujeres.
1: Total, tiene que haber total libertad, porque las personas nos pueden hacer sentido ciertas comunidades en ciertas etapas de nuestra vida. Y muchas veces podemos decir, bueno, aquí ya aporté suficiente, o aporté lo que tenía que aportar, y ahora tengo que emigrar a otro espacio. Creo que una comunidad cerrada, que se cierra, termina muriendo.
0: Exacto.
1: Tiene que ser un paso libre para todas las personas.
0: ¿Cómo ha sido esta experiencia de compartir con tantas mujeres líderes, de darles este espacio de visibilidad a través de la revista Deseo, de lo que estás creando en contenido, que yo siempre lo rescato y me parece tan importante que existan más medios de comunicación, que existan más espacios, que ojalá pudieran imprimir la revista, que es tan bonito, las revistas de papel.
1: Lo lograremos.
0: Sí, es un poquito caro en Chile, sí,
1: estamos buscando
0: la forma,
1: a nuestro sponsor ahí que nos van a apoyar para
0: claro.
1: Que eso suceda.
0: Sí. ¿Cómo ha sido este camino?
1: Ha sido maravilloso. Imagínate que yo cuando estudié, yo estudié ingeniería en geomensura como carrera.
0: Por eso quería llegar a ese punto.
1: Loca, total. Sí, estudié con puros hombres, eran muy poquitas las mujeres. Entonces, en algún momento mi espacio estaba como buscado a puros hombres. Después trabajé en IBM, también muchos hombres en temas de tecnología. Y de repente se me dio vuelta el mundo, giró completamente y hoy trabajo más con mujeres no quiere decir que con hombres no, pero la mayoría son mujeres, por supuesto. Y me di cuenta que las mujeres, a diferencia de los hombres, tenemos mucho más inculcada la colaboración. Este sentido de ver la competencia no como no viéndonos como rivales, sino que viéndonos como inspiración. Entonces, en vez de decir, esta persona que es competidora mía es mi rival, nosotros decimos, esta persona me inspira y me hace movilizarme hacia lo que ella ha construido. Entonces, nosotras sí logramos colaboración genuina, a pesar que dicen que entre mujeres es súper complicado y todo, para nosotros ha sido todo lo contrario. Y de alguna manera lo hemos ido demostrando, porque nosotros somos amigas de otros medios de comunicación, así como entre nosotras, cruzamos de un medio a otro sin ningún problema, y además entre comunidades.
0: Sí.
1: Somos como una conversión de muchas comunidades dentro, donde jamás competimos, y si alguien quiere pertenecer a todas las comunidades, bienvenida sea.
0: Sí. Oye, si alguien quisiera partir mañana con su marca personal,
1: sí,
0: ya, me decidí, siento que me van a echar, que también es algo que he escuchado, sí, mucho, me queda poco tiempo en esta, en esta organización. Peor
1: cuando estás cerca de tu edad de jubilación,
0: sí, claro,
1: también.
0: Quiero pensar, estamos en una sociedad mucho más longeva, ¿qué voy a hacer el resto de mi vida? Quiero ser consultora, quiero trabajar en lo que me gusta, pero con esta libertad. ¿Cuáles, sí, serían los tres primeros pasos, así súper prácticos, para quien nos está escuchando, para generar esa marca personal? ¿Cómo tengo que partir?
1: Yo partiría primero...
0: Número uno.
1: Revisando mi autoridad personal, o sea, mis experiencias y mis historias, que de alguna manera evidencian de que yo sí sé hacer algo o resolver un problema que pueden tener más personas y que yo podría ayudar a resolver.
0: Algo concreto, ¿no?
1: Sí. Exacto, ¿qué evidencia? ¿Qué evidencia eso? Mi historia, mis experiencias, cómo yo resolví las cosas. O sea, juntar, digamos, toda esa experiencia. La gente nunca parte de cero. Y toda la experiencia que está aquí se puede bajar a tierra.
0: Oye, y ojo, irla juntando de a poquito sería ideal. Como que sí, tenerlo ahí súper claro.
1: Una carpetita en el computador.
0: Una carpetita en el computador con mis logros, por así decirlo.
1: Exacto.
0: Ya, entonces, revisar.
1: Que ojo, que no es solamente experiencia profesional.
0: Ya.
1: Tiene que ver también con las historias,
0: claro,
1: lo que yo ayudé a transformar, donde me involucré y que ayudé a resolver algo.
0: ¿Y qué me diferencia un poquito, no?
1: Sí, claro.
0: Ya, entonces, tener esos logros o esos hitos importantes en mi, sí, carrera que validan mi autoridad personal.
1: Exacto.
0: Número dos
1: es sí o sí hacer una introspección para entender cuál es tu verdadera intención de ayudar a las personas, un propósito personal. Si yo no tengo ese propósito personal, es como comunicar en vacío. Necesito empatizar, necesito provocar empatía en las personas para que las personas se vuelquen a mirarme y quieran trabajar conmigo.
0: Número tres
1: ya es salir a comunicar, dar un mensaje donde puedas, estar siempre lista, tener frases aprendidas de alguna manera de tu marca para que no te sea difícil poder comunicar, el poder dar un mensaje claro. Es fundamental, pero sí o sí tienes que salir a comunicar, si no es como si no, que te va a conocer tu mamá y tu abuelita, o sea, no se puede.
0: Sal a gritar al mundo todo eso maravilloso que tienes para comunicar. Muchísimas gracias, María José Latorre, fundadora de Revista Deseo, por haber estado acá.
1: Muchas gracias.
0: Por compartir toda tu experiencia, y como siempre, esta es tu casa. Cuando tengas algo que contar, aquí vamos a estar para todas las mujeres de la Red Experta.
1: Toda la comunidad de Deseo está escuchando Radio La Clave,
0: eso,
1: el programa Red Experta de Emile Comunica, así que estamos felices de estar aquí. Muchas gracias por
0: todo. No, gracias a ti. Y nosotros nos vamos a la música, sí, con una canción tan linda que tiene que ver aquí con María José y con esta unión de comunidades de mujeres. Esto es Coldplay, Viva la Vida.

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1: Y ya estamos de regreso en el décimo capítulo de La Red Experta, y yo quiero que todos ustedes que nos escuchan sean parte de esta red, de esta comunidad. ¿Cómo? A través de seguirnos en nuestro Instagram, que es @redexpertacl, y también a través de nuestra página web www.laredexperta.cl, donde te podrás inscribir para ser parte de nuestro newsletter y también revisar los contenidos que tenemos en nuestro blog, donde hablamos de actualidad, de revisamos las entrevistas pasadas y mucho, mucho, mucho más. Así que ya lo sabes, www.laredexperta.cl. Y estamos hoy día con la Teti Salamanca, nuestra panelista y fundadora también de Human Brands. ¿Cómo estás, Tere?
2: Bien, ¿y tú, Mile?
1: Con muchas cosas, pero muy bien.
2: Qué
1: ¿cómo,
2: bueno, sí.
1: ¿Cómo estás? Con muchas cosas, me pero encanta, con mucho ánimo.
2: Me encanta, me encanta. A partir sí. con todo este segundo semestre, sin lugar a dudas, la mejor opción para todo lo que se viene.
1: ¿Sabes? Oye, y un toque astral. Tere, la Tere, además de todo lo que hace en marketing, es una seca, con su consultora, asesorando un montón de empresas. Ella es astróloga.
2: Me encanta.
1: En un minuto, Tere, hoy día estamos en un buen día, ¿o no?
2: Sí.
1: O sea, estamos saliendo de la retrogradación, para todos los que ahí han escuchado Mercurio retrógrado, que le teníamos miedo. Tere, ¿en qué estamos hoy?
2: O sea, noticias en transición en el fondo, porque hoy día cambian los nodos del karma, así que son eventos que pasan cada 18 meses, no es casualidad, y entran ya a trabajar los Axis Leo, que soy yo,
1: el Acuario,
2: así que empiezan los cambios en el fondo de cara a un largo plazo. Es como es un periodo de transición, de ajuste, en donde quien es Nodo Norte, a mí me va a tocar ser Nodo Sur, quien es Nodo Norte, y ambos lados viven cambios muy predestinados, que tienen que ver en el fondo con la evolución. Así que empieza la famosa puerta giratoria que le llamo yo, que gente clave empieza a aparecer en tu vida, o gente que ya cumplió la función contigo empieza en el fondo a bajar la intensidad.
1: Lo bonito de la astrología es que cuando uno entiende estas cosas que están pasando en el cielo, usted puede creer o no.
2: Exacto.
1: Ahí está la libertad, pero si tú crees en esto, también puedes hacer acciones para tú misma.
2: Intencionar cosas.
1: Intencionar esto.
2: O ver, o decir, oye, tengo una ventana favorable para

0: qué puedo hacer o cómo me alineo un poco con eso. Sí. Yo tomo bastantes decisiones comerciales incluso como basadas en esto.
1: Oye, interesante. Y si alguien quiere saber más de esto, también te puede seguir en tu Instagram.
0: Sí,
1: Astral.
0: Tere-Astral, que es otra de las cosas que hago.
1: Otra faceta de nuestra panelista, Teresa, María Teresa Salamanca. Tere, y hoy día vamos a hablar de algo súper importante que lo hemos venido conversando en varios capítulos de La Red Experta. Lo hemos conversado también la semana pasada con el concurso de talento mayor UC, que tiene que ver con personas grandes que hoy día se están potenciando, que la estamos premiando en diferentes áreas de la sociedad. Y vamos a hablar de los baby boomers, que son esta generación así entre el 46 y el 64 y que hoy día tienen entre 62 y 80 años, pero que están súper vigentes.
0: Sí, no sé, tú parece que me acompañaste en esta charla que
1: yo te acompañé.
0: Yo fui contigo. En la Cámara de Comercio hace 2 semanas atrás y claro, me pidieron armar un pitch vinculado al consumidor del futuro. Y es como, ok, el consumidor del futuro pueden ser nuestros hijos, sí. Que van a ser, o sea, de hecho es generación de la Z hacia abajo, que hemos hablado en otros eventos acá vinculados a lo mismo, pero el consumidor del futuro es justamente la persona que va a vivir 100 años, o sea, estamos trabajando una esperanza de vida proyectada aproximadamente de 100 años. Y claro, tanto la industria del trabajo como todas las áreas están reinventándose. Yo diría que la sociedad completa no tiene idea del impacto que va a generar. Imagínate una persona, mi mamá falleció el 2019, de 64 años. No es la misma persona de 64 que yo veo ahora, ¿cachai? O sea, toda esta transformación que han pasado los últimos años es como, de hecho, es una persona en casi que la mitad de su vida. O sea, ¿qué viene después? Hay gente de 90 años, lo hablábamos recién, trabajando.
1: O sea, tata.
0: Es tremendo cuando lo entendemos como que de verdad no es el fin, sino que simplemente una adaptación. Así que desde ese lado hay, yo diría que toda la industria está trabajando en base a eso. Hay hasta diplomados en cuanto a economía plateada. O sea, de verdad es mucho más poderoso de lo que se piensa.
1: Tere, una pregunta así que muy importante. ¿A qué edad somos viejos? ¿A qué edad somos viejas, consideradas viejas? Yo tengo 38 años. Cuando me preguntan, digo, tengo 40. Y me retan mis amigas, me dicen, ¿por qué? No, es que yo me estoy acostumbrando a decir 40. No,
0: de cara a lo, así como a cómo lo ve uno como marquetero, jamás.
1: Jamás somos viejos.
0: Hoy en día, con todo esto que está pasando, una persona de 70 años piensa, tiene la billetera disponible, ya hizo la pega, está en el fondo haciendo más deporte que antes, con una conciencia mucho más grande de lo que era en el fondo tener 70 años antes. O sea, imagínate las
1: agencias de viajes. Enamorándose, saliendo, sí, disfrutando.
0: Totalmente vigente. Entonces, vigentes. Es como que yo siento que hay un antes y un después con respecto a cómo concebíamos al consumidor de tal edad. Ya no pasa por un rango etario, de hecho.
1: Oye, lo conversamos recién con la María José de Revista Deseo, donde hablábamos de estas mujeres, principalmente mujeres, porque su revista es para mujeres, claro, que salen de un trabajo y dicen, bueno, ahora no me quiero meter a otro trabajo, tienen una edad quizás más avanzada y dicen, bueno, quiero ser consultora, quiero crear mi marca personal, la jubilación como la conocíamos antes ya no existe, la gente sigue trabajando más enfocada en su propósito, en el propósito de vida, en el generar dinero a través de lo que me gusta. Esto está, la jubilación como la veíamos antes ya no existe.
0: Cero. Yo, o sea, de hecho, siento que no solo a nivel estatal tienen que transformarse las instituciones, sino que también a entender de que lo más lindo de todo es que la gente, nosotros, estamos tomando decisiones mucho más radicales, alineándonos a lo que más nos gusta, porque sabemos que por ahí imposible que nos vaya mal. Entonces, desde ese lado, siento que hay como dos brechas como convergiendo que son muy prósperas, yo digo, para todos, porque que una persona haga lo que le encante, por supuesto, va a entregar el mejor servicio y en el fondo alineándose también a lo que le gusta, el que lo recibe también está en el fondo recibiendo un excelente servicio, entonces siento que por ahí es como bien virtuoso.
1: Oye, ¿y por qué las marcas? Hoy día pensando en todas esas marcas que tienen campañas o tenían campañas tan enfocadas en la juventud, y ahí no está la plata. Al parecer la plata está en estos boomers, sí, que al parecer nadie los miraba.
0: No los veíamos, exacto.
1: No los miraban o no eran sexy. En el fondo eran como...
0: Lo que pasa es que piensa, yo creo que hay un antes y un después y está escrito igual a nivel de bibliografía. Antes y después de la pandemia era la tercera, nosotros hablamos de tercera edad. cuarta edad. Ya llegamos a hablar de cuarta edad. Perfecto. Pero después, la bibliografía lo empezó a llamar los sobrevivientes de la pandemia. Entonces era como, se empezó a estudiar las ganas que tenían de salir de casa, de vivir, de viajar, de desplazarse, de conocer gente y entender de que en cualquier momento se pueden morir. Y eso mismo hizo un revival de, ¿sabes qué? No me puedo perder nada. No puedo faltar a nada y quiero vivirlo todo.
1: Oye, ¿y cómo lo están viendo? ¿Qué deberían hacer las marcas hoy en día? O quizás las personas que nos están escuchando y tienen una pyme, o están enfocadas empezando un negocio, o quieren emprender en algo, aquí está la clave.
0: Ya.
1: En Radio La Clave le vamos a dar la clave de cómo va a poder hacer un buen negocio. Enfóquese en los boomers.
0: Ya. Primero que todo, entender de que a nivel de segmento etario ya no los podemos analizar a ellos por edad, sino que por estilo de vida. ¿Ya? Número uno. Dos, entender de que por supuesto hay ciertas, y acá tomamos la palabra inclusión, ciertas comillas capacidades que van cambiando. Por ejemplo, adapte su sitio web con letra un poco más grande, una tipografía más simple, cosa de que para esta persona sea mucho más fácil incluirse dentro de y sentirse parte. Ya eso va para los cajeros de autoatención, por ejemplo, para el sitio web, hacerlo lo más expedito posible.
1: En las imágenes también.
0: Sí, tanto en las imágenes como, claro, en los mensajes, lo más concreto posible. No le dé tanta vuelta en el fondo, sea lo más óptimo para poder llegar a este segmento. Con respecto a trabajo en sí, uno a uno, este segmento está muy ávido y la verdad es que es donde más de verdad hay recursos. O sea, si empezamos a mirar, es donde está la billetera más gorda. Entonces, tratar de entender qué es lo que les está hoy en día moviendo. Por ejemplo, segmento viajes, sí o sí. Experiencias también, o sea, que tú juntas, y estamos viéndolo también en un montón de partes, juntas a un par de personas y les armas algo específico que necesitan vivir. Los consumidores de experiencia no solo están en los millennials, sino que también en la generación boomer. Es como que se comparte en el fondo. Para ambos segmentos es válido por lo mismo. Y yo diría que lo más importante que es entender que es un segmento que nunca antes había vivido la vida con tantas ganas de vivirla.
1: Y con tanta libertad. Exacto. Oye, tanto que hablar, Tere Salamanca, bueno, siempre es un gusto tenerte con nosotros en La Red Experta.
0: Igual, para mí.
1: Nos volvemos a encontrar en un mes más para que sigamos hablando de estos temas tan importantes. Y nada, nos vamos. Nos volvemos a encontrar la próxima semana en un nuevo capítulo de La Red Experta. Y como siempre, invitados a seguirnos en Instagram, @redexpertacl, y en nuestra página web, www.laredexperta.cl. Soy Milenka Claritz y nos volvemos a encontrar la próxima semana. Que estén muy bien.
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4: Señoras y señores, comienza el programa de Movilidad de Chile. Hoy día vamos a hacer, vamos a celebrar. Ya les voy a contar, vamos a estar celebrando una publicación, una revista de papel cuché prestigiosa que existe en nuestro país. Pero antes, traigo algo de música inglesa que me gusta mucho. Se llama Kane. Todos cambiamos, todo va cambiando en el mundo. Y esto es Everybody's Changing, música para manejar. Se da el paso en La Clave.

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1: Señoras y señores, estamos en el programa de Movilidad de Chile. Les recordamos que nuestro WhatsApp está abierto, el +569 29 109 929, +569 29 109 929. Y hoy día estamos reunidos en esta mesa para celebrar el matrimonio de Omar Ollars y Ángeles Gat. No, no, acá estamos.
2: Ollars se gana.
1: Miren, aquí, ahí, no sé, se las muestro. Miren. 2 años de esta revista increíble que me gusta mucho, Estilo Motor. Nos visita Ángeles Gana. Gracias por venir, Ángeles, querida.
3: Oye, muchas gracias.
1: Felicidades. Doble felicidades para usted.
3: 2 años, sí. Sí. Un trabajo extraordinario.
1: Extraordinario.
3: Muchas gracias por la invitación, pero el matrimonio con Ollarse, no.
1: ¿No?
3: Todavía no me ha pedido ni por
2: Leo. No lo filtre.
3: Todavía no.
1: Pueden haber otros involucrados por ahí, por acá.
3: Por aquí. Around. No, si hay un montón de pretendientes, pero como siempre digo yo.
1: En su mejor momento,
3: no hay ni uno que me llame por teléfono y me invite a tomar una piscola.
1: Yo lo miro.
3: Ese
1: y digo,
3: que me llame va a ser el exclusivo.
2: Digamos el teléfono de la Angelita Lair, entonces.
1: ¿Usted quiere una cita con Ángeles Gana? Escríbanos al +569 29 109 929.
2: Lo va a pasar muy bien.
1: Lo va a llevar a andar en auto. Sí.
3: Claro. Oye, no me cabe un poco más de frizz en el pelo porque ando en un John Cooper Works cabriolet.
2: Oh, qué rico auto.
3: Cada vez que hay una ventanita sin lluvia, le abro el techo y mira el frizz que tengo en el pelo.
2: Me encanta.
3: ¿Cierto?
1: Pero creo.
3: Ya 2 años. Bien nerviosa. Bimestral, sí. Bien nerviosas porque nos tiramos a la piscina echando agua, así que, pero hemos tenido la fortuna de tener un buen. Sí, tenemos ahí a Diego Mendoza, que es nuestro columnista estrella también, subsecretario general de la ANAC.
1: ¿Secretario general?
3: Por supuesto, secretario. Que le pone secretario, que
1: abogado.
3: Le pone alto, guapo, circunspecto, ¿cierto?
2: Un caballero.
3: Ayer tuvimos evento de aniversario de estos 2 años en ANACPO, y ayer era mi cumpleaños. Entonces le digo a Diego, ya,
2: 39.
3: Ahora sí que tenéis que salir de la torta. Y me manda un meme extraordinario de Alberto Plaza y me dice, no me pidan más de lo que puedo dar. Oye, me reí 14 minutos seguidos. Extraordinario. Pero sí, la revista es un guapo proyecto.
1: Claro.
2: No, es un desafío importante porque

0: este país hoy día ya no está muy revistero.
1: No, nada, po. Estoy inmediato. Pero tú sabes que la revista tiene en éxito. Nosotros la regalamos en Casa Costanera, en un revistero ahí en planta baja, y tenemos que rellenar por lo menos dos veces a la semana. Es que, impresionante.
2: Mira, desde la ciencia, la revista, el hecho del tacto, el olor, porque tiene un olor particular la revista, el ojear,
1: el olor a ti,
2: el tocar, sí. ¿Cachai? Todo eso sensorialmente es mucho más atractivo. Yo soy un anciano, sí, pero no es por eso. Tener una revista física hecha en papel cuché, con textura, que suena, ¿cachai? Que la podéis mover, que la podéis tomar, versus las publicaciones online, porque hay muchas revistas. Bueno, ustedes también tienen un clon, un espejo que hacen
1: en... O sea, sí, pues tenemos el PDF en el sitio.
2: Pero es muy no sé, a mí me causa mucho orgullo y me hace sentir muy bien cuando tomo tu revista, porque me acuerdo de una revista clásica, me acuerdo de estar tomando una revista, las revistas caras eran como la que tenías tú, ¿cachai? Sí. Pues yo era de lectura de revista barata. Por ejemplo, yo leía La Mecánica Popular, que era de
1: Lomo Corcheteado, sí.
2: Claro,
1: sí,
2: era más blanda, más... Oye, pero esta era esto es la
1: de lujo. Sí,
3: ah, Nico, expliquemos a los amigos que estamos hablando de la revista Estilo Motor, es la única revista hoy día que hay de esta calidad y única, yo diría, en Chile en este perfil, que a la vez de informar qué está pasando en la industria, es muy entretenida. Tanto para ella como para él.
1: Es que esa es la idea es que sea, claro, el foco, el alma, el auto, pero tiene mucho alrededor, que es este lifestyle que va asociado al auto. Relojes, moda, hasta la sección de moda en movimiento, que encantadora, siempre mezclamos un auto guapo, una modelo y una colección de un diseñador de autor.
3: Mira, oye, Lexus, bueno, la pueden
2: encontrar. Lexus, aquí está la versión.
1: Exacto.
2: Mira, qué guapa.
3: La pueden encontrar en www.estilomotor.cl o bien ir buscarla físicamente
1: en a Casa Costanera
3: o la piden nomás, así que hay gente.
1: Oye, me la puede pedir por Instagram y nosotros también mandamos el motoboy, para que ustedes sepan que el motoboy es marollarse. Y se la lleven moto.
3: Yo despacho, hago domicilio siempre.
1: El motoboy.
3: Estoy acostumbrado a hacer domicilio.
2: El Golden Boy.
1: Claro, es que ese es una edición especial de los Golden Wheel. Un poco estamos a mitad de año y ver cómo ha sido el pulso para atrás y lo que se proyecta para adelante.
2: Oiga, pero no, bonito, ya son, si es bimensual, ya son 12 números.
1: Son 13, pues.
2: 13.
1: Ese que tienes en tu mano es el 13.
2: 13.
1: Ciertamente.
2: Oiga, no estaba buscando mi
3: oye, Ángel, favorita. Cuéntame una cosa, ¿cómo ha estado tu hablando de revista? Porque la revista plasma todo lo que está pasando en el mundo real, en el mercado automotor y la industria nacional y mundial, y lifestyle, como tú dices. Ha estado muy bien la cosa. ¿En qué lanzamiento ha estado este último tiempo?
1: Bueno, hoy día estuvimos a las 10:30 de la mañana en el lanzamiento del nuevo Versa.
2: ¿De Nissan?
1: Sí, pues.
2: ¿Nissan para dónde va?
1: Que sí sabe para dónde va porque ahora parte bajo el alero de Astara.
2: Astara. Acá en Chile estuvieron un rato perdidos.
1: Sí, pues que acuérdate que era Nissan Chile y Nissan Chile... empezó a desaparecer un poco en términos comunicacionales, avisaje y propuestas, ofertas. Sin ir más lejos, bajó bastante en su posición del ranking en términos de marca, siendo una marca que tiene, no sé, 80 años en este país.
2: Y que los Nissan son súper buenos autos.
1: O sea, es un auto hiper mega carne de perro. No por nada, acuérdate que el B16... Tú le sumabas, no sé, 300.000 kilómetros y el pobre auto funcionaba como que tuviera 20.
2: O sea, yo que vivo para allá para el campo, todavía andan varios B16.
1: Viste, mi papá, que es bastante mayor que nosotros, me decía, mira, si el taxista lo elige, por algo es.
2: Esas cosas que se te quedan pegadas,
1: ¿cierto?
3: En todo caso, Nissan además le pegó muy fuerte el tema, ¿te acuerdas tú de los robos que tenían? Fue una de las marcas más robadas en algún minuto.
1: Sí, ¿te acuerdas que los seguros hicieron como...
2: No les
1: festinaron
2: pagaban
1: con esas cuestiones.
3: Sí, de alguna manera se aprovecharon y creo que eso le afectó mucho.
1: Sí, y el tema a nivel internacional, yo creo también que ahí fueron como un montón de ingredientes que en la ecuación fue perjudicial, pero...
2: Oye, déjame hoy decir día algo hicieron... respecto a Nissan, sí, dame un minuto,
1: dele.
2: Nosotros que somos el programa de los recalls en las campañas de seguridad, Nissan a nivel mundial tiene activo un recall, una campaña de seguridad por las llaves de los vehículos keyless, todos los, las NP300, los Qashqai, los Kicks.
1: Todos los nuevos, claro.
2: Todos están con un recall
1: de los keyless.
2: Que es gratis, o sea, usted llega su auto a Nissan, aprovecha ahora que está.

0: nuevamente de la mano, sí, a Astara, y le cambian el sistema de la llave electrónica por un sistema desde Japón inviolable. Así, estupendo, que vayan, es gratis, aprovechan. Siempre en un recall es bueno porque la marca le revisa, sí, cositas a su auto.
1: Sepa más que la marca te está avisando que hay algún problema y puede que tu unidad no sea la que tiene el problema, eventualmente, por supuesto.
0: Aproveche porque
1: pero
0: Nissan lo tiene.
1: Aprovecháis de revisarlo, sí.
0: Así que, bien con Nissan.
1: Sí, así que hoy día lanzaron el nuevo Versa ya en la cuarta generación. Venía con hartos cambios, fíjate. De...
0: Más bonito, más guapo.
1: O sea, mi comentario es súper subjetivo, sí, porque yo no soy fan de los sedán, pero el Versa, viste, a mí no, pero el Versa es súper caballito de batalla, po. Ahora, yo creo que hoy día Astara también hizo algo como diferente, y es que normalmente en los lanzamientos, los test drive y todo, te pasan el auto tope de línea, como para que tú podáis disfrutar de todas las... de todos los chiches, de todo lo que trae, y hoy día partieron el evento con el auto de entrada.
0: ¡Qué bueno!
1: Que estaba en 14.490.
2: ¿Estás sugiriendo que puede ser un auto tipo Uber o sugiriendo que puede ser un taxi, un Herero, el 16, para apuntar a volúmenes, crees tú, o no?
1: Yo no sé, yo me imagino que ciertamente están apostando porque tiene tres versiones y las dos primeras versiones vienen full en mecánico y automático.
2: Son mexicanos.
1: O sea, sí, aquí no se puede mover la cabeza. Sí. Es radio.
2: El mexicano.
1: No. Sí.
2: Pero bueno, el 16 era mexicano y andaba súper bien. O sea, sí, Nissan históricamente traía mucho auto a México, digamos, y andaba, sí, impecable.
1: Así que yo encontré que tenía una parrilla bastante más atractiva que la anterior.
2: ¿Y el mismo auto, un restyling?
1: Es como, es el mismo, crece un poquito, tiene más seguridad, 6 airbags de serie, venía con varias asistencias.
2: ¿El motor?
1: 1.6
2: sin turbo. Me gusta sin turbo.
1: Sin turbo. Cuatro cilindros en línea.
2: Unos 105, 108 HP he tenido por lo menos.
1: 118 y 2 y. Lo puedo tener acá.
2: No, está bien. Oye,
1: 118.
2: ¿Tú lo manejaste? ¿Cómo fue tu?
1: No, pues si fue el lanzamiento ahí en el Zoco.
0: Aquí yo le tengo la ficha técnica. Mire, 1.6, número de exposición 4 cilindros, ¿sí? Tiene 118 caballos de fuerza.
1: ¿Y el
0: tiene 149 newton metro, inyección secuencial multipunto, usa 93 octano, ojo, norma Euro 6C. Para que vean. Tiene...
1: Yo encontré que se veía como más estilizado, tiene como unas molduras que lo hacen así como un poco más moderno, y las luces LED y toda esa
2: cosa. O sea, a los fanáticos de Nissan, que quieran un sedán, auto para 5 personas, con buena maleta, auto familiar, con la confiabilidad de siempre Nissan.
1: $14,490.
2: Y ya, bueno, viene con aire acondicionado, o sea, es el desde ya.
1: Es el desde y los 6 airbags también.
2: 6 airbags incluidos, seguridad.
1: Todos de serie. Sí.
2: Así que vaya a verlo, y cuando digo que me gustan los motores que normales,
1: son como
2: aspirado,
1: sinceros,
2: aspirado,
0: honesto,
2: sí, sin turbo, me gusta porque la complejidad técnica del turbo no es menor, especialmente con kilometrajes altos, querido Nico. Después de los 80.000, 90.000, 100.000 kilómetros, los turbos empiezan a acusar desgaste,
1: a guatear,
2: requiere mayor mantención. Tienen más potencia, sí, pero no todo el mundo aprovecha la potencia que te ofrece el turbo.
1: Sí, yo creo que en este tipo de autos tú no andáis buscando potencia.
2: Son funcionales,
1: buscando,
2: son autos funcionales.
1: Exacto.
2: Confiabilidad.
1: Exacto, como que no te vaya a dejar botado, que tengáis un rendimiento como relativamente normal, que sea confortable cuando vais con
2: fácil
1: los
2: fácil de mantener, barato, sí, mantener, porque...
1: Yo creo que reúne todas esas características.
2: De hecho, hay gente que está volviendo al auto mecánico, ¿eh? Fíjate que tenga la opción de hoy día de elegir un auto con caja mecánica, que no sé si es de 5 o 6 velocidades.
1: 5
2: velocidades, yo creo que es muy bueno, porque hay gente que realmente, Nico, valora la simplicidad, valora la no complejidad técnica, valora el costo bajo mantención, porque este auto...
1: Viste, estamos volviendo como un poco...
2: Pero,
1: devolviendo en un par de pasos, en todo,
2: sí,
1: sentido. En todo sentido.
2: Estamos simplificándonos. Como yo digo, quedó hoy día análogo, se está todo analogizando de nuevo. ¿Por qué? Porque, ¿sí?, este auto, quien lo compre, por ejemplo, con un crédito a 4 años, puede incluso no mantenerlo en el taller, porque es tan simple la mecánica de ese Nissan que basta que...
0: Expliquemos eso, doctor. Usted sabe, este es un motor aspirado, un motor normal, es más...
2: Mucho más
0: el turbo,
2: ese motor debe ser un derivado de alguna generación del Versa anterior, que a su vez venía del V16. Todos los motores son motores muy, muy nobles, con mucha historia, que se han ido actualizando. Que tú mismo le podés cambiar la bujía, tú mismo le podés cambiar el filtro de aire.
1: No viene a descubrir la rueda.

0: Claro.
1: Va, porque el claim de hoy día es...
0: high tech.
1: No, es más versa que antes. Más versa, claro.
0: O sea, simplifiquémonos.
1: Exacto.
0: Más fácil, más simple, más amistoso. O sea, ese auto, si usted vive en regiones, por ejemplo, o quiere un auto extremadamente confiable, con un costo de mantención, pero bajísimo, este es tu auto.
1: Ese es suyo, claro.
2: ¿Sabes lo que más me gusta? Estoy mirando acá desde todas las versiones, desde el de 14 millones, que lo tengo acá.
1: 14,490.
2: Ese mismo viene con 6 airbags. En todos sus autos viene con 6 airbags, asistente de frenado autónomo y aviso de colisión frontal. Así que
1: más versa que nunca.
0: Ya, tengo para arriba con el versa, tengo para arriba.
1: Sí, más versa que nunca.
0: Sin darlo probado, pero lo pongo en el papel, lanzamiento.
1: O sea, sí, si al final el auto yo creo que el auto te puede sorprender en términos de que tú decís, ya, va a ir cero expectativa, por ejemplo, y te puede sorprender en el andar, en que acelera y funciona, en que adelanta y anda. ¿Cachai? ¿Cómo
2: se? Oye, 14.760.000 pesos. Eso vale, iba incluido. Precio desde el que probó.
0: Ya viene full, po.
2: Sí, po, viene full.
0: Caja mecánica. ¿Dónde más tuviste, querida?
1: ¿Qué tuvimos la semana pasada?
2: Anduvo de viaje usted, no sé dónde.
1: Sí, pues
2: anduvo en tren.
1: Aunque la pía me rete, pero el lanzamiento, porque es el Subaru Outback. Y yo le digo la Subaru Outback.
0: Es la Subaru, claro.
1: En
0: la
1: Station. Dile como queráis, pero cuando escribas, pon el Subaru Outback. Oye, y aquí, bueno, como no estoy escribiendo.
2: ¿El Subaru?
1: Sí, pues porque es Subaru. El SUV.
2: ¿O es Subaru o Subaru?
1: No, po. Subaru. El Subaru, yo escuchaba al señor japonés ahí hablando y él no dice Subaru porque no tienen acento.
0: Subaru.
1: Dicen Subaru. Pero bueno.
0: Ya, ese otro auto con mucha historia, marca tradicional, noble Outback, también.
1: Sí, la Outback.
2: Oiga, pero es que vayámonos para atrás.
1: Ya, es que más para atrás es como el auto de la familia. Porque
2: el pan de molde, ¿se acuerda el pan de molde?
1: Sí, pues el Subaru que uno iba con las patitas así cortando. Yo en esa época administraba un restaurante y usaba el autito para ir a terminar. Yo estudiaba en esa época y llegaba bien elegante al Pacífico, lleno de cuico, con el brandeado que
0: solo
1: decía.
0: 600 era.
1: ¿Cómo se llamaba
2: su emprendimiento en eso?
1: No, yo trabajaba en un restaurante Roda Viva. Sí, pues estaba ahí en Alonso Córdoba con Vitacura. El dueño era amigo de mi papá, por eso entró a trabajar ahí.
0: Oye, entonces, claro, Subaru partió con
2: furgones, claro.
0: Sí, pero ya tenía las Station Subaru.
1: Sí, pues acuérdate que estaba la Loyal.
0: Y antes estaban los Leones.
2: Los Leones.
1: Sí, la Subaru Leones.
2: Sí, el Subaru Leones.
1: Sí, mi papá partió en la Loyal y de ahí partió Loyal, Legacy. Y después derivó a la Outback y nunca más lo sacaste de ahí.
2: El Outback fue como una versión
0: de Forester también. Otro hito importante de Subaru.
1: Sigue estando Forester. Pero a mí en lo particular me gusta muchísimo más el diseño del Outback.
0: Es bonito.
1: Ahora, lo único que no me gustó de esta nueva versión es el poto. Se lo cuadraron mucho.
0: Poto caído, dices tú.
1: Está cuadrado y me gustaba más redondeado. ¿Será porque yo tengo los ojos redondos? Pero me gustaba más redondeado.
0: Ahora, Subaru, yo reconozco que es
2: más práctico cuadrado.
1: Sí. Oye,
0: no sé si ustedes están de acuerdo, pero Subaru siempre ha hecho Station muy bonitos.
2: Sí.
1: ¿Cierto?
0: Tuve un Legacy de hace 10 años atrás y se ve bonito. Igual que Volvo hacen Station muy bonito.
1: Cierto. Oiga, y que vuelvan los Station Wagon.
2: Hay un Legacy que se estaciona acá.
1: Y viste acá, que se mantienen paradísimos. Y
2: espérate, el V6.
0: No, no es V6, es 6, motor 6, son todos los Boxer, Nico.
2: Pero es
0: 6 cilindros. Es 6 cilindros.
2: Cilindro, pero el Boxer, que era el versión.
0: El H6.
2: Ese que salía volando.
0: Sí.
2: Y acá está, y yo de repente lo miro y digo, oye, el auto acá.
1: ¿Cierto?
2: Porque esos autos que le dicen, no sé cómo se dice en español, pero los famosos sleeper que tú vas y te pasan así como.
1: Y da lo mismo.
2: Y ahí mirando, me pasó un Station Wagon, ¿no? Pero un auto muy bonito.
1: Sí.
2: Tiene esas versiones de Subaru que.
1: Oye, fue el lanzamiento regional acá.
0: Chile en particular es un país de Subaru. Chile es uno de los pocos países en el mundo
1: que está marcando. Por algo eligen Chile para hacer lanzamiento regional.
0: Bueno, ahí donde Edgardo Rodríguez, que fue gente de Subaru muchos años, fue el que subarizó Chile, que puso el Subaru de moda, lo vendió, ¿te acuerdas tú al Congreso en algún minuto?
1: Don Edgardo, ¿verdad, SP? Don Edgardo. Hoy qué difícil.
0: Edgardo Rodríguez.
1: Edgardo Rodríguez me costó.
2: Acuérdese.

0: Sí. El, saludos a Edgardo.
1: Oye, pero tiene más historias.
2: El diputado que Girardi, cuando se saca la cresta,
1: acuérdate.
2: Iba en un Subaru y se salva. Cuando todos decían, ¿qué son los Airbags? ¿Para qué los ABS?
0: Mira, Edgardo,
2: mejor publicidad.
0: Pero Edgardo Rodríguez lo posicionó muy bien, porque lo segmentó como ABC1. De alguna manera. El auto para ir para la nieve, el auto para ir al campo al fin de semana.
1: Sí, po.
0: Que en aquella época no habían SUV como hoy día. Estaban las camionetas que eran muy duras.
1: No, era el sedán y el station wagon.
0: Las camionetas, por las pickup, que eran de trabajo.
2: Claro, las Chevrolet Loop, por ejemplo.
0: Entonces, en este auto, especialmente la station, la posicionaron como el auto, por decirlo de alguna manera, cuico.
1: Más cuiquito,
0: más
1: claro.
0: Más cuiquito para irse para la nieve, frayones, para la playa.
1: La parrilla con los esquís.
2: Que la station que había en esos tiempos. Si quería una station, era como la Volvo, la XC90.
1: No, sí, pues era Volvo. Muy pituca, era había hasta Volvo. Un Suzuki Baleno, acuérdate que había
0: era como copia de la. Tenía un aire parecido a la Subaru.
1: Sí, había un station.
0: Pero la gracia de esta que tenía el Symmetrical All Wheel Drive, porque la mayoría de las Subaru se vendía con tracción.
1: Pero acuérdate que el que trajo las innovaciones tecnológicas fue el Outback. Con el Outback introdujeron.
2: El ABS, el Airbag.
1: Sí. Los Symmetrical, el All Wheel, todo.
0: De hecho, otro hito que también nace de Edgardo Rodríguez fue el hecho de que Subaru fue la primera marca en llegar a Chile con autos catalíticos. Ya en el 92 tú podías comprar un Subaru.
1: ¿Cierto? ¿Es verdad que antes el catalítico tenía un olor a huevo insoportable?
0: Era por el azufre de la benzina.
1: Era como que uno andaba con Don Sata arriba del auto.
0: Sí, no te habías bañado.
1: Así que,
0: no, Subaru es una marca que en Chile ha hecho cosas. Así que bien por lo
1: No, es una marca súper bien posicionada, una marca que tiene.
0: Bueno, reventa y su público.
1: Y súper fidelidad con los clientes.
0: Es como Mazda, como Honda, son un
1: que
0: cliente.
1: Un nicho que lo agarraste y como ese marido que uno conoció a los 17 años y sigue enamorado.
0: Todos tuvimos algún amor de la vida.
2: 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Oiga, también tengo que

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0: 9 cuando son las 2 de la tarde con 30 minutos y estamos viviendo una jornada histórica para quienes somos parte de la familia de Radio La Clave. Sí, porque volvemos a las canchas a estar acompañándote en vivo y en directo con lo que ocurre en los distintos escenarios del fútbol chileno. Para esta ocasión estaremos dispuestos para irnos a Viña del Mar y particularmente el Estadio Sausalito para seguir la ruta del equipo puntero del campeonato, Colo-Colo, que visita a Everton de Viña del Mar desde las 3 de la tarde. Desde ahí, desde el sector de tribuna de El Sausalito, estaremos junto a Edson Figueroa y todo el equipo que está dispuesto desde muy temprano en el estadio Viña Marino, junto al canal de Edson, junto a Nacionalba, junto a Radio La Clave. Te damos la bienvenida a ti que te sumas a la sintonía a través de la señal de aire 92.9, a través del canal de Edson en YouTube y a través también del canal oficial de Radio La Clave, donde vas, te conectas y vas a poder vivir todo lo que va a suceder desde las 3 de la tarde, en una fecha que está en desarrollo, que tuvo un triunfador el día de ayer, Audax Italiano sobre la Universidad de Concepción. Importante victoria para el equipo itálico, que además vio el debut de Damián Pizarro con la camiseta del equipo itálico. Y acaba de terminar el partido entre Cobresal y Unión La Calera. Los nortinos vapulearon al cuadro calerano y no le dieron respiro. Fue 4-0 claro y contundente. Junto a Sergio Vera desde el otro lado, la producción que está trabajando también desde allá, acá en el estudio, junto a Miguel Gutiérrez y los muchachos desde el otro lado, te invitamos a que sigas esta entretenida, animada transmisión que estamos comenzando a desarrollar junto a todas y todos ustedes. El fútbol, el análisis, la buena compañía, la información, la vas a vivir desde ahora. Te voy a saludar rápidamente, Miguel querido. Para mí es un gusto compartir este estudio y por supuesto ya nos vamos a ir con los muchachos allá en Viña del Mar.
1: ¿Cómo te va, Cristian? A toda la gente que nos sigue a través de la 92.9, también a través de YouTube, a todos los que nos van a seguir a partir de ahora con este retorno de Radio La Clave al fútbol nacional, a transmitir lo mejor del fútbol chileno y hoy particularmente con el puntero de la Liga de Primera, como es Colo-Colo, que visita a Everton de Viña del Mar. Ahí vemos a los muchachos también que están preparados, ya instalados en la ciudad de Jardín, después de lo que tú decías. Ayer ganó Audax Italiano, ganó Cobresal, complica aún más a Unión La Calera, Colo-Colo que tiene...

0: Ocinha también todavía dando vueltas en el Estadio Monumental. Vamos a ver si hubo algo en la previa de este partido, pero ya todo listo, todo dispuesto para que a partir de ahora nos sigan en la 92.9 Radio La Clave, en el canal de Edson, y también a la gente que nos ve por Nación Alba, pueden seguir todas las alternativas de este partido entre Everton y Colo Colo, luego desde las 3 de la tarde.
1: Y sin mayor preámbulo, nos vamos de inmediato a la región de Valparaíso para saludar al Capi, sí, al Capi, quien va a presentar al equipo viajero en la quinta región para este partido entre Everton y Colo Colo. El puntero de la competencia salta a jugar en esta fecha 17 que ya está en desarrollo. Don Edson Figueroa, gusto de saludarte, bienvenido, estoy contigo.
2: ¿Cómo estás, Cristian John Peñailillo? Muy buenas tardes a toda la 92.9. Estamos en el canal de Edson Nación Alba, estamos en vivo y en directo desde el Estadio Sausalito. Los equipos en este minuto están en el terreno de juego. El público de Everton que comienza a llegar, el de Colo Colo que llegó muy temprano al recinto deportivo y ya colma la galería. En este momento hay más hinchas de Colo Colo. Ojo, habían horario diferenciado, por eso lo marcamos. Ya hay formaciones de ambos equipos confirmadas. Llegó la dirigencia de Colo Colo con un son de preocupación. Les iremos contando todo lo que está pasando en el recinto deportivo. Parto a saludar al equipo viajero. Estoy primero con quien tendrá la posibilidad de dar la información de cancha. El bicho, Vicente González, ¿cómo estás? Muy buenas tardes. ¿Cómo fue la llegada de Colo Colo acá al Sausalito?
3: Edson, querido, muy buenas tardes para ti y todos los conectados. Miguel Remuante, suma los saludos también a los muchachos allá en el estudio. Muchos cariños para ustedes. Tal cual lo marcaba Edson, porque llegó Colo Colo, llegó mucha gente también directa desde Santiago, Everton de Viña del Mar, lo propio que está haciendo ya el calentamiento en el terreno de juego, y lo marcabas tú. Cara de preocupación en los dirigentes de Colo Colo, que llegaron no pocos, ¿ah? Se ve a Aníbal Mosa, vimos a Eduardo Loyola, también parte del directorio de Blanco y Negro, y con un son que bien lo marcabas tú, de preocupación más que cualquier otra cosa.
2: El encargado de llevar la emoción, de llevar el relato, de llevar los goles en este partido será Miguel Relmoan, el hombre de Nación Alba. ¿Cómo estás, Miguel? Muy buenas tardes, bienvenido también a la 92.9 FM.
4: Bienvenido también a todos ustedes a la transmisión de este partidazo entre Colo Colo y Everton. Everton y Colo Colo desde el Estadio Sausalito. Un saludo a los muchachos allá en el estudio, a Cristian John Peñailillo, también a Miguelito Gutiérrez. Contento, feliz, Edson, de estar acá en el estadio, de también un hito histórico, retornar a la FM con una transmisión tremenda. Ojalá un buen partido.
2: La invitación para que se suscriban a Nacional, va al canal de Edson, por cierto, a Radio La Clave, y se puedan sumar a este equipo que quiere ser parte de todo el fútbol chileno. Así que las marcas que se quieran sumar, que nos están escuchando, también sean bienvenidas a este espacio. Quiero hacer una pasada por estudio. Ya vamos a ir con la formación de Everton, ya vamos a ir la formación de Colo Colo, pero Cristian John Peñailillo, Miguel Gutiérrez, lo primero, ¿cómo estamos llegando? ¿Cómo está el sonido? ¿Qué pasa con la fecha del fútbol chileno? Solo una breve bajada para que ustedes nos cuenten. Ya nos contaban lo de Cobresal, importante victoria. ¿Cuál es el resto de los partidos, Cristian? Y lo principal, ¿cómo está llegando el sonido desde el Estadio Sausalito?
1: Estamos llegando de manera perfecta, mi querido Edson, Miguel, Bicho, desde el Estadio Sausalito de Viña del Mar, para lo que será esta jornada que está en desarrollo, la fecha 17 del fútbol chileno, que arrancó el día de ayer, que siguió el día de hoy con Cobresal y ante Unión La Calera, y que seguirá, por cierto, con el partido que animarán desde las 3 de la tarde, Everton y Colo Colo. Mi querido Miguel Gutiérrez, usted actualice lo que se ha jugado hasta ahora y lo que se viene en este fin de semana futbolístico a través de la 92.9 Radio La Clave, el canal de Edson, y por supuesto también a través de Nacional Va.
0: Porque ayer Audax Italiano venció a Universidad de Concepción por la cuenta mínima en el Esterroa de la ciudad de Concepción. Esta mañana Cobresal ganó por 4-0 a Unión La Calera en el Estadio El Cobre y respira también en la parte baja de la tabla. Lo que viene a continuación, Everton frente a Colo Colo en el Estadio Sausalito de Viña del Mar. Luego a las 5:30 de la tarde, Palestino recibe a Coquimbo Unido en el Municipal de La Cisterna, y a las 20 horas cierra la jornada sabatina Deportes Limache frente a Ñublense en el Lucio Fariña Fernández. Este domingo vamos a tener 3 partidos, 2:30 también en el Esterroa en Concepción, Deportes Concepción frente a Universidad Católica, 3 de la tarde en La Portada, Deportes La Serena frente a Higgins, y cerrando esta jornada número

0: número 17 a las 5:30 de la tarde en el Estadio Nacional, Universidad de Chile recibiendo a Huachipato. Es el panorama, Cristian John, de esta fecha 17 de la Liga de Primera, que por ahora lo mantiene Colo Colo en el liderato con 39 puntos. Segundos, Universidad Católica y Universidad de Chile con 27. Cuarto, Ñublense con 25. En el quinto lugar, Coquimbo, Huachipato y Palestino, 24 puntos para cada uno. Octavo, Everton con 23. Noveno, Deportes Limache con 21. Décimo lugar para O'Higgins de Rancagua con 20 puntos. En el décimo primer lugar, Audax Italiano, Deportes La Serena y Universidad de Concepción con 19 puntos cada uno. Ante penúltimo, Cobresal, por diferencia de gol, se está zafando de la zona de descenso con 17 puntos, los mismos puntos que tiene Deportes Concepción. Lamentablemente, por diferencia de gol, es Deportes Concepción que está en zona de descenso junto a Unión La Calera, último, con 13 puntos después de la derrota conseguida esta tarde ante Cobresal.
1: Ese es el panorama que ofrece a esta hora de la tarde, jornada de día sábado 1 de agosto en el fútbol chileno, fecha 17 en desarrollo, dos partidos ya jugados, se viene el Colo-Colo visitando a Everton, el puntero que tiene 12 puntos de distancia ante sus más cercanos perseguidores. Ya hay mucha gente entrando a los distintos canales, ¿no? Al canal de Edson, al Nacional Alba, al de Radio La Clave. Los voy a estar saludando. Dale like a la transmisión. Vuelvo de inmediato a Sausalito, porque la noticia, mi querido Edson, está allá con lo de Bocinha, las formaciones y todo lo que se va a jugar desde las 3 de la tarde entre los ruleteros y el puntero del fútbol chileno.
0: A ver si no en algún momento van a regresar también desde la ciudad de Jardín, pero como tú decías, la información está protagonizada por Bocinha, por el arquero de Cabo Verde que...
1: Sausalito, ¿qué se sabe? ¿Qué ha pasado? ¿Hay más incertidumbre, mayor claridad? ¿O no hay ninguna certeza de que el Cabo Verdeano pueda viajar a Chile? He leído bastante en redes, información en X, y es bastante poco claro lo que está sucediendo a esta hora con el retorno, la llegada, bien digo, al país de Bocinha. ¿Será o no será? ¿Cómo lo ves tú? ¿Cuál es tu pálpito?
0: Me parece que ya hoy quien tiene que entregar la mayor certeza respecto a la situación de Bocinha es el propio jugador. Recordemos que está en Lisboa, estaba entrenando, hay imágenes en redes sociales de la propia cuenta del jugador que daban cuenta de los entrenamientos, él estaba todavía manteniendo el ritmo. Recordemos que durante su estadía en la Copa del Mundo también brilló, tuvo muy buenos partidos, lo hizo colocar en la vitrina internacional y en medio de todos estos rumores que lo vinculan al fútbol de Marruecos para disputar lo que para un jugador de ese continente es un sueño, que es la Champions de África. Por lo tanto, está todavía esa duda y yo creo que de todas las certezas que el mundo puede entregar respecto al jugador, es el propio Bocinha quien tendría que entregar la certeza absoluta sobre si vendrá o no finalmente a nuestro país en una jugada que, lo comentábamos durante la semana, ocurrió el viernes pasado en el Estadio Monumental previo al partido con el conjunto de Deportes Limache, pero lo que nos decían los muchachos también allá en Viña del Mar es la cara de preocupación de gran parte de la dirigencia de Colo-Colo. Sabemos que esta situación se ha ido manejando de distintas maneras. Lo escuchamos también acá en el Metrópolis durante la semana, sí, a Jaime Pizarro, que estuvo hablando con los medios, y la preocupación todavía está instalada respecto a ese tema. Y ya entrando a la cancha y esperando que también los muchachos allá en Viña del Mar todavía nos puedan entregar mayores panoramas sobre lo que está pasando en la previa del compromiso, ya colocó, ahí vemos la imagen televisiva.
1: ¿Qué se puede observar?
0: A Aníbal Moza, acompañado de Daniel Morón, también de Paloma Norambuena, que son directores de Blanco y Negro, también Eduardo Loyola, que estaba presente también en las tribunas del Estadio Sausalito en Viña del Mar, algo que los muchachos allá en la Ciudad Jardín también nos van a ratificar. Y ya dentro de la cancha la gran novedad es Joaquín Sosa, que ya cumple sus fechas de suspensión, que entra por Eric Bimber. Es la gran novedad que tiene hoy día Colo Colo en Viña.
1: ¿Qué podemos aportar respecto de lo que estamos observando a esta hora de la tarde a través de Radio La Clave, el canal de Edson, Nación Alba, transmisión en vivo y en directo de lo que es y será este partido en la continuidad de la fecha 17, Everton Colo Colo desde las 3 de la tarde? ¿Cómo se ve la cancha? Uno, Miguel, y lo otro es lo del Consejo de Presidentes del día de ayer, quien entiendo que fue favorable ante la petición de Colo Colo. Cuéntame lo de la cancha y también lo que sucedió el día de ayer en este Consejo de Presidentes, donde tenía que votarse esta exención reglamentaria para que el golero eventualmente que va a llegar a

0: Colo Colo pueda calzarse la camiseta del cuadro albo.
1: Vamos a ver si está la gente en Viña del Mar. Preguntémosle por el estado de la cancha, precisamente a Edson Figueroa, a Vicente González y también a Miguel Rebuen, a ver cómo han visto también el estado de la cancha, porque hace un buen lustro que no se juega fútbol profesional ahí en el estadio Sausalito. Muchachos, ¿sabes si nos escuchan bien? Pueden dar nuestro reporte allá desde Viña.
2: Nosotros lo escuchamos bien. ¿Ustedes nos están escuchando?
1: Muy bien.
2: Eso es lo primero, saber si ustedes nos escuchan. Muy bien. Ya, hubo algo muy habitual acá en el Estadio Sausalito.
3: Dígalo con todas sus letras.
2: Sí, se corta la luz. De hecho, para explicarle, para que la gente pueda entender, las conexiones acá para la prensa son en base a alargadores. Hay dos alargadores grandes, estos como rodillos que tienen muchos enchufes. Y miro acá, al lado mío estaba conectado Bio Bio, más allá los amigos del medio Somos Chile, Liga Sport, al otro lado Sintonía Alba, ADN, Cacique Pasión, y todos utilizando estos rodillos para conectarse, y cada cierto rato Saturno y se corta la luz. Nos preguntaban por la cancha fútbol chileno, esta red de estadios que son del IND muchos, que son municipales, tienen estas carencias que siempre hay que hacerlas ver y que tienen que ver con nuestro fútbol. La cancha esponjosa, blanda, pasto más largo, pero ahora que terminó el trabajo previo de los equipos, Vicente González, tú cuéntanos qué está pasando y cómo se ve la cancha.
3: Y teníamos la duda, y lo conversábamos hace un rato en la previa, de si la cancha iba a llegar al segundo tiempo.
2: Claro.
3: No llegó ni al primero. En el calentamiento ya se ven estos manchones, estas champas, por decirlo de alguna manera particular, para que la gente entienda en sus casas. Se ve muy mala la cancha.
2: Se ve mala, se ve mala. Bueno, entendible porque la lluvia acá, lo de ayer fue increíble acá en la región de Valparaíso. En los últimos días hay mucha agua acumulada, la absorción del terreno obviamente va cambiando, pero el Estadio Sausalito suele ser una de las canchas precarias del fútbol chileno y me parece que eso se va a notar mucho más una vez que comienza a rodar la pelotita. Ahora sí, muchachos, estamos en condiciones de ir con las formaciones de los equipos para que la gente que nos está escuchando a través de la 92.9, a través del canal de Edson y también a través de Nacional va, se pueda enterar cómo se va a jugar esta jornada. En un ratito más, a contar de las 15 horas, este partido entre Colo Colo y Everton. Vamos primero con la visita, Vicente González, cómo forma Everton de, perdón, el local Everton de Viña del Mar.
3: ¿Qué tiene Ignacio González en el arco? Lucas Soto, Hugo Magallanes, Diego Oyarzún, el capitán de Everton de Viña del Mar, y Vicente Fernández cerrando la saga defensiva en la mitad de la cancha. Cuatro hombres: Joaquín Moya, Benjamín Berríos, ex Colo Colo, Josué Ovalle y Alan Medina, dejando dos hombres en ofensiva: Julián Alfaro y el 40, Nicolás Montiel. Es el equipo de Walter Rigoneto.
2: El equipo de Rigoneto, el equipo de Everton de Viña del Mar. Josué Ovalle, uno de los nombres que llegó en este mercado de fichaje al elenco de Everton de Viña del Mar, que ya nos va a contar Miguel Gutiérrez cómo está en la tabla de posiciones, que no lo ha pasado bien, que ha estado algo complicado, pero el puntero del fútbol chileno es Colo Colo, 12 puntos de ventaja que quiere seguir ratificando semana a semana, y el Tano Ortiz tiene equipo definido. ¿Cómo salta la... Uy, salió galloso. ¿Cómo salta la cancha Colo Colo en esta jornada? Vicente González.
3: Ataja en portería el número 25. No es Bocinha, Gabriel Maureira en el arco de Colo Colo. Tres en el fondo. Jonathan Villagra, Arturo Vidal, el capitán de Colo Colo. Y Joaquín Sosa, que retorna a la saga del cacique en la mitad de la cancha. Cinco hombres: Jason Rojas como carrilero por derecha, Tomás Alarcón, Álvaro Madrid, ex Everton de Viña del Mar, Diego Ulloa como lateral por la izquierda, y Víctor Felipe Méndez, más libre, más suelto, más adelantado, dejando dos hombres en ofensiva también. El 19, Maximiliano Romero, y el 24, Leandro Hernández. Este es el 11 del Tano Ortiz.
2: Vamos a activar también el micrófono ambiente del recinto deportivo porque se realizan algunas actividades en la presentación del partido. Antes estaba música, por temas de derecho lo evitamos, pero ya empiecen a sentir ustedes el ambiente del recinto deportivo del Estadio Sausalito. ¿Cómo hablan acá? Algún tipo de recomendación, de homenaje, pero para que lo escuchen, porque en algún momento, si tenemos que escuchar el audio del VAR, lo harán a través del micrófono ambiente. Ahora le bajamos el volumen, seguimos con la transmisión y comenzamos a analizar lo que puede ser este partido de acuerdo a las formaciones que tú nos planteas. Un mediocampo de Everton de Viña del Mar que por años, esto es muy llamativo, por años tuvo una dupla que fue muy potente, que fue la del Topo Berríos con Álvaro Madrid. Madrid deja a Everton de Viña del Mar y termina llegando a Colo Colo. Hoy los fuertes tal vez no son dos volantes de corte en Everton de Viña del Mar, sino que pasa a ser el Topo Berríos pero tal vez Medina es el jugador más peligroso de Everton de Viña del Mar, un jugador que le gusta mucho encarar, que le gusta rematar.

0: de media distancia y llegar al área rival. Colo Colo, por su parte, es un equipo que a través de la tenencia del balón, pero una tenencia de balón que suele ser bien directa a la hora de llegar al arco rival, genera muchas ocasiones, genera amplitud en el terreno de juego. Hablábamos de Madrid. Madrid en estos últimos partidos tiende a aparecer mucho a finalizar la jugada y también aparece abierto por la derecha. Para eso, para que se pueda descolgar, tiene un rol fundamental Tomás Alarcón, que es el volante de contención, acompañado de Víctor Felipe Méndez. Jason Rojas y Diego Ulloa suelen pasar, pero Bicho, te lo quiero preguntar a ti para que seas parte del análisis, el rol de uno que vuelve en esta jornada, que había estado suspendido, que es Joaquín Sosa, porque Jonathan Villagra tiene una participación sumamente importante en el equipo, en lo defensivo y en lo ofensivo, pero creo que a diferencia de lo que tenía con Bimber, que está expulsado, recordémoslo, gana mucho con Joaquín Sosa Colo Colo.
1: Tal cual, le entrega otra proyección de inmediato Edson. Tiene otra pegada, tiene otra pasada también el uruguayo Joaquín Sosa, que le aporta eso a Colo Colo también, le aliviana, creo yo, un poco la carga a Diego Ulloa y le da ese tándem en pasada a ambos jugadores, porque es un jugador que se proyecta mucho, ¿eh? Esta línea de tres le permite justamente a los jugadores de Colo Colo poder proyectarse en ofensiva y que los carrileros por el otro lado le hagan la cobertura. Va a ser muy interesante lo que haga el día de hoy Joaquín Sosa en compañía de Diego Ulloa, que se había visto un poco a menos con la compañía de Eric Wimber.
0: Te quiero preguntar por lo que está pasando a nuestras espaldas, porque hay mucho movimiento en la tribuna. Primero por los deportistas, después te voy a preguntar por los dirigentes. ¿Pero qué está pasando hasta ahora? ¿Por qué tanto movimiento? Yo veía que mirabas para allá y digo, ¿qué pasa con el Bicho que está mirando para allá? Hay acción en las tribunas.
1: Sí, tal cual, porque hay jugadores suspendidos acá en la tribuna y se acerca la gente de Colo Colo a pedirle fotos. Veo a Javier Correa, veo a Javier Méndez también, que se acercan y se saludan con la gente. Tienen tiempo también para la foto, así que punto válido para ellos.
0: No sé si considerarlo deportista o dirigente, porque las fotos para Daniel Morón me parece que tienen que ver con su carrera en Colo Colo 91, querido Miguel Relmuán.
2: Sí, tal cual, ahí está sacándose fotos también Javier Correa, haciéndola de selfie, ¿eh? Javier Correa se saca él la selfie.
0: Sí, no, pasa mucho en estos tiempos. Sí. La dinámica de las redes sociales.
2: Así es. Mucho movimiento en ese sector, Edson, también en la cancha ya se despliega la bandera del cuadro de Everton de Viña del Mar, el cuadro ruletero, y en cualquier momento van a saltar a la cancha Everton y Colo Colo.
0: Le quiero preguntar a Vicente, porque hay un factor, porque yo decía, después vamos a hablar de lo dirigencial, y detrás de estos jugadores que se sacan muchas fotos, está presente Aníbal Mosa. ¿Cómo es el semblante? ¿Cómo fue la llegada? ¿Cómo ha reaccionado la gente con él a propósito de todo esto que ha ocurrido con Bocinha?
1: Sí, porque hay mucha presencia de dirigentes, no solo Aníbal Mosa, ahí Miguel Gutiérrez nos entregaba detalles de otras personas, Paloma Norambuena, también está Eduardo Loyola, distintos dirigentes de Colo Colo, y se le ve con mucho cariño hacia la gente también Aníbal Mosa. La gente le pide fotos. Ahora, cuando Aníbal Mosa está solas, se le ve con cara de preocupado. Eso es una realidad.
0: Nos llamaba la atención porque lo vimos sentado completamente solo en algún momento previo al partido, y una cara de preocupación que llamó la atención. Además, su llegada al recinto deportivo no fue la habitual.
1: Tal cual, porque muchas veces se habla que llega en esta van, finalmente termina llegando con el bus, llegó en el bus de Colo Colo, termina llegando con los dirigentes también, termina llegando a mitad, se mete entre el plantel y así evitar de alguna u otra manera a la prensa.
0: Sí, la llegada de Aníbal Mosa, mientras nos están sacando una fotografía acá los colegas amigos también, aprovechamos de posar un ratito para la foto, a propósito de redes sociales, lo que decíamos, llamativo lo que pasa con Bocinha. De momento lo que le podemos decir a la gente, incertidumbre, lo que le hemos contado en el Metrópolis AM, a quienes están sintonizando este partido por la transmisión, le contamos que en Radio La Clave, todos los días, a las 7 de la mañana estamos con Metrópolis AM, Cristian John Peñailillo, quien les habla, Edson Figueroa, y el flaco José Tomás Fernández. Y por las tardes, cuando usted está volviendo a su hogar, de 19 a 20 horas, Metrópolis PM, Cristian Peñailillo, Edson Figueroa, se suma el Bicho Vicente González, está Miguel Gutiérrez llevando la información de todo el fútbol chileno, y ahora nos sumamos también con el canal de Edson, con Nacional Va, a la transmisión de los partidos de Colo Colo. ¿Cómo está el ambiente, señor relator? ¿Habrán goles en esta jornada? ¿Qué pasa en el Estadio Sausalito? Miguel Relmuán.
2: Esperemos que haya muchos goles, Edson. También a la gente invitarlo a que se suscriban a los canales de Edson y también a Nación Alba.
0: Le vamos a preguntar a Miguel Gutiérrez qué dice la gente.
2: Eso, vamos a estar interactuando con la gente en el chat, a la gente que está comentando, que está viendo el partido. Aquí ya estaba leyendo algunos comentarios, por ejemplo, del amigo Ortiz dice, va a hacer mute y va a escuchar Radio La Clave en vivo e indirecto.
0: Me gusta eso, porque hay emoción, ya se empieza a sentir el ambiente de salida de los equipos a la cancha. Parejo el público, 50 sí. y 50, o nos atrevemos a decir inclusive que hay un poquito más de hinchas de Colo-Colo, bicho.
1: En la galería, sin ningún tipo de dudas, Edson, hay mucha más gente de Colo-Colo, totalmente llena la galería Laguna, que está dividida en dos, la galería Laguna precisamente, y esta especie de codo que se denomina acá en el Estadio Sausalito, absolutamente lleno.
0: Sí, y acá en la tribuna donde estamos nosotros, también mucho hincha de Colo-Colo, también mucho hincha de Everton, y donde hay supremacía, esa es la tribuna que está frente a nosotros, que está asignada solo para hinchas de Everton, de Viña del Mar. Miguel Gutiérrez, antes de que vengan los equipos a la cancha, rápidamente, ¿qué dice la gente que está interactuando a través de nuestras redes?
3: Víctor Muñoz, que dice, de Lota alentando al Albo 3-0 Colo Colo, también el Master 4112 comentando con nosotros, también Javiera García, que también está junto a nosotros, que gane Colo Colo, también dice Luis Retamal, también listo también con el like en YouTube, Arturo Rodríguez, también Jenny Soto Silva, que dice, no le preocupa la llegada del arquero, que hay arquero en el Cacique, Roque bajo LB, también Ariel Rojas, Sergio Aránguiz, también Jorge Aguilera Campos, también Emanuel Chilensis, a toda la gente, Gonzalo Olivero, también presentes a través del canal de YouTube de Radio La Clave, también a través del canal de Edson y también por Nación Alba, todos unidos en esta histórica transmisión. Cristian John.
4: Recordemos que el día de ayer dieron el vamos a la fecha 17 de la Liga de Primera, la U de Conce, que cayó como local ante Audax Italiano con el estreno de Damián Pizarro, y hace un rato Cobresal le ganó 4-0 a La Calera. Hay movimiento en la parte baja, muchachos, por lo menos lo que vemos acá a través de la imagen de televisión, ya se vienen los equipos, Everton Colo Colo, lo vives a través del canal de Edson, Nación Alba y Radio La Clave, muchachos.
3: Sí, porque ya está, ahí sí.
0: Sí, estamos acá, estamos acá, hay ambiente, parece, miren, miren cómo está el ambiente del estadio.
4: No.
0: Algo de pirotecnia también, no autorizada, pero que está en el recinto deportivo. Y ya se vienen los equipos en cualquier momento. Escuchen la melodía del fútbol. No, esa no era. Esa no era precisamente la melodía del fútbol, sino que tenía que ver con los cánticos. Pero en cualquier momento se vienen los equipos a la cancha. Le vamos a ceder en ese instante el micrófono a Miguel Relmuán para que nos narre, para que nos cuente todo lo que ocurra acá en el Estadio Sausalito, donde hay mucha expectación por lo que pueda ocurrir esta jornada en la cancha, pero hay ambiente de partido, Vicente.
1: Sin ningún tipo de dudas, camisetas al cielo, más de algunos sin polera, pese a la temperatura, mucho ambiente acá en Sausalito a la espera de Everton y de Colo Colo.
0: Se vienen en cualquier momento los equipos a la cancha. ¿Cómo vendrá Everton de Viña del Mar al terreno de juego, Vicente González, los 11 jugadores de Viña del Mar?
1: Con el Nacho González en el arco, Lucas Soto, Magallanes, Oyarzún y Fernández en la saga defensiva. Moya, Berríos, Ovalle y Medina en la mitad de la cancha, dejando en ofensiva Alfaro y Montiel.
0: Hay movimiento, Miguel Relmuán. ¿Qué pasa? ¿Vienen o no vienen los equipos a la cancha?
2: Ya aparece la bandera de la Liga Chilena, la bandera también, la terna arbitral. Ya aparece el Rey Arturo, el capitán. Y también aparece Oyarzún, el capitán de Everton de Viña del Mar. Ya está en la cancha, ya está en el Sausalito. Everton y Colo Colo.
0: Equipos en la cancha, camiseta blanca, pantalón negro, medias blancas, completamente de amarillo el portero, el uniforme de Colo Colo, tradicional indumentaria para Everton de Viña del Mar, azul, azul con la franja amarilla, medias azules, un colorido, una colorida indumentaria de Nacho González.
1: No tradicional.
0: No tradicional, medias negras, chor negro, pero amarillo, salmón, lila, varios colores mezcla en la camiseta. ¿Y quiénes son los jueces del partido, Vicente González?
1: Cristian Garay es el juez principal en esta ocasión. Alejandro Molina y Alan Sandoval serán sus asistentes de campo. Y el cuarto árbitro, Víctor Abarzúa, son los cuatro en cancha. En el bar estará Juan Lara y Gabriel Ureta.
0: Sí, niños de escuelas de fútbol, me parece también.
2: Así es.
0: Fueron parte del saludo a cada uno de los jugadores que están en el terreno de la cancha y ahora toman la mano de los jugadores de Everton de Viña del Mar para ir a saludar a la galería, y también me parece que serán parte de la fotografía con los jugadores de Colo-Colo que tienen indumentaria de Colo-Colo, un grupo de niños acá.
1: Es verdad, debe ser alguna escuela oficial de acá de la ciudad de Viña del Mar.
0: Mira, mira, al lado del cerro. Bonito.
2: Muy linda bienvenida del cuadro, de la barra del cuadro.
0: Describámoselo a la gente, ¿qué pasó?
2: Sí, ahí se ve humo de color azul, amarillo, en el sector de la barra oficial de Everton de Viña del Mar, cuando ya el cuadro ruletero va a saludar a su público.

0: el sol.
1: Hay ambiente sí, de fútbol en este partido. Ambos equipos posan para la fotografía.
2: Y van los niños.
1: 1, 2, 3, 4, 5, 6, 7, 8, 9, 10, 11 como equipo de fútbol. 11 niños posando con los jugadores de Colo Colo, dicho.
2: Qué lindo momento para ellos. ¿Ah? No solo para los de Colo Colo, sino también para los de Everton de Viña del Mar, que también posan junto al 11 Oro y Cielo. Esperan un triunfo, obviamente, de su equipo.
1: Repasábamos la formación de Everton de Viña del Mar. No alcanzamos porque aparecieron los equipos en la cancha, pero es el momento oportuno para repasar la formación de Colo Colo, Vicente González.
2: Tiene a Gabriel Maurina en el arco de Colo Colo, tres en el fondo, Villagra, Vidal, el capitán del Cacique, Joaquín Sosa, en la mitad de la cancha, Rojas, Alarcón, Madrid, Ulloa y Víctor Felipe Méndez, dejando dos hombres en ofensiva que serán Maxi Romero y Leandro Hernández.
1: Sí, se llenó esta tribuna, muchísimo público. En esta tribuna no cabe más público y aquí es donde aparece mayoritariamente el hincha de Everton que viene semana a semana. Mucho público de Everton está en nuestro alrededor, mientras el último trabajo de activación en el terreno de juego, tanto Colo Colo como Everton, pero son distintos. Descríbelo tú, bicho, qué es lo que hacen ambos equipos en la cancha en este minuto.
2: Sí, tal cual. El cuadro local que hace trabajo con un balón, pero en una intensidad baja. En cambio, Colo Colo acompañado del preparador físico del cuerpo técnico del Cacique, Paolo Bachione, con piques cortos. ¿Sabes qué pasó, Edson? Cambio de lado.
1: Cambio de lado, es decir, Colo Colo en el primer tiempo atacará del cerro hacia la laguna.
0: Así es.
1: Para describirlo de una manera.
2: Es la mejor forma.
1: Es la mejor forma. Mientras que Everton de Viña del Mar lo hará de la laguna hacia el cerro. Todo en orden, todo listo. En cualquier momento se echa a rodar la pelotita. ¿Quiénes son los capitanes de los equipos?
2: En Colo Colo, Arturo Vidal. Y en Everton de Viña del Mar, Diego Oyarzún.
1: Diego Oyarzún, ya con varios años en Everton de Viña del Mar. ¿Cuánto público habrá llegado en esta jornada, Miguel Román?
0: Aproximadamente unas 13.000 personas, me atrevería a decir, Edson.
1: ¿Sí? ¿Por ahí?
2: ¿Tanto?
1: 9, digo yo.
2: 8.500.
0: Ah, ya.
1: Ya, por ahí, ahí vamos a andar. No se llenó el recinto deportivo. Bueno, están estos temas de aforo y todo lo que ya hemos aprendido de memoria en el último tiempo. Equipos apostados en el terreno de juego. El saludo para la gente que está en el estudio. A Sergio, que está en los controles. A Miguel Gutiérrez. A nuestro Cristian, John Peñailillo, todo en orden, jugadores en la mitad de la cancha, es el turno, es el momento de que les transmita las emociones. Hay algo antes. Cuéntanos, bicho.
2: Me parece que van a pedir un minuto de silencio.
1: Vamos, lo escuchamos por parlantes. Piden.
3: Domingo 12 de julio, recién pasado, a las 8:30 horas. En la clínica Unicana de Viña del Mar, con nombre de un fatal atropello múltiple, registrado en esta feria, que dejó 6 personas fallecidas.
1: Claro, un homenaje por las personas fallecidas en este tremendo accidente en la feria. Se pide un minuto de silencio. Escuchamos por alto parlante la solicitud.
3: No puede ser olvidado ni quedar atrás. Injusticia, que es que Everton de Viña del Mar rinde hoy este homenaje póstumo a las víctimas y el dolor de sus familias. Don John Alejandro Villacura Cortés, Belén Villacura Villegas, Nicole Villacura Villegas, Javier Omar Segura Herrera, Sonia Oyarzún y Belén Olmedo. Descansan en paz.

0: El minuto de silencio, bastante más respeto del que estamos acostumbrados en los recintos deportivos.
1: Tal cual.
0: Nadie puede estar indiferente ni conmoverse con lo que ocurrió. Y como decían por alto parlante, ojalá que pueda haber justicia también. Todo listo. Esto es el fútbol, es así. Tenemos que pasar de emoción a una emoción que genera mucha alegría y mucha fiesta en la gente. Va a comenzar el partido. Miguel Relmuán relata.
1: Y comenzó el partido, ya lo juega Everton y Colo-Colo y Everton por la Liga Chilena en el Sausalito, y estamos en vivo e indirecto por Radio La Clave 92.

0: cuando ya están las acciones en tres cuartos de cancha, se caía Montiel, el espigado delantero del cuadro de Everton de Viñalmar, el balón está fuera y hay saque de fondo. Es los primeros 24 segundos del partido, ya saca rápidamente desde el fondo Gabriel Maureira, juega el cuadro del Cacique, lo vives por Nación Alba, también lo vives por el canal de Edson y por la 92.9 FM. Ya está el cuadro de Everton, atención señoras y señores, juega por el sector derecho Medina, quiere sacar el centro elevado, no alcanza a llegar ahí el jugador Alfaro, se va el balón y nuevamente habrá un saque de fondo que lo hará efectivo Gabriel Maureira.
1: Sí, esa es otra de las cosas que le aporta Joaquín Sosa en su regreso al once titular. Lo hablábamos, que le aporta esta salida limpia con estos pelotazos largos. Muchas veces cuando no está Sosa, se le carga mucho la mano a Arturo Vidal. Muchas veces terminaba fallando en esa salida. Bueno, ahora se suma a Vidal, Joaquín Sosa.
2: Everton sale a presionar en estos primeros minutos, segundos. Dos llegadas ya, Alan Medina muy protagonista, lo destacábamos, abierto a la derecha, sacando un centro. Y cuando Colo Colo sale del fondo, adelanta sus líneas Everton de Viña del Mar. Colo Colo no cayó, salió jugando. Vamos a ver cómo se va desarrollando este partido en su primer minuto de juego.
0: Ya le marco un duelo, muchachos. Julián Alfaro con Jason Rojas. Se estuvieron dando dentro y fuera de la cancha. Cuando ya juega el Cacique, atención señoras y señores, ya tenemos un minuto con 36 del primer tiempo. Lo empata 0-0 Everton de Viña del Mar y Colo Colo. 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Ya juega Gabriel Maureira desde el fondo con los pies. Ahí está el arquero, ahí está Gabriel. Le va a pegar largo y profundo, ¿para quién? Para Madrid, no alcanza a llegar porque desde el fondo de la saca Diego Yarzún con un cabezazo, recupera el Cacique, el balón corto, ahí lo tienen tres cuartos de cancha el cuadro de Everton de Viña del Mar, Colo Colo que recupera rápido y la gente del Colo Colo de la barra que canta y canta. Ahí está Leandro Hernández con el 24, juega centralizado, mueve el balón el Cacique, ahí está Madrid, ahí está Álvaro, conoce estos pastos, le pegan a Madrid, pinto a la boca, sí, hay tiro libre, bicho.
1: Sí, la cobra de esta manera Cristian Garay, me parece infracción sobre Álvaro Madrid, justamente el ex Everton de Viña del Mar. Oye Edson, ¿te parece que la cancha ya da estos indicios de que está muy blanda y los botes se notan la pelota?
2: Sí, claramente, ojo con el tiro libre de Colo Colo. Porque están los 11 jugadores de Colo Colo en terreno rival. Se queda Diego Ulloa para la cobertura, pero subió Joaquín Sosa, Jonathan Villagra, Arturo Vidal, todos al borde del área. Hay una jugada preparada, será sí. Tomás Alarcón el encargado de servir este balón. Veremos el desarrollo.
1: De hecho, se entrenó en la semana. Ojo con esta, porque se entrenó en la semana, pero otra
2: relato.
0: Y viene el balón, atención, elevado. El balón que queda ahí, le podría quedar a Maxi Romero. Pide saca desde el fondo, pide una mano, atención. Atención a cuando juega el cuadro del Cacique de fondo con Ulloa. Ulloa con Alarcón. Alarcón con Ulloa que está prácticamente como el último central. Venía en la marca Montiel. Ya juega el Cacique en el centro del campo. 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Vamos a estar con la gente del chat en un momento cuando ya juega desde el fondo el Cacique. Ya lo vives. Con 3 minutos con 30, juega, cambia de sector por la banda zurda. Ahí está el Cacique que busca el primero. Ahí está el uruguayo Sosa. Sosa con el Rey Arturo. Venía la marca, se equivoca el Rey. Y ahí la tiene Alfaro. Alfaro para Montiel, va a entrar a zona caliente. Ahí está Montiel. Le pegó Montiel. Hay cobertura desde el fondo y hay córner número 1.
2: Sí, interesante llegada de Everton de Viña del Mar. Yo les decía, presionan la salida, no dejan jugar. Arturo Vidal quiso buscar la fórmula de Colo Colo de salir jugando. Lo anticipa Alfaro, toca para Montiel. Cuando parecía que ganaba el duelo, la defensa de Colo Colo, este se barre, provoca el remate y la primera llegada de peligro para Everton de Viña del Mar, que va a servir desde la esquina.
1: Es bravo Montiel, ¿eh?
2: Muy bravo.
0: Ahí está el espigado Montiel, el número 40, el argentino, viene el centro ahora del córner, la saca Joaquín Sosa para un nuevo córner para Everton, Vicente.
1: Número 2.
2: Es Lucas Soto, el especialista en este tipo de pelotas detenidas para Everton de Viña del Mar, quien va a lanzar desde la esquina, sube los espigados jugadores de Everton de Viña del Mar también al punto penal. ¿Se perdió la pelota, bicho?
1: Sí, están buscando pelotas y bueno, se acabaron los peloteros, ahí están los resultados.
2: Sí, increíble. Sube Yarzún, sube Magallanes, ojo con Magallanes, que es muy grandote, que es peligroso en la parte alta, va a venir el centro de Lucas Soto.
0: Ya está Magallanes, ya está también Montiel, veo en el área, ahí se están agarrando, Tomás Alarcón viene el centro elevado, saca desde el fondo el Rey Arturo, la tiene el cuadro de Everton de Viña del Mar, nuevo centro, saca parcialmente el cuadro del Cacique con Diego Ulloa, ahora el balón que queda en tres cuartos de cancha, la pone nuevamente.

0: en órbita para ingresar a la zona caliente. Muy bien el Rey Arturo ante la marca de Montiel. Se la arregla Arturo Vidal, la deja corta. Viene el centro, Gabriel Maureira en doble instancia. Venía una pelota con veneno y el arquero del Cacique que se queda con el bailón en 5:23, bicho.
1: Sí, nuevamente con Arturo Vidal fallando.
0: Y cuando viene Colo-Colo, atención señoras y señores, con Leandro Hernández, pero muy bien en el fondo. La saca el defensor central, el capitán. Y ahora viene el cuadro ruletero. Atención señoras y señores, ya tenemos 5:50. La tiene Alan Medina, balonazo espectacular para la banda derecha. Y ahora viene el cuadro de Everton. Atención señoras y señores, el cuadro de Everton que busca el primero. Balonazo que va a ingresar a la zona caliente para Montiel. Muy bien Gabriel Maureira, cuando el delantero espigado Montiel reclama una falta, bicho.
1: Sí, porque se tomaba con Jonathan Villagra, caía de hecho ambos jugadores al suelo, pedía la infracción, nada dijo Garay, siga, siga.
2: Cuando tengan estas imágenes en el estudio nos interrumpen nomás y nos cuentan que es el reclamo fuerte que bajó acá en la tribuna. A mí me pareció acción de juego. Mejor Everton en estos primeros minutos de partido, presionando, intentando ser directo. Muy protagonista Lucas Soto, muy protagonista Medina, muy protagonista Alfaro, que es como la sombra de Montiel, del delantero. Hace para detrás de él a la hora de hacer la presión.
3: Recién tenemos la jugada, muchachos, y todavía no ha pasado nada con esa jugada. Ni siquiera la ha repetido la televisión.
2: Ustedes no interrumpen. Más.
0: Gracias, Miguel. Ahí está la información desde estudios. Cuando ya volvemos acá al terreno, en tres cuartos de cancha, juega el Cacique, busca el primero. Ahí está Leandro Hernández, tiene una gana de pegarle Leandro. Se la entrega Jason Rojas, saca el centro. Atención, está solito Maxi Romero en segundo palo. Se la baja Víctor Felipe Méndez, no la puede controlar. Víctor Felipe Méndez, el número 5 del Cacique. Y ahora juega en tres cuartos de cancha del cuadro de Everton, el cuadro de Viña del Mar. Cambia de sector, atención, balonazo profundo. Va a ingresar a la zona caliente. Atención, va a finiquitar y gol. ¡Gol!
2: No es gol.
0: No, anulado. Banderol arriba. Se anula todo, bicho, cuéntemelo.
1: Sí, porque entraba solo el número 9 en Everton de Viña del Mar, Julián Alfaro. Él dice que no, que arranca habilitado, definía a la mano derecha del arquero Gabriel Maureira, pedían el gol. Por ahora está invalidado.
0: Vemos la repe.
2: Sí, ya vamos a estar con los muchachos cuando tengan la repetición. Jugada al límite, la revisa el VAR, pero parece que rápidamente, efectivamente, estaba claramente en posición de adelantar.
3: Estaba en posición de adelanto.
2: El jugador de Everton de Viña del Mar, Cristian John y Miguel Gutiérrez.
3: Estaba en posición de adelanto el jugador, de hecho, en la partida.
2: Seguimos
3: ya
2: acá.
3: Vemos la toma. Sí, parte con posición de adelanto, muchachos.
0: Cuando venía Leandro Hernández por el sector derecho, quería sacar el balonazo, pero sale muy bien desde el fondo el arquero Ignacio, el Nacho González, que se queda con el balón en 8:20, bicho.
1: Sí, que se acerca Colo-Colo poco a poco, lo marcaba Edson hace un rato. Se ve mejor Everton en esta última, quedó evidenciado toda la falencia de Colo-Colo en el fondo. Con buena la definición de Alfaro, estuvo cerca Everton.
2: Ahora estamos viendo un partido de arco a arco.
0: Sí.
2: De arco a arco, Colo-Colo, cuando hay tarjeta amarilla, Vicente González.
1: Tal cual, muchachos, marcamos la primera tarjeta amarilla en Everton de Viña del Mar para el número 40, Nicolás Montiel. Una fuerte infracción sobre un hombre de Colo-Colo, me parece que es Alarcón, ¿no?
2: Sí, que está tendido en el terreno de juego. Complicado el jugador de Colo-Colo.
0: Bien, asistencia médica.
1: Que de hecho va ingresando ya el cuerpo médico de Colo-Colo hacia la mitad de la cancha donde está justamente tirado el jugador del Cacique.
2: Momento preciso para repasar las bancas.
3: Estamos, por supuesto, en Radio La Clave. 9 minutos de partido. Recién la falta contra Nicolás Montiel en el conjunto de Everton de Viña del Mar. Vemos la pierna y la entrada durísima, Cristian John, al jugador de Colo-Colo que queda bastante complicado dentro de la cancha.
4: Es así, efectivamente, ya en casi 10, 11 minutos del primer tiempo, sigue este partido en desarrollo, empatan 0-0, un bien anulado el gol de favorable a Everton. Usted me indica, Sergio Vera, si ya estamos con los muchachos, todavía no. Atiende el cuerpo médico de Colo-Colo a este jugador que recibió una fuerte entrada. No sé si el juez del partido va a ser llamado por el VAR, pero me parece que es una acción bastante, bastante revisable. Ahí estamos viendo nosotros desde acá la imagen de la televisión, cómo pisa el el pie derecho el jugador de Everton de Viña del Mar al de Colo-Colo.
3: Tomás Alarcón, y de hecho queda muy adolorido Alarcón, ya se pone rápidamente de pie. La conversación de Alarcón con el juez dele compromiso, porque consideraba que la acción de por parte de Montiel era bastante, bastante...

0: violenta. Vamos a ver si tenemos ahora sí a los muchachos desde Viña del Mar que nos cuenten las acciones de este compromiso.
1: Vamos.
2: Huyó más atrás para el Rey Arturo. Ahí está Vidal. Ahí está Arturo Vidal. Tiene el balón el Rey Arturo. Tenemos 10 con 30 de la primera fracción. Lo empata el Cacique 0-0 con Everton de Viña del Mar. 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Ahora juega por el sector sur. Juega cortito con Leandro Hernández. Leandro Hernández, ¿para quién? Para Víctor Felipe Méndez. Tiene el balón Méndez. Juega centralizado ahora para Madrid. Madrid que cambia sector por la derecha. Ahí está Jonathan Villagra. Villagra que le entrega el balón a Jason Rojas. Ahí está Rojas. Juega con Madrid. Madrid que quería sacar un túnel. Quería hacer un túnel, pero recupera el balón rápidamente el cuadro del Cacique con Jason Rojas. Ahí está Rojas. Ahora juega para Alarcón. Alarcón con Víctor Felipe Méndez. Ahí está Méndez. Méndez con Sosa, que toma la bandera. Sosa se la juega. Sosa juega muy buena la jugada colectiva con Diego Ulloa. Ahí la tiene Sosa. Quiere sacar el centro. Le cometen falta, a mi entender. Nadie se juega del encuentro. Y sale desde el fondo el cuadro de Everton de Viña del Mar. Y ahí está Ovalle. Quería sacar el balonazo. ¿Para quién? Para Montiel. Pero antes hay un rebote. Y ahí saque lateral en el medio campo para el cuadro de Everton. Cuando tenemos 11 con 40, bicho.
3: Sí, que se calmó. Ahora sí el partido tomó ese respiro porque había sido un partido muy intenso. En ambas áreas había tenido lo propio Everton. Había tenido lo propio también Colo Colo, que todavía no concreta un tiro al arco, pero que se ha acercado poco a poco. Ahora se emparejó un poco más el partido.
1: Sí, la jugada de la infracción de la tarjeta amarilla enfrió un poco el partido, pero va Everton nuevamente, ojo.
2: Cuidado que va Everton de Viña del Mar, va a ingresar a la zona caliente, pero antes muy bien en la cobertura Jonathan Villagra, era precisamente Alfaro y hay córner para el cuadro ruletero, bicho.
3: Número 3.
1: Sí, Lucas Soto nuevamente desde la esquina ha sido protagonista el jugador. Formado en Colo-Colo, ojo, ha participado mucho. Se ha visto complicado Ulloa. Y ojo, hablábamos del retorno de Joaquín Sosa, que también ha estado bastante complicado en este partido.
2: Así es, saludamos a Leonardo Rojas, que nos está saludando hasta ahora cuando viene el centro. Atención, balonazo a primer palo, queda ahí. Gabriel Maureira, notable. Gabriel Maureira, espectacular. A quemarropa, el arquero del Cacique que sacaba el primero. Era el primero de Everton. Gabriel Maureira, cuidado que el balón sigue ahí. Va a quedar. Se salvó. Se salvó Colo Colo en segunda instancia. Era Alfaro que remata mordido. Gabriel Maureira, espectacular, bicho, en 12.57.
3: Y se salvó Colo Colo. Notable la tajada de Gabriel Maureira entre ese remate, quema ropa del número 40, el único amonestado del partido por ahora. Nicolás Montiel estuvo muy bien, el arquero del Cacique. Después en segunda instancia llegaba a rematar nuevamente Joaquín Moye, termina yéndose desviada la pelota, pero estaba invalidado por offside. Pero Edson, ¿en cuanto? En 13 se salvó el Cacique.
1: Colo Colo lo pasa mal por el sector izquierdo. Tiende a llegar mucho por ahí Everton de Viña del Mar. Ahora Everton, si no aprovecha estas ocasiones de gol, lo puede lamentar, pero sabemos que Colo Colo cuando entra en acción es muy peligroso a la hora de llegar al campo rival.
2: Y juega desde el fondo el Rey Arturo ahora con Gabriel Maureira, que tuvo una muy buena acción el arquero del Cacique. Ahora juega cortito con Alarcón con Jonathan Villagra. Quiere salir desde el fondo. Everton que presiona fuerte arriba a Edson en tres cuartos de cancha.
1: Sí, es lo que hizo desde el minuto uno del partido. Me parece que Colo Colo no ha podido encontrar respuesta a dicha situación. Y ha generado una, dos, ya tres ocasiones de gol. ¿Y cuántos tiros de esquina llevan ya Miguel Gutiérrez?
3: Tres.
1: Y la gráfica es lo que acaba de pasar, porque va saliendo Tomás Alarcón jugando y rápidamente le cae la presión del jugador de Everton de Viña del Mar, Josué Valle, y pierde la pelota del elenco del Cacique, que ahora retoma las acciones.
2: Y ahora juega en el medio campo Leandro Hernández. Ahí está el 24, le entrega el balón a Jason Rojas. Rojas se la devuelve Hernández. Hernández que quiere combinar y pasa por la espalda al Arcón. Prefiere entregársela más atrás a Jonathan Villagra. Villagra que juega cortito con Víctor Felipe Méndez. Cambia de sector por la banda zurda. Ahí está el uruguayo Sosa. La tiene Sosa.

0: en el estadio. Se hace presente a esta hora en el estadio Sausalito.
1: Ex Everton de Viña del Mar
0: también. También jugó acá mucho tiempo.
2: Y juega ahora el cacique en 15 con 20. Ahí está Leandro Hernández, tres cuartos de cancha. Quiere ingresar a la zona caliente. Quería rematar Leandro Hernández. Hay un rebote. Ahora viene la contra del cuadro viñamarino. Ya tenemos 15 con 30. Viene Alfaro. Hay una caída ahí por parte de Tomás Alarcón. El juez del encuentro retrotrae la jugada, ha dicho. Y cobra tiro libre en tres cuartos de cancha para el cuadro ruletero.
1: Tal cual, cobra la infracción al número 6 de Colo Colo, Tomás Alarcón. Cerquita de nosotros, el hombre Everton de Viña del Mar acá tirado en el piso. Se acerca Cristian Garay ahora a ver si necesita asistencia médica. Es el número 9, Julián Alfaro, nuevamente que participa en la jugada. Se ve complicado el 9, ¿ah?
0: Sí, se ve complicado porque una cosa es la infracción, ya algo que hemos marcado. Mira lo que queda marcado en la cancha, una línea. La caída es muy peligrosa porque la cancha está muy blanda y ese resbalón muchas veces trae consecuencias que pueden generar lesiones. Lucas Soto, como toda la jornada, frente al balón.
1: Número 8.
2: Ahí está Lucas Soto, un ex colocolino que sabe pegarle muy bien al balón. Ahí está el dueño de las pelotas paradas en el cuadro de Everton de Viña del Mar. Le va a pegar Lucas Soto. Ahí está ya realizando la barrera Víctor Felipe Méndez solito. Por acá veo también a Leandro Hernández en labores defensivas. Le va a pegar Soto. Juega cortito y al pie Soto para el número 7, que es Moya. Ahí está Moya. Atención, señoras y señores. Viene el centro. Pasado. Cabezazo. Pasa por el palo derecho del arquero Madureira, que se estira el balón, que pasa cerca. Podía venir el primero de Everton, se salvó Colo Colo, bicho.
1: Sí, también jugada preparada para Everton de Viña del Mar, tres tiempos antes de llegar justamente al cabezazo. Era buena la irrupción del hombre de Everton de Viña del Mar por el segundo palo, termina yéndose desviado. Saque de arco para Colo Colo.
0: Ya le vamos a preguntar a Miguel Gutiérrez cuánto suman en estatura Magallanes, Montiel, y Arzún. Son grandotes los de Everton. Sí.
2: Y ya juega el cacique en el centro del campo con Leandro Hernández. Juega ahora con Madrid. Madrid profundo para la presencia de Diego Ulloa. No alcanza a llegar el lateral colocolino. El balón que sale. Y ahí tiro de esquina. Bicho número
1: 1.
0: El primero para el cacique. Primera proyección de Diego Ulloa. Ojo que Colo Colo, hablábamos de la envergadura de los jugadores de Everton de Viña del Mar, pero Colo Colo maneja muy bien las pelotas detenidas. Tomás Alarcón va a servir desde la esquina. Muchas veces los partidos se destraban a través de este expediente.
1: Sí, tienen hombres altos en ofensiva, Jason Rojas, Jonathan Villar, el mismo Joaquín Sosa, y para qué mencionarte Arturo Vidal.
0: Sí, de una cosa es la estatura y otro es la preparación de las jugadas, que es algo que trabaja mucho Colo Colo.
1: Veremos.
2: Y le va a pegar Tomás Alarcón, atención, jugada preparada, cortito para Leandro Hernández, se la devuelve Alarcón, Alarcón que la mete a la zona caliente, quería meterse al segundo palo de manera venenosa, ese balón la ve pasar, estira la mano el arquero González, y ahí saque de fondo para el cuadro de Viña del Mar, bicho.
1: Sí, también jugada preparada para Colo Colo, en dos toques Tomás Alarcón, que en segunda instancia termina en una especie de centro arco, ¿no? Termina rematando de esa manera, termina dando en el techo del arco.
0: Sí, pero lo decíamos, a través de una jugada preparada de Colo Colo, un poco lo que adelantábamos que podía ocurrir en el campo de juego, se comienza a ordenar mucho más desde la salida Colo Colo.
2: Ella juega el cacique en el centro del campo cuando tenemos 18 con 36 de la primera fracción. Lo empata Everton y Colo Colo 0-0. 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Juega ahora por el sector sur del cacique. Ahí está el uruguayo Sosa. Sosa que pasa a línea central. Tiene la marca de Medina. Ahora juega el cuadro popular. Atención, señoras y señores, con Madrid. Madrid cortito para Leandro Hernández. El factor Hernández quiere mandar el centro para Maxi Romero. Le quería pegar Romero, pero desde el fondo muy bien la saca Oyarzún, estira la pierna. Ahora juega el cacique, tres cuartos de cancha con Jason Rojas, Rojas con Jonathan Villagra. Colo Colo que busca el primero. Ahí está Villagra, Villagra que pisa el balón, juega con Alarcón, Alarcón ahora con Leandro Hernández. Ahí está Hernández, está muy motivado Hernández, bicho, está muy bien el 24 de Colo Colo.
1: De lo más activo de Colo Colo, de hecho era muy buena la habilitación para Maxi Romero, terminó salvando un hombre de Everton de Viña del Mar, si no, era gran chance para Colo Colo.
0: Ya les voy a marcar algo después de esta jugada.
2: Y precisamente venía Hernández. Hernández juega con Diego Ulloa, más atrás para el uruguayo Sosa. Cuéntelo, Edson.
0: Sí, 20 minutos de partido se van a cumplir. Me parece que esa presión que hacía Everton de Viña del Mar le va afectando físicamente y le va a costar sostenerla todo el partido.
2: Y hay una equivocación del Rey Arturo. Tiene el balón ahora Alfaro. Quería entregar por la zona derecha. Va a ingresar a la zona caliente Medina. Quería sacar el centro, pero antes un rebote desde el fondo del cuadro popular. Ahora saca Jonathan Villagra. Juega el cuadro del Cacique. Atención, señoras y señores. Llegó profundo el cuadro ruletero. Ahora viene la contra.

0: cuadro popular con Víctor Felipe Méndez, pasa el círculo central, es rápido Méndez, se desmarca Maxi Romero, quería meter un balón filtrado, no alcanza a conectar muy bien desde el fondo, la saca Oyarzún y ahora tiene el balón el cuadro ruletero en 20 con 20, bicho. Partido de ida y vuelta en Sausalito.
1: Lo graficaste de la manera perfecta. Ida y vuelta. Primero, Everton de Viña del Mar nuevamente aprovechando un error en la salida de Colo Colo. Llegaba el número 10, Alan Medina en ofensiva. Primero, Jonathan Villagra sacando la pelota y después Víctor Felipe Méndez en una contra. No pudo resolverla bien.
2: En base a lo que marcaba, porque Everton recupera una pelota en esa presión que quiere hacer, pero ya no pudo volver a terreno rival a recuperar y Colo Colo llegó con peligro.
0: Y juega el cuadro ruletero ahora por banda zurda con Vicente Fernández. Ahí está el número 15. Quiere trepar y trepar Fernández. Juega corto el cuadro de Everton con Julián Alfaro. Ahora más atrás para el capitán Oyarzún. Y ahora juega en el centro del campo el cuadro de Everton. Colocó lo que presiona. Lo empatan 0-0. 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Y ahora juega el cuadro del cacique. Cuidado, que quería estirarse ahí. El Alarcón recupera el balón en el cuarto de cancha. Colocó un poco impreciso en la salida. Ahora balonazo para el espigado. Montiel se cae. Atención. Nada dice el juez del encuentro. Dice que se para el juez del encuentro. Se caía la torre Montiel. Cuéntemelo, bicho. ¿Qué le pareció?
1: Sí, porque caía Montiel en el área. Acusa una infracción de Joaquín Sosa. Y ojo con esa jugada porque o pudo haber sido penal o perfectamente pudo haber sido la segunda amarilla.
2: Reclaman todos. Reclaman los jugadores de Colo-Colo y los de Everton de Viña del Mar. Pero me parece que algo vio en el banco Everton de Viña del Mar porque siguen reclamando y reclamando bastante. Ya vamos a estar en estudios para que nos clarifiquen lo que fue esa jugada, pero va Colo-Colo.
1: Se pone bien Montiel ya.
0: Y viene Jason Roja, atención, profundo el balón, quiere ingresar a la zona caliente Víctor Felipe Méndez, rebota el balón, ahí la saca Oyarzún, sale el cuadro ruletero desde el fondo con Alfaro, Alfaro con Oyarzún, ahí tiene el balón el capitán.
2: No da pausa del partido, ¿eh? Para ir a Santiago no nos da pausa de este partido.
0: Ahora tiene el balón el número 10 Medina, juega el cuadro de Everton, tenemos 22 con 15 en el cronómetro de Radio La Clave. Pero Rabona de por medio, el balón que no llega a nadie. Y ahí le llega tranquilita al Rey Arturo, que se queda con el balón en 22 con 30, bicho.
1: Sí, me parece que se calmaron un poco los reclamos en la banca de Everton, ¿eh? No hubo mucha insistencia con este tema del penal. En Colo-Colo tampoco hay muchos reclamos más allá de lo que pasó.
2: A ver si Miguel Gutiérrez nos puede contar qué pasó en esa jugada.
3: En esa jugada se chocaron los jugadores tanto de Colo-Colo como de Everton, pero fue tan rápido todo lo que ha pasado allá en Viña del Mar que ni siquiera la televisión ha mostrado una repetición respecto a esa última jugada. Y ustedes preguntaban por dos nombres de Everton de Viña del Mar. Hugo Magallanes, 1,89 m, Nicolás Montiel, 1,91 m.
0: Y viene el cuadro del cacique desde el fondo con Jonathan Villagra, ahora para el Rey Arturo. Venía la torre ahí, Montiel. Es muy pesado para aguantarlo Montiel, Edson, ¿ah?
2: Corre mucho, recupera mucho, además es bueno para la pelota.
0: Y mira la duda de Maureira. Atención, Maureira, que nos sale, va Filip Medina, gol. ¡Gol! ¡Gol, gol, gol, gol, gol, gol, gol, gol, gol, gol, gol, gol, gol! ¡Gol! ¡Gol! De Everton de Viña del Mar. Llegó el primero. Obra de Medina, equivocación en el fondo, rebote, le queda a Medina. Gabriel Maureira, que quería salir, se retrocede, le deja espacio y finiquita como los dioses Medina. Llegó el primero para el cuadro de Viña del Mar. Everton 1, Colo Colo 0, Medina lo hizo.
1: Sí, y nuevamente la presión de Everton de Viña del Mar y ahora sí, termina dándole resultados al equipo Viña Marino. Se quedaron dormidos todos en esa equivocación de Colo Colo, salvo uno, que finalmente fue Alan Medina, el número 10 de Everton de Viña del Mar. Dudó también el arquero Gabriel Maureira en Colo Colo, que se devolvió, intentó salir, se termina devolviendo y Medina, que define a un palo del arco del meta Colo Colino y pone el 1-0 por ahora acá en Viña del Mar.
2: Habíamos destacado Medina, es un jugador rápido, juega bien, finiquita muy bien en esta jugada, pero el tema de la semana en Colo Colo ha sido el arquero. Ha sido una constante, lo veníamos hablando en el camino, inclusive en la carretera, algo va a pasar con el arquero y Maureira, que hace la magia que va a salir, y hay algo que dicen los especialistas, cuando el arquero duda, pierde, y le dejó todo el campo a Medina para que finiquite de buena manera, y es la apertura de la cuenta, lo gana Everton de Viña del Mar 1-0.
0: Lo gana el cuadro ruletero por 1-0, ya tenemos 24 con 50 de la primera fracción, gol, obra de Medina. Lo marcamos por la 92.9 FM Radio La Clave. También estamos por el canal de Edson.

0: Y claro, porque Alan Medina abre la cuenta en la ciudad de Jardín, termina ganando por ahora Everton de Viña del Mar, Cristian, 25 minutos, no solo en la acción de Gabriel Moreira, que duda en la salida, me parece que también Víctor Felipe Méndez, quien tiene esta equivocación en el sector defensivo y termina propiciando también el área para que puedan Colo-Colo caer en la cuenta.
1: Y de inmediato las reacciones se hacen sentir a través del canal de Edson y también en el canal oficial de Radio La Clave. Dice Alexis, bueno, y eso que no querían un arquero. Cristian Rojas también, lo estoy leyendo. Moreira no juega más después de esto. Dice Bastián Alexis, así no querían traer arquero. Nacho Albo, ¿qué hizo Moreira? Por Dios. El arquero no sale, dice Chilenos. Evidentemente hay un error conceptual del arquero que no termina tomando la decisión correcta, si salir a achicar o esperar bajo los tres tubos. Me parece que de momento el resultado es justo por lo que se ha visto en cancha, Miguel.
0: Así es, y recién lo tuvo nuevamente el cuadro de Everton de Viña del Mar. Están repitiendo además la acción de Joaquín Sosa con Alan Medina. Vemos
1: nada.
0: No, nada, absolutamente nada.
1: Nada, se deja caer.
0: Que era la repetición que estábamos esperando desde hace por lo menos 5 minutos. El partido no ha dado tanto respiro como para saber qué es lo que está ocurriendo también en la ciudad de Jardín. Ahora sí, volvemos con el relato de Miguel Relmuán en directo desde Viña del Mar.
2: ¿Qué hace el DT del cuadro de Colo-Colo, Fernando Ortiz?
3: Sí, ahora reparte instrucciones a la saga defensiva del Cacique, Jonathan Villagra y Arturo Vidal. Precisamente se le ve intranquilo. No le gustó para nada la apertura de la cuenta de Everton.
4: Es el peor partido de Colo-Colo en mucho rato, ¿ah? Nos habíamos acostumbrado a esto de que Colo-Colo jugara bien. Tal vez con matices del partido con O'Higgins en Copa Chile, pero con un equipo alternativo. Creo que ahí se ve un grado de diferencia de lo que está ocurriendo en esta jornada, pero ha tenido mucho mérito Everton y un Colo-Colo que no se ha logrado sentir cómodo en el terreno de juego.
2: Cuando jugaba Vicente Fernández con el jugador número 20 del cuadro de Everton, Ovalle, ahí está precisamente Ovalle, recupera el balón, pasa por la espalda, quedan todos pasados, pero es muy inteligente porque le entrega el balón por la banda zurda al autor del gol, Medina, que está cargado por banda zurda ante la marca de Jason Rojas, saca el centro Medina, rebote muy bien Jason, ahora recompone el cuadro popular con Leandro Hernández, recupera el balón ahora el cuadro de Everton de Viña del Mar, recupera ahora el Cacique tres cuartos con Leandro Hernández, tiene el balón ahora Madrid que le pasa el balón por la espalda, ¿para quién? Para Diego Ulloa, que banda por banda zurda, tiene doble marca, se la arregla igual el jugador de Colo-Colo, se la entrega ahora al Rey Arturo, que busca en tres cuartos de cancha, ¿para quién? Solito, aquí está Méndez, que quiere sacar el centro, ¿para quién? Pero muy malo el centro de Víctor Felipe Méndez, la recupera ahora a Tomás Alarcón, no puede conectar con la cabeza y viene el espigado Montiel, va al choque, le hacen falta, el juez del encuentro dice que siga, tiene el balón ahora Alfaro que aguanta el balón, lo gana 1-0, el cuadro de Everton es 28-15, el cuadro de Everton que está haciendo su partido, Edson.
4: Sí, sin duda, está jugando bien, hay muchos reclamos en el chat por una jugada previa, una entrada de Medina a Tomás Alarcón que dicen que debió ser revisada.
1: Sí.
2: Y ahora viene el cuadro de Colo-Colo con Álvaro Madrid tiene el balón, Madrid que pasa el balonazo para Leandro Hernández, la baja de cabeza, ahora para Víctor Felipe Méndez, saca el centro, atención, uy, y ese balón que casi conecta con el propio arco, viene un cabezazo Salvarón desde el fondo y hay córner para el Cacique número
3: 2, y era justamente Benjamín Berríos quien llegaba en el segundo palo, entre el arco del Nacho González, casi termina metiéndola en su propio arco, Edson.
4: Sí, estuvo muy bien el topo Berríos de todas formas, porque arremetía solo por la espalda el centro delantero de Colo-Colo, Maximiliano Romero. Ya viene el tiro de esquina.
2: Viene el tiro de esquina, atención, le va a pegar al Arcón. Venía con veneno al primer palo. Le queda nuevamente al Arcón. Quiere meterla a la otra. Atención, señoras y señores, ya tenemos 29.50 de la primera fracción. Lo está ganando el cuadro de Everton de Viña del Mar por 1-0 al Cacique. Juega desde el fondo ahora el arquero. El Nacho González con los pies, ¿para quién? Largo para el espigado Montiel. Reclama una falta, una agresión por arriba del Rey Arturo. ¿Te pareció, bicho?
3: Sí, pero había fuera de juego previo en la jugada. Estaba adelantado el número 40, Montiel, en Everton de Viña del Mar. Así que queda sin sanciones, sin fracción.
4: Se enojó, se calentó Arturo Vidal con el jugador de Everton. Dice que está exagerando, ¿ah? Hubo contacto.
3: Y no es la primera de Montiel.
4: No es la primera, hubo contacto. Pero habla también de la incomodidad que está teniendo Colo-Colo en el terreno de juego.
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0: 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Cuando viene el cuadro popular, atención, profundo para Maxi. ¡Gol! ¡Gol! ¡De Colo Colo! Maxi Romero ingresó a la zona caliente, la tira por arriba, estéril la estirada del arquero Nacho González, y Maxi Romero que pone el empate en el Sausalito. Maxi Romero lo hizo, Colo Colo 1, Everton 1, Maxi Romero lo hizo.
1: Y que cuando más incómodo se le veía en el terreno de juego apareció Álvaro Madrid. ¿Cuánto tuvo que avanzar? ¿Cuánto tuvo que ganar? En metros termina cediendo la pelota a Maxi Romero, que termina definiendo de una manera exquisita. Termina pinchando de la pelota a Nacho González y pone por ahora la igualdad acá en Sausalito.
2: No, es un golazo el de Colo Colo. Es un golazo en toda su expresión. El pas, yo iba a decir, invirtieron posición en este partido Hernández con Madrid. Madrid casi no ha participado. Y aparece con ese pase, aparece en esa jugada de manera increíble, habilitando de muy buena manera a Maximiliano Romero. Y el pase, el finiquito de Romero es tremendo, lo iguala a Colo Colo 1-1 el marcador.
0: Lo está empatando el Cacique, lo vives por Nacional, va por el canal de Edson y también por la 92.9 FM Radio La Clave. Ya tiene el balón el cuadro popular en el centro del campo y la gente del Cacique que se levanta, la gente del Cacique que canta en el Sausalito. Y ahora tiene el balón Leandro Hernández, el tres cuartos de cancha, se pasa uno, le cometen foul, nadie se juega del encuentro. Era una falta por parte del número 7 Moya, ¿te pareció, bicho?
1: No me pareció, pelota.
0: Ella juega Ovalle por el sector derecho, el número 20 tiene el balón en tres cuartos de cancha, zona defensiva, el cuadro de Everton.
3: Y claro, lo tenía zona defensiva, el cuadro de Everton de Viña del Mar, Cristian, con un Colo-Colo y que logra una muy buena asociación. Va cargando otra vez el conjunto del Cacique, falta, dice el árbitro, nada, siga. Y un gol que revitaliza bastante a Colo-Colo en este primer tiempo.
4: Sí, señor, efectivamente están empatando 1-1 a esta hora de la tarde. Everton y Colo-Colo que juegan desde las 3 de la tarde en Sausalito. Partido en desarrollo, lo hacemos junto al canal de Edson, Nación Alba y también a través de Radio La Clave. Volvemos a Sausalito.
0: Y ahora viene el balón profundo para Leandro Hernández, el balón que no alcanza a conectar con el Lea, el balón que sale y hay saque de fondo para el cuadro de Everton, que lo hará efectivo el Nacho González, bicho.
2: Sí, no, yo iba a marcar que entre los cortes de luz que hemos tenido en Sausalito, algunos inconvenientes para estar bien al aire, decía, volvemos y ya estaba atacando Colo Colo. Ha sido un partido sin pausas. Uno puede encontrar muchos defectos en el gol de Colo Colo, en contra de Colo Colo, en la salida de Maureira, en cómo marcó Everton en el gol del Cacique, pero hay que aplaudir algo de estos equipos en esta jornada. Ambos le han metido un ritmo que no estamos acostumbrados a ver en el fútbol chileno.
0: Ella juega el cuadro de Everton en tres cuartos de cancha, muy bien en la cobertura. Me parece que era Víctor Felipe Méndez y a Isaac, era Alarcón y a Isaac el ofensivo para el cuadro de Everton. Ya la juega rápido Valle, ahora tiene el balón el cuadro ruletero con Lucas Soto, venía el balón profundo para el jugador el número 40 que era Montiel, Nicolás Montiel, recupera el balón el Cacique, Everton que presiona bien arriba, bicho, no deja jugar tranquilo al popular.
1: Sí, bueno, es la constante que hemos visto de este cuadro de Everton de Viña del Mar. Ahora, lo que decía Edson hace un rato es lo más interesante, veremos cuánto más le dura esto.
2: Sí, totalmente.
0: Y ahora viene el cuadro de Everton, atención, venía Medina, hay un rebote, el balón que lo tiene desde el fondo ahora por la banda derecha, Jason Rojas quiere combinar por la derecha con Jonathan Villagra, centraliza ahora el jugador de Colo-Colo, Jason Rojas, viene el balón, ahí extrema recursos a Tomás Alarcón, recupera ahora el cuadro de Everton con Vicente Fernández, balonazo profundo para Maxi Romero, ahí está Romero que está en llamas, ahora Romero quiere combinar con Víctor Felipe Méndez, pero se cae la cancha que ya está mostrando varios ripio, bicho.
2: Lo que cobró el árbitro.
0: Increíble.
1: Cobra la infracción justamente de Maxi Romero sobre el central de Everton de Viña del Mar. Se volvieron locos todos, incluso Fernando Ortiz, que fue el más alevoso, te diría yo.
2: Es que no solo recupera la pelota, se queda con la pelota. Fue desde atrás, pero infracción no tuvo nada esta jugada. que sanciona al juez del partido, va a reponer desde el fondo.

0: Everton de Viña del Mar. Estamos en presencia de un muy buen partido de fútbol.
1: Iba a jugar desde el fondo Hugo Magallanes. Magallanes juega corto con el capitán Oyarzún. Oyarzún profundo, ¿para quién? Para el jugador habilidoso que es Alfaro. La pisa Alfaro, muy técnico Alfaro Edson, ¿ah?
0: Sí, sí, es uno de los jugadores que hemos destacado a lo largo del campeonato, de una campaña que ha sido bien mediocre de Everton de Viña del Mar, quien ha salvado las papas, como se dice, en Medina. ¿A quién he visto incómodo en este partido? Probablemente con el rol que ha tenido que cumplir para cubrir a Medina y a muchos más, es a Tomás Alarcón en Colo-Colo. Lo he visto bastante incómodo en el terreno.
1: Y ahí está precisamente Tomás Alarcón, toma el balón, juega cortita y al pie para Jason Rojas. Ahora es con Jonathan Villagra. Villagra le dice a Vidal que se la tira a la zurda. ¿Y a quién se la entrega? Al uruguayo Sosa. Sosa que juega corto con Víctor Felipe Méndez. Ya tenemos 36 con 27 de la primera fracción. Lo está empatando el cuadro de Everton. Lo está empatando el cuadro ruletero frente a Colo-Colo. Lo hizo recién Maxi Romero. Y ahora está Víctor Felipe Méndez. Cambia por la zona zurda. Viene el cacique con Sosa. Sosa que saca balonazo. Le quedó pasado. No pudo conectar Maxi Romero, estaba solo el delantero argentino, bicho, y podía haber llegado el segundo para el popular.
2: Y era buena nuevamente la aproximación de Colo Colo, ahora con Joaquín Sosa, que lo conversábamos en la previa, que le aporta al uruguayo a Colo Colo. Bueno, estas proyecciones en ofensiva, era bueno el centro buscando a Maxi Romero, que nuevamente aparecía, arremetía en el área chica, termina quedando corto en su intento de llegar a la pelota, pero nuevamente se acercó Colo Colo.
1: Y juega el cuadro de Everton de Viña del Mar. Atención, señoras y señores, ya tenemos 13 con 3, 37 con 15. Ahora viene Alfaro. Alfaro está cargado por la zurda, pasa por la espalda. Atención, señoras y señores, viene Ovalle. Quería penetrar Ovalle a la zona caliente. Sale desde el fondo, cuidado, Colo-Colo se equivoca. ¡Balonazo! Y Gabriel Maureira que le pone las manos. Ese balón venía con Venero, quería gol. Le pega Medina, sorpresivamente, error en la salida. Le pega Medina y Gabriel Maureira que la manda al córner número
2: 4.
0: Oye, el partido de Vidal. No, bro. Y ahora lo decimos en términos negativos. Se ha equivocado.
2: La cuarta.
0: Sí. 4 ocasiones le ha contado ya Vicente González. Al salir jugando, ha cometido muchos errores el central de Colo-Colo. Ojo. Imagina un partido con un mediocampista más y un central menos.
2: No es nada descarado.
1: Y le va a pegar al balón en el córner.
2: Soto.
1: Lucas Soto, ahí está Soto, el primer palo, el balón que pasa. Y Arturo Vidal que la saca desde el fondo, cuidado, el balón que queda ahí, le pegaba a Medina. El balón que se va elevado, minutos de sufrimiento en 38 con 15 para el cacique, bicho.
2: Sí, ahora sí, Arturo Vidal la sacó casi de la línea.
0: Sí, porque le gusta que lo provoquen. Cuando uno dice que está jugando mal, Arturo Vidal tiene esas cosas. Pero no, ha tenido un bajo partido.
2: ¿Puedo decir algo?
0: Y Sosa tampoco ha andado bien. Me parece que esa falta de ritmo se ha sentido en la defensa.
2: En la última lo quiero salvar un poco a Vidal. Se equivoca en la entrega, pero la cancha también es factor en eso.
0: Pero bueno, ya te pasó la semana pasada. Revienta. Si está ahí complicado, revienta. No todo puede ser salir jugando.
1: Y juega el cuadro popular por banda zurda. Ya tenemos 38 con 46. Estamos en vivo y en directo desde el Sausalito de Viña del Mar. Lo empata el cuadro de Everton y Colo-Colo 1-1. Juega desde el fondo el Rey Arturo. Vidal que juega ahora para Leandro Hernández. Está en el círculo central. Ahora se la entrega a Alarcón. Ahí está Tomás. Alarcón que se la entrega al uruguayo Sosa. Sosa que juega corto. No puede conectar con Maxi Romero. Y recupera el cuadro ruletero en 39 con 10. Lo empata Everton y Colo-Colo. 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La tiene Medina en tres cuartos de cancha. Viene el cuadro de Everton. Atención, señoras y señores. Combina ahora con Lucas Soto. Le pegó Soto. Soto le pega afuera. Avisó Everton. En 39 con 30, bicho.
0: Sí, quiero marcar algo yo antes. Cuando hablamos de los problemas defensivos que ha tenido Colo-Colo, que efectivamente su defensa no ha estado mal, yo creo que uno de los principales problemas, y que le ha pasado en alguna ocasión a Colo-Colo, y lo he marcado, ustedes se van a acordar de mis comentarios, Colo-Colo está parado con su defensa al borde del área, y el trayecto que recorre recién Medina de la mitad de la cancha hasta acercarse al área de Colo-Colo, lo hace en solitario. Ahí en la mitad de la cancha es donde Colo-Colo no está interceptando esas pelotas.
1: Camino libre para el cuadro de Everton. Cuando hay una falta, el juez del encuentro retrotrae la jugada, bicho, y hay en 40 minutos con 10, tiro libre en el centro del campo para el popular.
2: Sí, intentaba Diego Ulloa en la mitad de la cancha, lo termina tomando un hombre de Everton de Viña del Mar, cobra la falta Garay, juega Colo-Colo.
1: Y ya juega Colo-Colo con Leandro Hernández, se pasa por la espalda, por la banda derecha, Jason Rojas, ahora con Hernández, caracolea Hernández, tiene la marca de Medina, buen partido de Medina, también buen partido de Leandro Hernández. Lo vives por Nacional, va por el canal

0: Jackson, también por la 92.9 FM Radio La Clave. Deja like cuando juega ahora el popular en tres cuartos de cancha con el uruguayo Sosa. Se centraliza ahora para el Rey Arturo. Buena presión hace el cuadro de Everton, Edson.
1: Pero ya mucho más en su terreno de juego y Colo-Colo adelanta a sus centrales, que es el juego que más le acomoda. Ojo con eso.
0: Y ahora juega desde el fondo el cuadro ruletero, precisamente con Medina. Todo Everton tratando de recuperar el balón. Mira. Juega de espalda muy bien el Rey Arturo. Le hace el aguante al espigado Montiel. Y ahora viene Víctor Felipe Méndez. Atención para Madrid. Madrid, Madrid, Madrid, Madrid, Madrid, Madrid. ¡Gol! ¡Gol! ¡Gol! ¡Gol! Colo Colo, de Colo Colo, de Colo Colo, eterno campeón, la ley del ex lo hizo Álvaro Madrid, Colo Colo 2, Everton 1, Álvaro Madrid lo hizo.
2: Y estas son las cosas que tiene el fútbol, ¿no? Como si estuviera escrito por un guión malévolo. Termina siendo Álvaro Madrid quien termina desequilibrando por ahora el marcador. Todo Everton de Viña del Mar que reclama.
1: Probablemente la van a revisar.
2: Una infracción de Arturo Vidal sobre justamente el 40, Nicolás Montiel. Estamos a la espera si es revisión o no, pero por ahora Álvaro Madrid con una definición extraordinaria pone 2-1 para el cacique.
1: Vamos a estar atentos a la revisión. Pero dos cosas. Montiel cae en cada una de las pelotas que tiene contacto. Un jugador súper interesante, el gol se validó, ya se reanudaron las... No puede ser tan blandito para caer. Y lo otro, la marcamos toda la semana. El gol de Álvaro Madrid en este partido, lo dijimos toda la semana en las transmisiones.
2: Y aparte, no es la primera de Montiel así.
1: Por eso lo marcaba. En todas las pelotas del partido se cae cuando lo contactan.
0: ¡No! ¡Qué equivocación en el fondo! Ya lo marca el Rey Arturo, le entrega el balón a Gabriel Maureira, una desinteligencia, una infantilidad por parte del arquero del cacique, se la entrega corto a Maureira, Maureira que la toma con la mano y hay un tiro libre, peligrosísimo en 42.50, bicho.
2: Sí, y hay tiro libre indirecto dentro del área para...
1: Peligrosísimo.
2: Sí,
1: pero ¿de quién es más el error? Porque hay error de Maureira. Pero también el partido de Vidal, sí. El partido de Vidal es muy malo. Sí. Así como lo destacábamos la semana pasada, el partido Vidal es muy malo. Hoy hubo algún problema aquí abajito de nosotros.
3: Sí, entre cámara y los muchachos acá de los medios.
1: Sí, no están, hay que respetar el trabajo.
3: Sí. Y los espacios.
1: Sí, sin duda. Sin duda. Hay espacios mucho más abajo para que...
4: Y sí, están con algunos problemas los muchachos también allá en Viña del Mar. Ahora sí.
1: Que puedan trabajar.
4: Sí. No, finalmente hay muchos problemas también con la gente que está en Viña del Mar.
5: Qué partido de Vidal, Miguel.
4: Muy
5: qué
4: bajísimo.
5: Partido de Vidal el del día de hoy. Por lo menos 4 o 5 acciones muy, muy al límite, que evidentemente generan un desajuste defensivo con Maureira, con Sosa, con Villagra. Está un poquito salido del partido. No digo salido desde la cabeza, sino que está poco aplicado, poco vivito, poco tiempista para la situación y el lugar donde en el campo de juego debiese mostrar lo que le está faltando al experimentado jugador colocolino Arturo Vidal. Lo sigue ganando Colo Colo por 2-1, el gol de Madrid definitivamente no se termina revisando. Romero puso el empate a 1. Vuelvo a Sausalito.
0: Jugada preparada, el juez del encuentro Pito, pita, ya juegan rápido, balonazo, rebote y hay córner para Everton número
2: 5.
1: Sí, la barrera de Colo-Colo bien preparada. Cuando se dan 3 minutos de descuento, tiro de esquina, va Lucas Soto, pero intentó el remate directo a portería, respondió bien la defensa. Son difíciles esos tiros libres, sí. Ojo, porque hay muchos jugadores. Va al tiro de esquina.
0: Y viene el tiro de esquina por parte de Soto, el balón que queda ahí, no puede conectar. La gente de Everton que reclama, pide una mano, ¿ah? Pide una mano en el área de Colo-Colo cuando ya juega el cuadro de Everton. Atención, viene el centro para Gabriel Maureira y se queda con el balón. Y la gente de Everton que reclama de manera desesperada, bicho.
2: Sí, veremos si hay alguna repetición de esa jugada, si hay alguna también revisión por parte de Cristian Garay, pero lo cierto es que todo Everton...
4: Y ahora vamos a ver recién la jugada acá en Santiago, todo el reclamo de la gente de Everton de Viña del Mar. Cristian, a priori todavía no tenemos ninguna imagen, pero vamos a ver ya a continuación qué es lo que termina ocurriendo en esa jugada que estaban también en los reclamos también de la gente ruletera.

0: Viviendo prácticamente los descuentos de este primer tiempo entre Everton y Colo-Colo, lo gana por 2-1 el cuadro colocoleno. Ahí está la imagen, Miguel, dale.
1: Claro, porque reclamaban unos agarrones precisamente a Alan Medina y también una mano de Víctor Felipe Méndez. Eso era lo que estaba reclamando, pero me parece que pasa muy por sobre la humanidad del jugador.
0: Y continúa el desarrollo de este partido cuando probablemente el juez del partido va a decretar el término de este primer tiempo. Lo gana Colo-Colo por 2-1, un partido como lo marcan los muchachos desde allá, muy intenso, muy disputado, de ida y vuelta, con ocasiones de gol en el caso de Colo-Colo a través de Maximiliano Romero y Madrid, y desde el lado del equipo ruletero, Alan Medina. Qué buen jugador que es Alan Medina. Sí. Ya va a estar terminando esto. Otra vez la reiteración, mira.
1: No,
0: hay mano.
1: Al menos de Tomás Alarcón.
0: Exactamente.
1: Desde otra toma se podía ver un poquito mejor. Y eso es lo que estaba reclamando también la gente de Everton de Viña del Mar. No sé, muchachos, allá en Viña del Mar, ¿qué es lo que sucedió finalmente con esa jugada? A primera toma, le queremos decir, a primera toma no pasaba una mano, pero hubo una segunda toma que sí daba esa impresión.
2: Está reclamando parte.
3: Hay VAR.
2: ¿Y hay VAR? Hay VAR.
1: Sí, porque va a haber VAR en esa última jugada. Están reclamando Julián Alfaro con el árbitro del partido. Finalmente van a llamar al juez principal para que pueda revisar. Cristian, esa segunda toma, yo creo que es decidora.
0: Claramente es decidora. Nosotros a través de la imagen de la televisión observamos cómo se genera un conciliábulo entre los jugadores de Colo-Colo, Everton y el juez del partido. Desde las bancas también hay movimiento, alta expectación, y el juez hace el gesto inequívoco que va a ir a revisar la jugada.
1: Así es, va a revisar la jugada, ese posible penal para Everton de Viña del Mar. Vamos a ver qué es lo que determina el juez del compromiso. Ya vamos a ver la acción de lo que está pasando. Se acerca la jugada y al menos ya hay que dejarle algo en claro. Lo que es intención en esta oportunidad ya no corre.
0: No puede.
1: ¿Es mano o no es mano? Eso es lo que hay que determinar.
0: Cristian Garay es el juez del partido que está revisando la situación.
1: Y me parece que ya tiene la decisión tomada ya.
0: Sí, señor, sí, señor.
1: Hace el gesto el juez del compromiso. Vamos a escuchar, vamos a ver, mejor dicho, la decisión que tome el juez del partido, Cristian Garay. Minuto 48, ya 49 del compromiso. Y me parece que hay penal para Everton de Viña del Mar. Minuto 48. Penales para Everton de Viña del Mar. Vemos a Tomás Alarcón finalmente, que en ese tiro de esquina se levanta del lugar y termina provocando este penal para el conjunto de Everton de Viña del Mar. Es clara en esa toma, Cristian, el tema de la mano.
0: Es verdad.
1: Muy clarísima.
0: Justamente viene a la espalda del jugador de Everton en plena área grande. Se prepara el número 10 del equipo ruletero, Alan, llena de gol de el atacante del cuadro ruletero, que con esto consigue a Medina, anotador del gol, y Nicolás Montiel. Y en el lado de Colo-Colo, preocupante el rendimiento de Arturo Vidal, a quien alabamos durante la semana, que había encontrado un muy buen nivel jugando con este primer tiempo. Vamos a hacer un corte acá en la 92.9 Radio La Clave, junto al canal de Edson y junto a Nación Alba. Estamos volviendo a las canchas y tú lo estás viviendo.
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1: Tiempo que ha dejado muchas cosas interesantes para el análisis. Es decir, que la posesión altamente ha sido para Colo Colo por un 68% versus un 32%. Con bajo rendimiento futbolístico de Arturo Vidal, lo que al final termina complicando al arquero, a Villagra y al mismo Joaquín Sosa. Y de mitad de cancha hacia arriba, Colo Colo se ha visto bien, pero el cuadro ruletero ha mostrado argumentos bastante interesantes en ese medio campo, donde lo ha disputado con Romer, con Berríos, con Ovalle, con Moya del campo, donde, insisto, ha habido momentos buenos para el equipo ruletero y también momentos buenos para Colo Colo. Me parece que el gol de Romero nace de una acción bastante interesante generada por los pasillos interiores por el centro, con Vidal adelantando para Alarcón y la definición de Romero.
2: Muy buena definición de Maxi Romero, además.
1: Sí, claro, una buena
2: definición. Pica la pelota que le da frente a la salida de Nacho González, también demuestra también por qué Maxi Romero está tratando también de ganarse una oportunidad. También aplaudía en esa jugada, estaba aplaudiendo también Javier Correa, que también está en la tribuna, está suspendido, hay que recordarlo. Le queda todavía fecha de sanción, pero muy bien en la asociación de Álvaro Madrid con precisamente Maximiliano Romero. Y cuando la tranquilidad podía rondar también de Colo Colo, viene el 2-1, como lo decían los muchachos allá en Viña del Mar, la ley del ex, muy buena jugada además de Álvaro Madrid. Obviamente no lo celebra por su pasado reciente en Everton de Viña del Mar, por más que lo levantan en anda los jugadores de Colo Colo, pero muy buena definición además de pierna derecha, bueno, sacándose también a, me parece que a Benjamín Berríos, quien iba en la barrida para ese segundo tanto, y me parece que hasta ahí estaba Colo Colo medianamente tranquilo en esa jugada. Luego viene el tiro de esquina en el minuto 46, la mano de Tomás Alarcón, que nosotros lo mencionábamos, ya no corre el tema.
1: Es mano,
2: de la,
1: es mano.
2: Es totalmente clara.
1: Y es cobrable.
2: Exactamente, porque ya no corre el criterio de la intencionalidad y termina condicionando también a Colo Colo ya en el minuto 50, cuando nuevamente Alan Medina, de muy buena factura además el tiro, termina decretando.
1: Qué buen jugador es el 10 de este equipo de Everton. Y te digo una cosa, me parece que tal como pasa en O'Higgins, a partir del modelo de negocio del equipo Rancagüino, que pertenece a un grupo empresarial mexicano, ¿no? Me parece que tiene el tiempo contado, ¿no? Sí. En el fútbol chileno. Alan Medina, un jugador muy bueno, encarador, rápido, picante, que tiene buen pie, define bien, patea bien los penales y creo que al final el resultado termina siendo bastante justo. A ver, voy a pasar por el YouTube para escuchar tu comentario. DBM, para mí no es penal, ni siquiera iba mirando la pelota. No, también para Jacob Fonseca. También Luis Peña, saludos desde La Rioja para Cristian Peña y Lillo, me dice acá.
2: Mira.
1: También, oye, muchos preguntan por el tema Bocinha. Jacobo Gonceja, saludos para todos, también para Pirulete. ¿Qué pasa con Bocinha? Hay muchos que están preguntando harto de esto. También desde Concepción nos están viendo y nos saluda. Emanuel Chilensis, también saludos para ti, para David Solís, para Jaime Pérez, también acá en el YouTube de Radio La Clave, para Ricardo Zeta. Otro pasito más al campeonato, vamos Maureira, dicen acá. Dani Scarpa, vamos Colo Colo. También lo tengo a Gustavo Paso, saludos Cristian, Miguel, Bicho, Don Edson, Miguel, saludos para ustedes, desde hoy serán mi relato, los veré por televisión y con la televisión en mute. Bien ahí, querido amigo. Estamos viendo un poquito las estadísticas de lo que ha sido este partido, pero insisto, en un partido parejo, de ida y vuelta, con dos equipos proponiendo, con errores más defensivos de Colo-Colo y con aciertos más ofensivos en el cuadro albo, se está desarrollando este partido que está en empate 2-2.
2: Claro, y uno ve la cantidad de tiros al arco que tuvo Everton, que fueron 5-2 por parte de Colo-Colo, una efectividad bastante alta en pases en campo rival, también por parte de Colo-Colo, pero todo

0: Todavía está siendo presa de un Everton de Viña del Mar que también está presionando muy bien en el mediocampo. Por ahí está pasando el compromiso por esa acción que está generando el cuadro villamarino, y eso le ha permitido también a Everton llegar de muy buena manera al lado de Colo Colo. Lo pasó muy mal el cacique gran parte del primer tiempo, y eso le ha, a Everton puede ser una muy buena apuesta pensando en la segunda parte, en tratar de friccionar un poco más el partido, de desgastar también a Colo Colo, que cuando no tiene el balón, cuando no tiene la pelota Colo Colo, no puede hacer su juego. Mucho de lo que pasa con Colo Colo hoy en día va por cómo realiza su juego, por tener la posesión, por tratar de generar muchas ocasiones de gol, pero en este caso se ha visto muy disminuido precisamente por el mediocampo que tenía Everton de Viña del Mar. Encuentran los espacios, afortunadamente, tanto Álvaro Madrid como Maximiliano Romero, que ven en esos goles en muy buenas posibilidades, y eso va a tener que explorar Colo Colo. Pero me parece que el partido estuvo muy bajo desde el sector defensivo. Un Arturo Vidal que lo remarcábamos muy bien durante el partido, muy bajo compromiso de Arturo Vidal, y además un compromiso donde también Gabriel Maureira tuvo esta duda, salió a dudar un poquito en el primer gol, y ante eso también quizá pecó un poquito de la juventud también Gabriel Maureira en esa toma de decisiones, porque tienes que hacerlo rápido, tienes que tomar la decisión en menos de un segundo, y eso para un arquero también le genera mucho.
1: Estamos analizando lo que es el desarrollo de este primer tiempo con los equipos en el descanso. 2-2 empatan Everton y Colo-Colo. Del cuadro albo me parece que hay que destacar el buen partido que ha hecho Alarcón, la profundidad que le genera Víctor Felipe Méndez. Ha entrado poco en juego Leandro Hernández, ¿no? Madrid, que anota un gol. Maxi Romero también anotando uno de los goles del equipo de El Cacique. Me preocupa lo de Vidal. ¿Qué te ha parecido?
0: Sí, muy bajísimo lo de Arturo Vidal. Ha tomado, mejor dicho, más que tomado, ha tomado malas decisiones el día de hoy. Muy malas decisiones. Y quizás lo más gráfico de Arturo Vidal fue cuando termina casi regalando una jugada a Everton, cuando en esa jugada tú tienes que reventar nomás. Si está, claro. Ni siquiera tú piensas un segundo más, revienta nomás, ándate a la segura. Y eso es lo que hoy día también le pasa a Arturo Vidal. Está tomando muy malas decisiones. Y vamos a ver si en el segundo tiempo el café está un poco más cargado para Colo-Colo. Porque me parece que, pese a la poca posesión, pese a que los números no están tan favorables a Everton, me parece que está haciendo un buen partido Everton. Uh-huh. Está proponiendo muy buen partido en condición de local. La cancha está mala para los dos, porque hemos visto también muchos resbalones, el terreno no está al 100% con las lluvias también de los últimos días, y va a pasar mucho en muchas canchas del fútbol chileno, pero hoy día Everton está proponiendo un muy buen partido, pese a los números, que no estén totalmente a favor en cuanto, por ejemplo, a la posesión, pero Everton está proponiendo muy buen partido, y eso lo está sufriendo Colo-Colo, y vamos a ver si en el segundo tiempo Colo-Colo puede replantearse algunas cosas, sobre todo en el fondo, y que quizá la toma de decisiones pueda mejorar por parte del cacique, y sobre todo en esa línea de tres.
1: ¿Cómo está el momento la tabla de colocaciones, querido Miguel, jugándose y en desarrollo la fecha 17 con la victoria del Audax el día de ayer en condición de forastero ante la U de Conce por 1-0, y hace un rato nomás en el Mineral de El Salvador, Cobresal, que le ganó 4-0 a La Calera? La tabla de colocaciones la escuchamos en tu voz y en esta transmisión que está en desarrollo. Fútbol chileno, fútbol nacional, Everton, Colo Colo, Canal de Edson, Nacionalba y Radio La Clave te llevan todas las alternativas de este compromiso, y en su voz escuchamos lo que tiene que ver con la tabla de colocaciones.
0: Porque Colo Colo sigue en el primer lugar con 40 puntos, seguido por Universidad Católica y Universidad de Chile con 27, cuarto Ñublense con 25, y ojo en esta posición, quintos están Coquimbo, Everton, Huachipato y Palestino, todos con 24 puntos, particularmente Everton, que escala a la sexta ubicación cerrando la zona de clasificación a Copa y a Copas Internacionales. Séptimo Huachipato con 24, ya lo decíamos, con Palestino. Noveno Deportes Limache con 21. Décimo Higgins con 20 unidades. Décimo primero Audax Italiano con 19 puntos, al igual que Deportes La Serena y Universidad de Concepción. Décimo cuarto para Cobresal con 17 puntos, al igual que Deportes Concepción. La diferencia de gol favorece a los mineros, mientras que en el último lugar está Unión La Calera con solamente 13 unidades.
1: Quiero preguntarte también, Miguel, porque a esta hora está desarrollándose una nueva fecha del fútbol femenino. Márcame lo que está

0: pasando en el fútbol femenino y te voy a preguntar las claves que pueden marcar este segundo tiempo para este partido. Dale.
1: 13 minutos del primer tiempo en el Bicentenario de la Florida. Colo Colo está recibiendo a Universidad de Concepción 0-0. El marcador sale el conjunto del Campanil desde el fondo. 13 minutos 0-0. Colo Colo con la U de Conce.
0: Y en lo que tiene que ver con la mirada de lo que puede ser este segundo tiempo, con ya los equipos en cancha y aguardando por conectarnos nuevamente con los muchachos, ¿cuáles crees tú que pueden ser las claves que pueden marcar este segundo tiempo para que Colo Colo se asiente bien, se organice bien defensivamente y pueda eventualmente traerse los tres puntos, o bien para el equipo ruletero mantener lo que ha sido hasta ahora, una alta intensidad, un alto desgaste, y que le permite también estar 2-2 con el cuadro colocolino?
1: Vamos a esperar lo que digan los muchachos en Viña además, pero me parece que habrá modificaciones en el conjunto de Colo Colo. Vamos hasta Viña del Mar, muchachos.
0: Vamos.
1: Cuéntenos lo que está pasando entre Colo Colo y Everton.
2: Sí, porque hay modificaciones, muchachos. Ingresa.
3: Sí, tal cual, hubo modificación en Colo Colo. Se retiró con el número 26, Diego Huyo. Ingresa con el 7, Francisco Marchal, la única modificación en Colo Colo.
2: Y comienza a rodar la pelotita en la 92.9, el canal de Edson y también
4: Nacional Alba
2: relata.
4: Y ya juega este segundo tiempo el cuadro popular del fondo con el Rey Arturo. Ahí está Vidal, le pega por bajo ante la marca, venía Montiel. Juega ahora el cuadro del Cacique.
1: Y claro, comienza este segundo tiempo, Cristian, ya con una modificación, y me parece que también desde lo defensivo ya pasa a ser una línea de cuatro lo que va a proponer Colo Colo, y era lo que estábamos conversando también.
0: Sí, sí. Es verdad, es llamativa la decisión que termina tomando el técnico Tano Ortiz respecto de la salida de Ulloa y el ingreso de Marchand. ¿Qué te sugiere aquello? ¿Buscar mayor profundidad desde la mitad de cancha hacia arriba, o también pasar a línea de cuatro y tener un poquito más de seguridad defensiva?
1: Yo creo que pasa por la seguridad defensiva, y es lo que nos va a contar Miguel Remón a partir de ahora.
4: Joaquín Sosaná y se juega el encuentro. Ahora tiene el balón Medina que juega ahora profundo. Atención, viene Soto Lucas. Se arrastraba el Rey Arturo. Viene el balón al primer palo.
1: Y sí, va a pasar eso de primer palo.
4: A Gabriel Mautes. No, era Jonathan Villagra y el saque lateral, bicho, para el cuadro.
3: Qué arremetida metió Lucas Soto, no lo pudo pillar Arturo Vidal, termina llegando a línea de fondo, sacando el centro, estuvo bien Jonathan Villagra en sacar la pelota acompañado de Joaquín Sosa. Cuidado con esta.
4: Y ya viene el cuadro de Everton de Viña del Mar, lo vives por la 92.9 FM, Radio La Clave. Ya está el cuadro de Everton en tres cuartos de cancha con lateral.
2: Sí, dígame. Hubo un partido que marchó. Hubo un partido que hizo la banda por la derecha, lo recuerdo en Concepción. Tal cual. Pero parece que uno también que corrió la banda izquierda, ¿no?
3: ¿Un partido completo?
2: Que haya ingresado al menos de la posición.
3: Sí, alguno debe haber, pero a priori no recuerda siempre de memoria.
2: Con Almirón puede que sí también,
3: Puede ser, por ahí sí.
4: Y saca el balón Francisco Marchán en labores defensivas, prácticamente como un lateral. Ahí está Marchán ante la salida de Diego Ulloa. Ahora juega en el fondo el cuadro ruletero con el arquero, el Nacho González. Se muestra por acá a Magallanes. Prefiere pegar el balón.
3: Dos o tres así también Montiel, es un jugador que parte desde muy atrás justamente de la línea de los centrales y termina quedando muchas veces en fuera de juego.
2: Yo tengo una teoría, que hay jugadores que no entienden el fútbol. Si Montiel entendiera el fútbol de no tirarse al piso cuando no hay que tirarse y de salir de las posiciones, de descansar cuando ya está habilitado, porque se queda pegado, porque condiciones tiene, pero le cuestan eso, va Colo Colo.
4: Y viene Colo Colo con Sosa que combina con Francisco Marchán. Alcanza a hacer el balón y se queja marchando de una infracción, Vicente.
3: Sí, pedía la infracción, una infracción de Lucas Soto, que lo va a asistir ahora, pero no. Dice juegue Garay, a Isaac lateral para Everton de Viña del Mar.
4: Soto y Marchán habrán coincidido en algún momento. No son de la misma.
2: No son contemporáneos, pero sí coincidieron
4: en las inferiores. Cuando ya juega el cuadro del Cacique en el fondo con el Rey Arturo, precisamente con Marchán. A ver, tiene el balón, atención, pero nuevamente lo pillan en posición de adelante el jugador de Everton, bicho.
3: Sí, a Lucas Soto en esta, tras ese rebote, nuevamente se equivoca Arturo Vidal,
2: Otra más.
4: Sí. Y ya juega el cuadro popular. Mira Marchán. Cuando tenemos 3 con 20 de la segunda fracción. Lo está empatando en un partidazo, a mi entender, Everton, y colocó los 2-2. Y ahora juega el cuadro popular con Leandro Hernández. Caracolea Hernández, se saca uno, se saca dos. Le cometen falta, sí, y hay tiro libre en tres cuartos de cancha para el Cacique, bicho.
3: Sí, me parece infracción sobre Leandro Hernández.

0: con todo Colo Colo en campo de Everton, ¿eh?
1: Sí, yo siempre digo, sí, hay zonas y zonas que arriesgar con la pelota. Me parece que la zona en la que arriesgaba Leandro Hernández, sí, era muy complicada, porque si perdía la pelota, era la contra. El árbitro...
2: El jugador Alfaro, ahí está Alfaro, tiene perfil cambiado Alfaro, juega cortito, atención, hay peligro en el área, Cacique, pero ahora sí, se estira el Rey Arturo abajo, contiene el balón, ahí, combina muy bien.
0: Sorprendería, muchachos, que en breve venga un movimiento.
2: Ya tenemos 6 con 20.
1: Me gustó tu intervención, bicho. Porque te hiciste la pregunta y te la respondió
3: solo.
4: Te responde solo.
1: Extraordinario. Viste movimiento, por eso.
3: Grandes pensadores.
4: Tremendo.
2: Cosas extrañas, el bicho. Vicente González. También estamos con Edson Figueroa. También estamos con Cristian John Peña y Liño y con el Miguel.

0: Alarcón en el centro del campo de juego. Ahora para el Rey Arturo. Ahí está Vidal. Vidal con Joaquín Sosa. Ahí está el uruguayo. Cambia de sector. Balonazo profundo. ¿Para quién? Para Jason Rojas. La baja con calidad Rojas. Ahora para Madrid. Madrid balonazo. Atención, viene Leandro. ¡Gol! ¡Gol! Apareció fantasmalmente por el segundo palo, le pega de primera y bate al arquero Nacho González. Llegó el tercero, lo hizo Leandro Hernández para el Cacique Bicho.
1: Y qué partidazo, a qué partidazo está haciendo acá en el estadio Sausalito ahora Leandro Hernández, que en delante había perdido una pelota con Medina, que se veía mermado, que se veía cansado. Bueno, ahora aparece fantasmagórico en el segundo palo y con un toque sutil con la zurda termina batiendo Nacho González en un golazo hecho.
2: El centro fue de Madrid.
1: Me parece que sí.
2: Porque Madrid hace un gol, da una asistencia, una nueva asistencia. Es un golazo el de Colo Colo, porque el centro es muy bueno y el finiquito se acomoda, tiene la paciencia. Cuando digo se acomoda y tiene la paciencia, es para pegarle de primera, no es que controló ni nada, sino que cuando viene el centro, él ya se perfila para definir de la forma que quería, con el borde interno pegándole de muy buena manera. Es golazo el de Leandro Hernández, lo gana Colo Colo 3-2. Ya vamos a tener tiempo para hablar de todo el dibujo táctico y cómo con un cambio impensado para todos se ha ido cambiando el partido en estos primeros 10 minutos del segundo tiempo, con la decisión de Ortiz de sacar Ulloa y meter un extremo como lateral volante.
0: ¿Cuánto viene el balonazo? Atención para el cuadro de Everton de Viña del Mar. Lo está ganando el Cacique, lo vive por la 92.9 FM. Cuidado, sale desde el fondo el Rey Arturo. Ha tenido complicaciones cuando sale el cuadro de Everton. ¡Atención, gol! Es inteligencia del fondo y llega el gol, el empate del cuadro de Everton de Viña del Mar. Nuevamente error en la salida. Y el cuadro de Everton que llega al empate. El cuadro de Everton que llega al empate. Alfaro. Por obra de Julián Alfaro. El número 9, ni tonto ni perezoso. Bate al arquero que estaba mal posicionado también, Gabriel Maureira. Y llegó el empate para Everton nomás.
2: Reclamo de offside, Arturo Vidal, ¿eh?
1: Sí, en la jugada previa. Ahora, la equivocación de Tomás Alarcón.
2: Esta es de Alarcón.
1: Increíble, termina ganándole la pulseada en esa Julián Alfaro, que termina definiendo casi al medio del arco, perdóname, pero también se termina quedando muy desmedido Gabriel Maureira en esta.
2: Fue gol nomás.
1: Haciendo el empate de Everton en cuanto un minuto después del de Colo Colo.
2: No te puede pasar. La cantidad de errores que ha tenido Colo Colo durante el partido. Está bien la filosofía. Yo lo conversé para la expulsión de Wimber la semana pasada y lo había dicho antes de que llegue esa jugada. Está bien salir jugando al fondo. Me parece que es una de las bases del fútbol del Tano Ortiz, de la esencia futbolística de Colo Colo, cuando Vidal intentaba un remate de media distancia que se va muy desviado. Está perfecto, pero hay momentos y momentos y hay canchas y canchas, y salir jugando, Tomás Alarcón debió reventar, Arturo Vidal no debió combinar con Tomás Alarcón. Los errores de Colo Colo le cuestan muy caro en este partido.
0: Y la velocidad también de Alfaro, que ha sido factor cuando tiene el balón en el fondo. Gabriel Maureira juega con el futbolista Jonathan Villagra. Peligroso lo que hizo Gabriel Maureira. Venía solito Alfaro cuando se cae Jonathan Villagra y hay tiro libre defensivo para el cuadro popular. Ya tenemos 56 minutos de partido, Vicente.
1: Sí, y ahora nacen la duda nuevamente. ¿A quién se la doy? ¿Me doy un tiempo más para controlar la pelota? Empiezan las dudas en base a estas equivocaciones en el fondo de Colo-Colo. Veremos si se corrige esto o termina siendo puntual para el empate del partido.
2: Y de nuevo Colo-Colo intentaba salir desde el fondo pese a la presión.
0: Y juega el cuadro del Cacique cuando ya tenemos 56-30, 56-30 en el cronómetro de la 92.9 FM Radio La Clave. Ya juega el cuadro popular ahora por el sector zurdo con el uruguayo Sosa. Ahí está Joaquín Sosa. Viene la marca precisamente de Ovalle, el número 20, el que viene del Mazatlán de México. Y ahora juega con el Rey Arturo desde el fondo con Tomás Alarcón. Alarcón para Joaquín Sosa. Ahí está el uruguayo que prácticamente como un lateral pasa por la espalda de Francisco Marchán. Por delante de Francisco Marchán. Ahora combina con Alarcón. Alarcón con Vidal. Vidal que está en tres cuartos de cancha del cuadro de Everton. Ahora combina en el centro del campo con Tomás, con Jonathan Villagra. Villagra para Alarcón. Ahí tiene el balón el cuadro popular. Ya tenemos 57-11 de partido, lo está empatando en una guerra de goles. Everton 3 y Colo Colo 3, y lo vives por la 92.9 FM Radio La Clave. Ahí está Leandro Hernández. Ahora

0: Madrid. Perfila en el fondo el cuadro de Everton. Se equivoca en el fondo. Ahora viene Francisco Marchand. Quiere sacar el centro. Balonazo que venía un poquito mordido. Saca desde el fondo el cuadro de Everton. Cuidado, está en la zona caliente. Saca Magallanes con un cabezazo, le podía quedar a Maxi Romero, no alcanza. Ahora la pelea al cuadro del cacique con Jason Rojas, reclaman una mano en el área del cuadro de Everton. Bicho, ya voy contigo también, voy con los muchachos en Santiago, pero sigue la jugada en tres cuartos de cancha, sigue el peligro para el cuadro popular, pero muy bien en el fondo la saca el cuadro de Everton. Venía Jonathan Villagra, ahora juega profundo el balonazo, atención, quería ir a la pelota, me parece que era Joaquín Sosa precisamente, y ahí está Ovalle, ahí está el número 20, quería hacer la diagonal ahora con Medina, ahí está Medina, siempre con el Medina el balón, ahora más atrás juega el cuadro de Everton. ¿Te pareció mano, bicho, desde esta perspectiva?
1: A ver, no me parece. En primera instancia estaba muy cercano Jason Rojas, el jugador de Everton de Viña del Mar. Veremos si hay revisión, pero en primera instancia no me parece.
0: Ahí viene el cuadro de Colo Colo con Leandro Hernández y toma la micro ahí Víctor Felipe Méndez. Atención muy buena para Maxi, pero a las manos del arquero Ignacio González. Llegó el popular en 58-30, bicho.
1: Sí, nuevamente, muy buena la carga de Víctor Felipe Méndez, que avanzó, ganó metros, terminó cediéndole la pelota a Maximiliano Romero y terminó siendo muy despacito el tiro. Pero era buena la intención del cacique.
2: Antes de lo de Méndez, hubo un muy buen anticipo y muy buena proyección de Jonathan Villagra. Muy bien, sale desde el fondo, termina habilitando a Víctor Felipe Méndez. Lo que hablábamos de la definición de Leandro Hernández, se perfiló, se acomodó, pero le mostró todo el pie al portero de Everton de Viña del Mar, pero además finiquitó sin fuerza a Maximiliano Romero. Era una oportunidad clara para Colo Colo.
0: Estamos con Vicente González y con Edson Figueroa desde el estadio Sausalito de Viña del Mar en guerra de goles, 3-3, lo está empatando Everton y Colo Colo cuando viene el balón profundo en tres cuartos de cancha. Colo Colo que busca el cuarto con Víctor Felipe Méndez, pero desde el fondo la recupera el cuadro de Everton con el Topo Berríos, ahora juega por el sector derecho, muy bien en la cobertura Joaquín Sosa, el balón que sale lo empujaba un poquito Ovalle, bicho, parece a Sosa.
2: Sí, Colo Colo, bicho, ¿no?
0: Sí.
1: Me parece que sí, ¿eh?
2: Sí. ¿Lo confirma Munizaga o no? ¿O va? Ah, que no escucha. Ah, sí, nos confirman eso.
0: Confirmado.
2: Sí, lo tenía por ahí.
1: Juegue.
0: Paso por el Mazatlán de México.
2: Tal cual.
0: Y ahora juega desde el fondo el
2: Y ahora llegó a Everton de Acapulco.
0: Aparentemente, bicho, muy bien, Gabriel Moureira.
1: Sí, muy bueno lo de Moureira, pero también bueno lo de Montiel, que se llevó a Arturo Vidal, se llevó a Joaquín Sosa y termina definiendo y se encontró con el arquero de Colo Colo. Era muy buena la
0: intención. ¡No! Maxi Romero por dos, un finiquito notable, le pegó como los dioses y bate nuevamente por segunda.
2: En este partido me parece que quedan más goles todavía.
3: Muchachos,
1: vamos a ver si prepara algo Fernando Ortiz o prepara algo también Rigoletto en base a esto.
2: Vamos a Santiago.
3: 32 minutos en el Estadio Bicentenario de la Florida. Descuenta Colo Colo, abre la cuenta. Yanara Edo de lanzamiento penal. Colo Colo 1, Universidad de Concepción 0 por la Liga Femenina.
2: Muy bien, Miguel Gutiérrez. Gana la salva. Gol de Yanara Edo también en la Florida.
0: Celebran las colocolinas y los colocolinos de Arica Magallanes. Lo está ganando el cacique por 4-3. En el Sausalito de Viña del Mar, cuando viene el cuadro de Everton, atención, el balón que se pasea por toda el área. Viene el cuadro de Everton que busca el empate en una guerra de goles. Una guerra de goles en el Sausalito. 4-3 lo gana el cacique. Recién vino el gol de Maxi Romero. Y ahora el balón está en la zona caliente. Atención, la va a sacar desde el fondo Francisco Marchand, prácticamente como un lateral. Y ahí está ahora el cuadro de Everton con Soto. Ahí está Lucas Soto. Le cometen falta, bicho. Es 64-13.
2: ¿Fue la primera o la segunda la falta, bicho?
1: La segunda, me parece. Mira, de Francisco Marchand.
2: Mira, a mí me parece.
1: ¿Te la primera?
2: Sí, me pareció más la primera.
1: De Tomás Alarcón.
2: De Tomás Alarcón sobre Lucas Soto, que hizo un gesto que le dolió el tobillo y después le termina cobrando a uno de los dos el asistente, porque la falta la cobró el asistente. Nuevamente Lucas Soto frente al balón para servir de derecha a izquierda buscando el punto penal.
1: ¿Qué partido de Lucas Soto, ah?
2: En el recorrido que ha tenido que hacer, pues la han atacado por la banda, ha atacado mucho. Ha sido un partido de dulce y agraz para muchos. Claudio Aquino, ojo, bicho.
0: Se saca el buzo.
1: Tal cual, porque se prepara en Colo Colo una nueva modificación, ya la contamos.
0: ¿Qué le va a pegar Lucas Soto? Atención, balonazo, la saca el Rey Arturo.

0: en el punto penal con un cabezazo y el Rey Arturo que va con todo, cuidado, ¿ah? Que va con pelota. Todo el Rey Arturo al balón.
1: Pelota.
0: Y la gente reclama, ¿ah? No, pero nada, se fue el encuentro. Puro balón. Puro balón por parte del Rey Arturo, bicho.
2: Así dice Garay también, así que yo le creo.
1: No, y estuvo extraordinario. Estuvo muy bien.
0: Y tiene el balón Ovalle, atención, señoras y señores, ya tenemos 65 con 18. Juega el cuadro de un
1: ahora, ¿quién sale? ¿Alarcón, Méndez o Madrid? Está difícil.
2: Sí, está difícil hoy.
1: Porque va a entrar Claudio Aquino, un volante de salida. Ya tiene a un extremo jugando de lateral. Va a privilegiar la tenencia de del balón por sobre la marca.
0: Debería ser en Madrid.
1: Debería ser Madrid para mí, aunque el partido tomado al Arcón hoy no me ha gustado.
2: Veremos.
0: Y viene el córner, atención, señoras y señores. Número, bicho.
2: 6.
0: Es el sexto córner para el cuadro de Everton de Viña del Mar. Va a venir el centro, atención, al primer palo. La saca Maxi Romero desde el fondo con un cabezazo. Ahí la quería conectar Leandro Hernández. No puede controlar Lucas Soto. Y la silbatina por parte de la hinchada del cacique, bicho.
2: Sí. Qué partido, ¿ah? Realmente uno se pone a pensar ahora en frío. 7 goles, 66 minutos, bueno, casi 67 ya. Qué partidazo estamos viendo acá en Viña del Mar.
1: Interesantísimo lo que estamos viendo acá. Un factor a favor de Colo-Colo. Colo-Colo todos los partidos termina corriendo más que el rival. Físicamente, el fondo físico puede ser muy importante en este partido.
0: Guerra de goles en el Sausalito, lo gana el cacique 4-3 a Everton de Viña del Mar. Cuando quería conectar Jonathan Villagra, hay un rebote y hay saque lateral en tres cuartos de cancha para el popular, que lo va a hacer efectivo Jonathan Jason Rojas. ¿Qué pasa? Sí. Bicho, cuéntemos.
2: Sí, porque ahora sí, se acerca hacia la mitad de la cancha Claudio Aquino, le entrega.
1: Pero ya jugaron.
2: Es verdad.
1: Otra jugada más para el cambio. Habrá que esperar.
0: Y ahí tiene el balón Medina. En cualquier momento va a ingresar el número 22, el argentino Claudio Aquino, cuando tiene precisamente el balón el cuadro de Everton. Le comete una falta el Rey Arturo a Montiel. Y era para cartulina aparentemente, bicho.
2: Y el le reclama Arturo Vidal, que juez de línea, me parece que es Alarcón. Era fuerte la infracción sobre el número 40, nuevamente Montiel. ¿Cuántos dos lo han tenido?
1: Sí, ¿quién se va definitivamente?
2: El número 6 en Colo-Colo se retira. Tomás Alarcón, marcamos la segunda modificación, ingresa con el 22, Claudio Aquino, y fíjate cómo Garay de cuenta.
1: Sí, no, y de inmediato, a propósito, pero de inmediato, Ortiz, diálogo con Álvaro Madrid, le muestran los dos dedos, hacen el gesto, Méndez Madrid, Aquino más libre, la forma que se va a parar el mediocampo de Colo-Colo con dos volantes de contención. Ahí Claudio Aquino también conversa con Álvaro Madrid dando instrucciones, se reordenará el mediocampo de Colo-Colo, pudo ser amarilla para Vidal, pero como se ha tirado todo el partido, el árbitro no le creyó a Montiel.
2: Si tú lo dices, yo te creo.
1: Créeme a mí, bicho, siempre.
3: Le creemos siempre.
0: 67,50, 67,50. En el cronómetro de Radio La Clave, balonazo de Medina. Atención, señoras y señores, venía para Magallanes, pero del fondo la saca el cuadro de Colo-Colo. Todo cargado por la banda derecha. Guerra de goles en el Sausalito, lo está ganando 4-3 el popular a Everton de Viña del Mar en un partidazo. Cuando hay saque lateral ofensivo para Everton, bicho.
2: Sí, tercera pelota detenida consecutiva que la saca Arturo Vidal. Muchas veces esas cosas quedan atrás, pero
1: sí.
2: Hay que pensar.
0: Y ahora juega Medina en el fondo. Combinaba con Magallanes. Ahí está Medina. Medina para quién, para Ovalle. Pero muy blandito en la marca. Ahí recupera el balón el cacique. La qué toca buena. Claudio Aquino de primera. Y la dibujan bonito. Atención, y puede ingresar el cuadro popular con Joaquín Sosa cargado por la zurda. La aguanta Sosa. Se saca la marca. Muy bien Sosa. Pero le queda un poquito largo y el balón que rebota. Y ahí saque ofensivo, saque lateral para el popular, bicho.
2: Sí, tal cual. Le termina rebotando a Lucas Soto, justamente, que estaba en la marca de Joaquín Sosa. Y saque lateral para Colo Colo, que lo va a servir Francisco Marchán o Joaquín Sosa.
1: Oye, qué bueno el toque de primera de Claudio Aquino. A mí me ha gustado cómo ha entrado en los últimos tres partidos Claudio Aquino. Va a Colo-Colo.
0: Y viene Colo-Colo con Joaquín Sosa. Viene el balonazo para la zona caliente, pero la sacan de fondo el cuadro de Everton de Viña del Mar. Ahí está Montiel. Hay que aguantar a Montiel, ¿ah? Hay que aguantar a Montiel. Edson, tremenda envergadura del 40 de Everton.
1: Por eso te digo, si fuese más táctico, más inteligente para jugar, aprovechara mejor su condición física, estaríamos en presencia de un tremendo delantero.
0: Y cuando viene el cuadro de Everton ahora por la banda zurda, combina en el centro del campo de juego con Medina. Medina que la cambia de sector para Lucas Soto. Ahora juega con Berrío Soto. Ahí está Soto, siempre Soto. Ahora para Ovalle. Ovalle por la banda derecha, saca el centro por abajo. Le pegaban de primera, había un rebote. Ya, y se queda con el balón Gabriel Maureira, segunda instancia, Vicente.
2: Sí, pedían una posición de adelanto en Colo-Colo. Nada, dijo el juez de línea. Juegue, dijo. Se acercó nuevamente, que prepara dos modificaciones.
1: Sí.
0: Sí.
1: Se viene, ojo, con Emiliano Ramos, un jugador de mucha velocidad, uno de los hijos pródigos de Nicolás Córdoba en la selección chilena sub-20. No ha tenido una buena temporada. Y Arroyo es el segundo jugador que va a ingresar en el elenco Viña Marino.
2: Tal cual, Andrés Arroyo y Emiliano Ramos, quien se preparan ahora.
0: Juega en el fondo ahora el cacique con Joaquín Sosa. Sosa que quiere combinar con Francisco Marchán. Prefiere entregarle el balón al Rey Arturo. Ahí está Vidal. Juega por abajo para Claudio Aquino. De primera con me parece que era Leandro Hernández. Ahí está. Hernández. Quería jugar de primera. Balón filtrado para Maxi Romero por parte de Claudio Aquino. Pero justo hay un rebote y ahora recupera el cuadro de Everton. Ya tenemos 70 con 30 de partido. Muy bien Hernández. Recupera el balón. Se quedaba dormido Medina. Ahora tiene el balón el cuadro de Colo Colo. Recupera rápidamente ahora Medina que tiene el balón. Se le entrega ahora al cuadro de Everton por parte de Soto.
2: Muchachos,
0: Soto más atrás, sí, bicho.
2: Finalmente no serán dos cambios en Everton, sino que serán tres las modificaciones en el cuadro griselo.
1: ¿Quién es el tercero?
2: Cristian El Chorri Palacios se prepara también en Everton.
0: Va a ingresar Cristian El Chorri Palacios, también Arroyo. También veo a Ramos, el número 11, muy rápido.
1: Yo marcaba algo recién del factor físico que podría ser importante. Medina, que es una de las figuras del partido, una pelota en la mitad de la cancha, casi parado, vino de atrás Leandro Hernández y le recuperó el balón. Se notó una diferencia física entre uno y otro, no menor.
0: Y ya juega el cuadro de Everton en tres cuartos de cancha, ahora precisamente con Medina. Cambia de sector por la banda derecha. Viene el cuadro de Everton, atención. Venía Lucas Soto, ahora con Medina que la pisa, Medina que caracolea, Medina que la pasa por arriba. Es talentoso Medina, pero la recupera por el sector zurdo. Ahora Francisco Marchán hace rebotar el balón y hay saque lateral defensivo para el Popular en 71 con 40.
2: Sí, marcamos las modificaciones entonces. El primero que se retira es el número 15, Vicente Fernández. Ingresa en su lugar el 11, Emiliano Ramos, el primero que deja el terreno de juego. El número 9 también, Julián Alfaro, autor del tercer gol hoy en Everton de Viña del Mar. Ingresa en su lugar el 30, El Chorri Palacios. Y el último jugador en dejar el terreno de juego es el número 40, el amonestado Nicolás Montiel. Ingresa en su lugar el número 30.
1: Alfaro, que había tenido un desgaste muy importante. Tal vez el cambio más distinto es lo de Nicolás Ramos. ¿Será algo parecido a lo que quiso hacer Colo Colo con Marchand? De que haga toda la banda un jugador que más.
0: 32 con 30 de partido. 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Cuando juega en el fondo ahora el Rey Arturo. Ahí tiene el balón el cuadro de Colo Colo desde el fondo, juega por banda derecha, viene el cacique con Jonathan Villagra con Jason Rojas. Ahí está Rojas en el centro del campo, tiene doble marca Jason, se la arregla igual, pero pierde el balón y juega en el fondo el cuadro de Everton. 73 clavado. Guerra de goles en el Sausalito, lo gana el cacique por 4-3. Juega en el fondo ahora Joaquín Sosa. Sosa que combina con Leandro Hernández. Ahora tiene el balón el Rey Arturo para Víctor Felipe Méndez. Se juntan al medio. Ahora la pide el Rey Arturo. Venía la marca de Chorri Palacios. Y ahora juega por la banda zurda Francisco Marchán. Tiene el balón el uruguayo Sosa. Y Sosa que combina con Madrid. Y levanta la bandera Madrid. Balonazo profundo para Marchán. Y quiere sacar el centro por la zurda Marchán. Tiene la marca de Soto. No puede combinar con Leandro Hernández. Recupera el balón el cuadro de Everton y ahí le pega un empeñón Leandro Hernández al futbolista de Everton, me parece que era el número 7, Moya.
1: Cayó muy mal Hernández después de ese choque con el jugador de Everton.
0: Y ya juega el cacique en el centro del campo con Víctor Felipe Méndez. Estás por la 92.9 FM Radio La Clave, con la guerra de goles en el Sausalito entre Colo Colo 4, Everton 3. Ya juega por la banda zurda Francisco Marchán. Ahí está Marchán, siempre Marchán. Más atrás para el uruguayo Sosa. Ahí está Sosa ante la marca de Ovalle. Prefiere combinar ¿para quién? Para el arquero.
1: Revienta.
0: También Maureira. Revienta Maureira, dice Edson, y también lo hace Maureira. Recompone el cuadro de Colo Colo con Claudio Aquino. Aquino en el centro del campo para Madrid. Madrid ahora con Víctor Felipe Méndez. Balonazo por el sector derecho para Francisco Marchán. Pasa por la espalda Joaquín Sosa. Sosa que no puede sacar la marca. Viene el cuadro de Everton. Atención ahora con Ovalle. Viene la contra por el sector derecho. Partidazo en el Sausalito. Le comete falta a Madrid. Nada y se juega el encuentro al futbolista Ovalle. Ahora está el cuadro de Colo Colo en el centro del campo. Se juntó Claudio Aquino, Vidal. Y ahora con Leandro Hernández. Ahí tiene el balón Víctor Felipe Méndez. Y ahora combina con el uruguayo Sosa. Colo Colo que cuida el balón, Colo Colo que cuida el resultado, lo está ganando 4-3 y lo vives por la 92.9 FM.

0: sido la clave.
1: Creo que se va notando lo que digo, la presencia física de Colo Colo es más que la de Everton. Ese ahogo que te hacía el elenco Viñamarino ya no lo está haciendo y es importante. Señor Relmán, ¿usted retorna de inmediato a Santiago?
0: No, señor.
1: ¿Ah, se queda acá?
0: Sí, usted me invitó.
1: Ah, nos quedamos acá.
0: Nos quedamos acá.
1: Ay, ay, ay. Ay, ay, ay, va Colo Colo.
0: Y viene Colo Colo. Y mi cuerpo lo sabe. Y viene Colo Colo, atención por la banda derecha. Con Jason Rojas, con Víctor Felipe Méndez. Se le hizo agua a la boca a alguno, ¿ah?
1: ¿Eh? Y viene. Y señor Peñailillo.
2: ¿Ah?
1: Yo me voy.
3: Tomamos la nave y nos vamos a Viña.
0: Viene Leandro Hernández en el cuarto de cancha. Atención para Jason Rojas, Rojas, Rojas. Y la veía pasar. Y la veía dentro del arco. Desde esta perspectiva le pegó Jason Rojas. Se acordó del remate de la semana pasada con Limache y pasó cerca del arco del Nacho González, bicho.
2: Tal cual, quería repetir lo hecho la semana pasada. Remataba nuevamente al primer palo del arquero rival. Ahora con el Nacho González termina yéndose desviada, terminando en la malla, pero por el lado que no vale.
1: No solo se acordó Jason, te acordaste tú, él, nosotros, vosotros y ellos, todos nos acordamos de dicha jugada porque fue muy, muy parecida a lo de la semana pasada, el remate de Jason Rojas. Cuando ganas en confianza, te atreves a finalizar la jugada tú.
2: Muchachos,
1: cuéntanos.
2: Se prepara una nueva modificación en Everton de Viña del Mar. Se prepara el número 6, Gustavo Charrupi.
0: Gustavo Charrupi.
2: Tal cual.
1: No, cae parado aquí, Chico Peñailío, en Everton de Viña del Mar. El Charrupi, el Charro, el Charrupi. No, cae parado en Everton de Viña del Mar.
4: Qué gratuito. Qué
1: no
4: gratuito.
1: Lo tenía Charrupi.
3: Yo tampoco lo tenía.
2: Ahí está. No. Marcamos la modificación, entonces se retira el número 20, Josué Ovalle, ingresa en su lugar el 6, Charrupi, Gustavo Charrupi.
1: Hoy estaba mirando la banca de Colo-Colo y el que relojea, el que mira de reojo todo el rato.
0: Muchachos. Y juega Madrid, Madrid, ¿qué? Muchachos.
1: Cuéntenos. Sí,
3: dos cosas. Primero, terminó el primer tiempo en la Florida. Gana Colo Colo femenino 1-0 a Universidad de Concepción. Y hay otra guerra de goles, pero en primera B. Antofagasta en 86 minutos está ganando 5-1 a Unión San Felipe por la fecha 18 del ascenso.
2: Masacre de goles esa.
1: Sí. Esa no es tan pareja como la de acá.
0: Vamos con la información ahí de Miguel Gutiérrez. Estamos en vivo y en directo desde el Sausalito cuando tenemos 77 de partido. Lo está ganando el Popular por 4-3 a Everton de Viña del Mar. Buen Aquino, Aquino que combina, el cacique que busca el quinto. Guerra de goles en el Sausalito. Ahora Aquino, muy bueno el balón para la derecha. Ahí está Víctor Felipe Méndez, quiere pegar, quería sacar el centro. Venía metiéndose Jason Rojas, también Maxi Romero. El
1: Vicente González tiene información para darnos.
2: Tal cual, porque se vienen dos nuevas modificaciones en Colo Colo, muchachos. Atención, pongan bien el oído. Se prepara el 13 Matías Fernández y el 3 Alonso. 4 Leandro Hernández y el 8 Álvaro Madrid. Ingresa en su lugar el 13 Matías Fernández y el 3 Alonso Holguín.
1: Holguín va a la saga, Arturo pasa al medio campo, ¿no? Me parece que por la posición Arturo Vidal puede ir al medio campo.
2: 5
1: Holguín quedó por la izquierda, Jason Rojas central por la derecha, Villagra de último, Joaquín Sosa central por izquierda, Fernández ya dije y Holguín los laterales.
2: Ahí va.
1: Y Vidal en el medio campo.
2: Tal cual.
1: Así se ordena.
0: El centro, el balón que pasa, el balón que se pasea, está en la zona caliente. Atención, balonazo, le pegaba el Chorri Palacio, pero muy bien la recupera en el fondo el cuadro popular. Venía Charrupi, ahora viene el cuadro de Everton. Desde el fondo llegó el cuadro de Everton con el Chorri Palacio, bicho.
2: Sí, quedaba corto Matías Fernández en ese centro. El segundo palo llegaba a rematar justamente el 30 en Everton de Viña del Mar. Termina bloqueando el remate un hombre de Colo Colo. Ahora, si este partido no lo motiva Matías Fernández, ya no sé qué lo puede motivar.
1: Oye, pero el cruce de Jonathan Villagra en la última jugada es espectacular. Con valentía de frente al balón, muy bien.
0: Y viene el balonazo, atención, que nuevamente está en la zona caliente del cuadro del cacique, el cuadro de Everton que busca el empate. Ya tenemos 80 minutos de partido. Ahí está el recién ingresado Charrupi. Charrupi que combina ahora por el sector derecho con el 21, que es, atención, era el Benja Berríos. Venía cabezazo en el área. El balón que la ve pasar Gabriel Madureira. Pero había offside, me apunta Edson Figueroa.
2: Tal cual.
1: Quiero hacer un apunte.
2: El que quiera.
1: Es buena la pausa para Colo Colo porque puede reordenarse con las modificaciones. Ingresó Matías Fernández de lateral derecho. Los dos centros que vinieron, el bote lo terminó sobrepasando, estando mal parado y estaba cayendo Everton por ahí. Vamos a ver si hace pie, si no, puede traerle complicaciones a esa modificación a Colo Colo.

0: Ella juega al cuadro del cacique en el fondo con Jason Rojas. 81 minutos de partido, lo está ganando el cacique en una guerra de goles en el Sausalito por 4-3 a Everton de Viña del Mar.
1: Recordar algo.
0: Sí, señor.
1: Finalizado el partido, hace el cierre rápidamente Cristian John Peñalillo con Miguel Gutiérrez. Sigue la programación de Radio La Clave y nosotros a través del canal de Edson vamos a estar con el post partido como lo hacemos todas las semanas.
0: Perfecto. Cuando juega Sosa, atención, balonazo para Maxi Romero, pero desde el fondo la saca el cuadro de Everton de Viña del Mar con Oyarzún. Ahora recupera el cuadro ruletero que busca el empate. Guerra de goles en Viña, 4-3, lo gana el cacique. Ahora está Berríos con Charrupi. Venía la marca de Maxi Romero, ahí está Charrupi. Todo el cuadro del cacique en su propio terreno. Ya tenemos 81 con 50 de partido. Charrupi que cambia de sector para Lucas Soto. Pasa por la espalda Berríos. Viene el centro, el balonazo. Atención, queda nuevamente pasado. La gente de Everton que reclama una mano, bicho, por parte de Matías Fernández.
2: Tal cual, piden toda la infracción. Tiro penal tras esa supuesta mano de Matías Fernández. Nada, dijo Garay. Veremos, una revisión nuevamente. Muchachos.
0: Sí, señor.
2: Se prepara la última modificación en Everton de Viña del Mar. Se prepara el 29, nada más ni nada menos que Brian Martínez.
1: Modificación, la última en Everton de Viña del Mar. Se reordena Colo Colo en el terreno de juego. Hay diálogo con el juez del partido. Va a venir nomás la modificación, al parecer, bicho. No pasó absolutamente nada con esa jugada que reclamaban como polémica los jugadores de Everton.
2: Tal cual, la marcamos la modificación, entonces se retira con el número 8 Lucas Soto, ingresa con el 29 Brian Martínez.
0: Ingresa Brian Martínez con el número 29, se va Lucas Soto. De buen partido Lucas Soto, Edson.
1: Sí, el desgaste. Yo marqué mucho lo físico en lo que va ocurriendo en este partido. Termina saliendo porque fue perdiendo presencia.
0: Y viene el balonazo para Maxi Romero, pero de espalda prácticamente la saca Oyarzún con la pierna derecha. Ahora juega el cuadro de Everton, la dejaba pasar Medina de manera inteligente, pero muy bien lo apunta Edson Holguín, el número 3 del cacique, el de la cantera del Popular. Ahí precisamente la tiene Holguín que cuida el balón con el uruguayo Sosa más atrás para Gabriel Maureira. Reviéntela Gabriel, sí, la reventó Gabriel Maureira por el sector derecho para Matías Fernández, pero la saca con un cabezazo desde el fondo el cuadro de Everton y ahí saque lateral para el Popular en el centro del campo, bicho, cuando tenemos 83 con 30.
2: Sí. ¿Qué nos depara el desenlace de este partido? A ver.
1: Sí. A ver, el público controlado, a ver si lo escuchamos.
2: 9.640 espectadores esta noche. Bueno, tarde noche en Sausalito.
1: Esta tarde. Va Colo Colo.
0: Y viene Colo Colo en tres cuartos de cancha con Francisco Marchán. Viene la marca de Magallanes. Ahí está Marchán. Enfrenta su marca. Ingresa a la zona caliente. Marchán saca el centro. Marchán. Le va a quedar a Vidal. Vidal quiere combinar. Le quedó corta. Era buena la idea. Mala la forma que lo hizo el Rey Arturo. Queda pasado Claudio Aquino. Y ahora viene el cuadro ruletero. Atención, señoras y señores. Viene el cuadro de Everton de Viña del Mar. Todo por el sector zurdo. Ya tenemos 84 con 15. Ahí está Charrú. El número 6 del cuadro de Everton juega el cuadro ruletero que busca el empate. Atención, buscaban a un futbolista de Everton. La saca desde el fondo Matías Fernández. No se complique desde el fondo, sí. Ahora le queda tranquilita en el sector del cacique a Claudio Aquino. Juega cortito el Popular. De a poquito Colo Colo que gana metros. Ahí está Holguín, el número 3. Juega más atrás con Joaquín Sosa, el uruguayo, con el Rey Arturo. Venía la marca del Chorri Palacio. Arturo Vidal, inteligente, se la entrega más atrás para Jonathan Villagra, el cacique que cuida el resultado del 84 con 50, Edson.
1: Sí, estaba mirando a Holguín porque lo conocemos como central, ahora está jugando de lateral izquierdo, tiene buena envergadura física. Lástima que las estadísticas no están, porque como están creciendo todavía, están retrasadas en todos los sitios, en todas las aplicaciones, tiene una estatura que es menor a la que tiene el día de hoy, pero se ve muy bien físicamente el chico Holguín en Colo Colo.
0: Ella juega el Popular en 85 con 14. Estamos en vivo, en directo desde el Estadio Sausalito de Viña del Mar con una guerra de goles. Lo está ganando el cacique por 4-3 al Everton de Viña del Mar. Lo vivimos por la 92.9, Radio La Clave, también por el canal de Edson y por Nación Alba. Cuando viene el cuadro Popular, ahora cortito el Rey Arturo para Claudio Aquino. Aquino con Maxi Romero, quiere ingresar a la zona caliente. Romero venía por la espalda Víctor Felipe Méndez, era buena la idea, pero antes llega el arquero Nacho. Mira, González, que sale, sí, desde el fondo.
1: Te voy a marcar algo. Esa jugada terminó con Maximiliano Romero de rodillas, señal de cansancio. No quiero mirar a la banca, pero te aseguro que se va a venir un cambio del hombre gol de Colo Colo.
2: Tal cual, se prepara con el número 10 en Colo Colo, está de vuelta Lautaro Pastrán.
1: Ah, pero no era el cambio que me refería yo. Yo creo que van a llamar a Raipán en los próximos minutos.
0: Ya se prepara Lautaro Pastrán.
2: Y es ahora o nunca.
1: Es ahora o nunca, toda la razón.
0: También se prepara otro hombre en el cuadro del cacique cuando...
2: No. Se prepara, el único que se prepara es el número 10 en la mitad de la cancha, acompañado del Chato Rodríguez, cuerpo técnico de Colo Colo. Se retira uno de los goleadores de la jornada y de las figuras, me atrevería a decir también, el 19, Maxi Romero, ingresa con el 10, Lautaro Pastrán.
1: Al menos en el que salía no me equivoqué. La señal de cansancio fue evidente y Colo Colo se queda sin centro delantero. ¿Cómo ha...?
0: Ovacionado Maxi Romero.
1: Ovacionado por el hincha de Colo Colo. ¿Cómo ha movido las piezas en puzzles raros, por decirlo de cierta manera? Va a estar interesante el postpartido. El Tano Ortiz en esta jugada, con Ulloa, perdón, con Holguín por la izquierda, con Jason Rojas terminando jugar de central por derecha, va Everton.
0: Everton de Viña del Mar, atención señoras y señores, con Arroyo, quería sacar el centro, pero muy bien Villagra. En el fondo Villagra recompone ahora el cuadro popular con Alonso Holguín, recupera ahora el cuadro de Everton de Viña del Mar con el Chorri Palacio, con Medina, otra figura también de este partidazo, guerra de goles en Viña, lo vives por la 92.9 FM Radio La Clave, le van a pegar desde lejos, atención Gabriel Maureira, de unos 25 metros, balonazo y Gabriel Maureira que se estira y la manda al córner. Para el cuadro de Everton, número
2: 7.
1: ¿Iba al arco o no iba al arco esa pelota?
0: Iba al arco.
2: Y ante la duda, sácala.
1: Yo pensé que iba para afuera. Hay que verla. Pero en la duda, mejor despejar.
0: Iba precisamente Medina al sector donde está Nacho Freeman. El reportero gráfico, le mandamos un saludo a Nacho Freeman para que lo siga.
1: Que nos sacó la foto. La que vamos a subir va a ser de Nacho Freeman.
0: Exacto, @fotografias.freeman para que lo sigan en Instagram. Cuando viene el centro, atención, el córner para el cuadro de Everton, le va a quedar a Magallanes, pelota caliente, atención, sale Gabriel Maureira, no sale porque
1: algo le pasó a Maureira, ojo, Arturo, algo le pasó Maureira, a Maureira,
0: está complicado,
2: no te puedo creer.
0: Está complicado Gabriel Maureira, bicho,
2: sí, ahora se tira al suelo,
1: lo van a atender, sí.
0: Y usted en el camino lo venía diciendo,
1: no, hay que hacer algo muscular, pero fue al pisar en la cancha barrosa,
2: sí.
1: Se pone de pie, va a jugar Everton.
0: Y juega Everton, atención señoras y señores, pelota entra a la zona caliente, pero muy bien sale Gabriel Maureira, en bolsa y se queda con el balón, Vicente.
2: Sí, juega rápido Colo Colo.
0: Y juega rápido ahora con Claudio Aquino, está dando instrucciones precisamente Ortiz, ahí viene Aquino que pasa a la zona central,
1: se
0: cae,
1: equivocó.
0: Justamente Víctor, era Víctor Felipe Méndez, ahora venía el cuadro de Everton de Viña del Mar, comete una falta. Era Lautaro Pastrán y se gana cartulina. Ni siquiera ha tocado el balón Pastrán y ya tiene cartulina, bicho.
2: Fuertísima la infracción de Lautaro Pastrán sobre el hombre de Everton de Viña del Mar. Se gana la tarjeta amarilla. La marcamos para el 10 de Colo Colo.
1: Sí. Acá al lado mío está Javier Snedler de Dale Albo y me levanta el pulgar. Bien hecho el foul. Dice, había que hacerlo, pero fue tremenda patada la del jugador de Colo Colo.
0: Cuando está un futbolista del cuadro de Everton en el piso, recupera el balón Matías Fernández por sector derecho. Ahora juega Colo Colo por sector zurdo con Alonso Holguín. Ahí está el número 3, Holguín. Holguín que quiere penetrar, Holguín que quiere pasar tres cuartos de cancha. Pierde el balón, lo hace rebotar muy bien por Holguín. Y ahí saque lateral para el cuadro popular en 89.20, Vicente.
2: Sí. ¿Cuánto será eso? Seis más. De inmediato, 89.30, no, estamos en los 90 ya.
1: Ahí lo vamos a escuchar, mira. Clarito quedó.
2: Último 6.
0: Y vamos a jugar 6 más. Y viene, atención, Lautaro Pastrán. Venía a ingresar a la zona caliente Pastrán por el sector zurdo. Gana un córner para el cacique número
2: 3.
1: Se toma todo con calma Colo Colo en estos minutos. Va a ser Claudio Aquino. ¿Qué pasó? Se movió todo por acá. Tambaleó todo por acá. Va Claudio Aquino, que se toma todo con calma. Se queda Holguín, se queda Jason Rojas y se queda Villagra. Vamos.
0: Saca el centro Aquino, rebota. Le va a quedar a Charrupi el número 6. Puede venir la contra del cuadro de Everton. Quería bajarle al Chorri Palacio, pero no puede porque muy bien llega Matías Fernández ahora con un cabezazo. Viene el cuadro de Colo-Colo para Medina, pero muy bien Claudio Aquino en labores defensivas. Baja el balón, el cuadro popular, lo vive por la 92.9 FM, Radio La Clave. Ahí está Francisco Marchán. Marchán que se retiene, ¿ah?
1: Se frenó.
0: Se frenó Marchán.
1: Increíble.
0: Ingresar a la zona caliente. Viene la marca de Jason Rojas. Atención. Viene Jason, recupera.
1: Yo creo que
0: ahora
1: ahí.
0: Con Matías Fernández. Muy bien en el fondo. Alonso Holguín salvando las papas. Ahora viene Medina. Cuidado, le comete una falta.
2: Sebastián Garay dice que no. De hecho, se saca la tarjeta amarilla. Me parece que va a haber amarilla por simular.
1: Oye, está complicado Joaquín Sosa. mira, está tendido en el piso

0: la jugada que llegó a finalizar en el otro extremo, pisó mal y está muy complicado.
1: Se pone en la vertical.
0: Sí, pero ojo con que sea la zona del talón que lo viene trayendo incómodo hace mucho tiempo. ¿Algo quiere complementar?
1: Sí, que en la caída también cayó bastante mal cuando fue un balón arriba a pelear Sosa.
0: Sí, esperemos que no sea nada de cuidado. Muchachos, ya le vamos a preguntar en el estudio para ustedes quién es la figura del partido. Voy a partir contigo, Bicho, para ti, ¿quién es la figura de este partido?
2: Para mí, la figura del partido, por sus dos goles, creo que es importantísimo, Maxi Romero, y le peleó Álvaro Modric.
0: ¿Para ti, Miguel Román?
1: Para mí, Maxi Romero, y pegando en el palo, Medina de Everton.
0: Me gustó Medina, me gustó Leandro Hernández, Maxi Romero, yo me voy a quedar con Madrid.
1: ¿Cuándo viene Colo Colo? Atención con Alonso Holguín por el sector zurdo, balonazo, le va a quedar, atención, muy buena la del cacique con Claudio Aquino, Aquino, pero justo se cae Aquino, y ahora le queda a Víctor Felipe Méndez, está en la zona caliente, Méndez, aguanta Méndez, Méndez, Méndez, Méndez, Méndez, Méndez, sorprende Méndez, de espalda le pega al arco del arquero Ignacio, el Nacho González, era el quinto del cacique, pasó cerquita, Bicho.
0: La figura para ustedes, Cristian John, Miguel Gutiérrez, rápidamente vamos a Santiago.
3: Maximiliano Romero, los goles valen, los goles son amores, los hizo dos de los cuatro el ariete argentino.
4: Álvaro Madrid por la importancia de su juego.
0: Termina ganando Maximiliano Romero, pero creo que fueron las figuras del partido, ¿ah?
1: Sí, muchas figuras en este partido, una guerra de goles, cuando la gente del cacique canta, canta, canta en el estadio Sausalito de Viña del Mar, guerra de goles, 4-3, lo está ganando el cacique. La tiene el balón Gabriel Maureira, ¿qué hace Fernando Ortiz, Bicho?
2: Que reparte instrucciones, todavía no está tranquilo Fernando Ortiz, lo único que quiere es que termine.
1: Y ya juega el popular en el centro del campo, la recupera Charrupi, la pierde infantilmente Claudio Aquino, Vidal que comete una falta, nadie se fue del encuentro, se están dando ahí en el centro del campo, atención, pelean la pelota con todo, y el Rey Arturo que se tira y celebra como un gol, Vicente González, el lateral, el Rey Arturo.
2: Cómo guapearon, cómo fueron al suelo, todo muy leal.
0: Escucha la tribuna. Hay ambiente de fiesta en el hincha de Colo Colo.
1: Y son tres puntos de oro para el cacique que sigue en la punta, más puntero que nunca el popular. Y ahora está el cuadro de Everton con Medina. Medina que combina ahora con el futbolista Berríos. Ahora para Charrupi, reclama a la gente que la baja de manera ilegal el futbolista del cuadro de Everton. Ahora tenemos tiempo cumplido, ya tenemos 6 minutos de descuento. Dieron 6 minutos de descuento. Saca desde el fondo el cuadro del cacique. Colocó lo que cuida el resultado. Colocó lo que suma de a tres. Colocó lo que está más puntero de nunca. Y lo vives por Radio La Clave 92.9 FM, por el canal de Edson y también por Nación Alba. Cuando viene el cuadro de Everton, atención señoras y señores, querían combinar el futbolista Charrupi, no puede, ahora recupera Charrupi y está Arturo Vidal en el piso, se pone en la vertical. Colocó lo que aguarda el resultado, colocó lo que quiere sumar de a tres. Atención, viene Charrupi, quería combinar, atención, profundo Charrupi, ahora nuevamente el Rey Arturo que se cae, y hay tiro libre para el popular y la gente de Everton que se molesta, Vicente.
2: Sí, hay infracción sobre Arturo Vidal y me parece que esto
0: quedan 15 segundos, ¿eh? Quedan 15 segundos. Voy a decir algo, cuando no se juega tan bien, cuando se juega mal, hay que meter algo adicional, y creo que es la clave de lo que ha hecho Colo Colo en este partido. Jugó, comenzó teniendo un muy mal primer tiempo, lo revirtió, metió algo más, y lo que dijimos, terminó corriendo más que el equipo rival. Terminó teniendo cambios muy acertados el técnico de Colo Colo, Fernando Ortiz, y el cacique que lo está ganando y que me parece...
1: Puede ser el último balón, la última pelotita de este partidazo en el Sausalito. Le pega Gabriel Maureira, balonazo arriba, atención. Puede ser la última para Lautaro Pastrán, ahora con Francisco Marchán. Terminó, terminó, terminó, terminó, terminó, terminó. Termina el partido, lo ganó el cacique, lo ganó el eterno campeón. 4-3 a Everton de Viña del Mar en una, y por la 92.9 FM Radio La Clave.
0: Colo Colo fue como el primer tiempo de nuestra transmisión, algo inestable. En el segundo se estabilizó, sacó la tarea adelante.
2: Fernando Ortiz sufrió, así como sufrió también la otra vez en la cuarta región en Serena. Otro partido de campeonato para Colo Colo, que sigue firme como puntero del campeonato nacional.
0: A esta hora no han jugado los rivales y Colo

0: Está cansado Salito para los hinchas de Colo Colo. Abandonan tristes los hinchas de Everton y se despiden de esta transmisión en Santiago. Cristian John Peñailillo y Miguel Gutiérrez, un abrazo grande, muchachos. Excelente trabajo en esta jornada.
1: Abrazo grande para ustedes, muchachos. Continúan allá ustedes a través del canal de Edson y Nación Alba. Tremendo trabajo, la imagen se queda con la celebración de los jugadores de Colo Colo y el lamento.
2: Un primero donde Colo Colo se vio súper, súper bajo, se vio muy complicado Colo Colo a ratos, donde termina cómodamente 2-1 sobre el final del partido, se lo terminan empatando por una del mar. Era nervios constantes hasta el último minuto, y yo creo que Colo Colo, sin jugar un gran partido durante el primer tiempo, y consolidando un poquito en el segundo, termina rescatando Fernando Ortiz. Con un solo cambio, con una modificación que hizo en el entretiempo, termina dándole la manija a un partido y con varias modificaciones sobre la misma, porque termina cambiando un poco el esquema y eso le permite al cacique.
1: Bien, y nosotros aprovechamos de actualizar lo que definitivamente termina sucediendo, o que está sucediendo a esta hora, lo que es noticia, una jerarquía distinta y que le permiten quedarse con esta victoria.
2: Claro, una victoria que termina sumando en la tabla 42 puntos, logra Colo Colo, que se está metiendo ahí también, puede ser esa pulga en el oído también para la U, esa pulguita también para la Católica, lo mismo Coquimbo Unido, que tenemos solamente la duda de cómo va a regresar Coquimbo a la cantina, teniendo un nuevo escolta a la liga.
1: Para ti, claves del partido el día de hoy, ¿por qué lo termina ganando Colo Colo, Miguel?
2: Ese cambio defensivo de Fernando Ortiz.
1: El de Marchand, ¿no?
2: El
1: ingreso de
2: Marchand por Diego Ulloa. Claro. Y ojo, porque fue modificando sobre la marcha, porque decíamos, comenzó con línea de tres, después cambia a cuatro, y luego cinco. Modifica esa línea defensiva ya para asegurar el resultado. Y me parece que Ortiz no comió bien. Y Maxi Romero, que termina Maxi Romero afortunadamente encontrando los goles de muy buena factura, muy buenas ejecuciones por parte de Maxi Romero, también de Leandro Hernández, que también está en Copa Internacional y le basta un par de partidos a Everton para que se meta otra vez en pelea.
1: ¿Cómo está la tabla de colocaciones con este triunfo de Colo Colo, que suma tres positivos más a la espera de el partido de la Católica, de la Universidad de Chile, que tendrán que...
2: Y Palestino con 24 unidades, octavo queda Everton con 23 puntos, noveno Deportes Limache con 21, décimo para O'Higgins con 20 puntos, 19 unidades para...
1: Dos equipos que se terminaron de enfrentar recién, con victoria para el cuadro albo de en condición de forasteros por 4-3.
2: Próximo domingo 9 de agosto a las 5:30 de la tarde, Colo Colo visita
1: a celebrar. Bien Romero, que encuentra el gol, nos dice acá un amigo. También saludos, muchachos, para Daniel Cortés. Ahora vamos con las albas, también se suman a la transmisión.
2: Sí.
1: Hasta lo que va a pasar el día de mañana, mi querido Miguel Gutiérrez, en este postpartido con la victoria de Colo Colo sobre Everton.
2: Consumada esta victoria de Colo Colo frente a Everton, lo tenemos que la Lica. Más temprano, a las 12:30 el día de hoy, Cobresal, que venció por 4 a Unión en La Calera, y suma lo que pasó ahora, el 4-3 de Colo Colo frente a Everton. En un rato.

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1: Señoras y señores, estamos en el programa de Movilidad de Chile. Les recordamos que nuestro WhatsApp está abierto, el +569 29 109 929, +569 29 109 929. Y hoy día estamos reunidos en esta mesa para celebrar el matrimonio de Omar Ollars y Ángeles Gat. No, no, acá estamos.
2: Ollars se gana.
1: Miren, aquí, ahí, no sé, se las muestro. Miren. 2 años de esta revista increíble que me gusta mucho, Estilo Motor. Nos visita Ángeles Gana. Gracias por venir, Ángeles, querida.
3: Oye, muchas gracias.
1: Felicidades. Doble felicidades para usted.
3: 2 años, sí. Un trabajo extraordinario.
1: Extraordinario.
3: Muchas gracias por la invitación, pero el matrimonio con Ollars no.
1: ¿No?
3: Todavía no me ha pedido ni por
2: Leo. No lo filtre.
3: Todavía no.
1: Pueden haber otros involucrados por ahí, por acá.
3: Por aquí. Around. No, si hay un montón de pretendientes, pero como siempre digo yo.
1: En su mejor momento,
3: no hay ni uno que me llame por teléfono y me invite a tomar una piscola.
1: Yo lo miro.
3: Ese
1: y digo,
3: que me llame va a ser el exclusivo.
2: Oh, digamos el teléfono de la Angelita Lair, entonces.
1: ¿Usted quiere una cita con Ángeles Gana? 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
2: Lo va a pasar muy bien.
1: Lo va a llevar a andar en auto.
2: Sí.
1: Claro.
3: Oye, no me cabe un poco más de frizz en el pelo porque ando en un John Cooper Works cabriolet.
2: Oh, qué rico auto.
3: Cada vez que hay una ventanita sin lluvia, le abro el techo y mira el frizz que tengo en el
2: pelo. Me encanta.
3: ¿Cierto?
1: Pero creo que hay una pequeña diferencia semántica.
3: ¿En qué sentido?
1: Cooper Work es British.
3: ¿Ya?
1: Es un roaster.
3: Ya, pero lo interesante.
1: Qué rico auto.
3: Es que le abro el techo y es como maravilloso. Lo rulo al viento. Ay, nos van a sacar fotos.
1: Estamos al aire.
2: Estamos
1: al aire.
2: www.radiolaclave.cl.
1: Después dejamos estos programas selectos que el editor
3: en
1: decide.
3: La web.
1: Quedan en el YouTube.
3: Muy bien.
1: Oye, Ángeles, pucha, felicitarte porque estáis cumpliendo 2 años con esta revista. El señor Ollars es parte del papel Puché también.
2: Sí, mira, pues. Independientemente de que sea o sea parte, sería un fan igual de la revista porque sí. En Chile faltan revistas como esta.
3: ¿Cierto?
2: Sí.
3: Sí. Oye, ha sido un lindo proyecto que partimos con la Pava hace ya 2 años. Bien nerviosa.
1: Bimestral.
3: Bien nerviosas porque nos tiramos a la piscina echando agua, así que, pero hemos tenido la fortuna de tener un buen equipo, buenos periodistas,
1: buenos escritores,
3: cierto,
1: experienciólogos,
3: cierto, ahí está Don Omar Ollars, que hace siempre su test drive de motos,
1: sí,
3: con unas fotos, pero totalmente,
1: oye, me estoy sacando fire, una foto. Para los que nos ven en el streaming del www.radiolaclave.cl, oye, se está aprovechando de sacarse fotos con la cumpleañera de Chile.
2: Y después la cambio.

0: Claro.
1: Vendo la foto. Así
0: que, después le dice, ¿viste que éramos amigos?
2: Oye, sí, tenemos ahí a Diego Mendoza, que es nuestro columnista estrella también, subsecretario general de la ANAC.
0: ¿Secretario general?
2: Por supuesto, secretario. Que le pone secretario, que abogado. Le pone alto, guapo, circunspecto, ¿cierto?
1: Un caballero.
2: Ayer tuvimos evento de aniversario de estos 2 años en ANACPO, y ayer era mi cumpleaños. Entonces le digo a Diego, ya, 39. Ahora sí que tenéis que salir de la torta. Y me manda un meme extraordinario de Alberto Plaza y me dice, no me pidas más de lo que puedo dar. Ah, oye, me reí 14 minutos seguidos. Extraordinario. Pero sí, la revista es un guapo proyecto.
1: Claro. No, es un desafío importante porque este país hoy día ya no está muy revistero.
2: No, nada, po. Estoy inmediato. Pero tú sabes que la revista tiene en éxito. Nosotros la regalamos en Casa Costanera, en un revistero ahí en planta baja, y tenemos que rellenar por lo menos 2 veces a la semana. Es impresionante.
0: Mira, desde la ciencia, la revista, el hecho del tacto, el olor, porque tiene un olor particular la revista, el ojear,
2: el olor a ti,
0: el tocar, sí. ¿Cachai? Todo eso sensorialmente es mucho más atractivo. Yo soy un anciano, sí, pero no es por eso. Tener una revista física hecha en papel cuché, con textura, que suena, ¿cachai? Que la podéis mover, que la podéis tomar. Versus las publicaciones online, porque hay muchas revistas. Bueno, ustedes también tienen un clon, un espejo que hacen
2: en... O sea, sí, pues tenemos el PDF en el sitio.
0: Pero es muy... No sé, a mí me causa mucho orgullo y me hace sentir muy bien cuando tomo tu revista, porque sí. Me acuerdo de una revista... clásica, me acuerdo de estar tomando una revista, las revistas caras eran como la que tenías tú, ¿cachai? Sí. Pues yo era de lectura de revista barata, por ejemplo, yo leía La Mecánica Popular, que era de
2: Lomo Corcheteado, sí.
0: Claro,
2: sí,
0: era más blanda, más.
1: Oye, pero
0: esta era, esto es la
2: de lujo.
1: Sí, ah, Nico, expliquemos a los amigos que estamos hablando de la revista Estilo Motor, es la única revista hoy día que hay de esta calidad y única, yo diría, en Chile en este perfil. Que a la vez de informar qué está pasando en la industria, es muy entretenida, tanto para ella como para él.
2: Es que esa es la idea es que sea, claro, el foco, el alma, el auto, pero tiene mucho alrededor, que es este lifestyle que va asociado al auto. Relojes, moda, hasta la sección de moda en movimiento, que encantadora, siempre mezclamos un auto guapo, una modelo y una colección de un diseñador de autor.
1: Mira, oye, Lexus, bueno, la pueden
0: encontrar. Lexus, aquí está la versión.
2: Exacto.
0: Mira, qué guapa.
1: La pueden encontrar en www.estilomotor.cl o bien ir buscarla físicamente a Casa Costanera o la piden nomás. Así que hay gente.
2: Oye, me la puede pedir por Instagram y nosotros también mandamos el motoboy para que ustedes sepan que el motoboy es un arrollarse. Que se la lleve en moto.
1: Yo despacho, hago domicilio, ¿cierto?
2: El motoboy.
1: Estoy acostumbrado a hacer domicilio.
0: El Golden Boy.
2: Claro, es que ese es una edición especial de los Golden Wheel. Un poco estamos a mitad de año y ver cómo ha sido el pulso para atrás y lo que se proyecta para adelante.
0: Oiga, pero no, bonito, ya son, si es bimensual, ya son 12 números.
2: Son 13, pues.
0: 13.
2: Ese que tienes en tu mano es el 13.
0: 13.
2: Ciertamente.
0: Oiga, ¿no estabas buscando mi
1: columna favorita? Oye, Ángel, cuéntame una cosa, ¿cómo ha estado tu hablando de revista? Porque la revista plasma todo lo que está pasando en el mundo real, en el mercado automotor y la industria nacional y mundial, y lifestyle, como tú dices. Ha estado muy bien la cosa. ¿En qué lanzamiento ha estado este último tiempo?
2: Bueno, hoy día estuvimos a las 10:30 de la mañana en el lanzamiento del nuevo Versa.
0: ¿De Nissan?
2: Sí, pues.
0: ¿Nissan sabe para dónde va?
2: Porque ahora parte bajo el alero de Astara.
0: Para. Acá en Chile estuvieron un rato perdido.
2: Sí, pues que acuérdate que era Nissan Chile y Nissan Chile... empezó a desaparecer un poco en términos comunicacionales, avisaje y propuestas, ofertas. Sin ir más lejos, bajó bastante en su posición del ranking en términos de marca, siendo una marca que tiene, no sé, 80 años en este país.
0: Y que los Nissan son súper buenos autos.
2: O sea, es un auto hiper mega carne de perro. No por nada, acuérdate que el B16... tú le sumabas, no sé, 300.000 kilómetros y el pobre auto funcionaba como que tuviera 20.
0: O sea, yo que vivo para allá para el campo, todavía andan varios B16.
2: ¿Viste? Mi papá, que es bastante B16. Mayor que nosotros, me decía, mira, si el taxista lo elige, por algo es.
0: Qué bueno,
2: esas cosas que se te quedan pegadas, ¿cierto?
1: En todo caso, Nissan además le pegó muy

0: fuerte el tema, ¿te acuerdas tú de los robos que tenían? Fue una de las marcas más robadas en algún minuto.
1: Sí, ¿te acuerdas? Que los seguros hicieron como...
2: No les
1: festinaron
2: pagaban.
1: Con esas cuestiones.
0: Sí, sí, de alguna manera se aprovecharon y creo que eso le afectó mucho...
1: Sí, y el tema a nivel internacional, yo creo que ahí fueron como un montón de ingredientes que en la ecuación fue perjudicial, pero
2: oye, hoy día hicieron... Oye, sí, déjame un minuto,
1: dele.
2: Nosotros que somos el programa de los recalls en las campañas de seguridad, Nissan a nivel mundial tiene activo un recall, una campaña de seguridad por las llaves de los vehículos keyless, todos los, las NP300, los Qashqai, los Kicks.
1: Todos los nuevos, claro.
2: Todos están con un recall.
1: El recall de los keyless.
2: Que es gratis, o sea, usted allí su auto a Nissan, aprovecha ahora que están nuevamente de la mano Astara, y le cambian el sistema de la llave electrónica por un sistema desde Japón inviolable. Así que vayan, es gratis, aprovechan. Siempre en un recall es bueno porque la marca le revisa cositas a su auto.
1: Sí, más que la marca te está avisando que hay algún problema y puede que tu unidad no sea la que tiene el problema, eventualmente, por supuesto.
2: Aproveche porque
1: pero
2: Nissan lo tiene.
1: Aprovecháis de revisarlo, sí.
2: Así que bien con Nissan.
1: Sí, así que hoy día lanzaron el nuevo Versa ya en la cuarta generación. Venía con hartos cambios, fíjate. De...
2: Más bonito, más guapo.
1: O sea... Mi comentario es súper subjetivo porque yo no soy fan de los sedán, pero el Versa, viste, a mí no, pero el Versa es súper caballito de batalla, po. Ahora, yo encuentro que hoy día Astara también hizo algo como diferente, y es que normalmente en los lanzamientos, los test drive y todo, te pasan el auto tope de línea, como para que tú podáis disfrutar de todas las... de todos los chiches, de todo lo que trae, y hoy día partieron el evento con el auto de entrada.
2: ¡Qué bueno!
1: Estaba en 14.490.
0: ¿Estás sugiriendo que puede ser un auto tipo Uber o sugiriendo que pueda ser un taxi, un heredero el 16 para apuntar a volúmenes, crees tú o no?
1: Yo no sé, yo me imagino que ciertamente están apostando porque tiene tres versiones y las dos primeras versiones vienen full en mecánico y automático.
0: Son mexicanos.
1: O sea, sí, aquí no se puede mover la cabeza. Es radio.
0: El mexicano.
1: No. Sí,
0: no, pero bueno, el 16 era mexicano y andaba súper bien. O sea, Nissan históricamente traía mucho auto a México, digamos, y andaba impecable.
1: Así que yo encontré que tenía una parrilla bastante más atractiva que la anterior.
0: ¿Y el mismo auto, un restyling?
1: Es como, es el mismo, crece un poquito, tiene más seguridad, 6 airbags de serie, venía con varias asistencias.
0: ¿El motor?
1: 1.6
0: sin turbo. Me gusta sin turbo.
1: Cuatro cilindros en línea.
0: Unos 105, 108 HP tenido por lo
1: 118
0: menos.
1: 118 y 2 y lo puedo tener acá.
0: No, está bien. Oye,
1: 118.
0: ¿Tú lo manejaste? ¿Cómo fue tu?
1: No, pues si fue el lanzamiento ahí en el Zoco.
2: Aquí yo le tengo la ficha técnica. Mire, 1.6, número de exposición 4 cilindros. ¿Sí? Tiene 118 caballos de fuerza.
1: Y el
2: tiene 149 Nm. Inyección secuencial multipunto. Usa 93 octano. Ojo. Norma Euro 6C. Para que vean. Tiene.
1: Yo encontré que se veía como más estilizado, tiene como unas molduras que lo hacen así como un poco más moderno, y las luces LED y todas esas
0: cosas. O sea, a los fanáticos de Nissan,
1: que quieran
0: un sedán, auto para 5 personas, con buena maleta, auto familiar, con la confiabilidad de siempre Nissan. De Nissan.
1: 14.490.
0: Y ya, bueno, viene con aire acondicionado. O sea, es el desde ya.
1: Es el desde y los 6 airbags también.
0: 6 airbags incluidos, seguridad.
1: Todos de serie. Sí.
0: Así que vaya a verlo. Y cuando digo que me gustan los motores que normales,
1: que son como
0: aspirados,
1: sinceros,
0: aspirados.
2: Honesto,
0: sin turbo, me gusta porque la complejidad técnica del turbo no es menor, especialmente con kilometrajes altos, querido Nico. Después de los 80.000, 90.000, 100.000 kilómetros, los turbos empiezan a acusar desgaste.
1: A guatear,
0: requiere mayor mantención. Tienen más potencia, sí, pero no todo el mundo aprovecha la potencia que te ofrece el turbo.
1: Sí, yo creo que en este tipo de autos tú no andas buscando potencia.
0: Son funcionales,
1: buscando,
0: son autofuncionales.
1: Exacto.
0: Confiabilidad.
1: Exacto, como que no te vaya a dejar botado, que tengáis un rendimiento como relativamente normal, que sea confortable cuando vais con
0: fácil
1: los
0: de mantener, barato mantener, porque...
1: Yo creo que reúne todas esas características.
0: De hecho, hay gente que está volviendo al auto mecánico. Fíjate que tenga la opción de hoy día de elegir un auto con caja mecánica, que no sé si es de 5 o 6 velocidades.
1: Cinco
0: velocidades, yo creo que es muy bueno, porque hay gente que realmente, Nico, valor.

0: valora la simplicidad, valora la no complejidad técnica, valora el costo bajo mantención, porque este auto...
1: Viste, estamos volviendo como un poco... Pero, devolviendo en un par de pasos, en todo sentido, en todo sentido.
0: Estamos simplificándonos. Como yo digo, quiero ser de análogo, se está todo analogizando de nuevo. ¿Por qué? Porque ¿sí? este auto, quien lo compre, por ejemplo, con un crédito a 4 años, puede incluso no mantenerlo en el taller, porque es tan simple la mecánica de ese Nissan que basta que...
2: Expliquemos eso, doctor. Usted sabe, este es un motor aspirado, un motor es más...
0: Mucho más
2: el turbo, es más, la mecánica es más simple.
0: Debe ser un derivado de alguna generación del Versa anterior, que a su vez venía del V16. Todos estos motores son motores muy, muy nobles, con mucha historia, que se han ido actualizando. Que tú mismo le podés cambiar la bujía, tú mismo le podés cambiar el filtro de aire.
1: No viene a descubrir la rueda.
0: Claro.
1: Porque el claim de hoy día es.
0: High tech.
1: No. Es. Más Versa que antes. Más Versa, claro.
0: O sea, simplifiquémonos.
1: Exacto.
0: Más fácil, más simple, más amistoso. O sea, ese auto, si usted vive en regiones, por ejemplo, o quiere un auto extremadamente confiable, con un costo de mantención, pero bajísimo, este es tu auto.
1: Ese es suyo, claro.
2: ¿Sabes lo que más me gusta? Estoy mirando acá desde todas las versiones, desde el de 14 millones. Lo tengo acá.
1: 14,490.
2: 490. Ese mismo viene con 6 airbags. En todos sus autos viene con 6 airbags, asistente de frenado autónomo y aviso de colisión frontal. Así que.
1: Más Versa que nunca.
0: ¿Debo para arriba con el Versa? ¿Debo para arriba?
1: Sí, más Versa que nunca.
0: Sin darlo probado, por lo menos el papel, lanzamiento.
1: O sea, sí, si al final el auto es. Yo creo que el auto te puede sorprender. En términos de que tú decís ya, va a ir cero expectativa, por ejemplo, y te puedes sorprender en el andar, en que acelera y funciona, en que adelanta y anda. ¿Cachai? ¿Cómo?
2: Sí. Oye, 14.760.000 pesos.
1: ¿Qué es eso?
2: Vale, IVA incluido. Precio desde el que provoca.
0: Pues ya viene full, po.
2: Sí, pues, viene full.
0: Caja mecánica. ¿Dónde más tuviste, querida?
1: ¿Qué tuvimos la semana pasada?
2: Anduvo de viaje usted, pues no sé dónde.
1: Sí, pues
2: anduvo en tren.
1: Aunque la pilla me rete, pero el lanzamiento, porque es el Subaru Outback. Y yo le digo la Subaru Outback.
0: Es la Subaru, claro.
1: Dile como queráis, pero cuando escribas, pon el Subaru Outback. Oye, y aquí, está bueno, como no estoy escribiendo.
2: ¿El Subaru?
1: Sí, pues porque es. Subaru. El SUV.
2: ¿Subaru o Subaru?
1: No, po. Subaru. Yo escuchaba al señor japonés ahí hablando y él no dice Subaru porque no tienen acento.
0: Subaru.
1: Dicen Subaru. Pero bueno.
0: Ya, ese otro auto con mucha historia, marca tradicional, noble Outback, también.
1: Sí, la Outback.
2: Oiga, el Outback. Es que vayámonos para atrás.
1: Ya, es que yo para atrás es como el auto de la familia. Porque
2: el
1: mi
2: pan
1: papá.
2: De molde, ¿se acuerda el pan de molde?
1: Sí, pues el Subaru, que uno iba con las patitas así cortando. Yo en esa época administraba un restaurante y usaba el autito para ir a terminar. Yo estudiaba en esa época y llegaba bien elegante al Pacífico, lleno cuico, con el brandeado que
0: solo
1: decía.
0: 600, solo 600 era.
1: ¿Cómo se llamaba
2: su emprendimiento en ese
1: momento? No, yo trabajaba en un restaurante Roda Viva. Sí, pues estaba ahí en Alonso Córdoba con Vitacura. El dueño era amigo de mi papá, por eso entró a trabajar ahí.
0: Oye, entonces, claro, Subaru partió
2: esos
0: con
2: furgones, claro.
0: Sí, pero ya tenía las techos Subaru.
1: Sí, pues acuérdate que estaba la Loyal.
0: La Loyal, y antes estaban los Leones.
2: Los Leones.
1: Sí, la Subaru Leones.
2: Sí, el Subaru Leones.
1: Sí, mi papá partió en la Loyal y de ahí partió Loyal, Legacy. Y después derivó a la Outback y nunca más lo sacaste de ahí.
2: El Outback fue como una versión de
0: Forester también. Otro hito importante de Subaru.
1: Sigue estando Forester. Sí. Pero a mí en lo particular me gusta muchísimo más el diseño del Outback.
0: Es bonito.
1: Ahora, lo único que no me gustó de esta nueva versión es el poto. Se lo cuadraron mucho.
0: Poto caído, dices tú.
1: No, está cuadrado. Y me gustaba más redondeado. ¿Será porque yo tengo los ojos redondos? Pero me gustaba más redondeado.
0: Ahora Subaru, yo reconozco que es
2: más práctico cuadrado.
1: Sí.
0: No sé si ustedes están de acuerdo, pero Subaru siempre ha hecho station muy bonitos.
2: Sí.
1: ¿Cierto?
0: Tuve ahí un Legacy de hace 10 años atrás y se ve bonito. Igual que Volvo, hacen station muy bonito.
1: Cierto. Oiga, y que vuelvan los station wagon.
2: Hay un Legacy que se estaciona acá.
1: Y viste acá, que se mantienen paradísimos.
2: Espérate, el V6.
0: No es V6, es 6, motor 6, son todos los boxer, Nico.
2: Pero es
0: 6 cilindros.
2: Pero el boxer, que era el versión.
0: El H6.
2: Ese que salía volando.
0: Sí.
2: Y acá está. Y yo

0: Lo miro y digo, oye, el auto acá.
1: ¿Cierto?
0: Porque esos autos que le dicen, no sé cómo se dice en español, pero los famosos sleeper que tú hay y te pasan así como.
1: Y da lo mismo.
0: Y ahí mirando, me pasó un Station Wagon, ¿no? Pero un auto muy bonito. Sí. Tiene esas versiones de Subaru que.
1: Oye, te fue, emocionan. Sí. Ahora, Chile. Fue lanzamiento regional acá.
2: Chile en particular es un país. De Subaru. Sí, Chile es uno de los pocos países en el mundo.
1: Sí. Bueno, por algo eligen Chile para hacer lanzamiento regional.
2: Bueno, ahí don Edgardo Rodríguez, que fue gente de Subaru muchos años, fue el que subarizó Chile, que puso el Subaru de moda, lo vendió, ¿te acuerdas tú al Congreso en algún minuto?
1: Don Edgardo, ¿verdad? Don Edgardo. Hoy qué difícil. Edgardo Rodríguez me costó.
0: Acuérdese que el.
2: Saluda Edgardo.
1: Oye, pero tiene más historias.
0: El diputado Girardi, cuando se saca la cresta.
1: Acuérdate.
0: Iba en un Subaru y se salva. Sí. Cuando todos decían, ¿qué son los Airbags? ¿Para qué los ABS? Mira,
2: Edgardo,
0: mejor publicidad.
2: Pero Edgardo Rodríguez lo posicionó muy bien porque lo segmentó como ABC1, para decirlo de alguna manera. El auto para ir para la nieve, el auto para ir al campo el fin de semana.
1: Sí, po.
2: Que en aquella época no habían SUV como hoy día. Estaban las camionetas que eran muy duras.
1: No, era el sedán y el Station Wagon.
2: Las camionetas, por las pick-up, que eran de trabajo.
0: Claro, la Chevrolet Loop, por ejemplo.
2: Entonces, auto, especialmente la Station, la posicionaron como el auto, por decirlo de alguna manera, cuico.
1: Más cuiquito,
2: más cuiquito, para irse para la nieve, para allá, para la playa.
1: La parrilla con los esquís.
0: Que la Station que había en esos tiempos, o sea, quería ir a una Station, era como la Volvo, la XC90.
1: No, sí, pues era Volvo. Muy pituca, era había hasta Volvo. Un Suzuki Valeno, acuérdate que había
2: era como copia de la. Tenía un aire parecido a la Subaru.
1: Había un Station.
2: Pero la gracia de esta que tenía el Symmetrical All Wheel Drive, porque la mayoría de la Subaru se vendía con tracción.
1: Pero acuérdate que el que trajo las innovaciones tecnológicas fue el Outback. Con el Outback introdujeron.
0: El ABS, el Airbag.
1: Sí. Los Symmetrical, el All Wheel,
2: todo. De hecho, otro hito que también nace de Edgardo Rodríguez fue el hecho de que Subaru fue de primeras marcas en llegar a Chile con autos catalíticos. Ya en el 92 tú podías comprar un Subaru.
1: ¿Cierto? 99, ¿te acuerdas que antes el catalítico tenía un olor a huevo insoportable?
2: Era por el azufre de la benzina.
1: Era como que uno andaba con Don Sata arriba del auto.
2: Sí, ¿cómo te habías bañado?
1: No sé.
2: No, Subaru es una marca que en Chile ha hecho cosas. Así que bien por lo
1: es una marca súper bien posicionada, una marca que tiene.
2: Bueno, reventa y tiene su público.
1: Y súper fidelidad con los clientes.
2: Es como Mazda, como Honda, son un
1: que un nicho que lo agarraste y como ese marido que uno conoció a los 17 años y sigue enamorado.
2: Todos tuvimos algún amor de la vida.
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0: Señoras y señores, estamos celebrando el cumpleaños de Estilo Motor. Estamos haciendo

Estilo Motor Awards, está Jesús también, lo vi a Jesús al otro lado del vídeo. Jesús. Oye, Jesús. Y tengo una de la banda favorita de mi papá, el señor Knight, que todavía está vivo y coleando. Uy, la mala hierba nunca muere, dicen. Y vamos a ir a ver Miss You, te extraño. Los Rolling Stones, música para manejar las historias del camino. 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
1: Señores, estamos al aire. Me pillaron desconcentrado porque estaba en la página autoplanet.cl y estaba mirando el Black Friday. ¿Ah? Estamos con. No, está Black Sale.
2: Autoplanet.
1: Black
2: bueno.
1: 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Tanto a mí, los Turtle Wax. ¿Ah? 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
3: No, también ¿qué pasa con el English?
1: Turtle Wax.
3: Turtle Wax.
2: I want to wax. 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Oye, yo estuve. 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
3: ¿Pero qué compraste?
2: Ayer morning. Es que yo compro muchas cosas de 4x4.
1: Cositas.
3: Que me imagino si yo te veo. ¿Cuál es el gusto de embarrarse tanto y de meterle esa rueda en los hoyos hasta que te des vuelta? ¿Qué es lo que pruebas ahí?
2: Que prueba es un desafío.
1: Uno se siente feliz.
2: No, pero
3: Nico, de destrozar el auto.
2: El desafío. No, si son vehículos preparados. Hay que equiparlo hoy en sí.
3: Yo lo sé.
2: El desafío de esto es poder superar el obstáculo. que tú y la máquina tengas el dominio y la capacidad. Un mix entre la máquina adecuada, bien preparada.

0: bien equipada, la técnica de manejo y experiencia que puedas pasar aquel obstáculo.
1: Bueno, pero convengamos que uno va arriba de la camioneta con unos tremendos patones pasando por una grieta descomunal, pero hay 74 personas alrededor y uno con el winch, el otro que te indique, el otro que así como que si no saliste te sacan.
0: Eso es para la tele. Porque eso es para la tele. Aventura 4x4 oficial. Aventura 4x4 oficial.
2: Oye, todo, como es, todos suben, todos bajan.
1: Voy a pedir que me inviten.
0: ¿Te cuento algo? Ayer vimos las métricas de Aventura 4x4. En todas las plataformas que estamos, televisión, YouTube, TikTok, Instagram y Facebook, logramos un alcance, tírate un numerito, estos últimos 12 meses.
1: 69 mil millones. ¿Qué es eso?
0: Tírate un numerito. O sea, ¿te gusta el 69? Es un número. Te escucho
1: repetir.
0: Yo
1: nací el 68, a puertas del 69.
0: Muy bien. 21 millones de personas nos vieron estos últimos 12 meses.
1: Eso es como todo Chile sintonizándote.
0: Sí, lo que pasa
1: es
0: que además nos ven en Argentina, nos ven también en Centroamérica, nos ven en Venezuela, en Colombia.
2: La amiga ya de Miami, que le mandamos los
0: también,
2: programas.
0: Estamos también en Miami. El
2: canal de Miami allá.
0: Para que tú sepas, Aventura 4x4
1: globalmente reconocido.
0: Se exporta a Miami, Aventura 4x4. Se exporta a Miami.
1: Ah, vamos exportando
2: con la licencia,
1: esa piel y esos ojos.
2: Salud a la licencia.
0: Bueno, 21 millones de personas alcanzamos estos últimos 12 meses. Eso demuestra que el interés en la revista Estilo Motor, el interés en todas las temáticas como este programa, el interés en Aventura 4x4 con contenidos tuercas está cada vez increciendo.
1: Increciendo.
0: ¿Qué te parece?
1: Me parece estupendo porque sigue habiendo mercado para todos.
0: Sí, pues.
1: Sí.
0: Oiga, y usted, hay que hacerlo. Pero aquí hay un punto importante, ¿eh? Tú y yo aquí trabajamos lo mismo con Nico. Hoy día hay muchas canales, medios, personas que van a lanzamientos, agarran la ficha técnica, la leen y tarea lista. Lo que la gente quiere, la audiencia quiere, son programas como esto.
2: Experiencia.
0: Con opiniones. Con opinión. La gente ya quiere opinión, querido amigo. Hay mucha gente que habla
2: de lanzamiento. Hola, amigos. Soy Nico Nay, influencer del motor. Y les puedo contar que este auto tiene un motor 1.6. Tiene 4 cilindros. Y tiene.
1: Eso es. Tal cual. Y leyendo la ficha técnica.
2: Y le ponen un poquito de color.
0: Así y un videito para allá y para acá.
2: Ah, está.
1: No, el walk around.
2: Tiene frenado.
0: Parte así, hemos llegado hasta la punta del cerro.
2: Hola amigos, ¿cómo están? Nico Nay por acá. Pero es el trabajo de los flacos.
0: ¿Pero quién opina? ¿Dónde hay posiciones? Son todos blandos, son todos aquí de papel. ¿Quién dice este auto está bueno, no me gusta? A ver, no hay autos malos, partamos la base.
1: No, bueno, más que tenéis que meter ahí la conjugada de lo que necesitáis, la plata que tenéis.
0: Está bien, pero yo siempre sostengo que a mí me preguntan siempre qué auto, qué 4x4 es bueno. No hay 4x4 malos, hay un 4x4 según qué uso le vas a dar, según tu estética, que te gusta estéticamente, y según tu presupuesto. Pero autos malos no hay.
1: Todo el rato.
2: Oye, pero Ángeles Gana, ¿tú fuiste al 4x4 este que lanzaron allá en el sur?
0: El de Tour, 890. Yetur. Oye, rápido el visto en todo caso.
1: Por supuesto, yo anduve en el
2: cuéntanos
1: sur.
2: Cuéntanos qué te pareció esa cuestión, porque es como súper grande, poderoso.
1: Sí. Mira, lo que más me llamó la atención.
0: Pero veamos el modelo, el Jetour GX900.
1: 700.
0: Perdón, 700.
1: ¿Qué es 700?
0: Es 700, perdón. Sí.
2: El 900 viene después.
0: No solo HP.
1: No, es que Omar vive siempre como 14 pasos adelantados que uno. Sí. Oye, la G700, bueno, yo tuve la fortuna de probarla en China. Claro, en abril.
0: Saca la madre de aquí, no saca la madre.
1: Otra obvio, cosa. Porque me invitó Jetour China.
0: Muy bien.
1: Directo.
0: China.
1: Exacto. Entonces ahí anduvimos navegando en el río Yangtze.
0: Es el que flota.
1: No me acuerdo cómo se. Yankee Lake. Ese es el río.
0: Yankee Lake.
1: Sí. El Yankee Lake. Oye, 8 metros, 10 metros tenía de profundidad. Yo pensé que iba a rodar por el fondo. Cuando.
0: Submarino.
1: No submarino, sino que era bajito. Íbamos a rodar por el fondo.
0: Que abajo el lago.
1: Tipo piscina.
0: Perfecto.
1: Ay, María, cuando vais cachando que vais ahí como flotando, las puertas estaban selladas. Dije yo. ¿A quién se le puede ocurrir abrir una puerta? Y que yo, bueno, por algo la habrán sellado los chinos, porque igual son bien estresados para esas pruebas. Pero ya en tierra, porque aquí a Chile llegó solo la versión, la anfibia, claro. Igual tiene una salida, un pique, un torque, un toque, te levanta del poto para arriba cuando aceleráis.
0: Es impactante el Jetour G700, la potencia que tiene, la autonomía que tiene.
1: El agarre, porque podéis subir el cerro y así ese crawl como de
0: la arena, anda perfecto
1: todo el rato. Sí. O sea, es de esos autos que uno puede andar disfrutando pajarón.

0: ventaneando en el camino y uno dice, oye, qué bien que maneja esa Rusia. Mentira, si la máquina lo hace todo.
1: ¿Qué opinas del precio? Hay desde 46 millones para arriba.
0: Hasta, sí.
1: ¿Qué te parece el
0: precio? O sea, siempre que uno lo compara, mismas prestaciones, misma categoría con una marca tradicional, claramente que es más barato. Ahora, yo no sé esos autos chinos de tan alto precio si tienen buena salida. Ese es el punto. Porque el prejuicio todavía está, y está súper instalado. El prejuicio.
1: Pero mira, eso es subjetivo. Convengamos que lo que tú dijiste es un prejuicio subjetivo. El objetivo, si tú ves, comparas catálogo del Jetour G700, catálogo de marcas similares, europeas o americanas, no está caro.
0: No es está que caro. A eso voy. No está si tú caro. Comparas la marca tradicional con la marca de procedencia asiática, o sea, tení un 40 o un 30% menos de costo a iguales prestaciones.
2: El competidor de esto sería el G-Wagon de Mercedes-Benz, por las dimensiones.
1: O el Tank, el Tank 700.
2: El Tank.
0: Ya, pero el Tank 700, por último, estáis hablando de misma
1: origen.
2: Claro, pero sería como el Mercedes, algún BMW.
1: Eso voy, si tú quieres un de origen chino, sería el Tank, como la competencia, sí, claro, más directa, creo yo.
0: Y sí, porque el de BYD no va a llegar, el US8,
1: perfecto,
0: US9, US8.
1: Y marca tradicional, son, como tú muy bien dices, autos de 90, 100, 110 millones.
0: O sea, y el clase G de Mercedes son casi 200, flaco.
3: Yo claro, 200 millones. Sí. O sea, uno se puede comprar uno de segunda.
1: Ahora, el Jetour en particular yo lo manejé harto. Fueron muy buenas las rutas, las pasamos re bien, bien elegidas, qué sé yo. Lo que no.
0: ¿Quién habrá hecho esa producción off-road?
1: Claro, tuvo buena producción, tuvo muy buena ruta del Jetour, tuvo buenísima.
2: Zona activa.
1: Tuvo muy buena. Exacto, tú sabes que lo único que ya viene, porque soy más viejo, y me gustan los autos antiguos, en que encontré la pantalla central muy grande, nada más.
0: Ah.
1: Encontré la pantalla, me gustó la potencia, el aislamiento acústico.
0: Pero como está entretenida la pantalla para que tenéis para compartir hasta con el copiloto.
1: Es de gusto. O sea, yo la encontré muy grande. ¿Y por qué me pasa eso a mí? Hablo en lo particular. Porque estoy todo el día conectado con el computador, con el celular. Entonces, en un viaje largo, se podía apagar en todo caso la pantalla, creo que me llevaba al trabajo. O sea, la pantalla prendía conectada con la pega. ¿Te fijas? No, así que yo la apagaba nomás.
0: Ah.
1: Pero
0: ese es un problema.
1: Una maña mía.
0: Por supuesto.
2: Tiene que ir al psicólogo.
1: Pero aparte de eso.
0: Un coche chorísimo. Sí. Eso que atravesara.
1: Es que tiene una pantalla que se llama de horizonte.
0: Sí.
1: Que era de horizonte.
0: Porque va horizontal.
1: Claro.
0: Grandes pensadores.
1: Desde el pilar.
3: Top 5.
1: Del pilar izquierdo al pilar derecho, una completa pantalla.
0: Como de 10 centímetros, sí, yo creo que era. Sí, a lo largo.
1: A lo largo, sí.
0: Y media curva.
1: Curva, no, espectacular la pantalla. Y además la podías sediar.
0: Sí.
1: Los asientos tenían de todo.
0: Y a mí lo
1: todo
0: que me gustaba era el interior, que claramente no llega acá, el interior naranjo.
2: Sí. Oye, yo solo quiero preguntarle al señor Oyarce, porque aquí estoy viendo portales, dice que este es el auto más potente de Chile. Estoy mirando que tiene 891 caballos y 1135 newton más.
0: Oye,
2: par,
0: sí, se nota. De hecho, nosotros hicimos la prueba en piso en una base militar que estaba deshabitada en China. Viejo, tú le pegas, porque el chino se sienta al lado y me dice, acelera.
1: No.
0: Y así que se le dieron vuelta a los ojos, porque sabes que el auto como que se encabritó. Así como que, ¡pah! Como que cuando así Willy en la moto, ¡pa!
1: Pero son.
0: Y de María, ¿no?
1: Son 3 toneladas.
0: Es pesado, es grande.
1: Es pesado porque, ya, Nico, trae lo que se te ocurra. O sea,
0: sí,
1: asiento calefaccionado adelante atrás, con masaje adelante atrás, enfriado, sí, adelante atrás. Todo viene adelante y atrás.
2: ¿Masaje en el popín?
0: Y en la zona lumbar y todo.
1: Oh.
0: Sí.
1: No, y todo era.
0: No, tú te sentás y te dices, qué linda estás, qué rico perfume.
1: Oh,
0: entonces
1: wow,
0: ahí ya partí.
1: Sí, ahora.
2: Hola, auto, ¿cómo estás?
1: Ahora, lo que sí es importante, que ya viene un tema subjetivo, es que la gente que tiene 44 millones dice: me compro un auto de alta gama usado con un par de años, ya depreciado, que se deprecian mucho por lo demás. Los autos de alta gama son los que más se deprecian, no, ¿sí?, importa la marca. O me compro este auto 0 kilómetro, que puede haber sido un Tank, un Great Wall, o puede haber sido Jetour.
0: Ahora, el Jetour, el T1 y el T2 se ven harto en la calle.
1: Sí. Ese cliente puede escalar probablemente.
0: Por supuesto, ¿cachai? Claro. Yo creo que esa es una de las buenas publicidades.
2: Mira, aquí yo estoy viendo en la IA, le pregunté rivales y me habla el Tank 500, el Toyota Land Cruiser, también referente histórico mundial,
1: también lo es.
2: Y el Grand Cherokee 4XE. Sería
0: pero
2: como
0: ese
2: los
0: no está capo.
1: Claro, pero el Land Cruiser no es híbrido, entonces yo lo descarto, no es híbrido, pero es una opción.
2: Y aquí sí, en inglés claro. Dice, The Impressive Off-Roader. ¿Ah?
0: No, si es wow. Que, pues yo te digo, tiene todas las prestaciones que te puedas imaginar y un poquito más, sí. Y más encima tenía esta tecnología híbrida que te permite salir de Santiago y perderte en el fondo del sur y no preocuparte, o sea, porque tú tenés la carretera, la norte-sur en el fondo, por donde tenés todas las electrolineras que se despegan en la misma columna vertebral, y cuando ya te vas hacia, no sé,
1: Osorno
0: para la cordillera, Futrona, no tengo idea, entonces, ¿qué hago con la carga? Entonces te olvidás y la cargáis en, no sé, Osorno, la última antes de doblar a la izquierda.
1: Sé que quieres.
0: Por eso te digo, así como para asegurarte, claro. Si te ponías a hacer así, a subir, a bajar, a hacer cagar el pobre. Sí. O sea, perdón por el francés que vengo llegando de viaje.
2: Dele.
0: Sí.
2: ¿A parlez-vous français?
0: Exacto. Sí, un peu, ya. Yeah. Okay. Entonces, no, lo encuentro.
1: Pero cumplió de diseño, sí, me gustó.
0: Sí.
1: Pero la experiencia de manejo, la aceleración es impactante. 4 segundos, sí. 0 a 100. 4,3 0 a 100. Ahora, ojo, no te engañes, Nico, ¿eh? Porque no es un vehículo deportivo.
0: No.
1: Acelera muy bien para tener fuerza para uso 4x4, acelera muy bien en trepa, en las adelantadas, adelantar en esos autos bromas. O sea,
0: los dejáis estacionados,
1: claro.
0: Pero
1: sí. Yo lo veo con margen de seguridad.
0: Eso es como cuando uno hacía rinraja, le sí. Tiráis un garabato al auto y la pa, salís para adelante, para nunca adelante. Más te pilló.
1: No, es que cuando íbamos en el lanzamiento, ni cuando íbamos.
2: Dígase de tocar el timbre y salir corriendo.
0: ¿Te acuerdas? Y le rinraja,
2: tocar el timbre de una casa y salir corriendo.
1: Sí, claro. ¿Sabes qué pasa? Que había muchos caminos secundarios que anduvimos de vía simple.
0: Sí.
1: Y ahí tú sí requieres adelantar rápido.
0: Sí,
1: y se adelantaba muy rápido.
0: Sí.
1: Así que si quieres tirar un algo, una casa rodante, una lancha, lo que fuera, un carro pesado, está.
0: Al rato.
1: El sí. tema es lo que tú hablabas, ya el sesgo marca, que yo creo que los cabros sí. Más jóvenes lo van a ir asumiendo en el tiempo.
0: Yo creo, si hoy día también está bajando ese sesgo y hoy día la postventa y el que tú te vas dando cuenta que no hay problemas de repuesto, que la reventa tampoco es mala, vaya ahí como afianzando el...
1: Un punto que tocaste bien importante, sí. ¿Eh? Las marcas de origen chino marcan la diferencia que está detrás. En este caso está Andes Motors, que es Kaufman. O sea, Kaufman sí. Está detrás de esto, que es Mercedes en Chile históricamente. Y es súper importante, un Williamson Balfour detrás, un
0: el respaldo que tengáis como
1: un Endomotora detrás,
2: un Mako Tattersall,
1: un Gildemeister. Tiene que haber un grupo grande que responda.
0: Sí.
1: Sí.
0: Bueno, y Inchcape, que tiene Inchcape. Hoy día muchas marcas
1: Telco, claro.
0: De origen asiático, que le va regio como Great Wall Motors, por ejemplo, que es la número uno
1: sí.
0: De su origen.
1: Anda bien.
2: Hay un, ¿sabes qué? Hablando de grandote, ya que me acordaste, Inchcape trae GAC.
0: Yes. GAC. No, Inchcape no trae GAC.
2: Es que
0: GAC hoy día está con Gildemeister.
2: Es que hay un GAC cuadrado parecido, que es como un heredero, un primo de.
0: No, GAC
2: del
0: tiene
2: puro Patrol SUV. O del Land Rover. Un GAC, el más cuadrado, el más grande.
1: No ha llegado Chile, yo creo, Nico.
2: Que estaba mirándole competidores a este Jetour impresionante, que es del grupo Chery.
1: Chery.
2: Del grupo Chery, que tiene un joint venture con Land Rover hace algunos años.
0: Sí, puede ser.
2: Parte de diseñadores.
0: Jayco, el claro. Que tiene el cuadrado, que es un.
2: Y vemos ahí. 4x4. Vemos ahí.
0: Pero es eléctrico.
2: Claro.
0: El Jayco 5.
2: Chery tiene 6. Hartas marcas.
0: Jayco 6.
1: ¿Tú crees que los eléctricos 100% van a la baja, no?
0: Yo también creo.
1: Yo creo. Sí. Yo opino. O sea, salvo cierto trabajo. O sea, si tú hablas de camiones, buses.
0: Ah, bueno, los de cuarto milla, que le dicen todo el mundo, que los son los Maxu. O sea, claro.
1: Claro, o también los autos tipo Uber, los que se usan para.
0: Tucar.
1: Todo eso, yo creo que ahí
0: está. Parece Tucán.
1: Sí. El auto eléctrico es para eso, para trabajar todos los días, una ruta definida, cargo de noche. Creo que ahí está perfecto el auto eléctrico, se justifica.
0: Superurbano.
1: Claro, superurbano y con uso controlado, como es el Transantiago, que somos el segundo país con la flota de bus eléctrico más grande del mundo después de China. Yes. Que eso es súper importante.
2: Lanzaron un eléctrico hace poco, los Jelly, el X2, hicieron una prueba de manejo, el Jelly, que es el hermano del Volvo X30.
0: Sí, por eso comparten ahí la plataforma.
2: Que
0: es
2: el hermano
1: Ridara.
2: De la camioneta Ridara. Sí. Pero lanzaron vía.
0: Claro, algunos, Ridara, la B, Tattersall y no el grupo Jelly.
2: Había algunos periodistas ahí que andaban probando el.
1: No, autos de trabajo, ya sean delivery, camioncitos.
0: Pero no de uso diario, normales.
1: No, porque tú y yo no sabemos dónde vamos mañana. No sabemos dónde vamos a ir de vacaciones, no sabemos qué vamos a hacer.
0: Voy a poner un tema.
2: poner un tema.
0: Ese, ¿cómo se llama? Es un colombiano.

0: colombiano.
1: ¿Quién sabe mañana? ¿Cómo eso?
0: ¿Quién sabe mañana?
1: Oye, es muy bonito más ese color. ¿Qué te parece?
0: Color camel, el camel.
2: Ese, oye, lo que decía la cita Gana acá, que estuvo ella ahí en el río Yangtze.
1: Yankee Lake.
2: En Buhu.
0: Yankee Lake.
2: Y navegó casi 1,5 kilómetros.
1: Sí, po.
2: ¿Ah? Donde están los cuarteles del grupo Cherry, completándolo a una velocidad de 7 kilómetros por hora, pero navegar uno, eso ya es cuando no. uno en el 4x4 cruza un río, doctor, uno hace un vadeo, pero 1,5 kilómetros dentro del agua ya un barco.
1: No, y tú sentís que en verdad tenés como unas hélices por detrás y una propulsión.
0: No tienen, son solamente las ruedas.
2: Son las ruedas que dando vueltas.
1: Pero se siente así como motor fuera de borda, ¿cachai? Como que uno fuera en una lanchita.
0: Todavía está Rodrigo Latorre en Cherry, ¿verdad?
1: Sí, me gusta a mí.
2: Ahí está el interior
0: largo. Camel, o sea, hay gente que le dice camel, otros le dicen puesta de sol.
2: Es raro ver un auto flotando.
1: ¿Cierto?
0: Pero estos autos, ojo, estos autos en general que flotan, solamente flotan y tienen muy poca capacidad de avance.
1: Podían andar una hora nomás.
0: Claro, entonces.
1: En el agua.
0: Hay dos cosas que te quiero contar. Es tan menor la capacidad de empuje que los neumáticos, que si te pilla una corriente, por ejemplo, en un río, o te agarra el viento, te lleva.
1: Fuiste bueno.
0: Pero lógico. Y segunda cosa, todos estos vehículos de este tipo en particular, que son híbridos y qué sé yo, es mandatorio, como dicen los gringos, que tú los saques y los lleves al servicio técnico.
1: Eso decían ellos. Tiene una hora para poder...

0: Watt, porta celular inalámbrico, para que qué usted bueno. lo ponga en su auto. Tiene estos doble cables, usted anda, los dos cables, anda con bueno. los dos cables chicos hacia arriba del auto y ay, que no tengo. Entonces el cable es doble. Mire,
1: ¿y
0: qué
1: tendrán
0: bueno.
1: esos cables que son como más largos?
0: De todo. Tengo de todo. Tengo ya. de un metro, tengo de tres metros, tengo de 1,8. 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
1: Voy a ir por ese cable de un metro.
0: Sí, de tres metros hay.
1: Ese necesito porque cuando se me acaba yo quiero ir hasta atrás.
2: Fue correcto.
0: Oye, bien. 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Y vamos a estar acá haciendo las clases de la Escuela Loop pronto. Doña Ángeles Gana, gracias por venir. Felicidades.
2: Y saluda a Polita Leito, que no estuvo acá.
1: Sí, oye, que anda ahí bartoleando en el norte.
0: En el norte.
1: Ahí andan en una prueba de largo aliento. Espero muy que bien. Le vaya bien.
0: Que le vaya bien. Don sí. Omar Ollarse, gracias
2: por invitarme, Nico.
0: Gracias, Don Omar. Vayan a ver Aventura 4x4 oficial.
1: Sí. Aventura, voy a esperar a que me inviten para ir a meter ahí las ruedas en,
0: sería bueno
1: en la grieta, ¿cierto? Ver a
0: Ángeles toda Gana en el barro.
2: Oye, la Leito manejando se defiende bien.
0: Oye, ájale. Yo como siempre les doy gracias por la sintonía. Quédense en La Clave.
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